0: que haya sido la razón por la que Alemania no haya progresado en eso, para respetar su privacidad, su intimidad, porque hay quien dice que teníamos antiguamente la guía telefónica con los números y las direcciones de la gente, ¿no? Antiguamente teníamos el listín telefónico con la dirección y ahora no, ahora todo el mundo quiere que nadie tenga su dirección y demás, ¿no? Es un poco contradictorio, ¿no? Lo sé. Como que a la gente le da miedo que le controlen. Bueno, esta tecnología no la inventaron ellos y yo esto lo aprendí de Alemania. Estaban muy cómodos con las tecnologías que habían inventado o habían ayudado a coinventar, pero el coche, productos químicos, sí, lo conocían muy bien, pero la tecnología digital no lo habían inventado ellos y por tanto no lo conocían tanto. Algunas compañías automovilísticas sí utilizaron algunas cosas, pero la cultura de alemán era antidigital, como he dicho. Y la legislación de la Unión Europea, la ley de protección de datos, la de las criptomonedas, la de la inteligencia artificial, todo esto son legislaciones hostiles a este campo, porque sienten que intruyen en tu privacidad, efectivamente. Ursula von der Leyen es alemana y es la presidenta de la comisión elegida por la mayoría de EPP, el partido más grande que llega ahora al poder.
1: Vamos a incidir un poco. Susana Zuboff y otros, cuando hablan acerca del capitalismo, han investigado y vemos que la cantidad de datos que entregamos a las empresas, lo que saben acerca de nuestras vidas, nuestros jóvenes, quizás las personas dedican demasiado tiempo a las plataformas y de alguna manera, no sé, hemos visto lo que ha pasado en determinadas elecciones y demás, ¿no? De alguna forma que un cierto cuidado, ¿no? Una cierta precaución. Es importante porque en última instancia puede que estas plataformas sean excesivamente poderosas, van a tener unos efectos negativos en nuestra sociedad. Bueno, yo aquí diría que está el equilibrio, ¿no? La industria de la IA existe en Estados Unidos y en China y en menor medida en Reino Unido, pero no en la Unión Europea. Puede que haya alguna excepción, pero en términos generales no. ¿Por qué? Pues porque nos centramos en la protección del dato, no en el negocio del dato o compartir el dato. Sí, lo hacemos muy mal. Lo que es el automóvil eléctrico con inteligencia artificial no se va a dar en la Unión Europea. En la Unión Europea va a ser uno de los últimos lugares donde se permita ver automóviles que se conducen ellos solos porque solamente vamos a ver problemas y no oportunidades. Yo creo que se podría lograr un equilibrio entre la protección y la oportunidad de la legislación europea, y por cierto, esto lo recalcan los tribunales europeos, es al 100% algo que avala la protección. En los tribunales, las sentencias, vemos que este es el principio, esta es la actitud, porque es lo que dice la normativa, la legislación, primero el consumidor, y no es así en otras partes del mundo. Yo creo que es un error, yo creo que está muy influida Europa por Alemania, yo creo que otros países europeos no han hecho nada. Interrumpo para preguntar entonces que no cree en esta tercera vía, respondo diciendo que no. La verdad es que es justo lo contrario. Estaría bien, quizás, ¿no? Una tercera vía, aceptar la necesidad de que haya actividad comercial tradicional, ¿no? Introduciendo ciertas salvaguardas. Estas salvaguardas han de ser efectivas y no burocráticas, porque si no, asfixias la industria si hay tanta regulación. ¿A quién se le va a ocurrir en la Unión Europea abrir una empresa de inteligencia artificial? Porque no va a funcionar. Si lo quieres hacer, pues te vas a Dubái, te vas a UK, te vas a lugares donde la electricidad es barata, donde nadie te va a andar dando empujones. Es así. Hay un ejemplo interesante acerca de la cultura. Hay un autor en Alemania que se llama, no me acuerdo, creo que es Spitzer, Manfred Spitzer. Este autor, bueno, vende muchísimo, bestseller, ha escrito acerca de cómo las personas se van entonteciendo por las

lo digital, los móviles, por ejemplo. A ver, yo no creo que los niños deban tener móviles, ni desde luego en los colegios jamás. Pero no era esto lo que planteaba. Él piensa que todo lo digital debería de eliminarse del currículo. Cuando le preguntaron, pero bueno, no es algo que necesitamos saber. Programación, estamos hablando acerca de cosas serias, no hablamos de TikTok. Y dijo, no estamos enseñando a los niños, no les enseñamos acerca de drogas, ¿por qué hablarles de lo digital? Esta es la actitud, es una especie como de fantasma malo que viene de fuera y la gente se lo ha creído. Yo tengo incluso familiares que citan el libro y me dicen, tiene razón. Bueno, así están las cosas, esta es la actitud en Alemania y es una actitud que prevalece en el mundo del automóvil, por ejemplo. Los alemanes pues no han visto la tendencia, no se han enterado, se centran en diésel, se centran en tecnologías que, ¿cómo decirlo? Antes, Ferdinand Piëch de Volkswagen, de la familia Porsche, decía que no cabe un coche eléctrico en mi garaje. A ver, este señor tiene un garaje enorme, porque Volkswagen, pues tiene Volkswagen, tiene Seat y también otros. Y lo que él tenía también en su garaje era Maserati y un Bentley y Porsches muy bonitos, por supuesto, porque él es de la familia Porsche. O sea que él tenía muchos automóviles en su garaje, pero no un coche eléctrico. Porque el coche eléctrico, a ver, el sector del automóvil alemán es muy de señores, ¿no? Es de hombres, es una cosa de ingenieros. Y yo tengo esta sensación cuando alquilo un coche alemán. El otro día alquilé un coche alemán y me llevó 10 minutos enterarme de cómo subir el volumen de la radio. No lo veía. Bueno, lo entendí. Hay un lugar donde nadie coloca el botón del volumen, ¿no? Escondido. Podríamos pensar que el volumen de la radio estaría cerquita de la radio en sí, pero bueno, te lo tienes que aprender de memoria. O un manual, ¿verdad? Buscarlo en el manual. Y luego había otra cosa en este coche, era automático, que suelen ser fáciles de conducir, ¿no? O sea, arrancas P, R, D, no hay muchas alternativas. Pero ¿cómo lo hacen? ¿Cómo lo hacen? Pues es que me confundía, casi fui para atrás. Y esto es algo. Esto es algo que es así. Hablando con un conductor, con un dueño, ¿no? De una empresa de taxis de lujo en aeropuertos, ¿no? Un servicio que presta. Le pregunté, ¿tiene coches eléctricos? Y me dijo, lo intenté, pero los coches alemanes eran demasiado complicados. Pero pregunto, Alemania es el segundo productor de coches eléctricos del mundo, ¿no? Exportan mucho coche, ¿no? Y producen mucho coche eléctrico, ¿no? Parece que empiezan a entregarse, ¿no? Incluso en coches eléctricos. Mi respuesta aquí es que no ganan dinero y se han planteado el segmento equivocado, además del mercado. Los coches eléctricos alemanes, pues, a ver, el mercado está en el coche más económico. Lo van a lanzar, ¿no? Porque ese BMW está pensando en lanzar un coche que costará 20, 25 mil más o menos. Pero el problema con los chinos es que han adelantado al resto del mundo en la tecnología digital y desde luego en lo relativo a las baterías. Así que el problema es no es que los coches alemanes sean más caros, no, es un problema de la innovación. Los chinos han adelantado en cuanto a innovación. Y esto es algo inaudito, no lo conocen de antes. Y contaba un poco esta anécdota, ¿no? De lo complicado que era el coche alemán. En un Tesla, por ejemplo, es como un iPad. O sea, te metes en el Tesla y es como un iPad, se parece mucho al iPad. Es muy intuitivo todo en el Tesla. La temperatura, todo lo que necesitas, ¿no? Ahí está. Ahí está. Y lo ves de forma intuitiva, repito, no son complicados, no hay botones difíciles. No, es una cosa fácil. Mientras que los coches alemanes están plagados de botones. Así que creo que no han entendido el concepto del mundo digital, porque es un dispositivo digital, ya no es un automóvil, es un dispositivo que se mueve. Eso es lo que es. En Volkswagen estaban en China, intentaban competir.
Bueno, sí, tienes razón. Manufacturan coches eléctricos y son los segundos más importantes porque están los japoneses, ¿verdad? Que

lo hacen incluso peor. No van bien, no van bien. Los japoneses se han especializado en el mundo del híbrido. Esa es su tecnología, podemos decir. Y es interesante, la inventaron los alemanes, pero no les gustó, así que se la vendieron a los japoneses, ¿verdad? Así que los japoneses no ven que haga falta lanzarse al mundo del coche eléctrico. Así que los alemanes son los segundos productores de coches eléctricos del mundo por esta realidad del tamaño del sector. Pero no están ganando dinero, no les va bien, no les va bien. Este es el problema esencial. Cuando vemos el coche que se conduce solo, el autónomo, eso es un producto de software. Esto exige muchos datos. ¿Vemos coches de este tipo en Madrid, en Berlín, en Múnich? No, no. Pero en Wuhan y en Beijing sí. Pero yo diría que eso es porque los europeos prefieren que otro lo pruebe antes. Sí, pero mi respuesta es que no será nuestra tecnología. Sí, esto es lo que haremos, efectivamente. Vamos a esperar hasta que recaben los datos y serán excelentes, ¿no? Serán excelentes porque es un aprendizaje, es machine learning, efectivamente. Aprenden sobre la marcha. Bueno, pues vamos a pasar ahora a otro capítulo de la energía. ¿Ha sido un error? ¿Ha sido un error lo de cortar con la nuclear? ¿Ha sido un error superior el depender tanto del gas ruso barato? Mi respuesta aquí es que todos los partidos alemanes apoyaron la conexión con el gas ruso, excepto los verdes. Esto, entonces, es un consenso nacional de amplio alcance. Tenían una expresión que quiere decir que el cambio es fantástico y que rima en alemán, y pensaban que iban a cambiar a Rusia gracias a la actividad comercial. Evidentemente, esto no ha sucedido. Así que fue una confusión nacional, pero no de unos pocos. No es que la oposición se opusiera. No, todos los sindicatos, todo el sector, todos los alemanes. No hubo mucha conversación. Recuerdo los columnistas que escribían y decían, claro que sí, necesitamos el gas. Punto final, necesitamos el gas. Ya está. Fue un error. Pero pregunto, ¿por qué no diversificaron? ¿Por qué? ¿Por qué no pensaron, vale, sí, necesitamos este gas barato ruso, pero España, por ejemplo, que tiene 7 plantas de gas licuado, ¿no? ¿Por qué no tener lo que llamamos un plan B? Pues yo contestaría que esto fue en tiempos de Schröder. Cuando llega al poder estaba en coalición con los verdes, ¿verdad? Y lo único que querían los verdes eran un partido dúctil, pero a principios de los 2000 lo que querían con mayúscula era dejar atrás lo nuclear. Se basaba, esa era la plataforma, esa era la filosofía. Y no era CO2, ¿eh? Era lo nuclear, era lo nuclear. Y tanto Schröder como Merkel estuvieron de acuerdo en que había que acabar con nuclear. Y vemos cómo los verdes y SPD al principio de los 2000 empieza este plan llamado del phase out hasta el 2030. Y cuando sucede Fukushima en Japón, Merkel acelera aún más, de forma tal que en principio en el 22 se cerrara la última central. Esta fue una decisión importante. Esto lo deciden por razones políticas, y no hay otra alternativa. No había renovables en ese momento, no podían hacerse con ese volumen de consumo. El carbón, por supuesto, que tiraba. Así que el gas era la alternativa más limpia de los combustibles fósiles, si pensamos en las emisiones, ¿no? Sobre todo las más nuevas, ¿no? En cuanto al carbón, pues no hay mucho que se pueda hacer, ¿verdad? No hay mucho que hacer. Y los verdes, como digo, pues ahí estaban, ¿no?
y fueron quienes supervisaron esta salida y durante un poco tiempo fue ampliado y esta retirada progresiva pues tocó a su fin. Y Putin ya había invadido Ucrania, por cierto, o sea que ya teníamos precios en ascenso. Así que no fue que no nos diéramos cuenta de la geopolítica, porque la geopolítica era patente, pero esto era más importante todavía. Y pregunto, ¿se concluye entonces que Merkel toma esta decisión final? Sí, la respuesta es que sí. Es interesante. Lo único que hizo en última instancia fue dedicarse a la geopolítica, pero no lo valoró bien. No supo comprender cómo era Putin, ni cómo era China, ni cómo era Trump, desde luego. Ella no podía hacer frente a Trump porque era el único que no creía que el comercio fuera ventajoso para ambos. Esto es tremendo, ¿no? Por parte de los alemanes. Cuando Alemania dice es bueno para todos, lo que quiere decir es que es bueno para Alemania. Desde luego era bueno para Alemania. Quizás no por razones económicas. Hay una parte económica interesante. Si yo quisiera explicar las cosas brevemente, pues está la energía, está la geopolítica, las reformas, los factores socioculturales, pero el factor unificante que subyace es un modelo económico que, como el modelo chino, depende de la exportación de servicios industriales. No son exportaciones industriales, yo no estoy en contra de las exportaciones ni de la industria, son los excedentes, ese 8%, más de un 8%. ¿Y qué es? Pues es lo mismo que el financiero. ¿Qué quiere decir? No son los hogares, es la economía en su totalidad, el gobierno, el sector privado. Eran ahorradores netos, no invierten en Alemania, no consumen. China tiene el mismo problema. China reprime el consumo y tiene estos grandes excedentes y dependen de Estados Unidos y de otros países. UK, Australia, pero sobre todo Estados Unidos, cuentan con que absorban estos excedentes. Así que no podemos gestionar esta política sin esta contraparte. Y la globalización, el periodo, fue un pacto faustiano. El país excedentario tenía que hacer frente al país, porque para el país deficitario, fenomenal, podían consumir lo que no produjeran, ¿verdad? En el Reino Unido, el déficit se financió fácilmente, porque estos países generaban dólares y tenían que invertir los dólares. En Estados Unidos, yo creo que es un poquito un Ponzi, ¿no? Geopolítico, dando por supuesto que el supuesto es que alguien como Trump jamás llegaría a la Casa Blanca, y menos dos veces, ¿no? Un presidente americano jamás cuestionaría, porque Biden no lo cuestionó, Obama no lo cuestionó, Harris no lo cuestionaba, pero Trump sí. Y no todos los republicanos tampoco. La verdad es que Trump es bastante excepcional cuando se plantean estos déficits. Y yo entiendo que esta administración es distinta de la del 17. Es más serio, se centra mucho más en el comercio. Y si erradica, a ver, en términos generales, si estudiamos la economía internacional, pues siempre te dicen, no pienses en el balance bilateral, piensa en lo multilateral, pero Trump no piensa así. A Trump lo que le gusta es la transacción. Alemania tiene un balance de tal, la Unión Europea de cual, China de tal, Canadá, México también. Yo creo que el déficit de Estados Unidos es de casi un billón. Un billón es mucho, incluso para Trump, pero puede recortar muchísimo gracias a estas políticas. Esto tiene efectos económicos, ¿no? Pero pregunto, ¿Alemania en concreto? Quisiera hablar un poquito acerca de asuntos políticos, sí, pero lo que acabas de comentar es que Alemania tiene los ahorros. Estos ahorros se invierten en Estados Unidos, ¿verdad? Me parece que eran el grupo de Düsseldorf, ¿no? Que compra todos estos productos tóxicos financieros, ¿no? Y dan lugar a la crisis esa tremenda.
Pero entiendo que dices que en el informe Nicoletti, pues aparecen los ahorros

0: pero no podemos organizarlo. No podemos conseguir que lleguen a los emprendedores, a la innovación, al capital riesgo. Esta es la realidad en Alemania. Como digo, el modelo de Alemania era uno que se basaba en la industria, en los sindicatos, si quieres, en la banca, básicamente banca, y el gobierno, claro. Así que, ¿cómo cambiar las cosas? Ya sé que te gusta hablar de Europa, Draghi, que dice necesitamos no sé cuántos miles por año. Bueno, tenemos que de alguna forma encauzarlo, tanto la inversión pública como la privada. Ya sé que te gusta hablar de los mercados de capital, hay que unificarlos, pero el capitalismo alemán, visto el capitalismo europeo, visto que hay muchos empresarios en Alemania, en España, etcétera, que no quieren, a ver, lo que quieren es deuda, no quieren compartir acciones, ¿no? Porque piensan, bueno, es mi producto, etcétera. O sea que, ¿cómo romper este equilibrio? ¿Cómo conseguir la financiación necesaria para ser más competitivos? ¿Y qué hacemos con la deuda en Alemania? ¿Cuál es el primer paso?
1: Bueno, yo creo que sí, que vamos a tener este primer paso. Si calculas la parte alemana, son un 3 a un 6% del PIB que no está explicado. Si Alemania hiciera lo que han comprometido los partidos políticos, tendría un déficit Alemania del tamaño de Francia. No tendría un déficit cero si hubiera hecho lo que piden los partidos políticos. Y nadie sabe cómo financiarlo, básicamente. La derecha dice, vale, pues recortemos la seguridad social, introdujemos las cocinas. La seguridad social cuesta 100.000 millones y la media entre 45 y 200. Eso es lo que calculamos. Muchísimo más. Si no lo hiciéramos con los ahorros, en los préstamos, tendríamos que abolir el estado de bienestar, todos sus aspectos. Tendríamos que dar cocinas, sopa, comedores para pobres. Y nadie lo propone. Pero si quieren cortar los impuestos para las empresas, si quiere conseguir el objetivo de recorte de gasto en defensa, etcétera, necesitan financiación si quieren aumentarlo. El sector público esto no lo va a aguantar, sinceramente, no va a pasar. El sector público en Europa no tiene dinero. La única manera de hacerlo, especialmente en temas como el cambio climático o de la tecnología, la alta tecnología, necesita es que lo financie el sector privado. Y esto solo lo puede hacer tampoco los bancos. Los bancos no tienen la intención. Los bancos alemanes no son capital riesgo, no son. Son el Sparkasse, son herramientas de préstamos con garantías. El valor de la tienda, o las acciones, o los bonos, o las obligaciones que los propietarios de la tienda tienen este Sparkasse, que es como las cajas españolas, las cajas de ahorros. Y esto no genera nuevos. No veo otra alternativa para los mercados de capitales. En Alemania lo bloquean porque no quieren cambiar. Y por eso no funciona la unión bancaria en Europa. Solo funciona para algunos bancos, no para los vasos grandes, solo para los bancos pequeños. Alemania no lo quiere. Helmut Kohl fue una excepción con el Schlankenpassen. Y todas las cajas, las Sparkasse de Europa, pues realmente no sabemos lo que pasa. Tienen un riesgo financiero. Cuando baje la industria alemana, los bancos estatales que financian esas industrias, no sabemos qué va a pasar con ellos. Si baja la industria, si entra en crisis, se va a acumular el riesgo en el sector financiero en Alemania. Bueno, pues eso es lo que puede pasar. Creo que llegará un momento en que va a haber una gran crisis financiera y entonces la gente, esperemos, espabile, se den cuenta de que verdaderamente necesitan un auténtico mercado de capitales. Los 800.000 millones de capitales de los que estaba hablando Mario, no sé si es correcta, si se puede financiar con el sector público. Por sí solo, no, dice el entrevistador. No, no es el adecuado. Además, Ursula von der Leyen dice que hay

invertir en inteligencia artificial, pero es que no sabe a qué se refiere. Lo que quiero es que se replantee la regulación. La comisión debería hablar de programas de dinero y decir, a lo mejor es que nuestra legislación no era tan buena, a lo mejor deberíamos replanteárnosla, a lo mejor deberíamos hablar de los mercados de capitales. Han reducido el proyecto de los mercados de capitales y lo han llamado mercados de ahorros. Creo que le quieren cambiar el nombre, dice, para ver si funciona mejor o no. Bueno, sí, contesta. La respuesta es que sí, que es una de esas cosas europeas. Los europeos tenemos muchos programas con muchos nombres. Jean-Claude Juncker, ¿os acordáis? Un programa de inversión de 300.000 millones. Yo creo que no generó nada de dinero. Fue una reclasificación de la inversión en España y en Alemania y dijo que él era el responsable, que había sido el inventor de ese programa. Eso, del programa. Eso nos encanta en Europa. John Baden realmente hizo dinero de verdad y los europeos nos quedamos impresionados porque no lo hacemos, solo hacemos marketing y tal. Y John Biden sí que le dio el auténtico dinero a las empresas, verdadero, dinero de verdad. Los mercados de capitales en Europa son esenciales y no pueden dirigirlos los bancos. En Alemania, Francia, necesitan aceptar que van, Italia también lo está haciendo mal, pero que van a tener que perder su agarre, por así decirlo, en los bancos. Hace 10 años me invitaron a una fiesta en el FDP, el Partido Liberal Alemán, que tienen el FDP, ricos, el Partido Democrático Libre, con un montón de ideas radicales sobre cómo desregularizar la economía. Y allí hablé yo sobre los bancos y les dije, ¿os parecería bien que el Deutsche Bank fuera comprado por un banco italiano o español? Claro que no, dijeron. Básicamente, qué hipócritas, ¿no? Los bancos tienen que ser propiedad de alguien, porque tal y como funcionan, los políticos están en los comités supervisores del Landesbank y están también en el comité supervisor de las compañías, por ejemplo, de acero. Y luego las compañías de acero y el Landesbank es el que financian a las compañías de acero. Bueno, pero eso es en Alemania, ¿no? El capitalismo alemán que se conoce como capitalismo de accionariado, ¿no? Y durante mucho tiempo funcionó con éxito. Claro que sí, contestó. Sí, pero en la economía del siglo XXI ya no funciona. Funcionó en el pasado, porque con las empresas que tenemos ahora no puedes financiar a Amazon con este modelo, o a Apple, o a Google, o a lo que sea, la próxima generación de la inteligencia artificial. Esto no lo puede hacer un gobierno, una institución patrocinada por el gobierno. No funcionará así. Yo no digo que tengamos que hacer lo que hacen los americanos en absoluto, ¿eh? Pero el sector privado, incluso los chinos, ¿cómo lo han hecho? Es una idea de capital de riesgo. Han metido muchísimo dinero en el sector del automóvil, por ejemplo, y es o lo haces o desapareces. Muchas empresas han desaparecido, pero algunas han tenido éxito. Ha sido un proceso centrado en el mercado. Las mejores han tenido éxito y los chinos ahora no son capitalistas occidentales, no lo serán nunca, pero utilizan los mecanismos del mercado para conseguir el éxito en este área. Y creo que no tiene nada que ver con nuestro modelo. Nosotros podemos seguir teniendo colaboraciones, accionariado en las empresas y esto no va a ser afectado por eso, pero tendrá que modernizarse los comités de empresa, las representaciones de los órganos de supervisión conjunta. Todo esto es demasiado inflexible, rígido. El gran debate en Alemania es ThyssenKrupp, ¿tiene capacidad de acero? Ya no hablan ahí de la inteligencia artificial. Nadie habla de la inteligencia artificial. Bueno, yo creo que el debate que han tenido estas dos empresas ha sido decepcionante. La verdad, no tenían visión, dice. Y muy probablemente la cross coalición va a ir mal otra vez, ¿no? Sí, puede que sí. Y creo que eres pesimista cuando piensas que el color nuevo, el partido sea del color que sea el nuevo, no va a hacer lo que tiene que hacer. Wolfgang, ¿sabes qué? Mi análisis es el siguiente. Si Alimanta hace un poco lo que Friedrich Merz, que probablemente sea la próxima propuesta, hemos visto
que la industria alemana es más

0: eficiente, la producción industrial a lo mejor baja, pero el valor añadido no baja demasiado, pues habrá algún tipo de reforma en la oferta, si es posible, se recortará un poquito el bienestar social, etcétera. A lo mejor acabamos un poquito como en los tiempos de Schröder y Alemania a lo mejor mejora su eficiencia en lo que hace ahora, pero lo que no va a hacer es un cambio radical, que es lo que necesita probablemente Alemania para ser más competitivo. Y el problema es que no creerá en la política industrial a la Mario Draghi. Y por tanto, no tendrá una capacidad central fiscal que lo pueda hacer, porque estaremos de acuerdo si digo que necesitamos una capacidad central fiscal. Necesitamos a Europa esencialmente para que pueda competir con Estados Unidos para hacer lo que tenga que hacer.
1: Sí, pero están los mercados de capital. Necesitamos una cierta complementariedad. Y no le interesa a Merz la unión fiscal. Tampoco le va a encantar ningún fondo europeo para defensa, lo que se está hablando, ¿no? Con Ucrania, etcétera. Alemania, bueno, se va a encontrar en una situación delicada. Y el FMI, cuando proyectan el crecimiento, tenían esta idea a 5 años. ¿Estamos hablando del 2030? No, están hablando acerca de lo que piensan es el crecimiento estructural. En el caso de Italia, 0,7, Alemania, 0,7 también. Y yo creo que eso está bien y encajaría con lo que comentas. Sí, va a haber una cierta confianza de retorno, va a haber un gobierno que funcione. El último gobierno no funcionaba. Este sí, habrá cierta reforma también. Probablemente aplacaremos el asunto de ingresos. También habrá un enfriamiento de las propuestas en cuanto a recortes fiscales. Van a enfriarse también en cuanto a la defensa, igual que el resto de Europa. De hecho, lo mejor que se puede hacer es que los gastos en defensa sean más eficientes. Podríamos conseguir unos niveles de eficiencia tremendamente superiores si lo europeanizásemos. Esto es lo que tenemos que hacer, ser más europeos. Pero pregunto, ¿Merz qué decía? Sí, respondo que sí, pero no lo va a conseguir porque esto quiere decir que tenemos un caza, un carro de combate y no sé cuántos sistemas compiten ahora mismo, pero varios países, Alemania incluida, tendrían que sacrificar lo que están haciendo ahora. Tendrían que avanzar hacia un sistema centralizado y tendrían que conseguir ese aprovisionamiento conjunto para conseguir esos niveles de eficiencia. La vida nos enseña que en la pequeña escala se duplica la eficiencia. La verdad es que es increíble. El mercado único no lo consigue. Hay pocos capítulos de la vida donde podemos duplicar la productividad. Y este es importante. O sea que, básicamente, si tienes 1,5% de defensa en PIB, me parece que en España es un poquito menos, ¿verdad? Bueno, pues si duplicas el nivel de eficiencia, es como gastar el doble, ¿no? 2 y pico, 3%, a lo mejor. Si hablamos de defensa, en el caso de Trump no es esto. En el caso de Trump, la cosa tiene que ver con comprar americano. No quiere que los europeos busquen ninguna eficiencia. No quiere una solución europea, en absoluto, en absoluto. A él lo que le gusta es dividir a todo el mundo y algunos europeos sin duda lo van a hacer, porque no hablamos solamente de Hungría, ¿no? No, vamos a ver Italia. Meloni ya está recortando, está Musk también hará lo que le diga Trump, ¿no? El nuevo canciller austriaco también es tipo Orbán. Pregunto entonces la división, ¿no? Si la respuesta es ¿dónde irían Alemania y Francia? Porque es la pregunta. Si mi pregunta

Entonces, ¿qué piensas acerca de esa relación, por definición, entre Francia y Alemania en el proyecto de integración europeo? Bueno, si eligen a Merz, abril o mayo, está en el cargo. Va a tener 2 años para trabajar conjuntamente con Macron. Y van a ser los últimos 2 años de Macron. La pregunta entonces es, ¿Merz es más europeo? Pero, por otra parte, pues su europeanidad es una europeanidad alemana. Es la Europa mía, la que yo veo que hace lo que yo quiero que haga, la que funciona como yo quiero que funcione. Y esto no va a ser fácil si pensamos en Macron, porque Macron tiene esta misma idea, pero desde un punto de vista francés. Así que van a ser dos grandes personalidades. Puede que funcione, puede que entiendan que es mejor trabajar juntos ante Trump. Así que yo no me cierro, no me cierro en banda, no soy negativo. Yo no, en mi libro, no me planteo política, ¿no? De hecho, me basta con explicar lo que ha pasado. Me parece que la política, pues, haría falta otro libro, ¿no? Otra obra. Desde luego, empezaría con esto. Estamos en este embrollo. Vamos a ver cómo salimos de él. No hay respuesta fácil. Pero sí, bien podría ser. Necesitamos mayorías, sí. Y las mayorías que hacen falta, pues no hay que hacer lo que hizo Milei ni lo que ha planteado Musk. La solución, podemos decir, europea, no puede ser una solución alemana. Bien, pues la solución europea va a exigir una unión fiscal y una de mercados de capital. Y creo que tenemos que ser, como preeuropeos, tenemos que hablar bien alto. Durante la crisis financiera global, muchos amigos hablaban de la unión fiscal y dejaron de comentarlo. No es realista, no le gusta a Merkel, la Unión tampoco está a gusto, hay que llegar a una solución de compromiso y ahí descarrila. Hay que sentarse y decir, a ver, los fondos de recuperación no es una sustitución del eurobono, porque es una alternativa intragubernamental. Los alemanes pagan a Italia y a España. Esto es lo que fue. Next Generation, por ejemplo. Sí, esto no es fiscal. Necesitamos un sistema federal. En un sistema federal no pasas, no transfieres de un país a otro. Haces tus cálculos, eso sí, pero das, por supuesto, el sistema federal norteamericano, pues puedes calcular que Nueva York transfiere dinero a Texas, pero no es el estado de Nueva York transfiriendo dinero al estado de Texas. Es que a lo mejor hay personas que pagan más impuestos sobre la renta en Nueva York y pasa por sistemas de redistribución. Pregunto ahora, hoy hemos visto un honoris causa, ¿no? En la Universidad de Comillas, aquí en Madrid, y ha hablado acerca del momento Hamilton, diciendo que fue la mitad del momento Hamilton, porque Hamilton sí emitió deuda conjunta, pero también introdujo impuestos por primera vez, y esto lo olvidan, ¿no? Fue así, fue así. Necesitas esta capacidad de recaudar impuestos. Claro. Es la contribución, y esto a lo mejor cambia en el futuro. Así que, por supuesto, no fue momento Hamilton. El uso del concepto momento Hamilton. Yo creo que los europeos no deberían de utilizar estas expresiones norteamericanas porque no somos así, no pensamos así, no es un momento hamiltoniano. Estoy a favor de la unión de mercados, pero no me importa Hamilton porque Hamilton no tiene nada que ver con nosotros. La circunstancia, la estructura es muy distinta, pero sí, la Unión Europea va a necesitar, si tiene estos derechos de recaudar deuda, si puede emitir, pues va a necesitar también plantearse la fiscalidad y por eso el bono soberano es un bono soberano, porque las instituciones o los gobiernos pueden efectivamente incrementar estos impuestos y por eso lo soberano. Hay muchas personas, incluidos economistas, que se sorprendieron al aprender que la deuda europea tenía este descuento ante la deuda alemana y la francesa. ¿Por qué? Pues porque no habían sabido comprender que

0: el mercado o los mercados estudian la deuda soberana y la deuda de la Unión Europea de forma muy distinta. El bono soberano está vinculado con la soberanía del país. Por eso es soberano. No es porque lo emita un gobierno. Y la Unión Europea básicamente lanzó un producto estructurado, un CDO, no tan malo como los que afloraron durante la crisis, pero era difícil de entender. Si no entiendes la legislación europea, desde luego no vas a entender la estructura financiera y se dijo, y con razón, que no es un bono europeo, es una colección de certificados de deuda nacionales y vamos a recuperar el dinero en función si los países quieren pagar y están de acuerdo en cubrir eso.
1: Wolfgang, realmente ha sido un placer tenerte aquí con esta conversación. Muchas gracias a los que han hecho la pregunta y vamos a darle un aplauso a Wolfgang para darle las gracias por venir.

0: Okay, thank you.
1: Muy bien, pues buenas tardes a todos por acompañarnos esta tarde y muchas gracias también por participar en esta conversación. La verdad es que a mí me resulta muy importante que sea efectivamente una conversación. Confío en que haya preguntas. Y lo digo no a título formal. Hay una cosa en la que creo firmemente cuando pensamos en la libertad, y es que ninguna persona tiene toda la razón cuando habla acerca de la libertad. Podemos hablar, pero no llegaremos a una conclusión lógica, única, ¿verdad? Es más, algo que yo creo que falla acerca de las conversaciones que sí que mantenemos acerca de la libertad hoy día es que tienden a ser participadas en personas que están convencidas de que tienen toda la razón, que están absolutamente seguras de que es su libertad la que importa, están seguras al 100% de que lo que ellos quieren son exactamente las cosas que se merecen conseguir. Lo que voy a recalcar en esta ponencia es que esto no es exactamente lo que quiere decir la libertad. Si quiere decir algo la libertad, lo que tiene es que ver con las buenas cosas de la vida. Tiene que ver con aquello que valoramos. Es la capacidad, efectivamente, o el estado en el que nos encontramos para poder creer en las cosas buenas, combinar las cosas buenas, conseguir que las cosas buenas afloren. Si viviéramos en una sociedad de personas libres, no estaríamos peleándonos, no estaríamos insistiendo en que nosotros tenemos razón, no estaríamos enfadados todo el rato. Esto es lo que yo planteo. Y voy a empezar planteando efectivamente las cosas desde el punto en el que nos encontramos ahora mismo en Estados Unidos. Radical, ¿verdad? Ahora mismo, en este momento. Un grupo pequeño de personas que están muy enfadadas y que están seguras de que tienen razón y que actúan de manera impulsiva y que resulta que son muy ricos, están ahora mismo destruyendo mi gobierno, pero desde dentro además. Y cuando digo destruyen mi gobierno, no estoy hablando de manera artificial, no es una metáfora, es una realidad. Hemos llegado a un momento tal en el que el gobierno más grande del mundo está siendo desmontado a propósito y sin ninguna vergüenza por un grupo de personas tremendamente, tremendamente acaudaladas. Y lo que quiero decir aquí es que, aparte de que es sorprendente y debería de sorprendernos, es que no sorprende. Si seguimos la lógica de la libertad negativa, que es como se suele comentar la libertad, y esto sobre todo en la parte del mundo que es angloparlante, si nos ceñimos a la lógica de la libertad negativa, no nos va a sorprender ver que aquí es donde acabamos. O para decir las cosas de forma más esperanzadora, si entendiéramos correctamente el sentido de la libertad, si fuera el sentido positivo, que es el que yo prefiero, quizás acabaríamos con una forma muy superior de política, en última instancia. Así que vamos a aprovechar.

aprovechar para comentar lo que está pasando en Estados Unidos, porque no sé hasta qué punto en la prensa española se ha seguido muy de cerca. Está pasando muy deprisa, muy deprisa. Lo que está pasando en Estados Unidos ahora mismo es que un grupo de hombres jóvenes que trabajan para el oligarca Elon Musk, que es archimultitrillonario, que no ocupa ningún cargo oficial en Estados Unidos, que no ha sido elegido, un grupo pequeño, reducido de hombres jóvenes,

los despachos más importantes del gobierno federal de Estados Unidos de América. Han asumido el control de importantes sistemas digitales que inciden sobre el funcionamiento de mi gobierno, incluido el sistema de pagos, de forma tal que ellos, este pequeño grupo de personas que no han sido elegidas democráticamente, que no son empleados del gobierno, un grupo pequeño, pueden interrumpir pagos. Esto puede parecer muy técnico, pero no lo es. Si el Parlamento aprueba una ley, pero alguien que tiene 19 años puede impedir que se hagan los pagos, entonces el Congreso carece de poder. Ya no hay poder. Y si no tiene poder, entonces los electores carecen de poder también. Y no es una propuesta teórica, no. Hay una serie de leyes que han sido aprobadas en Estados Unidos. Ahora mismo, según hablamos, están siendo eliminadas literalmente, de nuevo por un grupo pequeño de hombres jóvenes que trabajan para un oligarca que efectivamente no ocupa cargo electo. Impiden que estas leyes funcionen de forma tal que nuestro Congreso carece de sentido y, por tanto, nuestros votos carecen de sentido y nuestra condición de ciudadanos también carece de sentido. Así que dentro del gobierno de Estados Unidos de América nos enfrentamos a lo que verdaderamente es un golpe de Estado. Si pensamos golpe de Estado, ¿en qué pensamos? Pues pensamos en coroneles, en generales, con un grupo de hombres armados, con algún carro de combate. Bueno, si el golpe de Estado hubiera sido así, no hubiera funcionado. Si te acercas al Departamento del Tesoro en Estados Unidos con 100 hombres armados, pues no vas a conseguir el objetivo, ¿no? Pero si te acercas con un grupo de gente que habla rápido, que dicen que están avalados por el presidente y que son empleados del hombre más rico del mundo, pues a lo mejor no parece un golpe de Estado, el típico de las películas, pero es el tipo de golpe de Estado que puede conseguir el objetivo. Así que a medida que llegamos a apreciar estas noticias, yo lo que digo es que es sorprendente, pero no del todo. Nos impacta, pero tiene su lógica si pensamos en la libertad negativa. Y se ve, efectivamente, se ve que cuaja en las personas que están detrás de este golpe de Estado. Vamos a ver un pequeño ejemplo de lo que está pasando. Parece una nimiedad, pero vamos a ver hasta qué punto tiene sentido. Vamos a ello. En Estados Unidos, durante unos cuantos años recientemente, hemos podido pagar los impuestos nosotros solos. Está muy bien. Te subes a la página web, das tus datos, das a la tecla y pagas tus impuestos. En España seguro que también es así. ¿Verdad que sí? Sí, sí, sí. Bueno, para nosotros, cualquier cosa que podamos hacer sin pagarle nada a un experto nos parece fantástico. Bueno, pues una de las primeras cosas que ha hecho Elon Musk ha sido, y esto lo dice él, ha sido eliminarlo. Es decir, que los americanos, dentro de 2 meses, a no ser que pase algo, dentro de 2 meses, cuando los americanos en abril tengan que pagar sus impuestos, no lo vamos a poder hacer nosotros solos. Vamos a tener que utilizar a expertos, vamos a tener que contratar a empresas. Ahora, desde el punto de vista de la libertad, tal y como se presenta en Estados Unidos, y he hablado aquí de esta libertad negativa, no ha pasado nada malo. Desde el punto de vista de la libertad negativa, pues la libertad es que yo me enfrente al gobierno, ¿no? Desde el punto de vista de la libertad negativa, el gobierno no puede hacer nada bueno. Así que cuando Musk explicó lo que había hecho, y como digo, es un ejemplo, y así nos hacemos una idea de la ideología. Cuando él explicó lo que había hecho, dijo, este servicio era excesivo por parte del gobierno. El gobierno estaba diciéndote lo que tenías que hacer. De hecho, no, el gobierno estaba facilitando las cosas. El gobierno te lo ponía más fácil, pero en la ideología de la libertad negativa, el gobierno no puede hacer nada para ti. Todo lo que hace el gobierno va a ser malo. La ideología de esta libertad negativa, tal y como es en Estados Unidos, es un algoritmo, podemos decir. Da respuesta a todas las preguntas, ¿no? Gobierno mal.
impulsos bien.

Bien. Así que lo único en esta ideología, lo único que puede oprimirte va a ser el gobierno. Así que esto de que ahora tener que pagarle dinero a un contable para que presente tus impuestos está muy bien, porque las empresas no te van a oprimir. Solamente el gobierno, con esta interferencia debido a un alcance extraordinario, te va a poder oprimir. Y así, si las empresas no pueden, pues no pasa nada, nada, ¿sí? Si una persona muy rica, que es dueño de muchas empresas, destruye el gobierno. No ha pasado nada malo. No ha pasado nada malo porque el gobierno está ahí para oprimirte, dice. En fin, a mí me gustaría que esto no fuera así, pero esta es la lógica a la que se están ateniendo, es la lógica que se está ejecutando. A ojos vista, un oligarca está horadando el gobierno, alineado con unas ideas que son populares y que creo son ideas aceptadas en Estados Unidos y más allá de sus fronteras. Pero vamos a ver cuáles son las implicaciones. Si la idea de la libertad es que es negativo, es que yo contra algo, y en términos prácticos soy yo contra el gobierno, pues en esta idea no habría concepto de lo que es dignidad humana. ¿Qué es una persona? Una persona es alguien que se opone a algo, ¿no? No estamos hablando de dignidad, ¿no? No hay ningún rasgo de complejidad, no hay capas, no hay humanidad. Si los seres humanos somos entidades que vamos chocándonos contra barreras, pues somos más o menos como bolas de billar, ¿no? Somos un objeto físico que bota y rebota contra las paredes. Y exactamente así es como nos ve Elon Musk a todos nosotros, a vosotros, a mí. Nosotros somos objetos físicos y punto. Y en su interpretación de lo que es la política, lo único que se hace con nosotros es darnos instrucciones acerca de contra qué vamos a votar y rebotar. Así que a lo mejor empezamos pensando, ah, sí, yo contra el gobierno. Y antes de que nos queramos dar cuenta, nos van a decir, no, nosotros contra el gobierno, no, nosotros contra el vecino. Y luego nosotros contra los inmigrantes. Y al poco nosotros ante los hechos, contra los hechos. Y así, esta idea de la libertad negativa nos lleva rápidamente, sin pausa, sin barreras, nos lleva al fascismo. Y esto es lo que estamos viendo. Si no hubiera concepto de lo que es el ser humano, si solamente estamos hablando de barreras, estamos intercambiando unas ideas políticas que se prestan a la destrucción del gobierno y también al trato de seres humanos como agentes de destrucción, sin más. Y esto es efectivamente lo que está sucediendo. Si la libertad es negativa, o sea, si es uno contra algo, entonces no hay derechos como tales, porque el derecho ha de ser positivo. El derecho tiene que ser derecho a algo. Derechos que tienen que ver con el hecho de que somos seres humanos. Esta realidad de que puedes estar en contra de algo, pero se te puede movilizar, manipular para que estés en contra de algo. Esto no nos hace pensar en ninguna dignidad, ¿verdad? Los robots también pueden ser movilizados contra cosas, objetos, animales, los animales también se pueden movilizar. La capacidad de enfrentarse a algo no es un rasgo especialmente humano. Así que estaríamos de acuerdo y diríamos, sí, la libertad parece que es estar en contra de. Aceptamos una interpretación de la libertad en la que los humanos no somos especiales. Y si esto fuera así, no ha pasado nada malo en Estados Unidos. Si no hay dignidad especial, si somos meros objetos, entonces el hecho de que nuestros representantes elegidos carecen de poder no importa, porque además deberíamos de tener derecho a tener estos representantes. El hecho de que estos jovenzuelos tengan acceso a datos particulares financieros de todos los ciudadanos de Estados Unidos, no hay ningún problema. No hay ninguna dignidad especial. Somos objetos, sin más. Somos cosas que se pueden movilizar contra otras cosas. Así que el hecho de que Musk pueda darle a la tecla y saber cuánto dinero tiene cada persona en Estados Unidos, que puede darle a una tecla y puede saber cuál es, por ejemplo, el número de seguridad social de todos los americanos. De nuevo, si

Es libertad negativa, pues no hay ningún problema. Él no es el gobierno, o sea que no está desatendiendo tus derechos, no está no cumpliendo, y nosotros tampoco somos especiales, somos objetos que votamos y rebotamos, así que no hay derecho nuestro que pueda ser anulado. Lo que digo es que hay una cierta consistencia, ¿verdad? Una consistencia intelectual. La hay, esta idea de la libertad negativa. No tiende como muchas personas piensan que tiende. La situación en la que se encuentra Estados Unidos ahora mismo, en febrero del 2025, que es la destrucción de un gobierno que funciona a instancias de un oligarca y un grupo, un puñado de ricos. Y son estas situaciones tan extremas, creo yo, lo indico, lo comento en el libro, que deberían de desvelar el sentido común. En nuestras vidas cotidianas, yo creo que es muy fácil que nosotros nos veamos convencidos por ideas que no funcionan de verdad. Por ejemplo, la idea de la libertad negativa. Es muy fácil decir, sí, el gobierno siempre es un problema, ¿verdad? Sin pensar un poquito más allá. Es fácil decir, bueno, pues yo tengo razón y es la barrera exterior la que está equivocada. Pero los ejemplos más extremos, creo yo, nos llevan a plantearnos otro tipo de sentido común. Así que vamos a ver un ejemplo extremo. ¿Qué es lo que todos tenemos en común con Musk? ¿Qué es lo que todos tenemos en común con Donald Trump? Pues lo que tenemos en común con ellos es que nacimos. Eso sí que lo tenemos en común. Y es el lugar sensato donde podemos iniciar una conversación acerca de la libertad. Si empezamos hablando acerca de la libertad y empezamos hablando de aquello que compartimos, es que todos hemos nacido y todos hemos nacido además incapaces, hemos nacido dependientes, hemos nacido necesitando a otras criaturas, pues entonces la conversación va a ser muy distinta cuando hablamos de la libertad. Cuando hablamos de la libertad negativa, pues vamos a pensar que ya somos capaces, tenemos ideas, podemos sobrevivir. Y esto está todo en el trasfondo. Nos oponemos a algo que nos rodea. Hemos nacido desvalidos. Pero para que un humano sea libre, hay mucho trabajo, muchos esfuerzos. Las personas no pueden existir como tales sin una sociedad que les rodee. O sea que si la libertad va a tener sentido, entonces la libertad no puede ser un análisis de la persona recién creada y los desafíos. Tiene que ser una conversación acerca de aquello que uno necesita tener para, como persona, poder llegar a ser libre. Es un ejemplo extremo, ¿verdad? Aquellos que habéis visto un parto, aquellas que habéis parido, sabéis que es un momento extremo de la vida, pero es muy típico que sea el punto de arranque para una conversación acerca de la libertad. Y luego hay otros ejemplos extremos también. Hablaríamos aquí de la muerte. No debería de haber dicho la cosa. Hay otra cosa que compartimos. Compartimos con Donald Trump y con Elon Musk y con todos los demás, y es que todos vamos a morir. Y esto nos ayuda, ¿verdad?, a pensar acerca de estas cosas. Y es muy llamativo pensar que algunos de mis conocidos oligarcas en Estados Unidos piensan que no van a morir. Atentos, están equivocados, se confunden, pero es muy importante, es una limitación que tenemos que tener presentes. Si sabemos que nacemos, si sabemos que morimos, sabemos que hay un tiempo limitado, y pensamos de una manera acerca de la libertad. Pensamos, sí que hay límites. ¿Cómo puedo transformar los límites en posibilidades? Si pensamos, bueno, no nací y no voy a morir, pues el planteamiento acerca de la libertad va a ser muy distinto. Ese planteamiento va a ser, necesito protección de los peligros, pero quiero todo lo que quiero. Y así llegas a otro punto. Pero los ejemplos acerca de la muerte son ejemplos históricos y de momentos contemporáneos, además. Son muy útiles porque nos permiten llegar a una interpretación
más positiva de la libertad.

0: Por ejemplo, el holocausto de los judíos europeos. Yo llevo hablando acerca de este hecho. Estaba en Estocolmo hace unos días y estaban conmemorando efectivamente el holocausto, ¿verdad? Y se me pidió que participara en estas ceremonias. Así que estuve pensando en el holocausto en relación con estas ideas acerca de la libertad. Y pensé en algunos documentos fuente que tuve ocasión de leer cuando trabajaba sobre el holocausto y tienen que ver con lo que llamamos la liberación de los campos de concentración. Es muy tentador hablar acerca de esta liberación porque todo el mundo prácticamente conmemora el holocausto a finales de enero y habla acerca de Auschwitz, ese momento.
1: Me gustaría decir que eso no es correcto, que esos lugares nunca se pudieron liberar, que la liberación no se aplica. Y la razón por la que lo digo es porque es lo que decían las enfermeras y los médicos. Y aquí hay que prestar atención a las enfermeras y a los médicos. Cuando llegaron a los campos liberados, entre comillas, en mayo o junio del 45, escribieron en sus epistolares o en sus diarios diciendo: liberación no es la palabra apropiada. ¿Qué querían decir con ello? Lo que querían decir era que para los supervivientes la libertad no era el concepto relevante, o bueno, al menos no lo sería hasta que estuvieran alimentados, hasta que hubieran tratado sus enfermedades, hasta que su trauma físico y psicológico se hubiera tratado. Y si pensamos esto por un segundo, tiene sentido. La idea de liberar un campo de concentración pone de manifiesto que en el momento en el que echamos a los torturadores y llega el ejército apropiado, todo el mundo está contento y lleno de vida. Pero esa no fue la situación de un momento a otro, de un día para otro. La realidad era que los supervivientes de los campos de concentración necesitaban muchísima ayuda. Y si ustedes, como yo, han estado prestando atención, han estado leyendo, han visto los testimonios de los supervivientes del holocausto de finales de los 50 hasta ahora, pueden ver que gran parte de ese trauma sigue con la gente. Y vemos que la libertad no es un tema de sí o no, arriba, abajo, o que haya una panacea. La libertad no es un proyecto. Y el tema es que lo que vemos en esta situación tan extrema es relevante en nuestro día a día. Es como pensar en el parto. Si pensamos en la supervivencia, el nacimiento, nos lleva a la misma conclusión. Y es que aquello que es cierto de los supervivientes de los campos de concentración es cierto del resto de nosotros. Nadie puede verse libre de un problema. Lo que pone de manifiesto el campo de concentración es un extremo que, independientemente de lo grande que es el problema, del mal, lo grande que es el mal, retirar ese mal no es lo mismo que liberar. Y esto es lo mismo para mayores y menores males. Podemos vernos oprimidos de una manera u otra, pero retirar esa opresión, aunque necesario, no es lo mismo que liberar. Para que alguien esté liberado, tiene que saber lo que quiere, lo que necesita, lo que es bueno en su mundo. Y necesita otras personas que le ayuden. Necesita un entorno en el que esto sea posible. Simplemente deshacerse del mal no es suficiente. En mi propia vida, hace poco, las experiencias que me han ayudado a entender esto han estado presentes en Ucrania. Así que en Ucrania hay una palabra muy útil en ucraniano que es desocupación, que no existe en inglés exactamente. Desocupación en castellano es una palabra muy útil porque desocupación, que es una palabra que en inglés me acabo de inventar, no es lo mismo que liberación. Hay un espacio entre la desocupación y la liberación. Así que cuando los ucranianos utilizan el término desocupación, lo que están especificando es: hemos echado a los rusos. Así que ya no hay salas de tortura, ya no se está ejecutando a la gente. Ya no hay. La desocupación no.

es lo mismo que la liberación, tiene una palabra para liberación. Pero la palabra desocupación crea un espacio en el que podemos preguntarnos cuál es la diferencia para los ucranianos. Normalmente es muy interesante lo sensato que es la diferencia entre desocupación y liberación. Hemos echado a los rusos, pero no estamos liberados hasta que los trenes están en marcha otra vez. No estás liberado hasta que las carreteras están limpias, hasta que vuelve a haber parques infantiles, cosas que normalmente no asociamos con libertad, pero que son fundamentales para lo que consideran liberación. Y estoy completamente de acuerdo con ellos. Y esto es algo que he visto al visitar zonas desocupadas en estos últimos años. Estos conceptos, estas ideas, estoy usando el punto de partida ucranianos en el día a día. Esto es algo que entendemos de manera instintiva rápidamente al visitar un sitio. Así que Eñajetne, que es una pequeña ciudad en el norte de Ucrania, la población entera estuvo bajo el yugo de la ocupación rusa. Todo el pueblo estuvo en un sótano. No tenían suficiente comida, no tenían agua. Mucha gente murió por enfermedad, por hacinamiento, y se ejecutó a muchas personas, evidentemente, a lo largo de este proceso. Y luego llegó el ejército ucraniano y echó al ejército ruso. Las personas que sobrevivieron a esto no fueron liberadas. Su pueblo fue desocupado, y esto es algo que se ve si visitamos las escuelas. La escuela da la sensación de estar poseída, maldita. Hay pintadas de los rusos, gran parte de ella ha sido destruida. En el sótano hay una lista a un lado del marco de todas las personas que fallecieron y una lista al otro lado de toda la gente que fue asesinada, que ejecutaron. Y en las paredes del sótano está lo que escribían los niños mientras se distraían en ese sótano. Y son, bueno, conmovedoras y duras, pero no son la clase de mensajes que quieres ver escrito en una escuela. No es algo que un niño debiera escribir. Y es algo que no se debiera, que se ve en esta escuela. Y mientras estos niños no tengan acceso a su escuela, no podemos decir que esa ciudad está liberada. Cuando salí de la ciudad, la persona, el hombre que me dio la llave para visitar el colegio, me pidió ayuda para construir un parque infantil. Y pensé, bueno, acaban de echar a los rusos, hay una guerra en marcha, están lanzando misiles, hay gente muriendo, ¿por qué quiere construir un parque infantil? Pero la respuesta es la libertad, la liberación. Solo porque se haya purgado el mal no significa que la gente sea libre. Necesita mucho para ser libres, y para él y para una gran parte de los adultos era necesario tener un parque infantil porque los niños necesitan un sitio en el que estar si quieren crecer como personas libres. Esta clase de ejemplos se revelan una y otra y otra y otra vez si visitamos estos lugares en los que la guerra ha cambiado, en los que un ejército, una fuerza de ocupación ha sido expulsada. Otro ejemplo fue en Posaprokovskam, al sur de Ucrania. Visité a una mujer, María, que vivía en un cobertizo de aluminio corrugado 10 metros más allá de su casa, que estaba completamente derruida. Su casa estaba derruida. Todas las casas en el pueblo están derruidas. Es lo que pasa en Ucrania. La guerra está destruyendo todas las residencias. Y la visité. Y me dio la bienvenida. Fue amable, hospitalaria. Quería que viera cómo había decorado su cobertizo. Y lo había decorado muy bien. Tenía una manta, tenía botellas de agua, tenía un libro que estaba leyendo. Había hecho todo lo posible con la situación. Y la situación era que era una mujer de 85 años viviendo por su cuenta y con problemas. Su pueblo había sido desocupado, pero ella no sería libre hasta que se retiraran los escombros entre su cobertizo y la carretera.
ella usaba un andador y no podía llegar a la calzada. Los autobuses no pasaban, así que no podía ir a hacer la

compra hasta que los autobuses no pasen, no puede ser libre. Y estos ejemplos extremos son ejemplos extremos de lo que está pasando, en muy extremos comparado a lo que está pasando. Son ejemplos extremos lo que estamos viendo en Estados Unidos, lo que estamos viendo en las guerras, de los genocidios y la guerra. Yo creo que nos llevan a tener un sentido común, y el sentido común es que la libertad tiene que tener un lado positivo. Y cuando digo esto, no quiero decir que no haya tal cosa como libertad negativa. Lo que quiero decir es que la libertad negativa solo importa como una parte de la libertad positiva. Si tenemos un muro delante, lo importante no es el muro. Lo importante eres tú. Si hay concertinas alrededor de ello, lo importante no es el alambre de espino. Eres tú. La razón por la que nos importa el muro y el alambre de espino es por todo aquello en lo que nos podemos convertir. Y cuando echamos abajo el muro y cortamos la concertina, todo lo libre que podremos ser dependerá de miles de otras cosas, más allá de estas barreras. Así que lo que quiero decir en términos filosóficos es que la libertad ha de ser positiva, dado el mundo en el que vivimos y una colección de realidades éticas. Y ahora voy a cambiar al lado más filosófico y ético de esta conversación. Normalmente pensamos que hay dos tipos de libertad: libertad positiva y libertad negativa, y que son distintas. Mi profesor en Oxford, Isaiah Berlin, escribió un famoso ensayo sobre las dos tradiciones de la libertad, negativa y positiva. No creo que esto sea así. Yo creo que la libertad negativa es un elemento de la libertad positiva. Es una condición necesaria para la libertad positiva. El caso en defensa de la libertad positiva suele ir así. Fase 1. Hay cosas buenas en el mundo. La justicia es buena, la belleza es buena, la integridad es buena. La lealtad, la honestidad, todo esto es bueno y es real. No son reales de la misma manera que este atrio o que este micrófono, pero no por ello son menos reales, son reales de otra manera. Es realismo moral. El segundo aspecto del caso filosófico es el pluralismo moral. Esto es, hay muchas cosas buenas, no solo una. Así que si pensamos que todas las cosas buenas se combinan en una única cosa buena, eres un totalitario. El pluralismo moral, y estaré encantado de hablar de esto más adelante, lo importante es que el pluralismo moral, yo creo que de manera indiscutible, hay muchas cosas que son buenas. No hay manera de traducir la piedad a consistencia, no hay manera de reducir la espontaneidad para que se convierta en puntualidad. Estas son cosas distintas. No encajan entre sí, no son compatibles. Esto no es una receta en la que podemos incluir estos elementos y tenemos una tarta de libertad. Esto no se combina. Y este es el tercer aspecto. Hay un tipo de aritmética o geometría que funciona con los bienes morales que es distinta al mundo moral, al mundo físico. En el mundo físico puedo decir, espero me disculpen, esta sala es más pequeña que la sala en la que hablé en Barcelona anoche. Y esto sería objetivamente cierto. Veo que hay gente en primera línea que está un poco incómoda, lo siento mucho. Pero no puedo decir, nadie puede decir que la lealtad es más grande que la honestidad o mejor que la honestidad. Son distintas. No podemos decir que uno es mejor o más grande que el otro. La matemática y la física no se aplican en el mundo moral. En el mundo moral tenemos que tomar decisiones subjetivas. No hay una norma que podamos seguir que nos vaya a decir cuándo debemos ser una cosa u otra. La tensión es irreductible, siempre estará ahí. Así que, bueno, la consistencia es buena. Es bueno ser consistente. Pero la piedad también es buena. Creo que todo el mundo estaría de acuerdo, pero la piedad es, por definición, inconsistente. Ser piadoso significa hacer una excepción. La puntualidad es buena, como hemos dicho. Estoy muy contento de que todos ustedes hayan llegado aquí a la hora. La espontaneidad también es positiva.
Pero si alguien es espontáneo, no siempre es

Será puntual. La lealtad es buena. La honestidad es buena. Sí, después de la charla, cuando está firmando libros, me dicen, profesor Snyder, tiene un aspecto maravilloso. Es honestidad, es lealtad. Los bienes morales no terminan de encajar entre sí. Sí que la naturaleza del universo moral nos lleva a un territorio distinto. Y, de hecho, pueden ver, esto es un argumento en contra de la libertad negativa. La libertad negativa quiere que seamos objetos físicos y que el único problema sean los muros. Y esto, la metafísica no tiene que jugar un papel. Pero, de hecho, si hay cosas buenas, y estas cosas buenas son reales, y no todas encajan, y se nos fuerza a tomar decisiones humanas subjetivas, entonces estamos en una situación distinta. Somos capaces de estar en una realidad distinta en la que tomamos nuestras propias decisiones y que, por tanto, al reafirmar distintos valores morales, nos convertimos en criaturas distintas, nos convertimos en criaturas impredecibles, nos convertimos en criaturas con personalidad, con un carácter moral. Así que este es el caso positivo a favor de la libertad a tema filosófico y podemos ver que es distinto del caso negativo. El caso negativo dice que suele decir que estoy bien como estoy. Pero la libertad negativa no tiene que reconocer que hay valores, no tiene que reconocer la realidad de los valores. Dice, estoy bien como estoy, si quiero comprar algo, eso es bueno. Haga lo que haga, tiene que ser racional de una forma u otra. Mientras que en el mundo de la libertad positiva damos un salto y aceptamos que hay cosas buenas en el mundo. Y si les parece extraño que diga sistemáticamente que hay cosas buenas en el mundo, espero que estén de acuerdo conmigo en que la vida es mejor que la muerte, que el placer es mejor que el sufrimiento, que la integridad es mejor que la mentira. Pero en el momento en el que ustedes están de acuerdo conmigo, hemos llevado la conversación a un entorno en el que la política ya no suele aplicar. No podemos tener libertad cinética. Y en el momento en el que intentamos llevar a cabo la libertad cinética, estamos en un mundo de libertad negativa y rápidamente va a haber un oligarca en su gobierno desmontándolo. Son un par de pequeños pasos. El segundo caso a favor de la libertad positiva está relacionado con lo que, con la clase de criatura que somos. Como he mencionado antes, el hecho de que seamos humanos y que estamos limitados y que vivimos en determinados tipos de cuerpos, esto tiene una colección de implicaciones. Uno de ellas es que somos libres de hacer solo las cosas que sabemos hacer. Me doy cuenta de que esto puede sonar un poco decepcionante porque si pasamos un montón de tiempo viviendo en la cultura estadounidense o han visto muchas de nuestras películas, les han dicho que todo es posible. Es un eslogan muy popular. Vuelve una y otra vez. Y ahora que les he descubierto el pastel de que todos nos vamos a morir, no me siento muy incómodo descubriendo otro pastel y es que, bueno, no todo es posible. Y cuando la gente les dice que todo es posible, es un preludio para la siguiente jugada, que es que nada es posible. Así es como funciona. Porque si le dicen que todo es, si les dicen que todo es posible, de pronto descubrirán que eso no es cierto. Y pasarán a estar en un momento, bueno, de de malestar. Y bueno, la política es así. Los 90 y los 2000 fueron un momento en el que se nos dijo que el comunismo se había acabado, que todo era posible, que el pasado no importaba. Y cuando eso resultó no ser cierto, Estados Unidos invade a Irak, o hay una crisis financiera, o la movilidad social se queda en encefalograma plano. El movimiento más sencillo es pensar que nada es posible. Es, bueno, malestar y carencia de futuro, que yo creo que es donde nos encontramos ahora. Así que la libertad está relacionada con que algunas cosas son posibles y cuanto más capaces seamos, más libres somos. Y bueno, cuando echamos un vistazo a la clase de criaturas sociológicas y neurológicas que somos, es decir, si queremos pensar en la clase de criaturas que somos, no podemos pensar solo en los muros y en los gobiernos y estar buscando cosas a las que ponernos. Tenemos que encontrar maneras de hacernos más capaces cuando son

bueno, mayores, mediana edad, en todo momento de la vida, la libertad es un tema de capacidades. La libertad es física. Hay una segunda manera en la que la materialidad de todo esto es muy significativa y está relacionado con el conocimiento propio. Para poder ser libres, y yo creo que todo el mundo estará de acuerdo con nosotros, para poder ser libres tenemos que conocernos. Tenemos que saber lo que queremos, tenemos que saber lo que valoramos, tenemos que... Incluso un abogado de la libertad negativa tiene, diría que uno ha de conocer sus propios intereses. Pero el tema es que, para todos aquellos que están en relaciones, esto es muy importante, el tema está en que se nos da muy mal entendernos a nosotros mismos. No es una capacidad particularmente humana conocernos. No se nos da bien. Y si dudan de lo que digo, pregúntenle a su pareja, pregúntenle a su madre cómo de bien se conocen, pregúntenle a alguien que les conozca bien. Y no lo digo de broma, sino en serio. Por norma general, el argumento esencial para la libertad positiva es que no puede crear un individuo, una persona no puede crear un individuo. Un bebé no puede convertirse en un hombre libre, en un humano libre por su cuenta. Un joven. Hacen falta colegios, calzadas. Una persona mayor. Necesita esta clase de apoyos. No podemos crear a un individuo con un individuo. Solo podemos crear un individuo con la ayuda de la sociedad. Si no, es imposible. Y creer cualquier otra cosa es una ilusión mortal que lleva a un dominio tiránico. Y lo que quiero decir con esto es que, asumiendo que para ser libres tenemos que conocernos, que yo creo que tiene sentido, la única manera de hacer esto es escuchar a los demás. Y la única manera en la que escuchamos a otras personas es si creemos que son personas como nosotros. La única manera de conocernos es a través de la empatía y de ver el mundo a través de otras personas y ver el mundo a través de los ojos de los demás. Y es fácil decir, pero es muy difícil de hacer. Pero lo que quiero decir es, todos nosotros vivimos con, bueno, con espinaca entre los dientes metafóricos, y todos necesitamos que alguien nos diga que lo tenemos. Todos necesitamos que otra persona vea la paja en nuestros ojos. Y tenemos que confiar en que y no podemos confiar en que la gente nos va a decir lo que pasa con nosotros, a no ser que creamos que son reales de la misma manera que nosotros somos así. La persona que dijo esto fue Edith Stein, que es un filósofo alemán y judío que fue ejecutada, fue Edith Stein que fue ejecutada en el Holocausto en Auschwitz, y ella también vino de una situación extrema. Fue una enfermera durante la Gran Guerra, en la Primera Guerra Mundial, y mes tras mes estaba cuidando hombres destrozados y decía, creo en su realidad porque veo sus cuerpos como el mío, como cuerpos vulnerables, así que veo que son reales. Y como veo que son reales, puedo empatizar con ellos. Así que puedo aprender y empatizar con y de ellos. Así que lo que les quiero decir es, nos hace falta una teoría del conocimiento. Nuestra teoría del conocimiento de la libertad tiene que involucrar a los demás. Y tanto en cuanto vivimos aislados de los demás, incapaces, mientras veamos incapaces de confiar y veamos aislados, solos, delante de ordenadores, que algorítmicamente nos regurgitan cosas en las que ya creemos, nuestras posturas del mundo y que nos reflejan nuestra imagen propia normalmente fallida, nunca podremos ser libres. Así que, bueno, antes de terminar esto, si tengo razón y estos ejemplos tan extremos les han servido, si tengo razón de que la libertad es positiva filosóficamente,

Si tengo razón con que la libertad es positiva de manera corpórea y empática, yo creo que la libertad también es positiva de manera política. Y lo que quiero decir es, la libertad se convierte en aquello que justifica el gobierno. Así que, bueno, en mi país o en inglés, al menos en las conversaciones, siempre en las conversaciones políticas hay una tensión enorme entre el gobierno y la libertad. Como todos los binarios, es muy cómodo. Los humanos se sienten muy cómodos cuando se nos presentan dos opciones. Esta clase de pensamiento binario es una característica de la no libertad y no es así. La libertad y el gobierno no se oponen. Podemos tener buenos gobiernos y malos gobiernos. Podemos tener gobiernos que liberan y gobiernos tiránicos. La prueba de fuego para un gobierno es si crea las condiciones para que la gente sea libre. Yo creo, personalmente, creo que esta es la única manera. Eso es lo único que puede hacer un gobierno. Esto justifica un gobierno bastante grande, pero no justifica muchas cosas que un gobierno puede hacer. Si es cierto, tal y como he dicho, para poder crear individuos necesitamos esfuerzos colectivos. El gobierno es esa agencia que en una sociedad grande permite que se lleve a cabo este trabajo colectivo y, por tanto, hace que la libertad sea posible. Así que no hay tensión entre gobierno y libertad. Y una conclusión de esto es que una de las tensiones que se nos ha enseñado que las barreras imposibles no son reales, como por ejemplo la tensión entre seguridad y libertad. Una de las cosas que se nos enseña, al menos en inglés, a lo mejor es distinto aquí, es que vivimos en una lucha constante entre libertad y seguridad, y no es así. Los casos en los que la libertad y la seguridad están en tensión son bastante esotéricos y bastante excepcionales. Un 99% de las veces, si puedo garantizar la seguridad a la gente, les estoy garantizando más libertad. Y normalmente, si garantizo libertad, ofrezco mayor seguridad. Casi nunca hay tensión entre estos dos aspectos. Una de las cosas que me dijo el presidente ucraniano que se quedó en mi cabeza, que tiene sentido, cuando desocupamos un pueblo, traemos tanto libertad como seguridad. Y por supuesto, así es, tanto la libertad como la seguridad llegan al mismo tiempo. Así que creo que gran parte de los problemas que creemos tener con libertad no son intelectualmente reales. Creo que se nos han forzado y creo que la libertad, con una justificación para el gobierno, que es lo que digo en el medio del libro, si es una justificación para el gobierno, esto podría ser un concepto que nos permite pensar de manera distinta en nuestra política. Así que en Estados Unidos la libertad casi siempre ha estado captado por la derecha y hasta cierto punto por la extrema derecha. Y hay un problema con ello. Y es que la manera en la que utilizan el término libertad, básicamente están hablando del derecho individual de seguir sus instintos en contra de otros individuos. Así que, por ejemplo, libertad de expresión. En la derecha estadounidense y hasta cierto punto en el diálogo estadounidense en general, la libertad de expresión significa estoy muy enfadado y tengo 100 mil millones de dólares y tengo una red social a mi disposición, así que debiera asegurarme de que mis posturas enfadadas alcancen a 1.400 millones de personas y no solo a 1.300 millones de personas. La libertad de expresión en Estados Unidos se entiende como que el gobierno no les permite decir lo que quieren. Y por supuesto es malo si el gobierno no le permite a alguien hablar de lo que cree. Pero si pensamos en la libertad de expresión solo de esa manera, si no pensamos en la persona, sino en lo que se está diciendo, nos encontramos en una posición ridícula. Les voy a explicar esto. En nuestro mundo casi ninguna de las cosas que decimos es humana, de lo que en el día a día, la mayoría de lo que vemos, la mayoría de cosas que se dicen y se comparten, no vienen de una persona directamente. Y sin embargo, cuando hablamos de la libertad de expresión, en la derecha lo que nos preocupa es la capacidad de Internet que llegue a las personas. Sin embargo,

La única manera de pensar en esto es porque nos olvidamos de la persona. ¿En qué consiste la libertad de expresión? La razón por la que tenemos libertad de expresión no es porque es físicamente peligroso para las personas menos poderosas decir la verdad a gente más poderosa. Esa es la razón histórica y, de hecho, la única justificación real para la libertad de expresión. La única razón por la que merece la pena tener libertad de expresión es para proteger los cuerpos de los menos vulnerables cuando le dicen la verdad a aquellos que tienen más poder. Y esa manera de pensar en la libertad de expresión es, por supuesto, positiva. Empieza con la realidad de personas vulnerables. Empieza con la realidad de que muchas personas son más vulnerables que otras. Es una traducción que se vuelve a Europa. Por eso hemos hablado a la antigua Grecia. Hemos hablado de esto durante 2000 años, básicamente hasta el jueves pasado. Hace muy poco se nos ocurrió que la libertad de expresión se refería únicamente a la expresión, al algoritmo. Y cuando pensamos en ello, de pronto que la libertad de expresión solo importa en el caso de Donald Trump o Elon Musk, de los más poderosos. Pero si pensamos en libertad positiva, nos damos cuenta de que de verdad Donald Trump y Elon Musk tienen libertad, tienen derecho a la libertad de expresión, por supuesto que sí. Pero como son las personas más poderosas, no son las personas que debieran preocuparnos, sino de las que debiéramos preocuparnos en última instancia. Y cualquier persona menos poderosa, menos rica, debiera ser más importante. Y en toda clase de derecho a cualquier libertad. Y eso es un ejemplo sobre cómo el término libertad ha sido captado. El otro tema de dejar que la libertad esté solo en un lado del espectro es que la gente en el centro o a la izquierda deja de usar la palabra. Y si dejas de usar la palabra, terminas rindiéndote sobre el concepto. Y, bueno, yo creo vehementemente que seas conservador, liberal, socialista, necesitas la libertad. Si intentamos deshacernos de la libertad, terminamos con una política muy diferente. Así que lo último que quiero decir al respecto es que me parece que necesitamos poder compartir esta palabra de una manera que tenga sentido. En mi país, hablamos de ello constantemente, pero hablamos de ello de una manera completamente errónea. Y esa manera, yo creo, tiene el mismo impacto en el resto del mundo que es el monopolio de la derecha en un país individual. Hablamos de ello todo el rato y muchas veces no tiene sentido lo que hablamos. Y los europeos hablan menos, aunque un país europeo normal permite a la gente que sea más libre que Estados Unidos muchas veces. Y bajo nuestras propias métricas e instituciones, que son la Freedom House, que reconoce la libertad de una manera muy estadounidense, somos el número 50 a nivel mundial. Y ustedes están por delante de nosotros y los miembros de la Unión Europea suelen estar por delante. Y la razón es muy sencilla. Si tenemos un país que se centra en la libertad positiva, las libertades negativas suelen ir mejor, que es algo que descuajeringa la mentalidad de los estadounidenses. Lo he hablado 50 veces, no voy a insistir, pero pensemos que si solo hablamos de libertad negativa y hablamos de libertad positiva, eso creará una suerte de distopía nazi o soviética. Pero la verdad empírica es que si tenemos libertad positiva, eso mejora la libertad negativa. Si solo nos centramos en libertades negativas, va peor. Y, por supuesto, va peor en libertad positiva. Y esa es la... Pero los europeos, en mi opinión, los europeos que vienen países que son bastante libres, no hablan de la libertad muy a menudo porque... Y no hablan de la libertad como una justificación para el estado del bienestar o como una justificación de gastos... gastos estatales o de cuidado de menores. Y yo creo que es un error que nosotros no hagamos esto. Yo creo que tenemos la palabra. La propiedad de los europeos tienen la praxis, pero nadie tiene el concepto apropiado. Y compartir lo que yo creo que es el concepto positivo, que es una libertad que es humana y positiva, es algo que he intentado hacer en esta tarde. Y ahora, bueno, estoy muy emocionado por la conversación que vamos a tener ahora. Muchas gracias.

0: Thank you very much.
1: Muchas gracias por invitarme. Muchas gracias por invitarme. Está hablando en español el orador.
0: Para estudiar medicina en la Universidad de Madrid en año 77. Gracias a esta beca, hoy estoy aquí. So muchas gracias por ti.
1: Pero lamentablemente mi español no me vale para hacer mi presentación, así que paso al inglés. Bien, pues voy a hablar acerca de las ideas fundamentales que defiendo en Principios de Economía, que acaba de salir a la luz gracias a Deusto. Es un libro que explica la economía desde la perspectiva de la escuela austriaca. Me parece una perspectiva más útil para estudiar económicas que la de los libros de texto que se suelen utilizar en las facultades del mundo hoy. Cuando yo era profesor y después, siempre he hablado con personas muy exitosas, personas inteligentes, médicos, ingenieros, que hablan acerca de cómo sí fueron a una clase de economía en la universidad, pero no entendían nada. Hicieron lo que tenían que hacer, estudiaron, aprobaron, pero no llegaron a entender la economía. Y yo creo que es porque no se hace conforme a la tradición austriaca. Básicamente, se estudian en las universidades modelos que no son pertinentes para la vida real, como los ejercicios matemáticos que no nos permiten pensar verdaderamente en la economía. Las matemáticas se estudian en las clases de matemáticas. En económicas se debe estudiar la economía. Pero el Bitcoin es importante. El 7 capítulos del libro ni se remiten al Bitcoin, hablan de la economía en términos generales. Y pensé, a mucha gente le ha gustado porque les gusta este planteamiento austriaco. Es útil. Y esto también lo observé en la universidad. A mis alumnos les gustaba este planteamiento, pero no hay verdaderamente un buen libro de texto para la universidad de la escuela austriaca. Pensé, ¿por qué no hacerlo? Ha llegado el momento de hacerlo. He dedicado 4 años de mi vida a preparar este libro. Bien, este es el libro que me hubiera gustado tener cuando era alumno. Es el libro que me hubiera gustado tener para dar clase. A los 18 años empecé a interesarme en la economía y me hubiera encantado tener este libro para comprender estos conceptos que son útiles, ¿no?, para la vida cotidiana, útiles en nuestras vidas reales, pero que no solemos comentar en el entorno económico. Así que intento plantear estas ideas en la tradición austriaca de forma nítida y clara para explicar cuál es la importancia para la civilización del mercado, el orden monetario. Esto es lo que busco hacer. No se trata solo de explicar los conceptos económicos. No, es aprovechar los conceptos económicos y, gracias a ellos, explicar cómo la actividad económica lleva al desarrollo de la civilización. Es algo muy importante. Bueno, pues empezamos entonces hablando de los aspectos fundamentales desde el planteamiento austriaco y cómo difiere, ¿no?, básicamente en las universidades. En primer lugar, vemos la perspectiva de la acción humana, el planteamiento del estudio de las acciones de los seres humanos cuando hay escasez. Vivimos en un mundo de escasez. Nos faltan las cosas que deseamos tener. Queremos más de lo que tenemos y, por tanto, estamos siempre tomando decisiones. Y esto es el origen de la economía. Desde el planteamiento de Mises, analizamos la acción humana. ¿Cómo? Viendo cómo actúan, cómo se comportan los seres humanos, porque nos parece que esa es la fuerza motora, lo que nos anima en nuestras relaciones económicas. Miremos el mundo que nos rodea. Si los humanos no actuasen, pues todo estaría muerto. Lo muerto no hace nada. Pero cuando las acciones los humanos, perdón, emprenden acciones, cuando tomamos decisiones, cuando valoramos, ahí emerge la economía, gracias a las acciones de los seres humanos. Así que quien quiere estudiar la economía tiene que hacerlo estudiando las acciones de los seres humanos, porque así es como se da valor al mundo y así es como se consigue que funcionen esas relaciones. La economía que se suele aprender en la facultad básicamente emula la física, ¿verdad? Hace unos 100 años los economistas decidieron que querían ser como los físicos y llevan intentando plantear las ecuaciones para estudiar los agregados matemáticos y estadísticos, y esto es más o menos lo que hacen la mayor parte de los libros de texto. Eso es lo que hacen, pero en un siglo de tradición cuantitativa, no hemos conseguido ni una regla, ni una ley de la economía que verdaderamente aguante el análisis científico. La química, la física, se inventan las fórmulas, las ponen a prueba en el laboratorio y un profesional en una ocasión ve que la ecuación no es exacta y desaparece la ley, las reglas, todo se viene abajo. Así funciona la ciencia, ¿verdad? Se ponen a prueba las ideas y si las ideas no aguantan, bueno, pero las ciencias económicas quieren parecer ser ciencias. Nos gusta pensar que hacemos algo científico, pero en este mundo no podemos desarrollar estas relaciones científicas de forma verdaderamente sustanciosa. Así que lo que se presenta de forma aparentemente científica como física o química es esta idea de un toma y daca entre el desempleo y la inflación. Y si vemos, tendría que haber una pendiente: alto desempleo, baja inflación, o alta inflación, bajo desempleo. Y por tanto, este gráfico debería de ser una pendiente recta, o bueno, quizás una curva, pero pendiente para abajo, descendiente. Pero no es esto lo que vemos. A veces hay alto desempleo, alta inflación, a veces bajo desempleo, baja inflación, y no hay relación aparente. Si fuera una ciencia cuantitativa real, con un ejemplo de un país con desempleo alto e inflación altas, y esta idea de que hay una relación se acaba. En la macroeconomía, como todo es pseudociencia, podríamos ver cientos de ejemplos. Y no importa, siguen enseñándolo en la facultad. ¿Por qué? Pues porque es lo mejor que tienen. Nos hemos acostumbrado. Hay muchos experimentos, lo enseñan y lo siguen enseñando y lo vuelven a enseñar. No es científico, pero sobrevive. ¿Por qué? Porque están en este mundo, ¿no? En un mundo donde no hay método científico. Pero el planteamiento austriaco es distinto. Nosotros no decimos que podemos desarrollar estas relaciones cuantitativas para explicar el funcionamiento de la economía, porque no podemos hacerlo. Pero creo que sí podemos aprender muchísimo y muy útil acerca de la economía y las ciencias económicas, útiles, como digo, para las personas, pensando en la toma de decisiones utilizando la lente de las acciones humanas. Así que, por ejemplo, pensemos en la legislación sobre el salario mínimo. El planteamiento de corriente principal cuando se plantea este tipo de legislación, el abordaje sería intentar determinar las relaciones cuantitativas. Si subimos el sueldo mínimo, por tanto, vamos a pensar que el gasto agregado va a subir en tanto, el desempleo va a descender por cuanto. Existen estas relaciones que estudiamos y damos por supuesto que van a funcionar así, así que desarrollamos el modelo y luego resulta que el modelo no se materializa porque el mundo no funciona según nuestros modelos, pero seguimos dando palos de ciego, este modelo y el modelo anterior. Pero el planteamiento austriaco nos obliga a pensar en términos de acciones humanas. No pensamos en el agregado, no pensamos en el desempleo y en la inflación y la cifra agregada del salario mínimo. No, pensamos en términos de seres humanos. Si pensamos en la ley sobre el salario mínimo interprofesional, pensamos cuál va a ser la reacción de los seres humanos. El negocio que contrata a trabajadores, desde el punto de vista del empresario, si fueran a contratar a alguien pagando 10 euros al día y ahora resulta que hay que pagarle 20 euros al día, nosotros pensamos que desde el punto de vista del ser humano que gestiona ese negocio, ¿qué va a hacer? ¿Por qué pagaba 10 euros? Pues probablemente pagaba 10 euros porque era la productividad marginal del trabajador. Imaginemos, esa persona nos da 12 euros adicionales de ingresos.

Así que le pagas 10 y te quedas con 2, pero si le tienes que pagar 20, ¿qué vas a hacer como ser humano? ¿Qué hace el ser humano? ¿Qué hace la persona? No le voy a contratar a alguien que añade 12 euros y me cuesta 20. No puedo. Así que si lo vemos desde la lente de la acción humana, no nos importan estas relaciones agregadas.

lo que está haciendo la persona y pensamos, esto va a dar lugar a mayores niveles de desempleo. Y empíricamente, si vemos, esta legislación se asocia con un incremento en el desempleo, la ley del salario mínimo. Así reaccionamos los seres humanos. Si tenemos que pagar más de lo que vale, no vamos a pagarlo. Así que acaba siendo cero, ¿verdad? Porque estas personas acaban por perder sus trabajos. Bueno, pues este es el planteamiento de la escuela austríaca. Luego el capítulo 2, valor. El concepto fundamental del valor. Y aquí nos distanciamos de la corriente principal. La escuela austríaca piensa que es subjetivo, así que no podemos medir el valor. No podemos tampoco plantear un valor cuantitativo que se le asocie. Pensamos en una cierta subjetividad, porque esto se da solamente cuando el ser humano valora algo. Vivimos en un mundo de escasez y tenemos que optar entre distintas alternativas. Y cuando empezamos a optar, empezamos a valorar. Y pensamos, esto vale tal objeto, esto otro vale otro objeto. Optamos por A en vez de B. Nos gusta más la A que la B. Y si pensamos en términos de valor, vemos que es muy útil. Y es útil. Es útil porque desde el punto de vista austríaco, el valor no es intrínseco. Nadie, nada tiene un valor intrínseco. El valor está en nuestra mente. Es una propiedad que nosotros proyectamos sobre un bien físico. No es algo que intrínsecamente forme parte del ser. Como explica Menger, no es independiente. No, no hay una etiqueta que diga esto vale cuánto. No, no, los seres humanos decidimos el valor. Por eso en el 17 el petróleo tenía un valor negativo. Había que pagar. Si queríamos utilizar la tierra, pagar porque se llevaran el petróleo, porque el petróleo era terrible. Y luego de pronto vimos que el petróleo servía para algo. Y en marzo del 2020, cuando todo se paró por el coronavirus, pues todos estos productores tenían una capacidad excesiva, no tenían dónde almacenarlo, así que de nuevo empezaron a pagar a las personas para que se quedaran con el petróleo. Así que ¿cuánto vale el petróleo? Positivo, negativo, negativo, positivo, según cómo piense. Pero la química, las propiedades del petróleo siguen siendo exactamente las mismas. Esto es muy importante porque así podemos comprender el comercio. Y cuando comprendemos que la valoración es subjetiva, vemos que las cosas no valen lo mismo para todos y por eso tiene sentido el intercambio. Yo valoro algo menos que tú tienes algo que valoras menos que lo valoro yo y por eso nos gusta y por eso el comercio es beneficioso mutuamente, porque todo el mundo valora de forma distinta los objetos. Esto nos permite entender cómo tomamos decisiones los seres humanos. Y está la paradoja de agua y brillante, la comento en el libro. ¿Por qué el agua es barata cuando el agua es esencial? Nos morimos si no hay agua. Y los diamantes no son esenciales y son carísimos. ¿Por qué? Pues porque en el contexto de la valoración, en esta sociedad, el agua abunda, los diamantes escasean y por tanto vamos viendo cómo si hay mucho, vale menos. Pero si estuviéramos en una isla desierta sin agua potable, en esa situación el agua sería muchísimo más importante, sería más valiosa, mucho más que un brillante. Así que es subjetivo y comprenderlo es lo que hace que la economía tenga sentido. El tercer punto que comento en el tercer capítulo es el tiempo. El tiempo. El tiempo escasea, no es infinito y es distinto a los demás bienes. ¿Por qué? Por dos razones. En primer lugar, porque no crece, es el recurso último, no se le puede dar la vuelta, el tiempo pasa inexorablemente y por eso escasea. Escasea porque conseguimos hacer más de todo menos del tiempo. Es una idea importantísima, que quizás no sea exclusivamente de la escuela austríaca, pero yo creo que encaja bien con la escuela austríaca. Y es que no hay ninguna limitación física o natural en la producción de cualquier bien físico. Podemos invertir más tiempo y podemos producir más. Así que podemos comprender que
La escasez económica es un producto de la escasez del tiempo. ¿Por qué no tenemos más zinc o níquel o naranjas o coches? Pues no es porque haya un límite de cuánto existe, ¿no? Sino por el esfuerzo y el tiempo que dedicamos a la producción de estos.

0: los bienes. Y hay un coste de oportunidad en función del tiempo, así que no hay más naranjas, no porque queramos más coches, queremos zinc o oro, y estamos economizando, economizando. El límite, entonces, no es cuánto exista de esto en la Tierra, o sea, no hay una capacidad fija, no, el límite es el que nosotros fijamos, es decir, cuánto tiempo estamos dispuestos nosotros a utilizar, a dedicar. Por eso, si queremos ver el tamaño del mundo, vamos a ver las minas. Soy muy generoso. Sería más o menos la mitad de un vaso de agua si comparamos con la Tierra, que sería una piscina olímpica. Cada mina, cada una de las minas, todas, es media taza de agua. Así que cuando la gente dice que les preocupa que se agote el agua o el zinc, pues hay 8 mil millones de personas y los que llegaron antes han conseguido utilizar media taza de lo que es este mundo. Así que este límite de los recursos no es cuánta agua hay en la piscina, sino cuánto tiempo tenemos para sacar el agua de la piscina. Esto es importante, muy importante. La escasez no es la escasez del objeto físico, porque abundan. Cuanto más buscamos, más hallamos. La escasez es la del tiempo que podemos dedicar. Y por eso, todos los años vemos que hay más petróleo que el año anterior. Si vemos las reservas, sabemos hoy que hay reservas que van a más. Todos los años consumimos más, pero todos los años resulta que hay más. ¿Por qué? Porque encontramos cada vez más y más yacimientos. Así que consumimos, pero buscamos, buscamos y encontramos. Así que el límite no es la cantidad, el límite es nuestro tiempo. ¿Cuánto tiempo podemos dedicar al proceso? Los recursos entonces son cada vez más abundantes según va pasando el tiempo, aunque consumamos más. Y a mí me gusta hablar de la economización del tiempo. Estamos siempre intentando incrementar la cantidad y la calidad del tiempo que tenemos. Así lo pienso yo. Sí, economizamos, pero en última instancia son distintas manifestaciones de aquello que verdaderamente nos interesa, que es nuestro tiempo, cómo asignamos el tiempo a estos recursos. Y estableciendo así las bases en estos tres primeros capítulos, a la izquierda vemos esta lista de los capítulos. Pasamos a la segunda parte del libro que se centra en la economía y habla de cinco maneras de economizar a título particular, que son las que podemos plantear cada uno de nosotros a título particular. Y luego, en tercer lugar, el orden de mercado, hablando del contexto social, cómo nos llevamos los unos con los otros, cómo economizamos, cómo actuamos para poder garantizar estas cosas que deseamos, a las que aspiramos. En primer lugar, el trabajo. Trabajamos, ¿verdad? Vemos que hay una liebre, tengo hambre, si trabajo, cazo la liebre y me la como. Bien, o sea que razonas y ves que puedes conseguir lo que buscas. Los animales también trabajan, es decir, cazan para comer y sobrevivir. Y esto nos permite producir lo que queremos. Hablamos del trabajo, hablamos del concepto del desempleo y luego una cosa muy importante a tener en mente acerca del desempleo es que el desempleo es algo que aflora en el siglo XX con el dinero inflacionario. Es interesantísimo. Si vemos Google Endcamps, lo vemos este gráfico a la derecha, es un servicio de Google. Introduces el término y ves hasta qué punto se utiliza el término. Hay una medición del porcentaje de veces que aparece estas palabras. El barrido es de millones de libros. ¿Ven la prevalencia? ¿Y qué ven? Pues ven que hasta principios del 20, del siglo XX, no se utilizaba el vocablo, la palabra desempleo. No se pensaba en el desempleo. La gente trabajaba o no trabajaba. Pero este concepto de desempleo, ¿verdad? Como problema, el problema del desempleo. Millones de personas que quieren trabajar pero no encuentran trabajo. Bueno, pues esto es un producto del sistema monetario que crea los ciclos, y lo vamos a ver un poquito más adelante. Y esto lo vemos en este ejemplo de Suiza, cuando estaba en el patrón oro, prácticamente no había desempleo. Cuando se pasa al dinero inflacionista, vemos cómo el desempleo va siendo un asunto que cada vez se habla más. Parece como si dijéramos que se despega el concepto del desempleo en Suiza. A mí esto me parece muy interesante, ¿no? Y lo comentaremos en más detalle. Tenía que haber dicho que voy a repasar los capítulos, o sea que no voy a adentrarme en los detalles. Lo voy a comentar, cada uno de los capítulos, lo voy a comentar un poquito por encima. Espero que les parezca bien. Y luego está la propiedad, la economía de la propiedad. Comprendemos que el concepto de la propiedad es importante. Adquirirlo, cuidarlo, impedir a otros que accedan a esta propiedad. Esto nos permite mejorar la productividad. Y este concepto de la propiedad es la única manera para conseguir una economía de mercado, una economía en la que todos colaboramos porque respetamos este concepto. Es muy importante para la sociedad civilizada aceptar, como digo, el concepto del derecho a la propiedad. Es el fundamento de la economía de mercado, el cimiento. El sexto capítulo habla acerca del capital, que también es importantísimo. Es una forma de propiedad que se utiliza en la producción de bienes de consumo. O sea que el capital es tuyo no porque consumas, sino porque lo utilizas para producir los bienes que se consumen. Y esto es algo que nos diferencia de los animales. Aquí empezamos a superar a los animales. Los animales trabajan, nosotros también. Los animales tienen un cierto sentido de la propiedad. Nosotros sí tenemos un sentido de la propiedad. Pero el capital, ahí es cuando empezamos a construir herramientas y nos diferenciamos de los animales, porque con muy pocas excepciones los animales no utilizan herramientas, pero nosotros sí, y así somos más productivos. Y además el proceso productivo dura más, producimos durante más tiempo, conseguimos mayores niveles de eficiencia. Un buen ejemplo es el de la pesca, por ejemplo, puedes pescar con la mano y te haces con dos pescados al día, o a lo mejor con un barco vas a conseguir 100, y si vas con un gran barco pesquero, pues vas a conseguir toneladas de pescados. Así que una cosa es la caña y otra cosa es el pesquero. Vamos viendo cómo se va mejorando la productividad. Esta capacidad de reconocer la importancia del capital es algo muy importante. Lo hacemos porque a medida que vamos viendo el capital, va mejorando nuestra vida de forma drástica. Todo el capital tiene que llegar del ahorro. El ahorro es lo que produce el capital. El pescador tendrá que sacrificar su tiempo para conseguir su caña de pescar. Tienes que levantarte de la playa, tienes que ir a trabajar para conseguir esa caña. O dejas de cazar durante un día y no comes ese día. Ese día lo has dedicado a hacer tu caña. ¿Por qué has sacrificado esa jornada? Porque al día siguiente vas a ser más productivo. Así que lo importante acerca del capital, es muy importante retener que sí exige el esperar para la gratificación, posponer la gratificación. Es un cierto retraso. Cuando diseñas el Boeing, por ejemplo, tienes que retrasar el éxito. Boeing tiene que pagar a los ingenieros durante 9 años hasta conseguir que ese avión despegue. Tienen que estar comprando los bienes de capital. Alguien tiene que poner dinero. Los accionistas de Boeing están utilizando su dinero que podían haber utilizado, yo qué sé, para comprarse un yate, para dar fiestas, para vivir la buena vida, pero no. Optan por colocar su dinero en el proceso de producción, porque esto les va a permitir un mejor retorno a futuro.
1: Así que solo a través de este retraso de la recompensa podemos acumular capital en primer lugar. Y bueno, por supuesto, esto es un tema en el que la gente no entiende, la gente piensa que el capital es un regalo de los cielos, hay gente que nace con capital y otras no. Y la gente que tiene capital siempre explota a los que no tienen capital. Yo no creo que sea una manera correcta de enfocar esto. El capital no es maná de los cielos. es algo que es complicado de tener porque tienes que renunciar al consumo. Podrías estar corriéndote juergas en lugar de... Y tienes que renunciar a esas juergas para conseguir capital. El capital siempre se puede destruir solo porque renuncias a tu capital. No significa que vayas a conseguir lo que quieres. Se devalúa con el tiempo, siempre pierde valor porque las máquinas se... Bueno, las máquinas son víctimas de la entropía y hay riesgos inherentes. Y puede que tu idea de negocio no tenga éxito, puede que otra persona encuentre otra manera de llevarlo a cabo, la productividad no sea lo suficientemente buena y puede fracasar. Pero decidir invertir en capital es una manera muy arriesgada y no ofrece garantías. Y es algo que, bueno, normalmente es difícil es algo difícil que la gente pueda conseguir. Pero no es algo que... No es un regalo, como dicen muchos marxistas. De hecho, como dice Mises... Mises es un austríaco y dice que la responsabilidad del capital para con la sociedad no es un privilegio. La gente no nace rica, tiene un privilegio y tiene derecho a conservarlo. Independientemente del capital, solo es capital si lo utilizas sirviendo a la sociedad, produciendo bienes para la sociedad. Que la sociedad valore más que lo que está, que el influjo a la producción. Así que si lo que metes en el proceso de producción no es más valioso, o si estás metiendo más de lo que estás sacando, estás destruyendo capital. Así que es una responsabilidad porque tienes que utilizarlo en servicio a la gente y mejorando sus vidas. Y si no mejoras las vidas de la gente, va a devaluarse y vas a perder el capital. Así que las únicas personas que tienen capital son la gente que utiliza el capital sirviendo a los demás. Por eso hay que enfocarlo como una responsabilidad más que un privilegio, que es que una responsabilidad más que un privilegio. Tienes que despertarte y utilizarlo, porque si no lo haces, pierdes ese capital. Y por eso el capital es tan importante y es tan difícil conseguirlo. Ahora, el capítulo 7 habla de la tecnología. Me gusta pensar en la tecnología como una manera en la que conocemos la economía, porque la tecnología es un tipo de capital, pero no es un capital físico. La tecnología es algo que introducimos al proceso de producción, pero como no es físico, es único en tanto en cuanto no se devalúa con el tiempo. Y la gente lo puede copiar. Basta con que una persona invente la rueda y miles de millones pueden copiarla y utilizarla. La idea es mucho más potente que la rueda en sí. Así que la tecnología es una manera de conseguir economía. Es la mejor manera de conseguir economía. Porque no se devalúa como el capital físico. Y la tecnología sustituye al empleo. Y esto simplemente mejora la productividad. Porque la gente ha dicho que las máquinas van a dejar a la gente sin trabajo. En Reino Unido estaban los luditas que rompían telares porque pensaban que les dejaría sin trabajo. Los costureros. Y aquí estamos 300 años después y la gente en Reino Unido tiene más ropa que nunca antes y tiene mejor estándar de vida y siguen teniendo trabajo si lo quieren. Y cuantas más máquinas, mayor productividad. No ha sustituido al labor, simplemente ha mejorado la productividad. La tecnología es como vamos de ser un mundo en el que tenemos esclavos que llevan cosas a la espalda, a carros de caballos, a camiones, a cargueros. Siempre hemos tenido gente que ha trabajado en el proceso de transporte, en la industria del transporte. Pero cuanto más capital tenemos, cuanto más avanza la tecnología, más aumenta la productividad y más productivas son estas cosas. Pero nunca nos quedamos sin trabajo en transporte. Tenemos más transporte, pero los trabajos antes eran muy duros y con una productividad muy reducida. El esclavo carga algo y anda. Ahora el empleado de transporte está en una sala climatizada y está a cargo de gestionar trenes automatizados o camiones automatizados en algunos sitios. Así que pensemos en cuánto trabajo más podemos hacer, todo lo que se puede hacer ahora a lo que se podía hacer en el pasado. Así que el aumento en la productividad, de verdad, lo podemos ver como aquello que elimina la esclavitud. Esta nueva tecnología y esta nueva productividad hace que no sea económico tener esclavos. Cuando tenemos poca energía y baja productividad, tener un esclavo aumenta la productividad. Si consigues que otra persona trabaje para ti, la cantidad de energía que usas a diario se duplica. Pero ahora tener todas estas máquinas, toda esta tecnología tan avanzada, tener otra persona con todas esas máquinas como esclavo, solo añade un beneficio marginal que no merece, y que no merece la pena tener esclavos para eso. Así que el pequeño aumento en la productividad, este aumento en la productividad acaba con la esclavitud, pero no acaba con el trabajo. Hace que el trabajo sea más valioso y hace que tenga sentido para el capitalista pagar mayores salarios porque el trabajador es más productivo. Y en el capítulo 8 hablo de la energía. Y bueno, normalmente no se habla de este tipo de energía y el trabajo, porque no se piensa como un aspecto económico, porque siempre pensamos en temas de energía y cuánta energía podemos utilizar. Y nosotros avanzamos teniendo mayor energía a nuestra disposición. Pero lo que yo digo es que si pensamos en el marginal, no podemos tener suficiente energía porque la energía es abundante. Los bienes económicos es lo que utilizamos en los márgenes. Es la potencia lo que importa, la energía dividida por el tiempo. El sol nos da más energía en un día que toda la energía que generan nuestras plantas. En un año, no generamos tanta energía como el sol en un día, en un año. ¿Acaso significa que no nos hagan falta? No. La abundancia del sol no es lo que queremos. Lo que necesitamos es energía útil que podamos utilizar a los márgenes. Y esto es algo que tenemos que entender en lo que se refiere a análisis marginales. Así que, por tanto, lo que buscamos es la potencia. ¿Cuánta energía podemos aprovechar para poder aumentar nuestra productividad y cumplir nuestros requisitos? Y yo creo que por eso es más importante pensar en potencia que en energía. Y esto creo que nos permite entender por qué los hidrocarburos siguen siendo tan populares. Llevamos 30, 40, 50 años que oímos hablar de la transición energética, que la gente quiere abandonar los hidrocarburos a la eólica y a la solar, y los gobiernos han gastado billones de dólares en estos proyectos, y sin embargo el consumo energético sigue siendo el mismo en lo que se refiere a hidrocarburos. Seguimos consumiendo alrededor de un 80 o un 85% de energía proveniente de hidrocarburos. Y esto no desciende porque lo que buscamos no es energía en términos de eólica, solar, sino que buscamos potencia para tener esa energía donde la queremos. Y para tener eso necesitamos, bueno, fuentes de energía que nos puedan dar potencia cuando y donde la queramos. Así que por eso yo creo que seguimos utilizando hidrocarburos, porque lo que buscamos no es tanto energía como potencia. Y nos dan la potencia donde y cuando la queremos. Así que economizamos no la energía, sino que economizamos potencia, energía en el margen. Y por eso digo que el gas y el petróleo son útiles. Y ahora vamos al orden del mercado, con comercio, dinero, mercados y capitalismo. ¿Qué es el comercio? El comercio es lo que tenemos cuando la gente economiza entre sí. Economizar en un contexto social. La gente puede interactuar de dos maneras: dando consentimiento y coaccionando. Consentimiento es dando permiso y la coacción es en contra de la voluntad de otra persona. Así que aquí hablamos de, bueno, los acuerdos consensuados. Cuando dos personas llegan a un acuerdo, están economizando y llegan a ese acuerdo porque lo consideran de dos maneras distintas. Una persona lo valora más que la otra, así que ambas personas se benefician del interés.

intercambio, porque ambas consiguen algo que valoran más. Entonces, así es como la gente se beneficia. Y así, bueno, el mercado consensuado, si algo se hace a la fuerza, una persona está forzando a otra, y al menos una de estas personas está quedando peor. La persona que fuerzan, bueno, evidentemente está peor que si no les forzaran. Si yo te obligo a, si yo le obligo a usted a hacer algo encañonándole, pues evidentemente estaría mejor si no hiciera esa cosa, porque si fuera mejor para usted, no me haría falta amenazarle con un arma de fuego. Así que bueno, el comercio es consensual y ambas partes se benefician porque están de acuerdo la una con la otra. Así que el comercio nos muestra que lo que se gana con el comercio es mejor que lo que se gana con la violencia. Si dos personas en una isla se pelean y una persona mata a la otra y se queda con todas las cosas de la otra persona, ya está. No estás solo en la isla para siempre, pero si hay dos personas y cooperan, entonces pueden beneficiarse mutuamente durante el resto de su vida. Así que es mejor ser pacífico porque puede comerciar. Y yo creo que esta revelación es fundamental para entender por qué queremos vivir en una sociedad pacífica. Esta idea nos permite respetarnos y comerciar mutuamente, consensuadamente. Es mejor que cualquier otra cosa que se pueda conseguir por nuestra cuenta. Así que pensemos, independientemente, si viviéramos solos en una isla, independientemente de lo inteligentes o fuertes, van a ser increíblemente pobres, van a tener que levantarse todos los días, defenderse de animales, de la naturaleza, tendrán que conseguir su propia comida, independientemente de lo inteligente y fuerte que sean, va a ser muy difícil poder subsistir de una manera fácil, pero eso viene en un mundo sencillo y viven en un mercado de 8 mil millones de personas que son fundamentalmente pacíficas y puede comerciar. Bueno, entonces basta con producir una pequeña cosa y vendérsela a varias personas y será capaz de conseguir tantos recursos. Piense en lo mejor que es su vida cuando puede comprar ropa y comprar comida y comprar una casa trabajando en una sola casa. Si viviera en una isla, tendría que hacerlo todo de cero. Así que bueno, básicamente hay que entender la división del trabajo. Esto es lo que nos permite vivir en una sociedad pacífica y esto es lo que nos permite vivir mucho mejor. Y por ello debiéramos ser pacíficos, porque si estamos peleando, independientemente de lo inteligente o fuertes que seamos, si estamos peleando, no vamos a beneficiarnos más que si cooperáramos. Y yo creo que eso realmente es la clave de por qué la sociedad es positiva, porque la gente prefiere vivir en sociedad. Hay muchas personas que dicen cosas malas de la civilización y la sociedad, pero intento vivir sin civilización y sociedad y veremos qué tal les va. Por eso dicen esas cosas, pero luego no quieren vivir fuera de la sociedad. Así que, bueno, por eso el comercio es tan beneficioso, pero el comercio directo, intercambiar un bien por otro, es muy limitado. Porque está limitado por el hecho de que la gente no siempre quiere lo que tiene otra persona. Sin embargo, vivimos en una sociedad con una gran cantidad de personas dispuestas a comerciar e intercambiar bienes. Desarrollamos algo llamado dinero y el dinero es algo que todos utilizamos. Es un bien común que vamos a utilizar para comerciar. Y esto es lo que nos crea la posibilidad de que haya comercio. Y esto nos permite tener una mayor productividad. Así que, bueno, cualquier cosa puede ser dinero, pero la mayoría de los libros de economía piensan en el dinero como lo que el Estado dice que es el dinero. Se nos dice que el Estado imprime el dinero y si el gobierno no imprimiera el dinero, no tendríamos dinero. Entonces estaremos ahí incapaces de saber lo que hacer. No funciona así, en realidad, y desde el punto de vista austriaco, el dinero es un producto del mercado. El dinero aparece en el mercado. De la misma manera que aparecen otros productos en el mercado, la gente se da cuenta de que hay una necesidad y actúan para cumplir esa necesidad. Así que si yo quiero comprar algo de usted y usted quiere comprar algo que yo no tengo y no quiere esto que yo tengo, pues tengo que encontrar algo que usted quiera. Eso es un medio de intercambio. Así que veo lo que usted tiene, veo lo que usted quiere, encuentro a alguien que lo tenga, lo intercambio con esa persona. Y ese es el medio de intercambio. Así que un medio de intercambio es cualquier cosa que utilicemos

a intercambiar. No lo adquirimos porque queremos, porque tenga valor y no lo utilizamos para la producción. No es un bien capital, no es un bien de consumo, es un bien de intercambio. Eso es un medio de intercambio. Y cualquier cosa puede utilizarse como un medio de intercambio, pero si es un medio de intercambio, se convierte en el medio de intercambio. Ese medio de intercambio generalizado es lo que se refiere como dinero. Así que, bueno, esto emerge naturalmente en el mercado. Y si somos capaces de entender las cosas que pasan, que hacen que esto sea un buen medio de intercambio, podemos entender por qué algunas cosas aparecen como dinero. La escuela austríaca es la única escuela que explica el dinero como un producto de acción humana, un producto del mercado en lugar de como un producto del gobierno, un edicto del gobierno, y por eso tiene determinadas características que hacen que el dinero sea bueno y hay características que lo hacen negativo. Es divisible, agrupable, resistente, es difícil de fabricar, es homógeno y es transportable. Yo creo que a día de hoy es difícil de hacer porque yo creo que los demás ahora son, bueno, triviales. Esto es el auge del dinero y si tenemos dinero podemos tener mercados. Esto es la economía de mercado. Si agrupamos a la gente, como os he dicho, la gente trabaja, tiene derechos de propiedad, tiene capital, intercambian y utilizan dinero. Si tenemos una sociedad en la que estas cosas pasan, tenemos una sociedad de mercado. Es un orden social en que la gente puede colaborar en altos números, ofreciendo bienes y servicios mutuamente para beneficiarse mutuamente de manera voluntaria, sin que haya una autoridad coactiva que dicte sus acciones. Así que la economía de mercado aumenta la productividad del trabajo de una manera enorme. Si está en una economía de mercado, va a ser más productivo. La gente coopera debido a su interés propio. La gente no nos obliga a competir. Nos despertamos todas las mañanas y cooperamos porque nos damos cuenta de que si no cooperamos, tendremos hambre y nos moriremos de hambre. Y debido a esta capacidad de coordinación, podemos coordinar y calcular todo a través de nuestro interés propio, gracias a la posibilidad de poder llevar a cabo cálculos con precios que están denominados en dinero. Y bueno, esto es el concepto de la oferta y la demanda. Y así es como entendemos y lo entendemos. Así que, bueno, este sistema, esta economía de mercado, se llama el capitalismo. El capítulo 12 habla del concepto del capitalismo y lo explica. El capitalismo es un sistema de propiedad privada de los bienes capitales en el que los individuos pueden comprar y vender capital libremente y decir cómo usar su capital. Y ellos cosechan los beneficios, pero también, bueno, cosechan las consecuencias, tanto los beneficios como como las tragedias. Al final, el capitalismo es la propiedad privada de los bienes de capital. Y esto es algo muy importante que hay que entender. Esto no es algo de lo que nos analicemos. Tenemos un mercado, podemos comprar y vender capital. Esto es fundamental porque si tenemos un mercado y capital, significa que los dueños del capital pueden llevar a cabo capitalización económica para ver cuáles son las mejores maneras de tener capital. Así que, bueno, mucha gente cree que el problema del socialismo es el problema de los incentivos, que las sociedades socialistas fracasan porque no hay un incentivo para trabajar, porque no se enriquecen. Yo no creo que eso sea. Hay una verdad, pero no es el problema real de por qué el socialismo fracasa. Yo creo que es un problema de cálculo, porque hay una imposibilidad de asignar capital si no hay un mercado en el capital. Eso es algo muy importante que no se puede solucionar con incentivos. Las sociedades socialistas obligan a la gente y les dicen que si no trabajan, les mandan al gulag. No ir al gulag es un mayor incentivo que enriquecerse. Así que el socialismo no tiene un problema de motivación. Han solucionado el problema de la motivación y cuando colapsó la Unión Soviética no colapsó porque la gente no fuera a trabajar, sino la gente iba a trabajar. El hecho era que las fábricas no funcionaban. ¿Por qué? Porque no podían llevar a cabo cálculos económicos. Así que vas a la fábrica de coches y no podían trabajar, no funcionaban porque no tenían zinc. Y como no tenían zinc, no podían fabricar coches. ¿Por qué no tenían zinc? Bueno, porque
No podían llevar a cabo los cálculos para tener la cantidad propia de zinc. La fábrica de zinc no podía ofrecerles suficiente. Porque tenemos estos problemas en las sociedades socialistas. Porque la fábrica de zinc, la fábrica metalúrgica, la fábrica de goma y la fábrica trenes, todas son propiedad de la misma entidad. Esa entidad no ve precios, no tiene la capacidad de ver si debiéramos dedicar el dinero, el metal para hacia los trenes o de los coches. No pueden verificarlo porque no hay un mercado para trenes, no hay un mercado para coches, no hay un mercado para el zinc, no hay un mercado para el hierro. Y me gustaría que los socialistas entendieran esto, porque si lo hicieran no serían socialistas. Pero tristemente la mayoría de ellos no entienden esto. Mises habló de esto hace 100 años, es una crítica muy potente del socialismo. Era tan potente que hizo que los socialistas cambiaran su ideología en los años 20. Y parte de la razón por la que el socialismo duró tanto es porque se dieron cuenta de esto y reformaron algunas de sus políticas y aceptaron que hacía falta una suerte de mercado, una suerte de propiedad que les permitió operar durante más tiempo. Así que, bueno, estos son los criterios de Mises para entender lo que es una economía socialista, una sociedad capitalista. La sociedad capitalista tiene una bolsa. Eso significa que el capital es privado y la gente puede asignar capital y venderlo. Y el valor del capital sube o baja dependiendo de cómo se asigna. Esto nos permite asignar capital de manera eficiente. Esto nos lleva a la economía del dinero, a la economía monetaria, a la política monetaria. Esto nos permite entender la preferencia temporal. La preferencia temporal es la gente de descuento del futuro. ¿Cuánto valora la gente su futuro comparado al presente? Todo el mundo valora el presente más que el futuro porque el presente es cierto y el futuro es incierto. Pero a medida que nos civilizamos más, empezamos a descontar el futuro menos. Así que valoramos el futuro más, lo seguimos valorando menos que el presente, pero lo descontamos menos y menos. Así que nos empezamos a orientar hacia el futuro y empezamos a rendir más. Y por eso empezamos a, bueno, dejamos de consumir, estamos atrasando el consumo, aplazándolo, para generar más capital y poder generar mayor producción. Y esto aumenta la productividad y nos da un mejor estándar de vida. Y esto, de acuerdo a Hans Hermann Hoppe, es lo que llamamos el proceso de la civilización. A medida que declina nuestra preferencia temporal, pensamos más en el futuro, así que empezamos a aplazar el consumo y empezamos a acumular capital. El aumento en la acumulación de capital hace que el precio del capital descienda, así que el capital está más disponible, así que tenemos más capital, lo que aumenta la productividad, que es la idea de implementar el capital. Pensemos en cómo el pescador pesca más si tiene una caña, y a medida que aumenta la productividad, esto significa que nuestros estándares de vida aumentan, esto significa que nuestro presente es mejor, así que podemos pensar más en el futuro, y nuestra preferencia temporal desciende, y acumulamos más y más recursos, y empezamos a ahorrar más. Y esto es lo que llamamos la civilización. Así que si financiamos la inversión con un descenso en la preferencia temporal y estamos aplazando la gratificación, esto hace que la productividad aumente. Pero si financiamos la inversión sin aplazar o reducir nuestra preferencia temporal, entonces tenemos problemas. Y este es el tema del siguiente capítulo, crédito y banca. Hay dos maneras de funcionamiento del crédito y la banca. El crédito de materias es cuando el prestamista sacrifica consumo, esto es dinero que podría haber gastado, y lo invierte en capital. Ahí está dando recursos reales, porque ha aplazado el consumo. Así que coge recursos que podría gastar en el consumidor y los invierte en un bien. Así que en lugar de comerse las semillas, planta semillas para tener más al año que viene. Pero hay otro tipo de crédito, que es lo que pasa cuando los bancos dan crédito sin que nadie aplace el consumo, que esto es el equivalente de comerse el grano, y es que si tenemos un trozo de papel con una figura, con un dibujo de una semilla, es como una semilla. Eso es lo que pasa cuando los bancos o los gobiernos crean crédito. Y bueno, esto,
la expansión del crédito no puede sustituir al capital. Eso es lo que dice Mises y esa es la teoría austríaca del ciclo de negocios. Por esto hay crisis, porque la gente invierte.

suerte sin haber sacrificado la cantidad de capital necesario para que esto tenga lugar. Y bueno, y esto es la política económica, y la sección final es como el orden del mercado es fundamental para la creación de civilización humana. Me estoy quedando sin tiempo, así que voy a explicar estos capítulos muy brevemente, pero los puede ver, pero se leen brevemente en las diapositivas. Y bueno, el primer capítulo habla de la violencia. Recuerdan que hemos hablado que el comercio es la manera en la que la gente interactúa de manera consensuada. Y esto es una manera en la que no infringimos sobre los derechos, pero también podemos utilizar la violencia y la amenaza de violencia. Eso es la coacción. ¿Y qué pasa cuando la gente es coactiva? Bueno, eso es malo, por supuesto, la gente no lo quiere. Pero eso es otro bien económico. La libertad de la coacción y la libertad del abuso es un bien económico. Y la defensa de la violencia es otro bien económico. La mayoría en la que los políticos y los economistas piensan eso es que el papel del Estado es proteger a la gente de la agresión. Yo propongo una respuesta, y es que el Estado es un tipo de agresión a la gente porque solo puede conseguir dinero a través de agresión. Y bueno, actúa a través de agresión, y bueno, no es muy efectivo a la hora de parar la agresión. Así que el gobierno normalmente se presenta como la solución al problema de la agresión, pero si el gobierno es un monopolio, hemos visto por qué los monopolios no funcionan para el capital, porque no funcionan en mercados, para los bienes. Si tenemos un monopolio de manzanas en España, vamos a tener un gran problema con las manzanas. Así que, porque funciona para la seguridad, si hay un único monopolio. Y cuando pensamos en temas de acción humana, si pensamos en esto, al final no funciona porque no hay un mercado y no hay una manera de asignar capital, y por tanto el gobierno puede convertirse en un impedimento a una paz social porque viola estas normas, porque es un monopolio y no tiene que competir. Pero si echamos un vistazo, el mercado de defensa, la defensa la ofrece el mercado. La mayoría del personal de seguridad son personas privadas. Hay más empleados de compañías de seguridad que policías. De hecho, puedes decir que los policías no están a cargo de proteger a la gente, sino de proteger al gobierno. Si quieres proteger tu propia casa, tu propio negocio, si tienes un banco, si tienes una joyería y quieres seguridad, la gente normalmente contrata compañías de seguridad porque tiene sentido, porque debiera decir el gobierno quién consigue más o menos seguridad. Si todo el mundo paga impuestos, ¿cómo asignamos la seguridad? ¿La gente rica debiera tener más seguridad o debiera ser la gente pobre porque vive en barrios más pobres? No hay una manera correcta de asignar de manera central porque no puedes llevar a cabo un cálculo económico. Y yo creo que esto al final es el problema de la defensa, y por eso aumentar la defensa es algo que se soluciona en el mercado, y por eso la gente compra su defensa en el mercado de manera libre. Así que bueno, este es el tema del capítulo 17. Este es el capítulo 17, y finalmente el capítulo 18 habla de la civilización y cómo llegamos a lo que es la civilización. ¿Cuál es el rol de la economía? Así que podemos pensar en esto, que la civilización es el resultado emergente de los humanos actuando de manera libre para mejorar su bienestar, que es todo lo que hemos hablado. Un mundo en el que la gente respeta la propiedad, que puede economizar de manera libre, que puede comerciar libremente y acumular capital y pensar nuevas tecnologías y aumentar su consumo energético. Es un mundo en el que avanzamos como civilización, y podemos pensar en ello como podemos pensar que una civilización, el aumento de la calidad de vida y cómo la vemos de intergeneracionalmente, cada generación tiene una vida mejor que la predecesora. Y esta es la idea fundamental de la civilización. Y hacemos esto pensando en todo lo que hacemos en este mundo. Esto es lo que hemos hablado de los capítulos 14 a 15. Y la manera en la que hacemos esto es subyugando nuestros instintos básicos y dominándolos con razón. Como humanos nos damos cuenta de que nuestro cerebro reptil quiere pelear en todo momento. Pero solo suprimiendo y subyugando esto a nuestra razón podemos respetar nuestra propiedad y vivir en una sociedad civilizada, y podemos tener una sociedad que mejore la calidad de vida con el paso del tiempo, lo que nos da una razón para vivir y sentirnos optimistas para con el futuro.

0: futuro, para empezar una familia y para dar una vida mejor a nuestros hijos. Y por eso, bueno, por eso es, la civilización nos hace tanto más poderosos, nos mejora de manera subjetiva, independientemente de cuán agresivo sea uno, no tiene poder si está solo al compararle a alguien en la sociedad. Así que una niña de 10 años que sea parte de una civilización puede tener acceso a una pistola que le permitiría matar al animal más violento y peligroso, sea un animal humano o un animal no humano. Un tiro, una bala es suficiente para matarlo. Y una niña de 10 años puede apretar el gatillo. Esto es realmente lo que yo creo que es tan optimista la civilización. La gente que tiene una civilización siempre va a estar mejor, porque lo que podemos producir de manera colectiva, de manera pacífica, con una alta productividad, es increíblemente superior a lo que una persona puede producir ella sola, independientemente de lo inteligente o fuerte que sea.
1: Y la historia, desde luego, se puede ver como una lucha entre nuestros deseos, la fruta de la civilización, y los deseos básicos, instintivos, que buscan la satisfacción instantánea. Lo quiero, me gusta. Pero no, aunque lo quiera, si no me lo llevo, no entro en conflicto, aprendo a cooperar. Va a ser más fructífera esta relación. Van a ser mucho más fructífero. Voy a conseguir mucho más de lo que conseguiría con la violencia. La humanidad avanza y cada vez, yo creo, somos más civilizados, aunque desde luego en el siglo XX nos hemos descivilizado. Porque recordemos que decíamos que la totalidad de la economía de mercado depende del dinero, del uso que hagamos del dinero. Cuando el dinero se está destruyendo, que yo creo que es lo que hemos visto en el siglo XX, porque hemos pasado del patrón oro al fiat, que es muy inflacionario y pierde valor, todas las demás maneras de vivir la economía se ven socavadas, así que se destruye la acumulación de capital, el trabajo, nuestra capacidad de avanzar tecnológicamente, destruye la capacidad de contar con infraestructura, elimina la capacidad de comerciar, destruye el sistema capitalista. Todo ello socavado, como digo, cuando socavamos el dinero. Y yo creo que este es el impulsor de muchos de los problemas del mundo. Parecería que somos cada vez más bárbaros. Y yo creo que es precisamente porque se está destruyendo el dinero y la economía de mercado, que son los fundamentos de la civilización, los fundamentos mismos. Y por eso creo que Bitcoin es fantástico, porque creo que Bitcoin es la solución razonada al problema del dinero del gobierno. Es la solución tecnológica. Así vamos a poder impedir a los gobiernos destruir las civilizaciones con la destrucción del dinero. Desde luego que hay mucho que nos deprime de nuestro mundo, pero creo también que si pudiéramos impedir que los gobiernos destruyeran dinero, podríamos restaurar la civilización. Este es el optimismo que me caracteriza y la nota optimista con la que pongo fin a esta presentación. Muchísimas gracias.
2: Muchas gracias a la Fundación por la invitación. Jordi, creo que, bueno, enhorabuena a la plataforma editorial por editar este libro, porque realmente pues va a ser un éxito, lo está siendo, ¿no? Según me has contado ya las ventas en online son enormes. Voy a cambiar al inglés. I'm going to switch now to English.
1: Paso al inglés. Wolfgang, estoy encantada de conversar esta tarde. La verdad es que llevo años siguiéndote desde que empezaste a publicar. Durante unos años gratis, ¿verdad? En el Elcano siempre he dicho que valía la pena, ¿verdad? Así que llevamos apuntados a Your Intelligence desde entonces. Y la verdad es que disfruto muchísimo de este análisis cotidiano, esos briefing, como dicen. A veces estoy de acuerdo, a veces no, pero siempre son perspicaces, útiles. Sin duda, a lo largo del tiempo vemos cómo hemos oyendo esa voz tan importante en este debate público en Europa, todo lo que tiene que ver con asuntos de tremendo calado, la Unión Europea,

0: asuntos mundiales. Enhorabuena. Enhorabuena, porque la verdad es que es fantástico contar con personas así.
1: Gracias también, Jordi, por esta presentación y por estas frases tan amables. Es verdad, España ha conseguido ser el primero. Alemania el último, me temo. Hasta julio no se publicará en Alemania y el porqué ya lo leeréis en el libro. Tiene que ver con cómo se trabaja en Alemania, que se tarda un poco más, parece ser, últimamente. Cuando inicié el libro, hace no mucho, hace un año y medio aproximadamente, no pensábamos. A ver, en Reino Unido sí que se recibió de manera entusiasta, parece ser que en España también se está recibiendo de manera entusiasta, pero lo que no estoy tan seguro es de si también van a ser muy entusiastas la recepción del libro en Alemania. Va a ser interesante. Tengo algunos amigos con los que antes trabajaba hace mucho. Por ejemplo, el editor de una gran editorial de Alemania, antiguo editor, por lo menos, una amiga, mejor dicho, que dijo que había leído el libro y que se lo había comentado a todo el mundo de su círculo. Por tanto, no sé, a lo mejor sí, cabe la posibilidad de que algunos sectores al menos sí que les lo valoren. Pero vamos, la primera vez que pregunté, había como 50 que lo habían leído. A lo mejor resulta que me equivoco, no lo sé. Bueno, en cualquier caso, muchas gracias a la Fundación Rafael del Pino por invitarme. Es un honor para mí. Y estoy deseando escuchar las preguntas. Miguel.
0: Empezamos con el título. Desde luego que menuda forma de explicar las cosas en una palabra. Caput. Eso no hace falta traducirlo, ¿verdad? Caput.
1: Eso, efectivamente, es corta la frase y suena bien. No es como Schadenfreude, que es en alemán, pero más larga. A lo mejor hay un poquito de Schadenfreude en alemán en todo el mundo, para los que lean el mundo. Pero vamos a hablar un poquito de Alemania.
0: A lo largo del tiempo he trabajado, he estudiado Alemania y hay que ver que las cosas no están tan mal, ¿no? A lo mejor tendríamos que verlo, ¿no? Desde ese punto de vista. Y luego he visto el libro, he leído el libro. Me parece un libro extraordinario, francamente. Yo creo, a ver, estoy de acuerdo con el 85% del libro. El 85%. Está entonces esa pregunta de si podemos o no cambiar las cosas, ¿no? Podemos hacer algo en este sentido. Así que pensé, vamos a empezar con la economía. La historia, no, vamos a empezar con la historia y luego hablaremos de la economía y luego hablaremos de política y Europa, ¿no? Podemos empezar así, ¿no? Vamos entonces a formular la primera pregunta. ¿Cuándo se fastidió el invento? Hay muchas entrevistas, ya sé que se pregunta mucho, ¿no? Pero yo quería ser un poquito más concreto, porque no queremos distanciarnos, no queremos apartarnos, está toda la historia, el 60, los 70. ¿Crees que las cosas se fastidiaron con Merkel? ¿Fue Merkel la figura, el personaje decisivo? Porque hay muchas personas que no son tan conocedoras de la historia y piensan los años de Merkel fueron años perdidos porque no llevó a cabo las reformas, las inversiones necesarias, así que ¿se fastidió todo con Merkel?
1: No, estoy de acuerdo con esa valoración de que efectivamente se desperdiciaron 16 años, tardó mucho, es verdad, pero empezó antes, ¿eh? Empezó, de hecho, en el periodo de Gerhard Schröder, su predecesor, y de hecho empezó realmente con Helmut Kohl en los años 90, y estoy incluso reculando un poco más, pero si realmente queremos ver dónde cambiaron las cosas, fue la reunificación alemana. Recordemos la reunificación. ¿Qué hizo Alemania? Creó una Treuhand, una compañía que se hizo cargo de todos los activos de Alemania. Entraron en ese Treuhand y el objetivo era asegurarnos de que subieran los sueldos de Alemania Oriental al nivel de Alemania Occidental lo antes posible para que no hubiera competencia, para que las empresas alemanas, sobre todo los sindicatos, lo que más miedo tienen es la competencia de un sector de

0: bajos sueldos en Alemania. Bueno, pues ese fue el principal motivador de hacerlo tal y como se hizo. Por tanto, lo que hizo Alemania Oriental al final, a Alemania del Este, ¿qué fue? No es que fueran peor en la economía de mercado, les gustaba la libertad, el marco alemán, esa imagen de Alemania Occidental, a los de Alemania del Este sí que les gustaba, y en aquella entonces no se preguntaron cosas tan difíciles como ¿qué va a pasar con la economía y con la productividad? La reunificación ha sido cara, realmente. Dinero gastado por Alemania Occidental, las transferencias que siguen teniendo lugar a Alemania del Este y en general, no sé cuál es el volumen, cada uno dice una cosa, pero más o menos 1 trillón de euros es lo que son las transferencias de Alemania Occidental a Alemania del Este, considerando que el crecimiento económico no es especialmente fuerte y que las diferencias políticas son muy grandes, no sé. A lo mejor si analizamos el mapa político de Alemania del Este, tienen un mapa tipo la Unión Europea, el partido más grande de cada uno de los grupos electorales. Veremos que en Alemania Occidental tenemos la CDU, que es el partido de derecha, centro-derecha, y en Alemania es la EFD, que es el partido de la extrema derecha, la AFD, perdón. Y si vemos los partidos de la izquierda, tenemos el SPD, que no tienen mayoría única en ninguno de las áreas, el de Willy Brandt y Tolle Schmidt y Olaf Scholz. Olaf Scholz, su partido está totalmente apretado y los verdes tienen pocos áreas que han ganado, sobre todo ciudades donde hay universidades, donde sí que hay están más fuertes.
1: ¿Y qué hubieras hecho de forma distinta para la unificación?
0: ¿Qué habrían tenido que hacer? Básicamente lo que tienen es dos. Constitucionalmente podrían haberlo hecho de dos maneras. Haber hecho que Alemania del Este hubiera adoptado la Constitución Occidental, que es lo que hicieron, no podrían haber negociado una nueva Constitución entre ellos. Y Alemania del Este, todo el mundo quería que fuera un cambio tan rápido que no negociaron. Alemania del Este, lo que hicieron fue que el sistema Trajan fue diabólico. Al final, la manera de hacerse, porque lo que hizo fue cargarse básicamente una economía. Fue imposible para Alemania del Este llegar a los niveles de productividad de Alemania Occidental, que fueron creciendo, pero en mucho tiempo. Imagínate que en España te obligaran este sistema hace 40 años, te lo impusieran, la economía habría sido pues muy afectada negativamente si te hubieran obligado los niveles de salariales y de seguridad social, etcétera, y todo lo que has adquirido a lo largo de un periodo de tiempo te lo imponen nuevo. Básicamente Alemania del Este eso es lo que tuvo que hacer. Alemania Occidental le impuso esto a Alemania del Este. El resto de Europa del Este evolucionó mejor. Al principio en la República Checa y en Polonia tardaron mucho, pero ahora les ha ido bien. A lo largo de un tiempo han ido ajustando poco a poco. Al principio su ventaja eran los costes, la producción era menor en costes, pero ya no ha pasado así, ya no. Sus sueldos han ido aumentando y están ya casi al nivel del resto de Europa Occidental y la productividad igual. En cambio, en Alemania del Este no lo hicieron así. Les hicieron subir los sueldos con poca productividad. Y esto causó una recesión. Pero bueno, no quiero hablar mucho de la reunificación alemana hoy realmente. Pero bueno, eso fue el principio de esta economía, este experimento en que Occidente impuso su voluntad a toda una región. Y al final, Helmut Kohl introdujo distintas reformas. Schröder. ¿Y cuáles son estas reformas? A la izquierda no, Gerhard Schröder a la izquierda no tanto, sí, pero por distintas razones. Yo lo que opino de sus reformas de Gerhard Schröder es que cementaron la especialización alemana de la producción industrial, cementaron las exportaciones de Alemania con su sistema en base a los superávits de exportación e hizo que Alemania inicialmente y provisionalmente era más competitivo, pero había otras cosas que pasaron que eran un poco por casualidad. Una revolución de la cadena de valor en la revolución que empezó a los 90. Las empresas optimizaron su cadena de suministro. Time production, that was a... Sí, la producción justo a tiempo es difícil, efectivamente, el ser más productivo así, sí.

Y luego la ampliación europea, eso es muy importante. En 2004 se aceptaron 10 miembros nuevos. Alemania fue el primero en sacarle provecho a eso, invirtiendo en bienes intermedios. Algunas partes de la cadena de suministros se subcontrataron a Europa del Este, a Alemania del Este, de hecho, y China, efectivamente, y China también fue complementaria para Alemania. Así que China producía bienes de

de capital y todos contentos porque eran complementarios en sectores que no competían entre sí. Y la crisis de la eurozona importante también porque Alemania devaluó con respecto al resto del mundo un 15%, una devaluación real porque la devaluación del euro no vino acompañada de la alta inflación. De hecho, la deflación es baja. De hecho, en términos reales, la competitividad de Alemania en ese periodo era muy positiva. Y mi crítica entonces pues no parecía estar acertada. Parecía que yo decía que Alemania iba muy fuerte en 2005, los primeros 10 años de la administración de Merkel. Efectivamente, Alemania parecía que iba muy bien y ahora por fin en los últimos años, los 10 años anteriores, la gente se ha empezado a dar cuenta de que no iba tan bien. Sí, por eso va mal. Entonces, lo explicas en tu libro, ¿no? Que es un país que en muchos modos, debido a su corporativismo en el sistema, hay diferentes literaturas sobre el capitalismo y parece que haber una conexión entre industria, bancos, políticos, en la industria pesada y en otras industrias que van muy bien, la química, la automoción, las industrias pesadas, el famoso Made in Germany. Pero, como has explicado muy bien, este es un país que encuentra difícil pasar del mundo analógico al mundo digital, efectivamente. Y es interesante esto, porque en la Alemania en la que yo me creé éramos muy innovadores. Cuando íbamos a la universidad estudiábamos matemáticas o física o ciencias. Eso era lo que hacía la mayoría de la gente. Éramos un país de ciencias, por así decirlo. En mi familia se hablaba de debates técnicos sobre medidas y cosas de ingeniería. En los años 70, Alemania, éramos líderes en tecnología. En Estados Unidos empezaban a avanzar en tecnología, pero todavía no tanto. Bueno, sí, tenían un cierto interés en la defensa, pero el PC todavía no se había inventado, Internet no se había inventado. Y Alemania sistémicamente ha infravalorado la importancia de la tecnología, en parte porque no era tecnología alemana, la primera tecnología que no era alemana. Los científicos alemanes participaron en la ciencia cuántica, en física cuántica, en esta revolución, en la Segunda Guerra Mundial y antes incluso. La mayoría de los científicos judíos abandonaron Alemania. Se fueron, ¿eh? No les mataron. La mayoría de los físicos se fueron antes de que les mataran. Llegaron a universidades americanas y participaron en el proyecto Manhattan. Y a partir de ahí, desde 1945, 2 años después, inventaron el transistor, 10 años más, y inventan los circuitos integrados. Así que empezaron a ir bien las cosas en América y fundaron luego el PC, el Internet. Por cierto, he leído un libro publicado por un profesor del MIT sobre cómo la vida digital cambia el mundo. En este libro, él criticó a Helmut Kohl y a François Mitterrand que se empeñaran en la televisión de alta definición, pero analógica, no digital, en los años 90. El proyecto Prestige lo llamaban, de alta definición, decían, eso sí. Tenían un término fantástico. Cool et false, no sé qué. Gratificación política en tiempos políticos finitos. Querían una tecnología que fuera valiosa mientras él siguiera siendo el presidente. Pero no sucedió porque no calculó bien el coste. El problema de la televisión analógica es que cada país tenía sus estándares, sus normas y no coincidían, no se compartían, había diferencias, cada uno tenía distintas líneas, las tecnologías analógicas eran bastante complicadas. Y los alemanes, como sociedad, infravaloraron la importancia de lo digital. Otra cosa más a añadir. La crisis, ¿no? Las .com, las crisis del .com, las .com fue un factor, efectivamente. Ellos inicialmente estaban entusiasmados, pero perdieron. Fue peor todavía en Alemania. El Neue Mark era un mercado que no tenía nada de dinero, absurdo. Las peniques eran el penny stock.
Y el mercado cayó, incluso el tulipán, ¿no? En los tulipanes, sí. Sí, bajaron como los tulimanía, ¿no? Sí, un 95%. Eso, en cambio, en Estados Unidos no pasó, tenían aborto.

0: Tuvieron la burbuja de los .com, pero no fue igual. En Estados Unidos la burbuja de las .com explotó, pero no se cargó las .com, más bien al revés, empezaron las .com. En cambio, en Alemania sí que acabaron las .com. Fue un shock excesivo. Los alemanes tuvieron que darse cuenta entonces de lo siguiente. Bueno, tenemos una tecnología analógica muy buena, ganamos dinero, pero el vehículo eléctrico nadie lo tenía en mente, efectivamente, y pensaron, la tecnología digital, vale, está muy bien, es como el cine para las películas, para nosotros esto de las películas y el cine no se nos da bien, se nos da bien los equipos pesados, vamos a centrarnos en la industria. ¿Y tú crees que es esa la razón? Porque yo recuerdo que lo leí. En el libro, por cierto, no lo hablas mucho. ¿Tiene algo de el mundo digital que te invita al control? Y en Alemania estáis obsesionados con el que no te controlen tus emails, etcétera. ¿Lo ven como una amenaza a lo mejor y es esa la causa? ¿Que intentan controlar eso y distanciarse de lo digital? ¿Puede ser que eso sea un problema digital cultural, perdón? ¿Que haya sido la razón por la que Alemania no haya progresado en eso? ¿Para respetar su privacidad, su intimidad? Porque hay quien dice que teníamos antiguamente la guía telefónica con los números y las direcciones de la gente, ¿no? Antiguamente teníamos el listín telefónico con la dirección y ahora no, ahora todo el mundo quiere que nadie tenga su dirección y demás, ¿no? Es un poco contradictorio, ¿no? Lo sé. ¿Como que a la gente le da miedo que le controlen? Bueno, esta tecnología no la inventaron ellos y yo esto lo aprendí de Alemania. Estaban muy cómodos con las tecnologías que habían inventado o habían ayudado a inventar, pero el coche, productos químicos, sí, lo conocían muy bien. Pero la tecnología digital no lo habían inventado ellos y, por tanto, no lo conocían tanto. Algunas compañías automovilísticas sí utilizaron algunas cosas, pero la cultura de alemán era antidigital, como he dicho. Y la legislación de la Unión Europea, la ley de protección de datos, las criptomonedas, la de la inteligencia artificial, todo esto son legislaciones hostiles a este campo, porque sienten que intruyen en tu privacidad, efectivamente. Ursula von der Leyen es alemana y es la presidenta de la comisión elegida por la mayoría de EPP, el partido más grande que llega ahora al poder.
1: Vamos a incidir un poco. Susana Suboff y otros, cuando hablan acerca del capitalismo, han investigado y vemos que la cantidad de datos que entregamos a las empresas, lo que saben acerca de nuestras vidas, nuestros jóvenes, quizás las personas dedican demasiado tiempo a las plataformas y de alguna manera, no sé, hemos visto lo que ha pasado en determinadas elecciones y demás, ¿no? De alguna forma que un cierto cuidado, ¿no? Una cierta precaución. Es importante porque en última instancia puede que estas plataformas sean excesivamente poderosas. Van a tener unos efectos negativos en nuestra sociedad. Bueno, yo aquí diría que está el equilibrio, ¿no? La industria de la IA existe en Estados Unidos y en China y en menor medida en Reino Unido, pero no en la Unión Europea. Puede que haya alguna excepción, pero en términos generales no. ¿Por qué? Pues porque nos centramos en la protección del dato, no en el negocio del dato o compartir el dato. Sí, sí, lo hacemos muy mal. Lo que es el automóvil eléctrico con inteligencia artificial no se va a dar en la Unión Europea. En la Unión Europea va a ser uno de los últimos lugares donde se permita ver automóviles que se conducen ellos solos, porque solamente vamos a ver problemas y no oportunidades. Yo creo que se podría lograr un equilibrio entre la protección y la oportunidad de la legislación europea, y por cierto, esto lo recalcan los tribunales europeos, es al 100% algo que avala la protección. En los tribunales, las sentencias, vemos que este es el principio. Esta es la actitud, porque es lo que dice la normativa, la legislación. Primero el consumidor. Y no es así en otras partes del mundo.

Yo creo que es un error, yo creo que está muy influida Europa por Alemania, yo creo que otros países europeos no han hecho nada. Interrumpo para preguntar entonces que no cree en esta tercera vía. Respondo diciendo que no. La verdad es que es justo lo contrario. Estaría bien, quizás, ¿no? Una tercera vía, aceptar la necesidad de que haya actividad comercial tradicional, ¿no? Introduciendo ciertas salvaguardas. Estas salvaguardas han de ser efectivas y no burocráticas, porque si no, asfixias la industria si hay tanta regulación. ¿A quién se le va a ocurrir en la Unión Europea abrir una empresa de inteligencia artificial? Porque no va a funcionar. Si lo quieres hacer, pues te vas a Dubái, te vas a UK, te vas a lugares donde la electricidad es barata, donde nadie te va a andar dando empujones. Es así. Hay un ejemplo interesante acerca de la cultura. Hay un autor en Alemania que se llama, no me acuerdo, creo que es Spitzer, Manfred Spitzer. Este autor, bueno, vende muchísimo, bestseller, ha escrito acerca de cómo las personas se van entonteciendo lo digital, los móviles, por ejemplo. A ver, yo no creo que los niños deban tener con móviles, ni desde luego en los colegios jamás. Pero no era esto lo que planteaba. Él piensa que todo lo digital debería de eliminarse del currículo. Cuando le preguntaron, pero bueno, no es algo que necesitamos saber. Programación, estamos hablando acerca de cosas serias, no hablamos de TikTok. Y dijo, no estamos enseñando a los niños, no les enseñamos acerca de drogas, ¿por qué hablarles de lo digital? Esta es la actitud, es una especie como de fantasma malo que viene de fuera y la gente se lo ha creído. Yo tengo incluso familiares que citan el libro y me dicen, tiene razón. Bueno, así están las cosas, esta es la actitud en Alemania y es una actitud que prevalece en el mundo del automóvil, por ejemplo. Los alemanes pues no han visto la tendencia, no se han enterado, se centran en diésel, se centran en tecnologías que, ¿cómo decirlo? Antes, Ferdinand Piëch de Volkswagen, de la familia Porsche, decía que no cabe un coche eléctrico en mi garaje. A ver, este señor tiene un garaje enorme, porque Volkswagen, pues tiene Volkswagen, tiene Seat y también otros. Y lo que él tenía también en su garaje era Maserati y un Bentley y Porsches muy bonitos, por supuesto, porque él es de la familia Porsche. O sea que él tenía muchos automóviles en su garaje, pero no un coche eléctrico. Porque el coche eléctrico, a ver, el sector del automóvil alemán es muy de señores, ¿no? Es de hombres, es una cosa de ingenieros. Y yo tengo esta sensación cuando alquilo un coche alemán. El otro día alquilé un coche alemán y me llevó 10 minutos enterarme de cómo subir el volumen de la radio. No lo veía. Bueno, lo entendí. Hay un lugar donde nadie coloca el botón del volumen, ¿no? Escondido. Podríamos pensar que el volumen de la radio estaría cerquita de la radio en sí, pero bueno, te lo tienes que aprender de memoria. O un manual, ¿verdad? Buscarlo en el manual. Y luego había otra cosa en este coche, era automático, que suelen ser fáciles de conducir, ¿no? O sea, arrancas P, R, D, no hay muchas alternativas. Pero ¿cómo lo hacen? ¿Cómo lo hacen? Pues es que me confundía, casi fui para atrás. Y esto es algo. Esto es algo que es así. Hablando con un conductor, con un dueño, ¿no? De una empresa de taxis de lujo en aeropuertos, ¿no? Un servicio que presta. Le pregunté, ¿tiene coches eléctricos? Y me dijo, lo intenté, pero los coches alemanes eran demasiado complicados. Pero pregunto, Alemania es el segundo productor de coches eléctricos del mundo, ¿no? Exportan mucho coche, ¿no? Y producen mucho coche eléctrico, ¿no? Parece que empiezan a entregarse, ¿no? Incluso en coches eléctricos. Mi respuesta aquí es que no ganan dinero y se han planteado el segmento equivocado, además del mercado. Los coches eléctricos alemanes, pues, a ver, el mercado está en el coche.

más económico. Lo van a lanzar, ¿no? Porque BMW está pensando en lanzar un coche que costará 20, 25 mil más o menos. Pero el problema con los chinos es que han adelantado al resto del mundo en la tecnología digital y desde luego en lo relativo a las baterías. Así que el problema es, no es que los coches alemanes sean más caros, no, es un problema de la innovación. Los chinos han adelantado en cuanto a innovación. Y esto es algo inaudito, no lo conocen de antes. Y contaba un poco esta anécdota, ¿no? De lo complicado que era el coche alemán. En un Tesla, por ejemplo, es como un iPad. O sea, te metes en el Tesla y es como un iPad, se parece mucho al iPad. Es muy intuitivo todo en el Tesla. La temperatura, todo lo que necesitas, ¿no? Ahí está. Ahí está. Y lo ves de forma intuitiva, repito, no son complicados, no hay botones difíciles. No, es una cosa fácil. Mientras que los coches alemanes están plagados de botones. Así que creo que no han entendido el concepto del mundo digital. Porque es un dispositivo digital, ya no es un automóvil. Es un dispositivo que se mueve. Eso es lo que es. En Volkswagen estaban en China, intentaban competir. Bueno, sí, tienes razón. Manufacturan coches eléctricos y son los segundos más importantes porque están los japoneses, ¿verdad? Que lo hacen incluso peor. No van bien, no van bien. Los japoneses se han especializado en el mundo del híbrido. Esa es su tecnología, podemos decir. Y es interesante. La inventaron los alemanes, pero no les gustó, así que se la vendieron a los japoneses, ¿verdad? Así que los japoneses no ven que haga falta lanzarse al mundo del coche eléctrico. Así que los alemanes son los segundos productores de coches eléctricos del mundo por esta realidad del tamaño del sector. Pero no están ganando dinero, no les va bien, no les va bien. Este es el problema esencial. Cuando vemos el coche que se conduce solo, el autónomo, eso es un producto de software. Esto exige muchos datos. Vemos coches de este tipo en Madrid, en Berlín, en Múnich. No, no. Pero en Wuhan y en Beijing sí. Pero yo diría que eso es porque los europeos prefieren que otro lo pruebe antes. Sí, pero mi respuesta es que no será nuestra tecnología. Sí, esto es lo que haremos, efectivamente. Vamos a esperar hasta que recaben los datos y serán excelentes, ¿no? Serán excelentes porque es un aprendizaje, es machine learning, efectivamente. Aprenden sobre la marcha. Bueno, pues vamos a pasar ahora a otro capítulo de la energía. ¿Ha sido un error? ¿Ha sido un error lo de cortar con la nuclear? ¿Ha sido un error superior el depender tanto del gas ruso barato? Mi respuesta aquí es que todos los partidos alemanes, todos los partidos alemanes apoyaron la conexión con el gas ruso, excepto los verdes. Esto, entonces, es un consenso nacional de amplio alcance. Tenían una expresión que quiere decir que el cambio es fantástico y que rima en alemán, y pensaban que iban a cambiar a Rusia gracias a la actividad comercial. Evidentemente, esto no ha sucedido. Así que fue una confusión nacional, pero no de unos pocos, no es que la oposición se opusiera, no, todo, todos los sindicatos, todo el sector, todos los alemanes, no hubo mucha conversación. Recuerdo los columnistas que escribían y decían, claro que sí, necesitamos el gas, punto final, necesitamos el gas, ya está, fue un error. Pero pregunto, pregunto, ¿por qué no diversificaron? ¿Por qué? ¿Por qué no pensaron, vale, sí, necesitamos este gas barato ruso, pero España, por ejemplo, que tiene 7 plantas de gas licuado, ¿no? ¿Por qué no tener lo que llamamos un plan B? Pues yo contestaría que esto fue en tiempos de Schröder. Cuando llega al poder estaba en coalición con los verdes, ¿verdad? Y lo único que querían los verdes eran un partido dúctil, pero a principios de los 2000 lo que querían con mayúscula era dejar atrás lo nuclear. Se basaba, esa era la plataforma, esa era la filosofía. Y no era CO2, ¿eh? Era lo nuclear, era lo nuclear. Y tanto Schröder como Merkel
estuvieron de acuerdo en que había que acabar con nuclear. Y vemos cómo los verdes y SPD al principio de los 2000 empieza este plan llamado del phase out hasta el 2030. Y cuando sucede Fukushima en Japón, Merkel acelera aún más, de forma tal que en principio en el 22 se cerrara la última central. Esta fue una decisión importante. Esto lo deciden por razones políticas y no hay otra alternativa. No había renovables en ese momento. No podían hacerse con ese volumen de consumo. El carbón, por supuesto, iba que tiraba. Así que gas. El gas era la alternativa más limpia de los combustibles fósiles. Si pensamos en las emisiones, ¿no? Sobre todo las más nuevas, ¿no? En cuanto al carbón, pues no hay mucho que se pueda hacer, ¿verdad? No hay mucho que hacer. Y los verdes, como digo, pues ahí estaban, ¿no? Y fueron quienes supervisaron esta salida y durante un poco tiempo fue ampliado y esta retirada progresiva pues tocó a su fin. Y Putin ya había invadido Ucrania, por cierto, o sea que ya teníamos precios en ascenso, así que no fue que no nos diéramos cuenta de la geopolítica, porque la geopolítica era patente, pero esto era más importante todavía. Y pregunto, ¿se concluye entonces que Merkel toma esta decisión final? Sí, la respuesta es que sí. Es interesante. Lo único que hizo en última instancia fue dedicarse a la geopolítica, pero no lo valoró bien. No supo comprender cómo era Putin, ni cómo era China, ni cómo era Trump, desde luego. Ella no podía hacer frente a Trump, porque era el único que no creía que el comercio fuera ventajoso para ambos. Esto es tremendo, ¿no?, por parte de los alemanes. Cuando Alemania dice es bueno para todos, lo que quiere decir es que es bueno para Alemania. Desde luego era bueno para Alemania. Quizás no por razones económicas. Hay una parte económica interesante. Si yo quisiera explicar las cosas brevemente, pues está la energía, está la geopolítica, las reformas, los factores socioculturales, pero el factor unificante que subyace es un modelo económico que, como el modelo chino, depende de la exportación de servicios industriales. No son exportaciones industriales, yo no estoy en contra de las exportaciones ni de la industria, son los excedentes, ese 8%, más de un 8%. ¿Y qué es? Pues es lo mismo que el financiero. ¿Qué quiere decir? No son los hogares, es la economía en su totalidad, el gobierno, el sector privado. Eran ahorradores netos, no invierten en Alemania, no consumen. China tiene el mismo problema. China reprime el consumo y tiene estos grandes excedentes y dependen de Estados Unidos y de otros países, UK, Australia, pero sobre todo Estados Unidos, cuentan con que absorban estos excedentes. Así que no podemos gestionar esta política sin esta contraparte. Y la globalización, el periodo, fue un pacto faustiano. El país excedentario tenía que hacer frente al país, porque para el país deficitario, fenomenal. Podían consumir lo que no produjeran, ¿verdad? En el Reino Unido, el déficit se financió fácilmente, porque estos países generaban dólares y tenían que invertir los dólares. En Estados Unidos, yo creo que es un poquito un Ponzi, ¿no?, geopolítico, dando por supuesto que el supuesto es que alguien como Trump jamás llegaría a la Casa Blanca, y menos dos veces, ¿no? Un presidente americano jamás cuestionaría, porque Biden no lo cuestionó, Obama no lo cuestionó, Harris no lo cuestionaba, pero Trump sí. Y no todos los republicanos tampoco. La verdad es que Trump es bastante excepcional cuando se plantean estos déficits. Y yo entiendo que esta administración es distinta de la del 17. Es
más serio, se centra mucho más en el comercio. Y si erradica, a ver, en términos generales, si estudiamos la economía,

0: economía internacional, pues siempre te dicen, no pienses en el balance bilateral, piensa en lo multilateral. Pero Trump no piensa así. A Trump lo que le gusta es la transacción. Alemania tiene un balance de tal, la Unión Europea de cual, China de tal, Canadá, México también. Yo creo que el déficit de Estados Unidos es de casi un billón. Un billón es mucho, incluso para Trump, pero puede recortar muchísimo gracias a estas políticas. Esto tiene efectos económicos, ¿no? Pero pregunto, ¿Alemania en concreto? Quisiera hablar un poquito acerca de asuntos políticos, sí, pero lo que acabas de comentar es que Alemania tiene los ahorros. Estos ahorros se invierten en Estados Unidos, ¿verdad? Me parece que eran el grupo de Düsseldorf, ¿no? Que compra todos estos productos tóxicos financieros, ¿no? Y dan lugar a la crisis esa tremenda. Pero entiendo que dices que en el informe Nicoletti, pues aparecen los ahorros, pero no podemos organizarlo. No podemos conseguir que lleguen a los emprendedores, a la innovación, al capital riesgo. Esta es la realidad en Alemania. Como digo, el modelo de Alemania era uno que se basaba en la industria, en los sindicatos, si quieres, en la banca, básicamente banca, y el gobierno, claro. Así que, ¿cómo cambiar las cosas? Ya sé que te gusta hablar de Europa, Draghi, que dice necesitamos no sé cuántos miles por año. Bueno, tenemos que de alguna forma encauzarlo, tanto la inversión pública como la privada. Ya sé que te gusta hablar de los mercados de capital, hay que unificarlos, pero el capitalismo alemán, visto el capitalismo europeo, visto que hay muchos empresarios en Alemania, en España, etcétera, que no quieren, a ver, lo que quieren es deuda, no quieren compartir acciones, ¿no? Porque piensan, bueno, es mi producto, etcétera. O sea que, ¿cómo romper este equilibrio? ¿Cómo conseguir la financiación necesaria para ser más competitivos? ¿Y qué hacemos con la deuda en Alemania? ¿Cuál es el primer paso?
1: Bueno, yo creo que sí, que vamos a tener este primer paso. Si calculas la parte alemana, son un 3 a un 6% del PIB que no está explicado. Si Alemania hiciera lo que han comprometido los partidos políticos, tendría un déficit Alemania del tamaño de Francia. No tendría un déficit cero si hubiera hecho lo que piden los partidos políticos. Y nadie sabe cómo financiarlo, básicamente. La derecha dice, vale, pues recortemos la seguridad social, introdujemos las cocinas. La seguridad social cuesta 100.000 millones y la media entre 45 y 200. Eso es lo que calculamos. Muchísimo más. Si no lo hiciéramos con los ahorros, en los préstamos, tendríamos que abolir el estado de bienestar, todos sus aspectos. Tendríamos que dar cocinas, sopa, comedores para pobres. Y nadie lo propone. Pero si quieren cortar los impuestos para las empresas, si quiere conseguir el objetivo de recorte de gasto en defensa, etcétera, necesitan financiación si quieren aumentarlo. El sector público esto no lo va a aguantar, sinceramente, no va a pasar. El sector público en Europa no tiene dinero. La única manera de hacerlo, especialmente en temas como el cambio climático o de la tecnología, la alta tecnología, necesitas que lo financie el sector privado. Y esto solo lo puede hacer tampoco los bancos. Los bancos no tienen la intención. Los bancos alemanes no son capital riesgo, no son. Son el Sparkasse, son herramientas de préstamos con garantías. El valor de la tienda, o las acciones, o los bonos, o las obligaciones que los propietarios de la tienda tienen este Sparkasse, que es como las cajas españolas, las cajas de ahorros. Y

0: Esto no genera nuevos. Yo no veo otra alternativa para los mercados de capitales. En Alemania lo bloquean porque no quieren cambiar y por eso no funciona la unión bancaria en Europa. Solo funciona para algunos bancos, no para los vasos grandes, solo para los bancos pequeños. Alemania no lo quiere. Helmut Kohl fue una excepción con el Schlankenpassen y todas las cajas, las Sparkasse de Europa, pues realmente no sabemos lo que pasa. Tienen un riesgo financiero. Cuando baje la industria alemana, los bancos estatales que financian esas industrias, no sabemos qué va a pasar con ellos. Si baja la industria, si entra en crisis, se va a acumular el riesgo en el sector financiero en Alemania. Bueno, pues eso es lo que puede pasar. Creo que llegará un momento en que va a haber una gran crisis financiera y entonces la gente, esperemos, espabile y se den cuenta de que verdaderamente necesitan un auténtico mercado de capitales. Los 800.000 millones de capitales de los que estaba hablando Mario, no sé si es correcta, si se puede financiar con el sector público. Por sí solo no, dice el entrevistador. No, no es el adecuado. Además, Ursula von der Leyen dice que hay que invertir en inteligencia artificial, pero es que no sabe a qué se refiere. Lo que quiero es que se replantee la regulación. La comisión debería hablar de programas de dinero y decir, a lo mejor es que nuestra legislación no era tan buena, a lo mejor deberíamos replanteárnosla, a lo mejor deberíamos hablar de los mercados de capitales. Han reducido el proyecto de los mercados de capitales y lo han llamado mercados de ahorros. Creo que le quieren cambiar el nombre, dice, para ver si funciona mejor o no. Bueno, sí, contesta. La respuesta es que sí, que es una de esas cosas europeas. Los europeos tenemos muchos programas con muchos nombres. Jean-Claude Juncker, ¿os acordáis? Un programa de inversión de 300.000 millones. Yo creo que no generó nada de dinero. Fue una reclasificación de la inversión en España y en Alemania y dijo que él era el responsable, que había sido el inventor de ese programa. Eso nos encanta en Europa. John Biden realmente hizo dinero de verdad y los europeos nos quedamos impresionados porque no lo hacemos, solo hacemos marketing y tal. Y John Biden sí que le dio el auténtico dinero a las empresas, verdadero, el dinero de verdad. Los mercados de capitales en Europa son esenciales y no pueden dirigirlos los bancos. En Alemania, Francia, necesitan aceptar que van, Italia también lo está haciendo mal, pero que van a tener que perder su agarre, por así decirlo, en los bancos. Hace 10 años me invitaron a una fiesta en el FTP, el Partido Liberal Alemán, que tienen el FDP, ricos, el Partido Democrático Libre, con un montón de ideas radicales sobre cómo desregularizar la economía. Y allí hablé yo sobre los bancos y les dije, ¿os parecería bien que el Deutsche Bank fuera comprado por un banco italiano o español? Claro que no, dijeron. Básicamente, qué hipócritas, ¿no? Los bancos tienen que ser propiedad de alguien, porque tal y como funcionan, los políticos están en los comités supervisores del Landesbank y están también en el comité supervisor de las compañías, por ejemplo, de acero. Y luego las compañías de acero y el Landesbank es el que financia a las compañías de acero. Bueno, pero eso es en Alemania, ¿no? El capitalismo alemán que se conoce como capitalismo de accionariado, ¿no? Y durante mucho tiempo funcionó con éxito. Claro que sí, contestó. Sí, pero en la economía del siglo XXI ya no funciona. Funcionó en el pasado, porque con las empresas que tenemos ahora no puedes financiar a Amazon con este modelo, o a Apple, o a Google, o a lo que sea, la próxima generación de la inteligencia artificial. Esto no lo puede hacer un gobierno, una institución patrocinada por el gobierno. No funcionará así. Yo no digo que tengamos que hacer lo que hacen los americanos en absoluto, pero el sector privado, incluso los chinos, ¿cómo lo han hecho? Es una idea de capital de riesgo. Han metido muchísimo dinero en el sector del automóvil, por ejemplo, y es o lo haces o desapareces. Muchas empresas han desaparecido, pero algunas han tenido éxito. Ha sido un proceso centrado en el mercado. Las mejores han tenido éxito y los chinos ahora no son capitalistas occidentales, no lo serán nunca, pero utilizan los mecanismos del mercado para conseguir el éxito en este área. Y creo que, no tiene nada que ver con nuestro modelo. Nosotros podemos seguir teniendo colaboraciones, accionariado en las empresas, y esto no va a ser afectado por eso, pero tendrá que modernizarse los comités de empresa, las representaciones de los órganos de supervisión conjunta. Todo esto es demasiado inflexible, rígido. El gran debate en Alemania es ThyssenKrupp, ¿tiene capacidad de hacerlo? Ya no hablan ahí de la inteligencia artificial. Nadie habla de la inteligencia artificial. Bueno, yo creo que el debate que han tenido estas dos empresas ha sido decepcionante, la verdad. No tenían visión, dice. Y muy probablemente la Krause Coalition va a ir mal otra vez. ¿No? Sí, puede que sí. Y creo que eres pesimista cuando piensas que el color nuevo, el partido, sea del color que sea el nuevo, no va a hacer lo que tiene que hacer. Wolfgang, ¿sabes qué? Mi análisis es el siguiente. Si Alimanta hace un poco lo que Friedrich Merz, que probablemente sea la próxima propuesta, hemos visto que la industria alemana es más eficiente, la producción industrial a lo mejor baja, pero el valor añadido no baja demasiado, pues habrá algún tipo de reforma en la oferta, si es posible, se recortará un poquito el bienestar social, etcétera. A lo mejor acabamos un poquito como en los tiempos de Schröder, y Alemania a lo mejor mejora su eficiencia en lo que hace ahora, pero lo que no va a hacer es un cambio radical, que es lo que necesita probablemente Alemania para ser más competitivo. Y el problema es que no creerá en la política industrial a la Mario Draghi. Y, por tanto, no tendrá una capacidad central fiscal que lo pueda hacer, porque estaremos de acuerdo si digo que necesitamos una capacidad central fiscal. Necesitamos a Europa esencialmente para que pueda competir con Estados Unidos para hacer lo que tenga que hacer.
1: Sí, pero están los mercados de capital. Necesitamos una cierta complementariedad. Y no le interesa a Merz la unión fiscal. Tampoco le va a encantar ningún fondo europeo para

Y no le interesa a Merz la unión fiscal, tampoco le va a encantar ningún fondo europeo para defensa, lo que se está hablando, ¿no? Con Ucrania, etcétera. Alemania, bueno, se va a encontrar en una situación delicada. Y el FMI, cuando proyectan el crecimiento, tenían esta idea a 5 años. Italia 0,7, Alemania 0,7 también. Y yo creo que eso está bien y encajaría con lo que comentas. Sí, va a haber una cierta confianza de retorno, va a haber un gobierno que funcione. El último gobierno no funcionaba. Este sí, habrá cierta reforma también. Probablemente aplacaremos el asunto de ingresos. También habrá un enfriamiento de las propuestas en cuanto a recortes fiscales. Van a enfriarse también en cuanto a la defensa, igual que el resto de Europa. De hecho, lo mejor que se puede hacer es que los gastos en defensa sean más eficientes. Podríamos conseguir unos niveles de eficiencia tremendamente superiores si lo europeanizásemos. Esto es lo que tenemos que hacer, ser más europeos. Pero pregunto, ¿Merz qué decía? Sí, respondo que sí, pero no lo va a conseguir porque esto quiere decir que tenemos un caza, un carro de combate y no sé cuántos sistemas compiten ahora mismo, pero varios países, Alemania incluida, tendrían que sacrificar lo que están haciendo ahora. Tendrían que avanzar hacia un sistema centralizado y tendrían que conseguir ese aprovisionamiento conjunto para conseguir esos niveles de eficiencia. La vida nos enseña que en la pequeña escala se duplica la eficiencia. La verdad es que es increíble. El mercado único no lo consigue. Hay pocos capítulos de la vida donde podemos duplicar la productividad. Y este es importante. O sea que, básicamente, si tienes 1,5% de defensa en PIB, me parece que en España es un poquito menos, ¿verdad? Bueno, pues si duplicas el nivel de eficiencia, es como gastar el doble, ¿no? 2 y pico, 3%, a lo mejor. Si hablamos de defensa, en el caso de Trump no es esto. En el caso de Trump, la cosa tiene que ver con comprar americano. No quiere que los europeos busquen ninguna eficiencia. No quiere una solución europea, en absoluto, en absoluto. A él lo que le gusta es dividir a todo el mundo y algunos europeos sin duda lo van a hacer, porque no hablamos solamente de Hungría, ¿no? No, vamos a ver Italia. Meloni ya está recortando, está Musk también hará lo que le diga Trump, ¿no? El nuevo canciller austriaco. También es tipo Van. Pregunto entonces la división, ¿no? Si la respuesta es ¿dónde irían Alemania y Francia? Porque es la pregunta. Si, mi pregunta entonces, ¿qué piensas acerca de esa relación por definición entre Francia y Alemania en el proyecto de integración europeo? Bueno, si eligen a Merz, abril o mayo está en el cargo. Va a tener 2 años para trabajar conjuntamente con Macron. Y van a ser los últimos 2 años de Macron. La pregunta entonces es, ¿Merz es más europeo? Pero, por otra parte, pues su europeanidad es una europeanidad alemana. Es la Europa mía, la que yo veo que hace lo que yo quiero que haga, la que funciona como yo quiero que funcione. Y esto no va a ser fácil si pensamos en Macron, porque Macron tiene esta misma idea, pero desde un punto de vista francés. Así que van a ser dos grandes personalidades. Puede que funcione, puede que entiendan que es mejor trabajar juntos ante Trump. Así que yo no me cierro, no me cierro en banda, no soy negativo. Yo no, en mi libro, no me planteo política, ¿no? De hecho, me basta con explicar lo que ha pasado. Me parece que la política, pues, haría falta otro libro, ¿no? Otra obra.
Desde luego, empezaría con esto. Estamos en este embrollo.

0: Vamos a ver cómo salimos de él. No hay respuesta fácil, pero sí, bien podría ser. Necesitamos mayorías, sí. Y las mayorías que hacen falta, pues no hay que hacer lo que hizo Milei ni lo que ha planteado Musk. La solución, podemos decir, europea, no puede ser una solución alemana. Bien, pues la solución europea va a exigir una unión fiscal y una de mercados de capital. Y creo que tenemos que ser, como pre-europeos, tenemos que hablar bien alto. Durante la crisis financiera global, muchos amigos hablaban de la unión fiscal y dejaron de comentarlo. No es realista, no le gusta a Merkel, la Unión tampoco está a gusto, hay que llegar a una solución de compromiso y ahí descarrila. Hay que sentarse y decir, a ver, los fondos de recuperación no es una sustitución del eurobono, porque es una alternativa intragubernamental. Los alemanes pagan a Italia y a España. Esto es lo que fue. Next Generation, por ejemplo. Sí, esto no es fiscal. Necesitamos un sistema federal. En un sistema federal no pasas, no transfieres de un país a otro. Haces tus cálculos, eso sí, pero das, por supuesto, el sistema federal norteamericano, pues puedes calcular que Nueva York transfiere dinero a Texas, pero no es el estado de Nueva York transfiriendo dinero al estado de Texas. Es que a lo mejor hay personas que pagan más impuestos sobre la renta en Nueva York y pasa por sistemas de redistribución. Pregunto ahora, hoy hemos visto un honoris causa, ¿no? En la Universidad de Comillas, aquí en Madrid, y ha hablado acerca del momento Hamilton, diciendo que fue la mitad del momento Hamilton, porque Hamilton sí emitió deuda conjunta, pero también introdujo impuestos por primera vez, y esto lo olvidan, ¿no? Fue así. Necesitas esta capacidad de recaudar impuestos. Claro, claro. Es la contribución, y esto a lo mejor cambia en el futuro. Así que, por supuesto, no fue momento Hamilton. El uso del concepto momento Hamilton. Yo creo que los europeos no deberían de utilizar estas expresiones norteamericanas porque no somos así, no pensamos así, no es un momento hamiltoniano. Estoy a favor de la unión de mercados, pero no me importa Hamilton porque Hamilton no tiene nada que ver con nosotros. La circunstancia, la estructura es muy distinta, pero sí, la Unión Europea va a necesitar. Si tiene estos derechos de recaudar deuda, si puede emitir, pues va a necesitar también plantearse la fiscalidad, y por eso el bono soberano es un bono soberano, porque las instituciones o los gobiernos pueden efectivamente incrementar estos impuestos, y por eso lo soberano. Hay muchas personas, incluidos economistas, que se sorprendieron al aprender que la deuda europea tenía este descuento ante la deuda alemana y la francesa. ¿Por qué? Pues porque no habían sabido comprender que el mercado o los mercados estudian la deuda soberana y la deuda de la Unión Europea de forma muy distinta. El bono soberano está vinculado con la soberanía del país. Por eso es soberano. No es porque lo emita un gobierno. Y la Unión Europea básicamente lanzó un producto estructurado, un CDO. No tan malo como los que afloraron durante la crisis, pero era difícil de entender. Si no entiendes la legislación europea, desde luego no vas a entender la estructura financiera, y se dijo, y con razón, que no es un bono europeo, es una colección de certificados de deuda nacionales, y vamos a recuperar el dinero en función si los países quieren pagar y están de acuerdo en cubrir eso.
1: Pero, Wolfgang, realmente ha sido un placer tenerte aquí con esta conversación. Muchas gracias a los que han hecho la pregunta, y vamos a darle un aplauso a Wolfgang para darle las gracias por venir.

por participar en esta conversación. La verdad es que a mí me resulta muy importante que sea efectivamente una conversación. Confío en que haya preguntas. Y lo digo no a título formal. Hay una cosa en la que creo firmemente cuando pensamos en la libertad, y es que ninguna persona tiene toda la razón cuando habla acerca de la libertad. Podemos hablar, pero no llegaremos a una conclusión lógica, única, ¿verdad? Es más, algo que yo creo que falla acerca de las conversaciones que sí que mantenemos acerca de la libertad hoy día es que tienden a ser participadas en personas que están convencidas de que tienen toda la razón, que están absolutamente seguras de que es su libertad la que importa, están seguras al 100% de que lo que ellos quieren son exactamente las cosas que se merecen conseguir. Lo que voy a recalcar en esta ponencia es que esto no es exactamente lo que quiere decir la libertad. Si quiere decir algo la libertad, lo que tiene es que ver con las buenas cosas de la vida. Tiene que ver con aquello que valoramos. Es la capacidad, efectivamente, o el estado en el que nos encontramos para poder creer en las cosas buenas, combinar las cosas buenas, conseguir que las cosas buenas afloren. Si viviéramos en una sociedad de personas libres, no estaríamos peleándonos, no estaríamos insistiendo en que nosotros tenemos razón, no estaríamos enfadados todo el rato. Esto es lo que yo planteo. Y voy a empezar planteando efectivamente las cosas desde el punto en el que nos encontramos ahora mismo en Estados Unidos. Radical, ¿verdad? Ahora mismo, en este momento. Un grupo pequeño de personas que están muy enfadadas y que están seguras de que tienen razón y que actúan de manera impulsiva y que resulta que son muy ricos, están ahora mismo destruyendo mi gobierno, pero desde dentro además. Y cuando digo destruyen mi gobierno, no estoy hablando de manera artificial, no es una metáfora, es una realidad. Hemos llegado a un momento tal en el que el gobierno más grande del mundo está siendo desmontado a propósito y sin ninguna vergüenza por un grupo de personas tremendamente, tremendamente acaudaladas. Y lo que quiero decir aquí es que, aparte de que es sorprendente y debería de sorprendernos, es que no sorprende. Si seguimos la lógica de la libertad negativa, que es como se suele comentar la libertad, y esto sobre todo en la parte del mundo que es angloparlante, si nos ceñimos a la lógica de la libertad negativa, no nos va a sorprender ver que aquí es donde acabamos. O para decir las cosas de forma más esperanzadora, si entendiéramos correctamente el sentido de la libertad, si fuera el sentido positivo, que es el que yo prefiero, quizás acabaríamos con una forma muy superior de política, en última instancia. Así que vamos a aprovechar para comentar lo que está pasando en Estados Unidos, porque no sé hasta qué punto en la prensa española se ha seguido muy de cerca. Está pasando muy deprisa, muy deprisa. Lo que está pasando en Estados Unidos ahora mismo es que un grupo de hombres jóvenes que trabajan para el oligarca Elon Musk, que es archimultitrillonario, que no ocupa ningún cargo oficial en Estados Unidos, que no ha sido elegido, un grupo pequeño, reducido de hombres jóvenes, han penetrado los despachos más importantes del gobierno federal de Estados Unidos de América. Han asumido el control de importantes sistemas digitales que inciden sobre el funcionamiento de mi gobierno, incluido el sistema de pagos. De forma tal que ellos, este pequeño grupo de personas que no han sido elegidas democráticamente, que no son empleados del gobierno, un grupo pequeño, pueden interrumpir pagos. Esto puede parecer muy técnico, pero no lo es. Si el Parlamento aprueba una ley, pero alguien que tiene 19 años puede impedir que se hagan los pagos, entonces el Congreso carece de poder, ya no hay poder. Y si no tiene poder, entonces los electores carecen de poder también. Y no es una propuesta teórica, no. Hay una serie de leyes que han sido aprobadas en Estados Unidos.

Estados Unidos, ahora mismo, según hablamos, están siendo eliminadas literalmente, de nuevo, por un grupo pequeño de hombres jóvenes que trabajan para un oligarca que efectivamente no ocupa cargo electo. Impiden que estas leyes funcionen de forma tal que nuestro Congreso carece de sentido y, por tanto, nuestros votos carecen de sentido y nuestra condición de ciudadanos también carece de sentido. Así que dentro del gobierno de Estados Unidos de América nos enfrentamos a lo que verdaderamente es un golpe de Estado. Si pensamos golpe de Estado, ¿en qué pensamos? Pues pensamos en coroneles, en generales, con un grupo de hombres armados, con algún carro de combate. Bueno, si el golpe de Estado hubiera sido así, no hubiera funcionado. Si te acercas al Departamento del Tesoro en Estados Unidos con 100 hombres armados, pues no vas a conseguir el objetivo, ¿no? Pero si te acercas con un grupo de gente que habla rápido, que dicen que están avalados por el presidente y que son empleados del hombre más rico del mundo, pues a lo mejor no parece un golpe de Estado, el típico de las películas, pero es el tipo de golpe de Estado que puede conseguir el objetivo. Así que a medida que llegamos a apreciar estas noticias, yo lo que digo es que es sorprendente, pero no del todo. Nos impacta, pero tiene su lógica si pensamos en la libertad negativa. Y se ve, efectivamente, se ve que cuaja en las personas que están detrás de este golpe de Estado. Vamos a ver un pequeño ejemplo de lo que está pasando. Parece una nimiedad, pero vamos a ver hasta qué punto tiene sentido. Vamos a ello. En Estados Unidos, durante unos cuantos últimos años, recientemente, hemos podido pagar los impuestos nosotros solos. Está muy bien. Te subes a la página web, das tus datos, das a la tecla y pagas tus impuestos. En España seguro que también es así. ¿Verdad que sí? Sí. Bueno, para nosotros, cualquier cosa que podamos hacer sin pagarle nada a un experto nos parece fantástico. Bueno, pues una de las primeras cosas que ha hecho Elon Musk ha sido, y esto lo dice él, ha sido eliminarlo. Es decir, que los americanos, dentro de 2 meses, a no ser que pase algo, dentro de 2 meses, cuando los americanos en abril tengan que pagar sus impuestos, no lo vamos a poder hacer nosotros solos. Vamos a tener que utilizar a expertos, vamos a tener que contratar a empresas. Ahora, desde el punto de vista de la libertad, tal y como se presenta en Estados Unidos, y he hablado aquí de esta libertad negativa, no ha pasado nada malo. Desde el punto de vista de la libertad negativa, pues la libertad es que yo me enfrente al gobierno, ¿no? Desde el punto de vista de la libertad negativa, el gobierno no puede hacer nada bueno. Así que cuando Musk explicó lo que había hecho, y como digo, es un ejemplo, y así nos hacemos una idea de la ideología, cuando él explicó lo que había hecho, dijo, este servicio era excesivo por parte del gobierno. El gobierno estaba diciéndote lo que tenías que hacer. De hecho, no, el gobierno estaba facilitando las cosas. El gobierno te lo ponía más fácil, pero en la ideología de la libertad negativa, el gobierno no puede hacer nada para ti. Todo lo que hace el gobierno va a ser malo. La ideología de esta libertad negativa, tal y como es en Estados Unidos, es un algoritmo, podemos decir. Da respuesta a todas las preguntas, ¿no? Gobierno mal. Impulsos bien. Así que lo único en esta ideología, lo único que puede oprimirte va a ser el gobierno. Así que esto de que ahora tener que pagarle dinero a un contable para que presente tus impuestos está muy bien, porque las empresas no te van a oprimir. Solamente el gobierno, con esta interferencia debido a un alcance extraordinario, te va a poder oprimir. Y así, si las empresas no pueden, pues no pasa nada, nada, ¿sí? Si una persona muy rica, que es dueño de muchas empresas, destruye el gobierno. No ha pasado nada malo. No ha pasado nada malo porque el gobierno está ahí para oprimirte, dice. En fin, a mí me gustaría que esto no fuera así, pero esta es la lógica a la que se están ateniendo, es la lógica que se está ejecutando. A ojos vista, un oligarca está horadando el gobierno, alineado con unas ideas que son populares.

populares y que creo son ideas aceptadas en Estados Unidos y más allá de sus fronteras. Pero vamos a ver cuáles son las implicaciones. Si la idea de la libertad es que es negativo, es que yo contra algo, y en términos prácticos, soy yo contra el gobierno, pues en esta idea no habría concepto de lo que es dignidad humana. ¿Qué es una persona? Una persona es alguien que se opone a algo, ¿no? No estamos hablando de dignidad, ¿no? No hay ningún rasgo de complejidad, no hay capas, no hay humanidad. Si los seres humanos somos entidades que vamos chocándonos contra barreras, pues somos más o menos como bolas de billar, ¿no? Somos un objeto físico que bota y rebota contra las paredes. Y exactamente así es como nos ve Elon Musk a todos nosotros, a vosotros, a mí. Nosotros somos objetos físicos y punto. Y en su interpretación de lo que es la política, lo único que se hace con nosotros es darnos instrucciones acerca de contra qué vamos a votar y rebotar. Así que a lo mejor empezamos pensando, ah, sí, yo contra el gobierno. Y antes de que nos queramos dar cuenta, nos van a decir, no, nosotros contra el gobierno, no, nosotros contra el vecino. Y luego nosotros contra los inmigrantes. Y al poco nosotros ante los hechos, contra los hechos. Y así, esta idea de la libertad negativa nos lleva rápidamente, sin pausa, sin barreras, nos lleva al fascismo. Y esto es lo que estamos viendo. Si no hubiera concepto de lo que es el ser humano, si solamente estamos hablando de barreras, estamos intercambiando unas ideas políticas que se prestan a la destrucción del gobierno y también al trato de seres humanos como agentes de destrucción, sin más. Y esto es efectivamente lo que está sucediendo. Si la libertad es negativa, o sea, si es uno contra algo, entonces no hay derechos como tales, porque el derecho ha de ser positivo. El derecho tiene que ser derecho a algo. Derechos que tienen que ver con el hecho de que somos.

No nos hace pensar en ninguna dignidad, ¿verdad? Los robots también pueden ser movilizados contra cosas, objetos, animales, los animales también se pueden movilizar. La capacidad de enfrentarse a algo no es un rasgo especialmente humano, así que estaríamos de acuerdo y diríamos sí, la libertad parece que es estar en contra de. Aceptamos una interpretación de la libertad en la que los humanos no somos especiales. Y si esto fuera así, no ha pasado nada malo en Estados Unidos. Si no hay dignidad especial, si somos meros objetos, entonces el hecho de que nuestros representantes elegidos carecen de poder no importa, porque además deberíamos de tener derecho a tener estos representantes. El hecho de que estos jovenzuelos tengan acceso a datos particulares financieros de todos los ciudadanos de Estados Unidos, no hay ningún problema. No hay ninguna dignidad especial, somos objetos sin más, somos cosas que se pueden movilizar contra otras cosas. Así que el hecho de que Musk pueda darle a la tecla y saber cuánto dinero tiene cada persona en Estados Unidos, que puede darle a una tecla y puede saber cuál es, por ejemplo, el número de seguridad social de todos los americanos. De nuevo, si es libertad negativa, pues no hay ningún problema, él no es el gobierno, o sea que no está desatendiendo tus derechos, no está no cumpliendo, y nosotros tampoco somos especiales, somos objetos que votamos y rebotamos, así que no hay derecho nuestro que pueda ser anulado. Lo que digo es que hay una cierta consistencia, ¿verdad? Una consistencia intelectual. La hay, esta idea de la libertad negativa. No tiende como muchas personas piensan que tiende. La situación en la que se encuentra Estados Unidos ahora mismo, en febrero del 2025, que es la destrucción de un gobierno que funciona a instancias de un oligarca y un grupo, un puñado de ricos. Y son estas situaciones tan extremas, creo yo, lo indico, lo comento en el libro, que deberían de desvelar el sentido común. En nuestras vidas cotidianas, yo creo que es muy fácil que nosotros nos veamos convencidos por ideas que no funcionan de verdad. Por ejemplo, la idea de la libertad negativa. Es muy fácil decir, sí, sí, el gobierno siempre es un problema, ¿verdad? Sin pensar un poquito más allá. Es fácil decir, bueno, pues yo tengo razón y es la barrera exterior la que está equivocada. Pero los ejemplos más extremos, creo yo, nos llevan a plantearnos otro tipo de sentido común. Así que vamos a ver un ejemplo extremo. ¿Qué es lo que todos tenemos en común con Musk? ¿Qué es lo que todos tenemos en común con Donald Trump? Pues lo que tenemos en común con ellos es que nacimos. Eso sí que lo tenemos en común. Y es el lugar sensato donde podemos iniciar una conversación acerca de la libertad. Si empezamos hablando acerca de la libertad y empezamos hablando de aquello que compartimos, es que todos hemos nacido y todos hemos nacido además incapaces, hemos nacido dependientes, hemos nacido necesitando a otras criaturas, pues entonces la conversación va a ser muy distinta cuando hablamos de la libertad. Cuando hablamos de la libertad negativa, pues vamos a pensar que ya somos capaces, tenemos ideas, podemos sobrevivir. Y esto está todo en el trasfondo. Nos oponemos a algo que nos rodea. Hemos nacido desvalidos. Pero para que un humano sea libre, hay mucho trabajo, muchos esfuerzos. Las personas no pueden existir como tales sin una sociedad que les rodee. O sea que si la libertad va a tener sentido, entonces la libertad no puede ser un análisis de la persona recién creada y los desafíos. Tiene que ser una conversación acerca de aquello que uno necesita tener para, como persona, poder llegar a ser libre. Es un ejemplo extremo, ¿verdad? Aquellos que habéis visto un parto, aquellas que habéis parido, sabéis que es un momento extremo de la vida, pero es muy típico que sea el punto de arranque para una conversación acerca de la libertad. Y luego hay otros ejemplos extremos también. Hablaríamos aquí de la muerte. No debería de haber dicho la cosa, hay otra cosa que compartimos.

0: Partimos con Donald Trump y con Elon Musk y con todos los demás, y es que todos vamos a morir. Y esto nos ayuda, ¿verdad?, a pensar acerca de estas cosas. Y es muy llamativo pensar que algunos de mis conocidos oligarcas en Estados Unidos piensan que no van a morir. Atentos, están equivocados, se confunden, pero es muy importante. Es una limitación que tenemos que tener presentes. Si sabemos que nacemos, si sabemos que morimos, sabemos que hay un tiempo limitado, y pensamos de una manera acerca de la libertad. Pensamos, sí que hay límites. ¿Cómo puedo transformar los límites en posibilidades? Si pensamos, bueno, no nací y no voy a morir, pues el planteamiento acerca de la libertad va a ser muy distinto. Ese planteamiento va a ser, necesito protección de los peligros, pero quiero todo lo que quiero. Y así llegas a otro punto. Pero los ejemplos acerca de la muerte son ejemplos históricos y de momentos contemporáneos, además. Son muy útiles porque nos permiten llegar a una interpretación más positiva de la libertad. Por ejemplo, el holocausto de los judíos europeos. Yo llevo hablando acerca de este hecho. Estaba en Estocolmo hace unos días y estaban conmemorando efectivamente el holocausto, ¿verdad? Y se me pidió que participara en estas ceremonias. Así que estuve pensando en el holocausto en relación con estas ideas acerca de la libertad. Y pensé en algunos documentos fuente que tuve ocasión de leer cuando trabajaba sobre el holocausto, y tienen que ver con lo que llamamos la liberación de los campos de concentración. Es muy tentador hablar acerca de esta liberación, porque todo el mundo prácticamente conmemora el holocausto a finales de enero y habla acerca de Auschwitz, ese momento.
1: Me gustaría decir que eso no es correcto, que esos lugares nunca se pudieron liberar, que la liberación no se aplica. Y la razón por la que lo digo es porque es lo que decían las enfermeras y los médicos, y aquí hay que prestar atención a las enfermeras y a los médicos. Cuando llegaron a los campos liberados, entre comillas, en mayo o junio del 45, escribieron en sus epistolares o en sus diarios diciendo, liberación no es la palabra apropiada. ¿Qué querían decir con ello? Lo que querían decir era que para los supervivientes la libertad no era el concepto relevante, o bueno, al menos no lo sería hasta que estuvieran alimentados, hasta que hubieran tratado sus enfermedades, hasta que su trauma físico y psicológico se hubiera tratado. Y si pensamos esto por un segundo, tiene sentido. La idea de liberar un campo de concentración pone de manifiesto que en el momento en el que echamos a los torturadores y llega el ejército apropiado, todo el mundo está contento y lleno de vida. Pero esa no fue la situación de un momento a otro, de un día para otro. La realidad era que los supervivientes de los campos de concentración necesitaban muchísima ayuda. Y si ustedes, como yo, han estado prestando atención, han estado leyendo, han visto los testimonios de los supervivientes del holocausto de finales de los 50 hasta ahora, pueden ver que gran parte de ese trauma sigue con la gente. Y vemos que la libertad no es un tema de sí o no, arriba, abajo, o que haya una panacea. La libertad no es un proyecto. Y el tema es que lo que vemos en esta situación tan extrema es relevante en nuestro día a día. Es como pensar en el parto. Si pensamos en la supervivencia, el nacimiento nos lleva a la misma conclusión, y es que aquello que es cierto de los supervivientes de los campos de concentración es cierto del resto de nosotros. Nadie puede verse libre de un problema. Lo que pone de manifiesto el campo de concentración es un extremo que, independientemente de lo grande que es el problema, del mal, lo grande que es el mal, retirar ese mal no es lo mismo que liberar, y esto es lo mismo para mayores y menores males. Podemos vernos oprimidos de una manera u otra, pero retirar.

esa opresión, aunque necesario, no es lo mismo que liberar. Para que alguien esté liberado, tiene que saber lo que quiere, lo que necesita, lo que es bueno en su mundo. Y necesita otras personas que le ayuden, necesita un entorno en el que esto sea posible. Simplemente deshacerse del mal no es suficiente. En mi propia vida, hace poco, las experiencias que me han ayudado a entender esto han sido, han estado presentes en Ucrania. Así que en Ucrania hay una palabra muy útil en ucraniano que es desocupación, que no existe en inglés exactamente. Desocupación en castellano es una palabra muy útil porque desocupación, que es una palabra que en inglés me acabo de inventar, no es lo mismo que liberación. Hay un espacio entre la desocupación y la liberación. Así que cuando los ucranianos utilizan el término desocupación, lo que están especificando es: hemos echado a los rusos. Así que ya no hay salas de tortura, ya no se está ejecutando a la gente. Ya no hay. La desocupación no es lo mismo que la liberación. Tiene una palabra para liberación. Pero la palabra desocupación crea un espacio en el que podemos preguntarnos cuál es la diferencia. Para los ucranianos, normalmente, es muy interesante lo sensato que es la diferencia entre desocupación y liberación. Hemos echado a los rusos, pero no estamos liberados hasta que los trenes están en marcha otra vez. No estás liberado hasta que las carreteras están limpias, hasta que vuelve a haber parques infantiles, cosas que normalmente no asociamos con libertad, pero que son fundamentales para lo que consideran liberación. Y estoy completamente de acuerdo con ellos. Y esto es algo que he visto al visitar zonas desocupadas en estos últimos años. Estos conceptos, estas ideas, estoy usando el punto de partida ucranianos en el día a día. Esto es algo que entendemos de manera instintiva rápidamente al visitar un sitio. Así que Eñajetne, que es una pequeña ciudad en el norte de Ucrania, la población entera estuvo bajo el yugo de la ocupación rusa. Todo el pueblo estuvo en un sótano. No tenían suficiente comida, no tenían agua. Mucha gente murió por enfermedad, por hacinamiento, y se ejecutó a muchas personas, evidentemente, a lo largo de este proceso. Y luego llegó el ejército ucraniano y echó al ejército ruso. Las personas que sobrevivieron a esto no fueron liberadas. Su pueblo fue desocupado, y esto es algo que se ve si visitamos las escuelas. La escuela da la sensación de estar poseída, maldita. Hay pintadas de los rusos, gran parte de ella ha sido destruida. En el sótano hay una lista a un lado del marco de todas las personas que fallecieron y una lista al otro lado de toda la gente que fue asesinada, que ejecutaron. Y en las paredes del sótano está lo que escribían los niños mientras se distraían en ese sótano. Y son, bueno, conmovedoras y duras, pero no son la clase de mensajes que quieres ver escrito en una escuela. No es algo que un niño debiera escribir. Y es algo que no se debiera, que se ve en esta escuela. Y mientras estos niños no tengan acceso a su escuela, no podemos decir que esa ciudad está liberada. Cuando salí de la ciudad, la persona, el hombre que me dio la llave para visitar el colegio, me pidió ayuda para construir un parque infantil. Y pensé, bueno, acaban de echar a los rusos, hay una guerra en marcha, están lanzando misiles, hay gente muriendo, ¿por qué quiere construir un parque infantil? Pero la respuesta es la libertad, la liberación. Solo porque se haya purgado el mal no significa que la gente sea libre. Necesita mucho para ser libres, y para él y para una gran parte de los adultos era necesario tener un parque infantil porque los niños necesitan un sitio en el que estar si quieren crecer como personas libres. Esta clase de ejemplos se revelan una y otra y otra y otra vez si visitamos

estos lugares en los que la guerra ha cambiado, en los que un ejército, una fuerza de ocupación ha sido expulsada. Otro ejemplo fue en Posaprokovskam, al sur de Ucrania. Visité a una mujer, María, que vivía en un cobertizo de aluminio corrugado 10 metros más allá de su casa, que estaba completamente derruida. Su casa estaba derruida. Todas las casas en el pueblo están derruidas. Es lo que pasa en Ucrania. La guerra está destruyendo todas las residencias. Y la visité. Y me dio la bienvenida. Fue amable, hospitalaria. Quería que viera cómo había decorado su cobertizo. Y lo había decorado muy bien. Tenía una manta, tenía botellas de agua, tenía un libro que estaba leyendo. Había hecho todo lo posible con la situación. Y la situación era que era una mujer de 85 años viviendo por su cuenta y con problemas. Su pueblo había sido desocupado, pero ella no sería libre hasta que se retiraran los escombros entre su cobertizo y la carretera. Ella usaba un andador y no podía llegar a la calzada. Los autobuses no pasaban, así que no podía ir a hacer la compra. Hasta que los autobuses no pasen, no puede ser libre. Y estos ejemplos extremos son ejemplos extremos de lo que está pasando, muy extremos comparado a lo que está pasando. Son ejemplos extremos de lo que estamos viendo en Estados Unidos, lo que estamos viendo en las guerras, de los genocidios y la guerra. Yo creo que nos llevan a tener un sentido común, y el sentido común es que la libertad tiene que tener un lado positivo. Y cuando digo esto, no quiero decir que no haya tal cosa como libertad negativa. Lo que quiero decir es que la libertad negativa solo importa como una parte de la libertad positiva. Si tenemos un muro delante, lo importante no es el muro. Lo importante eres tú. Si hay concertinas alrededor de ello, lo importante no es el alambre de espino. Eres tú. La razón por la que nos importa el muro y el alambre de espino es por todo aquello en lo que nos podemos convertir. Y cuando echamos abajo el muro y cortamos la concertina, todo lo libre que podremos ser dependerá de miles de otras cosas, más allá de estas barreras. Así que lo que quiero decir, en términos filosóficos, es que la libertad ha de ser positiva, dado el mundo en el que vivimos y una colección de realidades éticas. Y ahora voy a cambiar al lado más filosófico y ético de esta conversación. Normalmente pensamos que hay dos tipos de libertad: libertad positiva y libertad negativa, y que son distintas. Mi profesor en Oxford, Isaiah Berlin, escribió un famoso ensayo sobre las dos tradiciones de la libertad, negativa y positiva. No creo que esto sea así. Yo creo que la libertad negativa es un elemento de la libertad positiva. Es una condición necesaria para la libertad positiva. El caso en defensa de la libertad positiva suele ir así. Fase 1. Hay cosas buenas en el mundo. La justicia es buena, la belleza es buena, la integridad es buena. La lealtad, la honestidad, todo esto es bueno y es real. No son reales de la misma manera que este atrio o que este micrófono, pero no por ello son menos reales, son reales de otra manera. Es realismo moral. El segundo aspecto del caso filosófico es el pluralismo moral. Esto es, hay muchas cosas buenas, no solo una. Así que si pensamos que todas las cosas buenas se combinan en una única cosa buena, eres un totalitario. El pluralismo moral, y estaré encantado de hablar de esto más adelante, lo importante es que el pluralismo moral, yo creo que de manera indiscutible, hay muchas cosas que son buenas. No hay manera de traducir la piedad a consistencia, no hay manera de reducir la espontaneidad para que se convierta en puntualidad. Estas son cosas distintas. No encajan entre sí, no son compatibles. Esto no es una receta en la que podemos incluir estos elementos y tenemos una tarta de libertad. Esto no se combina. Y este es el tercer aspecto. Hay un tipo de aritmética o geometría que funciona con los bienes morales que es distinta al mundo moral, al mundo físico. En el mundo físico puedo decir
Espero me disculpen.

Esta sala es más pequeña que la sala en la que hablé en Barcelona anoche. Y esto sería objetivamente cierto. Veo que hay gente en primera línea que está un poco incómoda, lo siento mucho. Pero no puedo decir, nadie puede decir que la lealtad es más grande que la honestidad o mejor que la honestidad. Son distintas. No podemos decir que uno es mejor o más grande que la otra. La matemática y la física no se aplican en el mundo moral. En el mundo moral tenemos que tomar decisiones subjetivas. No hay una norma que podamos seguir que nos vaya a decir cuándo debemos ser una cosa u otra. La tensión es irreductible, siempre estará ahí. Así que, bueno, la consistencia es buena. Es bueno ser consistente. Pero la piedad también es buena. Creo que todo el mundo estaría de acuerdo, pero la piedad es, por definición, inconsistente. Ser piadoso significa hacer una excepción. La puntualidad es buena, como hemos dicho. Estoy muy contento de que todos ustedes hayan llegado aquí a la hora. La espontaneidad también es positiva. Pero si fueran, pero si alguien es espontáneo, no siempre será puntual. La lealtad es buena. La honestidad es buena. Sí, después de la charla, cuando estoy firmando libros, me dicen, profesor Snyder, tiene un aspecto maravilloso. ¿Es honestidad? ¿Es lealtad? Los bienes morales no terminan de encajar entre sí. Sí que la naturaleza del universo moral nos lleva a un territorio distinto. Y, de hecho, pueden ver, esto es un argumento en contra de la libertad negativa. La libertad negativa quiere que seamos objetos físicos y que el único problema más sean los muros. Y esto, la metafísica no tiene que jugar un papel. Pero, de hecho, si hay cosas buenas y estas cosas buenas son reales y no todas encajan y se nos fuerza a tomar decisiones humanas subjetivas, entonces estamos en una situación distinta. Somos capaces de estar en una realidad distinta en la que tomamos nuestras propias decisiones y que, por tanto, al reafirmar distintos valores morales, nos convertimos en criaturas distintas, nos convertimos en criaturas impredecibles, nos convertimos en criaturas con personalidad, con un carácter moral. Así que este es el caso positivo a favor de la libertad a tema filosófico, y podemos ver que es distinto del caso negativo. El caso negativo dice que suele decir que estoy bien como estoy. Pero la libertad negativa no tiene que reconocer que hay valores, no tiene que reconocer la realidad de los valores. Dice, estoy bien como estoy, si quiero comprar algo, eso es bueno. Haga lo que haga, tiene que ser racional de una forma u otra. Mientras que en el mundo de la libertad positiva damos un salto y aceptamos que hay cosas buenas en el mundo. Y si les parece extraño que diga sistemáticamente que hay cosas buenas en el mundo, espero que estén de acuerdo conmigo en que la vida es mejor que la muerte, que el placer es mejor que el sufrimiento, que la integridad es mejor que la mentira. Pero en el momento en el que ustedes están de acuerdo conmigo, hemos llevado la conversación a un entorno en el que la política ya no suele aplicar. No podemos tener libertad cinética. Y en el momento en el que intentamos llevar a cabo la libertad cinética, estamos en un mundo de libertad negativa y rápidamente va a haber un oligarca en su gobierno desmontándolo. Son un par de pequeños pasos. El segundo caso a favor de la libertad positiva está relacionado con la clase de criatura que somos. Como he mencionado antes, el hecho de que seamos humanos y que estamos limitados y que vivimos en determinados tipos de cuerpos, esto tiene una colección de implicaciones. Uno de ellas es que somos libres de hacer solo las cosas que sabemos hacer. Me doy cuenta de que esto puede sonar un poco decepcionante, porque si pasamos un montón de tiempo viviendo en la cultura estadounidense, o han visto muchas de nuestras películas, les han dicho que todo es posible. Es un eslogan muy popular. Vuelve una y otra vez. Y ahora que les he descubierto el pastel de que todos nos vamos a morir, no me siento muy incómodo descubriendo otro pastel, y es que, bueno, no todo es posible. Y cuando la gente les dice que todo es posible, es un preludio para la siguiente jugada, que es que nada es posible. Así es como funciona. Porque si le dicen que todo es, si les dicen

dicen que todo es posible, de pronto descubrirán que eso no es cierto. Y pasarán a estar en un momento, bueno, de malestar. Y bueno, la política es así. Los 90 y los 2000 fueron un momento en el que se nos dijo que el comunismo se había acabado, que todo era posible, que el pasado no importaba. Y cuando eso resultó no ser cierto, Estados Unidos invade a Irak, o hay una crisis financiera, o la movilidad social se queda en encefalograma plano, el movimiento más sencillo es pensar que nada es posible. Es, bueno, malestar y carencia de futuro, que yo creo que es donde nos encontramos ahora. Así que la libertad está relacionada con que algunas cosas son posibles y cuanto más capaces seamos, más libres somos. Y bueno, cuando echamos un vistazo a la clase de criaturas sociológicas y neurológicas que somos, es decir, si queremos pensar en la clase de criaturas que somos, no podemos pensar solo en los muros y en los gobiernos y estar buscando cosas a las que ponernos. Tenemos que encontrar maneras de hacernos más capaces cuando son, bueno, mayores, mediana edad. En todo momento de la vida, la libertad es un tema de capacidades. La libertad es física. Hay una segunda manera en la que la materialidad de todo esto es muy significativa y está relacionado con el conocimiento propio. Para poder ser libres, y yo creo que todo el mundo estará de acuerdo con nosotros, para poder ser libres tenemos que conocernos. Tenemos que saber lo que queremos, tenemos que saber lo que valoramos, tenemos que... Incluso un abogado de la libertad negativa tiene, diría que uno ha de conocer sus propios intereses. Pero el tema es que, para todos aquellos que están en relaciones, esto es muy importante, el tema está en que se nos da muy mal entendernos a nosotros mismos. No es una capacidad particularmente humana conocernos. No se nos da bien. Y si dudan de lo que digo, pregúntenle a su pareja, pregúntenle a su madre cómo de bien se conocen. Pregúntenle a alguien que les conozca bien. Y no lo digo de broma, sino en serio. Por norma general, el argumento esencial para la libertad positiva es que una persona no puede crear un individuo. Un bebé no puede convertirse en un hombre libre, en un humano libre por su cuenta. Un joven. Hacen falta colegios, calzadas. Una persona mayor necesita esta clase de apoyos. No podemos crear a un individuo con un individuo. Solo podemos crear un individuo con la ayuda de la sociedad. Si no, es imposible. Y creer cualquier otra cosa es una ilusión mortal que lleva a un dominio tiránico. Y lo que quiero decir con esto es que, asumiendo que para ser libres tenemos que conocernos, que yo creo que tiene sentido, la única manera de hacer esto es escuchar a los demás. Y la única manera en la que escuchamos a otras personas es si creemos que son personas como nosotros. La única manera de conocernos es a través de la empatía y de ver el mundo a través de otras personas y ver el mundo a través de los ojos de los demás. Y es fácil decir, pero es muy difícil de hacer. Pero lo que quiero decir es, todos nosotros vivimos con, bueno, con espinaca entre los dientes metafóricos, y todos necesitamos que alguien nos diga que lo tenemos. Todos necesitamos que otra persona vea la paja en nuestros ojos. Y tenemos que confiar en que... Y no podemos confiar en que la gente nos va a decir lo que pasa con nosotros, a no ser que creamos que son reales de la misma manera que nosotros somos así. La persona que dijo esto fue Edith Stein, que es un filósofo alemán y judío que fue ejecutada en el Holocausto, en Auschwitz, y ella también vino de una situación extrema. Fue una enfermera
durante la Gran Guerra, en la Primera Guerra

Mundial. Y mes tras mes estaba cuidando hombres destrozados. Y decía, creo en su realidad porque veo sus cuerpos como el mío, como cuerpos vulnerables. Así que veo que son reales. Y como veo que son reales, puedo empatizar con ellos. Así que puedo aprender y empatizar con y de ellos. Así que lo que les quiero decir es, nos hace falta una teoría del conocimiento. Nuestra teoría del conocimiento de la libertad tiene que involucrar a los demás. Y tanto en cuanto vivimos aislados de los demás, incapaces, mientras veamos incapaces de confiar y veamos aislados, solos, delante de ordenadores que algorítmicamente nos regurgitan cosas en las que ya creemos, nuestras posturas del mundo y que nos reflejan nuestra imagen propia normalmente fallida, nunca podremos ser libres. Así que, bueno, antes de terminar esto, si tengo razón, y estos ejemplos tan extremos les han servido, si tengo razón de que la libertad es positiva filosóficamente, si tengo razón con que la libertad es positiva de manera corpórea y empática, yo creo que la libertad también es positiva de manera política. Y lo que quiero decir es, la libertad se convierte en aquello que justifica el gobierno. Así que, bueno, en mi país, o en inglés al menos, en las conversaciones, hay siempre en las conversaciones políticas hay una tensión enorme entre el gobierno y la libertad. Como todos los binarios, es muy cómodo. Los humanos se sienten muy cómodos cuando se nos presentan dos opciones. Esta clase de pensamiento binario es una característica de la no libertad, y no es así. La libertad y el gobierno no se oponen. Podemos tener buenos gobiernos y malos gobiernos. Podemos tener gobiernos que liberan y gobiernos tiránicos. La prueba de fuego para un gobierno es si crea las condiciones para que la gente sea libre. Yo creo, personalmente, creo que esta es la única manera. Eso es lo único que puede hacer un gobierno. Esto justifica un gobierno bastante grande, pero no justifica muchas cosas que un gobierno puede hacer. Si es cierto, tal y como he dicho, para poder crear individuos necesitamos esfuerzos colectivos. El gobierno es esa agencia que en una sociedad grande permite que se lleve a cabo este trabajo colectivo y, por tanto, hace que la libertad sea posible. Así que hay una tensión entre gobierno y libertad. Y una conclusión de esto es que una de las tensiones que se nos ha enseñado que las barreras imposibles no son reales, como por ejemplo la tensión entre seguridad y libertad. Una de las cosas que se nos enseña, al menos en inglés, a lo mejor es distinto aquí, es que vivimos en una lucha constante entre libertad y seguridad, y no es así. Los casos en los que la libertad y la seguridad están en tensión son bastante esotéricos y bastante excepcionales. Un 99% de las veces, si puedo a garantizar la seguridad de la gente, les estoy garantizando más libertad. Y normalmente, si garantizo libertad, ofrezco mayor seguridad. Casi nunca hay tensión entre estos dos aspectos. Una de las cosas que me dijo el presidente ucraniano, que se quedó en mi cabeza, que tiene sentido: cuando desocupamos un pueblo, traemos tanto libertad como seguridad. Y por supuesto, así es, tanto la libertad como la seguridad llegan al mismo tiempo. Así que creo que gran parte de los problemas que creemos tener con libertad no son intelectualmente reales. Creo que se nos han forzado, y creo que la libertad, con una justificación para el gobierno, que es lo que digo en el medio del libro, si es una justificación para el gobierno, esto podría ser un concepto que nos permite pensar de manera distinta en nuestra política. Así que en Estados Unidos la libertad casi siempre ha estado captado por la derecha y hasta cierto punto por la extrema derecha. Y hay un problema con ello. Y es que la manera en la que utilizan el término libertad, básicamente están hablando del derecho individual de seguir sus instintos en contra de otros individuos. Así que, por ejemplo, libertad de expresión. En la derecha estadounidense y hasta cierto punto en el diálogo estadounidense en general,

La libertad de expresión significa estoy muy enfadado y tengo 100 mil millones de dólares y tengo una red social a mi disposición, así que debiera asegurarme de que mis posturas enfadadas alcancen a 1.400 millones de personas y no solo a 1.300 millones de personas. La libertad de expresión en Estados Unidos se entiende como como que el gobierno no les permite decir lo que quieren. Y por supuesto es malo si el gobierno no le permite a alguien hablar de lo que cree. Pero si pensamos en la libertad de expresión solo de esa manera, si no pensamos en la persona, sino en lo que se está diciendo, nos encontramos en una posición ridícula. Les voy a explicar esto. En nuestro mundo casi ninguna de las cosas que decimos es humana. De lo que en el día a día, la mayoría de lo que vemos, la mayoría de cosas que se dicen y se comparten no vienen de una persona directamente. Y sin embargo, cuando hablamos de la libertad de expresión, en la derecha lo que nos preocupa es la capacidad de Internet que llegue a las personas. Sin embargo, la única manera de pensar en esto es porque nos olvidamos de la persona. ¿En qué consiste la libertad de expresión? La razón por la que tenemos libertad de expresión no es porque es físicamente peligroso para las personas menos poderosas decir la verdad, decirle la verdad a gente más poderosa. Esa es la razón histórica y, de hecho, la única justificación real para la libertad de expresión. La única razón por la que merece la pena tener libertad de expresión es para proteger los cuerpos de los menos vulnerables cuando le dicen la verdad a aquellos que tienen más poder. Y esa manera de pensar en la libertad de expresión es, por supuesto, positiva. Empieza con la realidad de personas vulnerables. Empieza con la realidad de que muchas personas son más vulnerables que otras. Es una traducción que se vuelve a Europa. Por eso hemos hablado a la antigua Grecia. Hemos hablado de esto durante 2.000 años, básicamente hasta el jueves pasado. Hace muy poco se nos ocurrió que la libertad de expresión se refería únicamente a la expresión, al algoritmo. Y cuando pensamos en ello, de pronto que la libertad de expresión solo importa en el caso de Donald Trump o Elon Musk, de los más poderosos. Pero si pensamos en libertad positiva, nos damos cuenta de que de verdad Donald Trump y Elon Musk tienen libertad, tienen derecho a la libertad de expresión, por supuesto que sí. Pero como son las personas más poderosas, no son las personas que debieran preocuparnos, sino de las que debiéramos preocuparnos en última instancia. Y cualquier persona menos poderosa, menos rica, debiera ser más importante. Y en toda clase de derecho a cualquier libertad. Y eso es un ejemplo sobre cómo el término libertad ha sido captado. El otro tema de dejar que la libertad esté solo en un lado del espectro es que la gente en el centro o a la izquierda deja de usar la palabra. Y si dejas de usar la palabra, terminas rindiéndote sobre el concepto. Y bueno, yo creo vehementemente que seas conservador, liberal, socialista, necesitas la libertad. Si intentamos deshacernos de la libertad, terminamos con una política muy diferente. Así que lo último que quiero decir al respecto es que me parece que necesitamos poder compartir esta palabra de una manera que tenga sentido. En mi país hablamos de ello constantemente, pero hablamos de ello de una manera completamente errónea y esa manera yo creo tiene el mismo impacto en el resto del mundo que es el monopolio de la derecha en un país individual. Hablamos de ello todo el rato y muchas veces no tiene sentido lo que hablamos. Y los europeos hablan menos, aunque un país europeo normal permite a la gente que sea más libre que Estados Unidos muchas veces. Y bajo nuestras propias métricas e instituciones, que son la Freedom House, que reconoce la libertad de una manera muy estadounidense, somos el número 50 a nivel mundial. Y ustedes están por delante de nosotros, y los miembros de la Unión Europea suelen estar por delante. Y la razón es muy sencilla. Si tenemos un país que se centra en la libertad positiva, las libertades negativas suelen ir mejor, que es algo que descuajeringa la mentalidad de los

0: estadounidenses, lo he hablado 50 veces, no voy a insistir, pero pensemos que si solo hablamos de libertad negativa y hablamos de libertad positiva, eso creará una suerte de distopía nazi o soviética. Pero la verdad empírica es que si tenemos libertad positiva, eso mejora la libertad negativa. Si solo nos centramos en libertades negativas, va peor. Y, por supuesto, va peor en libertad positiva. Y esa es la... Pero los europeos, en mi opinión, los europeos que vienen países que son bastante libres, no hablan de la libertad muy a menudo porque... Y no hablan de la libertad como una justificación para el estado del bienestar o como una justificación de gastos... gastos estatales o de cuidado de menores. Y yo creo que es un error que nosotros no hagamos esto. Yo creo que tenemos la palabra. La propiedad de los europeos tienen la praxis, pero nadie tiene el concepto apropiado. Y compartir lo que yo creo que es el concepto positivo, que es una libertad que es humana y positiva, es algo que he intentado hacer en esta tarde. Y ahora, bueno, estoy muy emocionado por la conversación que vamos a tener ahora. Muchas gracias.
1: Thank you very much.
2: Muchas gracias por invitarme. Muchas gracias por invitarme. Está hablando en español el orador.
1: Para estudiar medicina en la Universidad de Madrid en año 77. Gracias a esta beca, hoy estoy aquí. So, muchas gracias por ti.
2: Pero lamentablemente mi español no me vale para hacer mi presentación, así que paso al inglés. Bien, pues voy a hablar acerca de las ideas fundamentales que defiendo en Principios de Economía, que acaba de salir a la luz gracias a Deusto. Es un libro que explica la economía desde la perspectiva de la escuela austriaca. Me parece una perspectiva más útil para estudiar económicas que la de los libros de texto que se suelen utilizar en las facultades del mundo hoy. Cuando yo era profesor y después, siempre he hablado con personas muy exitosas, personas inteligentes, médicos, ingenieros, que hablan acerca de cómo sí fueron a una clase de economía en la universidad, pero no entendían nada. Hicieron lo que tenían que hacer, estudiaron, aprobaron, pero no llegaron a entender la economía. Y yo creo que es porque no se hace conforme a la tradición austriaca. Básicamente, se estudian en las universidades modelos que no son pertinentes para la vida real, como los ejercicios matemáticos que no nos permiten pensar verdaderamente en la economía. Las matemáticas se estudian en las clases de matemáticas. En económicas se debe estudiar la economía. Pero el Bitcoin es importante. El 7 capítulos del libro ni se remiten al Bitcoin, hablan de la economía en términos generales. Y pensé, a mucha gente le ha gustado porque les gusta este planteamiento austriaco. Es útil. Y esto también lo observé en la universidad. A mis alumnos les gustaba este planteamiento, pero no hay verdaderamente un buen libro de texto para la universidad de la escuela austriaca. Pensé, ¿por qué no hacerlo? Ha llegado el momento de hacerlo. He dedicado 4 años de mi vida a preparar este libro. Bien, este es el libro que me hubiera gustado tener cuando era alumno. Es el libro que me hubiera gustado tener para dar clase. A los 18 años empecé a interesarme en la economía y me hubiera encantado tener este libro para comprender estos conceptos que son útiles, ¿no?, para la vida cotidiana, útiles en nuestras vidas reales, pero que no solemos comentar en el entorno económico. Así que intento plantear estas ideas en la tradición austriaca de forma nítida y clara para explicar cuál es la importancia para la civilización del mercado, el orden monetario. Esto es lo que busco hacer. No se trata solo de explicar los conceptos económicos. No, es aprovechar los conceptos económicos y Gracias.

a ellos explicar cómo la actividad económica lleva al desarrollo de la civilización. Es algo muy importante. Bueno, pues empezamos entonces hablando de los aspectos fundamentales desde el planteamiento austriaco y cómo difiere, ¿no? Básicamente en las universidades. En primer lugar, vemos la perspectiva de la acción humana, el planteamiento del estudio de las acciones de los seres humanos cuando hay escasez. Vivimos en un mundo de escasez. Nos faltan las cosas que deseamos tener. Queremos más de lo que tenemos y, por tanto, estamos siempre tomando decisiones. Y esto es el origen de la economía. Desde el planteamiento de Mises, analizamos la acción humana. ¿Cómo? Viendo cómo actúan, cómo se comportan los seres humanos, porque nos parece que esa es la fuerza motora, lo que nos anima en nuestras relaciones económicas. Miremos el mundo que nos rodea. Si los humanos no actuasen, pues todo estaría muerto. Lo muerto no hace nada. Pero cuando los humanos, perdón, emprenden acciones, cuando tomamos decisiones, cuando valoramos, ahí emerge la economía, gracias a las acciones de los seres humanos. Así que quien quiere estudiar la economía tiene que hacerlo estudiando las acciones de los seres humanos, porque así es como se da valor al mundo y así es como se consigue que funcionen esas relaciones. La economía que se suele aprender en la facultad básicamente emula la física, ¿verdad? Hace unos 100 años los economistas decidieron que querían ser como los físicos y llevan intentando plantear las ecuaciones para estudiar los agregados matemáticos y estadísticos. Y esto es más o menos lo que hacen la mayor parte de los libros de texto. Eso es lo que hacen. Pero en un siglo de tradición cuantitativa, no hemos conseguido ni una regla, ni una ley de la economía que verdaderamente aguante el análisis científico. La química, la física, se inventan las fórmulas, las ponen a prueba en el laboratorio y un profesional en una ocasión ve que la ecuación no es exacta y desaparece la ley, las reglas, todo, todo se viene abajo. Así funciona la ciencia, ¿verdad? Se ponen a prueba las ideas. Y si las ideas no aguantan, bueno, pero las ciencias económicas quieren parecer ser ciencias. Nos gusta pensar que hacemos algo científico, pero en este mundo no podemos desarrollar estas relaciones científicas de forma verdaderamente sustanciosa. Así que lo que se presenta de forma aparentemente científica, como física o química, es esta idea de un toma y daca entre el desempleo y la inflación. Y si vemos, tendría que haber una pendiente: alto desempleo, baja inflación, o alta inflación, bajo desempleo. Y por tanto, este gráfico debería de ser una pendiente recta, o bueno, quizás una curva, pero pendiente para abajo, descendiente. Pero no es esto lo que vemos. A veces hay alto desempleo, alta inflación, a veces bajo desempleo, baja inflación, y no hay relación aparente. Si fuera una ciencia cuantitativa real, con un ejemplo de un país con desempleo alto e inflación altas, y esta idea de que hay una relación se acaba. En la macroeconomía, como todo es pseudociencia, podríamos ver cientos de ejemplos. Y no importa, siguen enseñándolo en la facultad. ¿Por qué? Pues porque es lo mejor que tienen. Nos hemos acostumbrado. Hay muchos experimentos, lo enseñan y lo siguen enseñando y lo vuelven a enseñar. No es científico, pero sobrevive. ¿Por qué? Porque están en este mundo, ¿no? En un mundo donde no hay método científico. Pero el planteamiento austriaco es distinto. Nosotros no decimos que podemos desarrollar estas relaciones cuantitativas para explicar el funcionamiento de la economía, porque no podemos hacerlo. Pero creo que sí podemos aprender muchísimo y muy útil acerca de la economía y las ciencias económicas, útiles, como digo, para las personas, pensando en la toma de decisiones utilizando la lente de las acciones humanas. Así que, por ejemplo,
Pensemos en la legislación sobre el salario mínimo. El planteamiento de corriente principal, cuando se plantea este tipo de legislación, el abordaje sería intentar determinar las reacciones cuantitativas. Si subimos el sueldo mínimo, por tanto, vamos a pensar que el gasto agregado va a subir en tanto, el desempleo va a descender por cuanto. Existen estas relaciones que estudiamos y damos por supuesto que van a funcionar así, así que desarrollamos el modelo. Y luego resulta que el modelo no se materializa porque el mundo no funciona según nuestros modelos, pero seguimos dando palos de ciego, este modelo y el modelo anterior. Pero el planteamiento austriaco nos obliga a pensar en términos de acciones humanas. No pensamos en el agregado, no pensamos en el desempleo y en la inflación y la cifra agregada del salario mínimo. No, pensamos en términos de seres humanos. Si pensamos en la ley sobre el salario mínimo interprofesional, pensamos cuál va a ser la reacción de los seres humanos. El negocio que contrata a trabajadores, desde el punto de vista del empresario, si fueran a contratar a alguien pagando 10 euros al día y ahora resulta que hay que pagarle 20 euros al día, nosotros pensamos que desde el punto de vista del ser humano que gestiona ese negocio, ¿qué va a hacer? ¿Por qué pagaba 10 euros? Pues probablemente pagaba 10 euros porque era la productividad marginal del trabajador. Imaginemos, esa persona nos da 12 euros adicionales de ingresos, así que le pagas 10 y te quedas con 2, pero si le tienes que pagar 20, ¿qué vas a hacer como ser humano? ¿Qué hace el ser humano? ¿Qué hace la persona? No le voy a contratar a alguien que añade 12 euros y me cuesta 20. No puedo. Así que si lo vemos desde la lente de la acción humana, no nos importan estas relaciones agregadas. Nos importa lo que está haciendo la persona. Y pensamos, esto va a dar lugar a mayores niveles de desempleo. Y empíricamente, si vemos esta legislación, se asocia con un incremento en el desempleo, la ley del salario mínimo. Así reaccionamos los seres humanos. Si tenemos que pagar más de lo que vale, no vamos a pagarlo. Así que acaba siendo cero, ¿verdad? Porque estas personas acaban por perder sus trabajos. Bueno, pues este es el planteamiento de la escuela austríaca. Luego el capítulo 2, valor. El concepto fundamental del valor. Y aquí nos distanciamos de la corriente principal. La escuela austriaca piensa que es subjetivo, así que no podemos medir el valor. No podemos tampoco plantear un valor cuantitativo que se le asocie. Pensamos en una cierta subjetividad, porque esto se da solamente cuando el ser humano valora algo. Vivimos en un mundo de escasez y tenemos que optar entre distintas alternativas. Y cuando empezamos a optar, empezamos a valorar. Y pensamos, esto vale tal objeto, esto otro vale otro objeto. Optamos por A en vez de B. Nos gusta más la A que la B. Y si pensamos en términos de valor, vemos que es muy útil. Y es útil. Es útil porque desde el punto de vista austriaco, el valor no es intrínseco. Nada tiene un valor intrínseco. El valor está en nuestra mente, es una propiedad que nosotros proyectamos sobre un bien físico, no es algo que intrínsecamente forme parte del ser. Como explica Menger, no es independiente, no hay una etiqueta que diga esto vale cuánto, no, los seres humanos decidimos el valor. Por eso en el 17 el petróleo tenía un valor negativo, había que pagar. Si queríamos utilizar la tierra, pagar porque se llevaran el petróleo, porque el petróleo era terrible. Y luego de pronto vimos que el petróleo servía para algo. Y en marzo del 2020, cuando todo se paró por el coronavirus, pues todos estos productores tenían una capacidad excesiva. No tenían dónde almacenarlo, así que de nuevo empezaron a pagar a las personas para que se quedaran con el petróleo. Así que, ¿cuánto vale el petróleo? Positivo, negativo, negativo, positivo, según cómo piense. Pero la química, las propiedades del petróleo siguen siendo exactamente las mismas. Esto es muy importante porque así podemos comprender el comercio. Y cuando comprendemos que la valoración es subjetiva, vemos que las cosas no valen lo mismo para todos. Y por eso tiene sentido el intercambio. Yo valoro algo menos que tú, tú tienes algo que valoras menos que lo valoro yo, y por eso nos gusta. Y por eso el comercio es beneficioso mutuamente, porque todo el mundo valora de forma distinta los objetos. Esto nos permite entender cómo tomamos decisiones los seres humanos. Y está la paradoja
de agua y brillante, la comento en el libro. ¿Por qué el agua es barata cuando el agua es esencial? Nos morimos si no hay agua. Y los diamantes no son esenciales y son carísimos. ¿Por qué? Pues porque en el contexto de la valoración.

oración en esta sociedad más importante. Sería más valiosa, mucho más que un brillante. Así que es subjetivo y comprenderlo es lo que hace que la economía tenga sentido. El tercer punto que comento en el tercer capítulo es el tiempo. El tiempo. El tiempo escasea, no es infinito y es distinto a los demás bienes. ¿Por qué? Por dos razones. En primer lugar, porque no crece, es el recurso último, no se le puede dar la vuelta, el tiempo pasa inexorablemente y por eso escasea. Escasea porque conseguimos hacer más de todo menos del tiempo. Es una idea importantísima que quizás no sea exclusivamente de la escuela austriaca, pero yo creo que encaja bien con la escuela austriaca, y es que no hay ninguna limitación física o natural en la producción de cualquier bien físico. Podemos invertir más tiempo y podemos producir más. Así que podemos comprender que la escasez económica es un producto de la escasez del tiempo. ¿Por qué no tenemos más zinc o níquel o naranjas o coches? Pues no es porque haya un límite de cuánto existe, ¿no? Sino por el esfuerzo y el tiempo que dedicamos a la producción de estos bienes. Y hay un coste de oportunidad en función del tiempo. Así que no hay más naranjas, no porque queramos más coches, queremos zinc o oro. Y estamos economizando. El límite, entonces, no es cuánto exista de esto en la Tierra, o sea, no hay una capacidad fija. No, el límite es el que nosotros fijamos, es decir, cuánto tiempo estamos dispuestos nosotros a utilizar, a dedicar. Por eso, si queremos ver el tamaño del mundo, vamos a ver las minas. Soy muy generoso. Sería más o menos la mitad de un vaso de agua si comparamos con la Tierra, que sería una piscina olímpica. Cada mina, cada una de las minas, todas, es media taza de agua. Así que cuando la gente dice que les preocupa que se agote el agua o el zinc, pues hay 8.000 millones de personas, y los que llegaron antes, han conseguido utilizar media taza de lo que es este mundo. Así que este límite de los recursos no es cuánta agua hay en la piscina, sino cuánto tiempo tenemos para sacar el agua de la piscina. Esto es importante, muy importante. La escasez no es la escasez del objeto físico, porque abundan. Cuanto más buscamos, más hallamos. La escasez es la del tiempo que podemos dedicar. Y por eso, todos los años vemos que hay más petróleo que el año anterior. Si vemos las reservas, sabemos hoy que hay reservas que van a más. Todos los años consumimos más, pero todos los años resulta que hay más. ¿Por qué? Porque encontramos cada vez más y más yacimientos. Así que consumimos, pero buscamos y encontramos. Así que el límite no es la cantidad, el límite es nuestro tiempo. ¿Cuánto tiempo podemos dedicar al proceso? Los recursos entonces son cada vez más abundantes según va pasando el tiempo, aunque consumamos más. Y a mí me gusta hablar de la economización del tiempo. Estamos siempre intentando incrementar la cantidad y la calidad del tiempo que tenemos. Así lo pienso yo. Sí, economizamos, pero en última instancia son distintas manifestaciones de aquello que verdaderamente nos interesa, que es nuestro tiempo, cómo asignamos el tiempo a estos recursos. Y estableciendo así las bases en estos tres primeros capítulos, a la izquierda vemos esta lista de los capítulos, pasamos a la segunda parte del libro, que se centra en la economía y habla de cinco maneras de economizar, a título particular, que son las que podemos plantear cada uno de nosotros a título particular. Y luego, en tercer lugar, el orden de mercado, hablando del contexto social, cómo nos llevamos los unos con los otros, cómo economizamos, cómo actuamos para poder garantizar estas cosas que deseamos, a las que aspiramos. En primer lugar, el trabajo.

trabajamos, ¿verdad? Vemos que hay una liebre, tengo hambre, si trabajo, cazo la liebre y me la como. Bien, o sea que razonas y ves que puedes conseguir lo que buscas. Los animales también trabajan, es decir, cazan para comer y sobrevivir. Y esto nos permite producir lo que queremos. Hablamos del trabajo, hablamos del concepto del desempleo y luego una cosa muy importante a tener en mente acerca del desempleo es que el desempleo es algo que aflora en el siglo XX con el dinero inflacionario. Es interesantísimo. Si vemos Google and Clams, lo vemos este gráfico a la derecha, es un servicio de Google. Introduces el término y ves hasta qué punto se utiliza el término. Hay una medición del porcentaje de veces que aparece estas palabras. El barrido es de millones de libros. ¿Ven la prevalencia? ¿Y qué ven? Pues ven que hasta principios del siglo XX, no se utilizaba el vocablo, la palabra desempleo. No se pensaba en el desempleo. La gente trabajaba o no trabajaba. Pero este concepto de desempleo, ¿verdad? Como problema, el problema del desempleo. Millones de personas que quieren trabajar pero no encuentran trabajo. Bueno, pues esto es un producto del sistema monetario que crea los ciclos y lo vamos a ver un poquito más adelante. Y esto lo vemos en este ejemplo de Suiza, cuando estaba en el patrón oro, prácticamente no había desempleo. Cuando se pasa al dinero inflacionista, vemos cómo el desempleo va siendo un asunto que cada vez se habla más. Parece como si dijéramos que se despega el concepto del desempleo en Suiza. A mí esto me parece muy interesante, ¿no? Y lo comentaremos en más detalle. Tenía que haber dicho que voy a repasar los capítulos, o sea que no voy a adentrarme en los detalles. Lo voy a comentar, cada uno de los capítulos, lo voy a comentar un poquito por encima. Espero que les parezca bien. Y luego está la propiedad, la economía de la propiedad. Comprendemos que el concepto de la propiedad es importante. Adquirirlo, cuidarlo, impedir a otros que accedan a esta propiedad. Esto nos permite mejorar la productividad. Y este concepto de la propiedad es la única manera para conseguir una economía de mercado, una economía en la que todos colaboramos porque respetamos este concepto. Es muy importante para la sociedad civilizada aceptar, como digo, el concepto del derecho a la propiedad. Es el fundamento de la economía de mercado, el cimiento. El sexto capítulo habla acerca del capital, que también es importantísimo. Es una forma de propiedad que se utiliza en la producción de bienes de consumo. O sea que el capital es tuyo no porque consumas, sino porque lo utilizas para producir los bienes que se consumen. Y esto es algo que nos diferencia de los animales. Aquí empezamos a superar a los animales. Los animales trabajan, nosotros también. Los animales tienen un cierto sentido de la propiedad. Nosotros sí tenemos un sentido de la propiedad. Pero el capital, ahí es cuando empezamos a construir herramientas y nos diferenciamos de los animales, porque con muy pocas excepciones los animales no utilizan herramientas, pero nosotros sí, y así somos más productivos. Y además el proceso productivo dura más, producimos durante más tiempo, conseguimos mayores niveles de eficiencia. Un buen ejemplo es el de la pesca, por ejemplo, puedes pescar con la mano y te haces con dos pescados al día, o a lo mejor con un barco vas a conseguir 100, y si vas con un gran barco pesquero, pues vas a conseguir toneladas de pescados. Así que una cosa es la caña y otra cosa es el pesquero. Vamos viendo cómo se va mejorando la productividad. Esta capacidad de reconocer la importancia del capital es algo muy importante. Lo hacemos porque a medida que vamos viendo el capital, va mejorando nuestra vida de forma drástica. Todo el capital tiene que llegar del ahorro. El ahorro es lo que produce el capital. El pescador tendrá que sacrificar su tiempo para conseguir su caña de pescar. Tienes que levantarte de la playa, tienes que ir a trabajar para conseguir esa caña. O dejas de cazar durante un día y no comes ese día. Ese día lo has dedicado a hacer tu caña. ¿Por qué has sacrificado
esa jornada, porque al día siguiente vas a ser más productivo, así que lo importante acerca del capital es muy importante retener, que sí exige

0: el esperar para la gratificación, posponer la gratificación. Es un cierto retraso. Cuando diseñas el Boeing, por ejemplo, tienes que retrasar el éxito 9 años. Boeing tiene que pagar a los ingenieros durante 9 años hasta conseguir que ese avión despegue. Tienen que estar comprando los bienes de capital. Alguien tiene que poner dinero. Los accionistas de Boeing están utilizando su dinero que podían haber utilizado, yo qué sé, para comprarse un yate, para dar fiestas, para vivir la buena vida, pero no. Optan por colocar su dinero en el proceso de producción porque esto les va a permitir un mejor retorno a futuro.
1: Así que solo a través de este retraso de la recompensa podemos acumular capital en primer lugar. Y bueno, por supuesto, esto es un tema en el que la gente no entiende, la gente piensa que el capital es un regalo de los cielos, hay gente que nace con capital y otras no, y la gente que tiene capital siempre explota a los que no tienen capital. Yo no creo que sea una manera correcta de enfocar esto. El capital no es maná de los cielos, es algo que es complicado de tener, es complicado de tener porque tienes que renunciar al consumo. Podrías estar corriéndote juergas en lugar de... Y tienes que renunciar a esas juergas para conseguir capital. El capital siempre se puede destruir solo porque renuncias a tu capital no significa que vayas a conseguir lo que quieres. Se devalúa con el tiempo, siempre pierde valor porque las máquinas se... Bueno, las máquinas son víctimas de la entropía y hay riesgos inherentes. Y puede que tu idea de negocio no tenga éxito, puede que otra persona encuentre otra manera de llevarlo a cabo, la productividad no sea lo suficientemente buena y puede fracasar. Pero decir invertir en capital es una manera muy arriesgada y no ofrece garantías y es algo que, bueno, normalmente es difícil para que es algo difícil que la gente pueda conseguir, pero no es algo que no es un regalo como dicen muchos marxistas. De hecho, como dice Mises, Mises es un austríaco y dice que la responsabilidad del capital para con la sociedad no es un privilegio. La gente no nace rica y tiene un privilegio y tiene derecho a conservarlo. Independientemente del capital, solo es capital si lo utilizas sirviendo a la sociedad, produciendo bienes para la sociedad. Que la sociedad valore más que lo que está, que el influjo a la producción. Así que si lo que metes en el proceso de producción no es más valioso, o si estás metiendo más de lo que estás sacando, estás destruyendo capital. Así que es una responsabilidad porque tienes que utilizarlo en servicio a la gente y mejorando sus vidas. Y si no mejoras las vidas de la gente, va a devaluarse y y vas a perder el capital. Así que las únicas personas que tienen capital son la gente que utiliza el capital sirviendo a los demás. Por eso hay que enfocarlo como una responsabilidad más que un privilegio, una responsabilidad más que un privilegio. Tienes que despertarte y utilizarlo porque si no lo haces, pierdes ese capital. Y por eso el capital es tan importante y es tan difícil conseguirlo. Ahora, el capítulo 7 habla de la tecnología. Me gusta pensar en la tecnología como una manera en la que conocemos la economía, porque la tecnología es un tipo de capital, pero no es un capital físico. La tecnología es algo que introducimos al proceso de producción, pero como no es físico, es único en tanto en cuanto no se devalúa con el tiempo. Y la gente lo puede copiar. Basta con que una persona invente la rueda y miles de millones pueden copiarla y utilizarla. La idea es mucho más potente que la rueda en sí. Así que la tecnología es una manera de conseguir economía. Es la mejor manera de conseguir economía. Porque no se devalúa como el capital físico. Y la tecnología sustituye al empleo. Y esto simplemente mejora la productividad. Porque la gente ha dicho que las máquinas van a dejar a la gente sin trabajo. En Reino Unido estaban los luditas que rompían telares porque pensaban que les dejaría sin trabajo. Los costureros. Y aquí estamos 300 años después y la gente en Reino Unido tiene más ropa que nunca antes y tiene mejor estándar de vida y siguen teniendo trabajo si lo quieren. Y cuantas más máquinas, mayor productividad. No ha sustituido al labor, simplemente ha mejorado la productividad. La tecnología es como vamos de ser un mundo en el que tenemos esclavos que llevan cosas a la espalda, a carros de caballos, a camiones, a cargueros. Siempre hemos tenido gente que ha trabajado en el proceso de transporte, en la industria del transporte. Pero cuanto más capital tenemos, cuanto más avanza la tecnología, más aumenta la productividad y más productivas son estas cosas. Pero nunca nos quedamos sin trabajo en transporte. Tenemos más transporte, pero los trabajos antes eran muy duros y con una productividad muy reducida. El esclavo carga algo y anda. Ahora el empleado de transporte está en una sala climatizada y está a cargo de gestionar trenes automatizados o camiones automatizados en algunos sitios. Así que pensemos en cuánto trabajo más podemos hacer, todo lo que se puede hacer ahora, a lo que se podía hacer en el pasado. Así que el aumento en la productividad, de verdad, lo podemos ver como aquello que elimina la esclavitud. Esta nueva tecnología y esta nueva productividad hace que no sea económico tener esclavos. Cuando tenemos poca energía y baja productividad, tener un esclavo aumenta la productividad. Si consigues que otra persona trabaje para ti, la cantidad de energía que usas a diario se duplica, pero ahora tener todas estas máquinas, toda esta tecnología tan avanzada, tener otra persona con todas esas máquinas como esclavo, solo añade un beneficio marginal que no merece, y que no merece la pena tener esclavos para eso. Así que el pequeño aumento en la productividad, este aumento en la productividad acaba con la esclavitud, pero no acaba con el trabajo, hace que el trabajo sea más valioso y hace que tenga sentido para el capitalista pagar mayores salarios porque el trabajador es más productivo. Y en el capítulo 8 hablo de la energía. Y bueno, normalmente no se habla de este tipo de energía y el trabajo, porque no se piensa como un aspecto económico, porque siempre pensamos en temas de energía y cuánta energía podemos utilizar. Y nosotros avanzamos teniendo mayor energía a nuestra disposición. Pero lo que yo digo es que si pensamos en el marginal, no podemos tener suficiente energía, porque la energía es abundante. Los bienes económicos es lo que utilizamos en los márgenes. Es la potencia lo que importa, la energía dividida por el tiempo. El sol nos da más energía en un día que toda la energía que generan nuestras plantas en un año. No generamos tanta energía como el sol en un día, en un año. ¿Acaso significa que no nos hagan falta? No. La abundancia del sol no es lo que queremos. Lo que necesitamos es energía útil que podamos utilizar a los márgenes. Y esto es algo que tenemos que entender en lo que se refiere a análisis marginales. Así que, por tanto, lo que buscamos es la potencia. ¿Cuánta energía podemos aprovechar para poder aumentar nuestra productividad y cumplir nuestros requisitos? Y yo creo que por eso es más importante pensar en potencia que en energía. Y esto creo que nos permite entender por qué los hidrocarburos siguen siendo tan populares. Llevamos 30, 40, 50 años que oímos hablar de la transición energética, que la gente quiere abandonar los hidrocarburos a la eólica y a la solar, y los gobiernos han gastado billones de dólares en estos proyectos, y sin embargo el consumo energético sigue siendo el mismo en lo que se refiere a hidrocarburos. Seguimos consumiendo alrededor de un 80 o 85% de energía proveniente de hidrocarburos, y esto no desciende porque lo que buscamos no es energía en términos de eólica, solar, sino que buscamos potencia. para tener esa energía donde la queremos y para tener eso necesitamos.

bueno, fuentes de energía que nos puedan dar potencia cuando y donde la queramos. Así que por eso yo creo que seguimos utilizando hidrocarburos, porque lo que buscamos no es tanto energía como potencia. Y nos dan la potencia donde y cuando la queremos. Así que economizamos no la energía, sino que economizamos potencia, energía en el margen. Y por eso digo que el gas y el petróleo son útiles. Y ahora vamos al orden del mercado, con comercio, dinero, mercados y capitalismo. ¿Qué es el comercio? El comercio es lo que tenemos cuando la gente economiza entre sí. Economizar en un contexto social. La gente puede interactuar de dos maneras: dando consentimiento y coaccionando. Consentimiento es dando permiso y la coacción es en contra de la voluntad de otra persona. Así que aquí hablamos de, bueno, los acuerdos consensuados. Cuando dos personas llegan a un acuerdo, están economizando y llegan a ese acuerdo porque lo consideran de dos maneras distintas. Una persona lo valora más que la otra, así que ambas personas se benefician del intercambio porque ambas consiguen algo que valoran más. Entonces, así es como la gente se beneficia. Y así, bueno, el mercado consensuado. Si algo se hace a la fuerza, una persona está forzando a otra y al menos una de estas personas está quedando peor. La persona que fuerzan, bueno, evidentemente está peor que si no les forzaran. Si yo te obligo a, si yo le obligo a usted a hacer algo encañonándole, pues evidentemente estaría mejor si no hiciera esa cosa, porque si fuera mejor para usted, no me haría falta amenazarle con un arma de fuego. Así que bueno, el comercio es consensual y ambas partes se benefician porque están de acuerdo la una con la otra. Así que el comercio nos muestra que lo que se gana con el comercio es mejor que lo que se gana con la violencia. Si dos personas en una isla se pelean y una persona mata a la otra y se queda con todas las cosas de la otra persona, ya está. No estás solo en la isla para siempre, pero si hay dos personas y cooperan, entonces pueden beneficiarse mutuamente durante el resto de su vida. Así que es mejor ser pacífico porque puede comerciar. Y yo creo que esta revelación es fundamental para entender por qué queremos vivir en una sociedad pacífica. Esta idea nos permite respetarnos y comerciar mutuamente, consensuadamente. Es mejor que cualquier otra cosa que se pueda conseguir por nuestra cuenta. Así que pensemos, independientemente, si viviéramos solos en una isla, independientemente de lo inteligentes o fuertes, van a ser increíblemente pobres, van a tener que levantarse todos los días, defenderse de animales, de la naturaleza, tendrán que conseguir su propia comida, independientemente de lo inteligente y fuerte que sean, va a ser muy difícil poder subsistir de una manera fácil, pero si viven en un mundo sencillo y viven en un mercado de 8 mil millones de personas que son fundamentalmente pacíficas, y puede comerciar. Bueno, entonces basta con producir una pequeña cosa y vendérsela a varias personas y será capaz de conseguir tantos recursos. Piense en lo mejor que es su vida cuando puede comprar ropa y comprar comida y comprar una casa trabajando en una sola casa. Si viviera en una isla, tendría que hacerlo todo de cero. Así que bueno, básicamente hay que entender la división del trabajo. Esto es lo que nos permite vivir en una sociedad pacífica y esto es lo que nos permite vivir mucho mejor. Y por ello debiéramos ser pacíficos, porque si estamos peleando, independientemente de lo inteligente o fuertes que seamos, si estamos peleando, no vamos a beneficiarnos más que si cooperáramos. Y yo creo que eso realmente es la clave de por qué la sociedad es positiva, porque la gente prefiere vivir en sociedad. Hay muchas personas que dicen cosas malas de la civilización y la sociedad, pero intento vivir sin civilización y sociedad y veremos qué tal les va. Por eso dicen esas cosas, pero luego no quieren vivir fuera de la sociedad. Así que, bueno, por eso el comercio es tan beneficioso, pero el comercio directo, intercambiar un bien por otro, es muy limitado. Porque está limitado por el hecho de que la gente no siempre quiere lo que tiene otra persona. Sin embargo, vivimos en una sociedad
con una gran cantidad.

cantidad de personas dispuestas a comerciar e intercambiar bienes, desarrollamos algo llamado dinero. Y el dinero es algo que todos utilizamos, es un bien común que vamos a utilizar para comerciar. Y esto es lo que nos crea la posibilidad de que haya comercio. Y esto nos permite tener una mayor productividad. Así que, bueno, cualquier cosa puede ser dinero, pero la mayoría de los libros de economía piensan en el dinero como lo que el Estado dice que es el dinero. Se nos dice que el Estado imprime el dinero y si el gobierno no imprimiera el dinero no tendríamos dinero, entonces estaremos ahí incapaces de saber lo que hacer. No funciona así en realidad y desde el punto de vista austriaco el dinero es un producto del mercado, el dinero aparece en el mercado. De la misma manera que aparecen otros productos en el mercado, la gente se da cuenta de que hay una necesidad y actúan para cumplir esa necesidad. Así que si yo quiero comprar algo de usted y usted quiere comprar algo que yo no tengo y no quiere esto que yo tengo, pues tengo que encontrar algo que usted quiera. Eso es un medio de intercambio. Así que veo lo que usted tiene, veo lo que usted quiere, encuentro a alguien que lo tenga, lo intercambio con esa persona. Y ese es el medio de intercambio. Así que un medio de intercambio es cualquier cosa que utilicemos para intercambiar. No lo adquirimos porque queremos, porque tenga valor y no lo utilizamos para la producción. No es un bien capital, no es un bien de consumo, es un bien de intercambio. Eso es un medio de intercambio. Y cualquier cosa puede utilizarse como un medio de intercambio, pero si es un medio de intercambio, se convierte en el medio de intercambio. Ese medio de intercambio generalizado es lo que se refiere como dinero. Así que, bueno, esto emerge naturalmente en el mercado. Y si somos capaces de entender las cosas que pasan, que hacen que esto sea un buen medio de intercambio, podemos entender por qué algunas cosas aparecen como dinero. La escuela austriaca es la única escuela que explica el dinero como un producto de acción humana, un producto del mercado en lugar de como un producto del gobierno, un edicto del gobierno. Y por eso tiene determinadas características que hacen que el dinero sea bueno y hay características que lo hacen negativo. Es divisible, agrupable, resistente, es difícil de fabricar, es homógeno y es transportable. Yo creo que a día de hoy es difícil de hacer porque yo creo que los demás ahora son, bueno, triviales. Esto es el auge del dinero y si tenemos dinero podemos tener mercados. Esto es la economía de mercado. Si agrupamos a la gente, como hemos dicho, la gente trabaja, tiene derechos de propiedad, tiene capital, intercambian y utilizan dinero. Si tenemos una sociedad en la que estas cosas pasan, tenemos una sociedad de mercado, es un orden social en que la gente puede colaborar en altos números ofreciendo bienes y servicios mutuamente para beneficiarse mutuamente de manera voluntaria, sin que haya una autoridad coactiva que dicte sus acciones. Así que la economía de mercado aumenta la productividad del trabajo de una manera enorme. Si está en una economía de mercado, va a ser más productivo. La gente coopera debido a su interés propio. Y la gente no nos obliga a competir. Nos despertamos todas las mañanas y cooperamos porque nos damos cuenta de que si no cooperamos, tendremos hambre. Y nos moriremos de hambre. Y debido a esta capacidad de coordinación, podemos coordinar y calcular todo a través de nuestro interés propio, gracias a la posibilidad de poder llevar a cabo cálculos con precios que están denominados en dinero. Y bueno, esto es el concepto de la oferta y la demanda. Y así es como entendemos y lo entendemos. Así que, bueno, este sistema, esta economía de mercado, se llama el capitalismo. El capítulo 12 habla del concepto del capitalismo y lo explica. El capitalismo es un sistema de propiedad privada de los bienes capitales en el que los individuos pueden comprar y vender capital libremente y decir cómo usar su capital y ellos cosechan los beneficios, pero también, bueno, cosechan las consecuencias, tanto los beneficios como las tragedias. Al final, el capitalismo es la propiedad privada de los bienes de capital.
Y esto es algo muy importante que hay que entender. Esto no es algo de lo que nos analicemos. Esto no es un mercado, podemos comprar y vender capital. Esto es fundamental porque si tenemos un mercado y capital, significa que los dueños del capital pueden llevar a cabo capitalización económica para ver cuáles son las mejores maneras de tener capital. Así que bueno, mucha gente cree que el problema del socialismo es el problema de los incentivos, que las sociedades socialistas fracasan porque no hay un incentivo para trabajar, porque no se enriquecen. Yo no creo que eso sea. Hay una verdad, pero no es el problema real de por qué el socialismo fracasa. Yo creo que es un problema de cálculo. Porque hay una imposibilidad de asignar capital si no hay un mercado en el capital. Eso es algo muy importante que no se puede solucionar con incentivos. Las sociedades socialistas obligan a la gente y les dicen que si no trabajan, les mandan al gulag. No ir al gulag es un mayor incentivo que enriquecerse. Así que el socialismo no tiene un problema de motivación. Han solucionado el problema de la motivación y cuando colapsó la Unión Soviética no colapsó porque la gente no fuera a trabajar, sino la gente iba a trabajar. El hecho era que las fábricas no funcionaban. ¿Por qué? Porque no podían llevar a cabo cálculos económicos. Así que vas a la fábrica de coches y no podían trabajar, no funcionaban porque no tenían zinc. Y como no tenían zinc, no podían fabricar coches. ¿Por qué no tenían zinc? Bueno, porque no podían llevar a cabo los cálculos para tener la cantidad propia de zinc. La fábrica de zinc no podía ofrecerles suficiente. ¿Por qué tenemos estos problemas en las sociedades socialistas? Porque la fábrica de zinc, la fábrica metalúrgica, la fábrica de goma y la fábrica trenes, todas son propiedad de la misma entidad. Esa entidad no ve precios, no tiene la capacidad de ver si debiéramos dedicar el dinero, el metal para hacia los trenes o de los coches. No pueden verificarlo porque no hay un mercado para trenes, no hay un mercado para coches, no hay un mercado para el zinc, no hay un mercado para el hierro. Y me gustaría que los socialistas entendieran esto, porque si lo hicieran no serían socialistas. Pero tristemente, la mayoría de ellos no entienden esto. Mises habló de esto hace 100 años, es una crítica muy potente del socialismo. Era tan potente que hizo que los socialistas cambiaran su ideología en los años 20. Y parte de la razón por la que el socialismo duró tanto es porque se dieron cuenta de esto y reformaron algunas de sus políticas y aceptaron que hacía falta una suerte de mercado, una suerte de propiedad que les permitió operar durante más tiempo. Así que, bueno, estos son los criterios de Mises para entender lo que es una economía socialista, una sociedad capitalista. La sociedad capitalista tiene una bolsa. Eso significa que el capital es privado y la gente puede asignar capital y venderlo. Y el valor del capital sube o baja dependiendo de cómo se asigna. Esto nos permite asignar capital de manera eficiente. Esto nos lleva a la economía del dinero, a la economía monetaria, a la política monetaria. Esto nos permite entender la preferencia temporal. La preferencia temporal es la gente de descuento del futuro. ¿Cuánto valora la gente su futuro comparado al presente? Todo el mundo valora el presente más que el futuro porque el presente es cierto y el futuro es incierto. Pero a medida que nos civilizamos más, empezamos a descontar el futuro menos. Así que valoramos el futuro más, lo seguimos valorando menos que el presente, pero lo descontamos menos y menos. Así que nos empezamos a orientar hacia el futuro y empezamos a rendir más. Y por eso empezamos a, bueno, dejamos de consumir, estamos atrasando el consumo, aplazándolo, para generar más capital y poder generar mayor producción. Y esto aumenta la productividad y nos da un mejor estándar de vida. Y esto, de acuerdo a Hans Hermann Hoppe, es lo que llamamos el proceso de la civilización. A medida que declina nuestra preferencia temporal, pensamos más en el futuro, así que empezamos a aplazar el consumo y empezamos a acumular capital. El aumento en la acumulación de capital hace que el precio del capital descienda, así que el capital está más disponible, así que tenemos más capital, lo que aumenta la productividad, que es la idea de implementar el capital. Pensemos en cómo el pescador pesca más si tiene una caña y a medida que aumenta la productividad, esto significa que nuestros estándares de vida aumentan, esto significa que nuestro presente es mejor, así que podemos pensar más en el futuro y nuestra preferencia temporal desciende y acumulamos más y más recursos y empezamos a ahorrar más.
Y esto es lo que llamamos la civilización. Así que si financiamos la inversión con un descenso en la preferencia temporal y estamos aplazando la gratificación, esto hace que

0: productividad aumenta, pero si financiamos la inversión sin aplazar o reducir nuestra preferencia temporal, entonces tenemos problemas. Y este es el tema del siguiente capítulo, crédito y banca. Hay dos maneras de funcionamiento del crédito y la banca. El crédito de materias es cuando el prestamista sacrifica consumo, esto es dinero que podría haber gastado, y lo invierte en capital. Ahí está dando recursos reales porque ha aplazado el consumo. Así que coge recursos que podría gastar en el consumidor y los invierte en un bien. Así que en lugar de comerse las semillas, planta semillas para tener más al año que viene. Pero hay otro tipo de crédito que es lo que pasa cuando los bancos dan crédito sin que nadie aplace el consumo, que esto es el equivalente de comerse el grano, y es que si tenemos un trozo de papel con una figura, con un dibujo, una semilla, es como una semilla. Eso es lo que pasa cuando los bancos o los gobiernos crean crédito. Y bueno, esto, la expansión del crédito no puede sustituir al capital. Eso es lo que dice Mises, y esa es la teoría austríaca del ciclo de negocios. Por esto hay crisis, porque la gente invierte sin haber sacrificado la cantidad de capital necesario para que esto tenga lugar. Y bueno, y esto es la política económica, y la sección final es como el orden del mercado es fundamental para la creación de civilización humana. Me estoy quedando sin tiempo, así que voy a explicar estos capítulos muy brevemente, pero los puede ver. Pero se leen brevemente en las diapositivas. Y bueno, el primer capítulo habla de la violencia. Recuerdan que hemos hablado que el comercio es la manera en la que la gente interactúa de manera consensuada. Y esto es una manera en la que no infringimos sobre los derechos. Pero también podemos utilizar la violencia y la amenaza de violencia. Eso es la coacción. ¿Y qué pasa cuando la gente es coactiva? Bueno, eso es malo, por supuesto. La gente no lo quiere. Pero eso es otro bien económico. La libertad de la coacción y la libertad del abuso es un bien económico. Y la defensa de la violencia es otro bien económico. La mayoría en la que los políticos y los economistas piensan eso es que el papel del Estado es proteger a la gente de la agresión. Yo propongo una respuesta, y es que el Estado es un tipo de agresión a la gente, porque solo puede conseguir dinero a través de agresión. Y bueno, actúa a través de agresión. Y bueno, no es muy efectivo a la hora de parar la agresión. Así que el gobierno normalmente se presenta como la solución al problema de la agresión. Pero si el gobierno es un monopolio, hemos visto por qué los monopolios no funcionan para el capital. Porque no funcionan mercados, para los bienes. Si tenemos un monopolio de manzanas en España, vamos a tener un gran problema con las manzanas. Así que, porque funciona para la seguridad. Pues, si hay un único monopolio, y cuando pensamos en temas de acción humana, si pensamos en esto, al final no funciona porque no hay un mercado y no hay una manera de asignar capital, y por tanto, el gobierno puede convertirse en un impedimento a una paz social porque viola estas normas, porque es un monopolio y no tiene que competir. Pero si echamos un vistazo, el mercado de defensa, la defensa la ofrece el mercado. La mayoría de del el personal de seguridad son personas privadas. Hay más empleados de compañías de seguridad que policías. De hecho, puedes decir que los policías no están a cargo de proteger a la gente, sino de proteger al gobierno. Si quieres proteger tu propia casa, tu propio negocio, si tienes un banco, si tienes una joyería y quieres seguridad, la gente normalmente contrata compañías de seguridad porque tiene sentido, porque debiera decir el gobierno quién consigue más o menos seguridad. Si todo el mundo paga impuestos, ¿cómo asignamos la seguridad? ¿La gente rica debiera tener más seguridad o debería ser la gente pobre porque vive en barrios más pobres? No hay una manera correcta de asignar de manera central porque no puedes llevar a cabo un cálculo económico. Y yo creo que esto al final es el problema de la defensa, y por eso aumentar la defensa es algo que se soluciona en el mercado, y por eso la gente compra su defensa en el mercado de manera libre. Así que bueno, este es el tema del capítulo 17, y finalmente el capítulo 18. Habla de la civilización y cómo llegamos a lo que es la civilización. ¿Cuál es el rol de la economía? Así que podemos pensar en esto, que la civilización es el resultado emergente de los humanos actuando de manera libre para mejorar su bienestar, que es todo lo que hemos hablado. La gente, un mundo en el que la gente respeta la propiedad, que puede economizar de manera libre, que puede comerciar libremente y acumular capital y pensar nuevas tecnologías y aumentar su consumo energético. Es un mundo en el que avanzamos como civilización y podemos pensar en ello como... Podemos pensar que una civilización, el aumento de la calidad de vida y cómo la vemos de intergeneracionalmente, cada generación tiene una vida mejor que la predecesora. Y esta es la idea fundamental de la civilización. Y hacemos esto pensando en todo lo que hacemos en este mundo. Esto es lo que hemos hablado de los capítulos 14 a 15. Y la manera en la que hacemos esto es subyugando nuestros instintos básicos y dominándolos con razón. Como humanos nos damos cuenta de que nuestro cerebro reptil quiere pelear en todo momento, pero solo suprimiendo y subyugando esto a nuestra razón podemos respetar nuestra propiedad y vivir en una sociedad civilizada y podemos tener una sociedad que mejore la calidad de vida con el paso del tiempo, lo que nos da una razón para vivir y sentirnos optimistas para con el futuro, para empezar una familia y para dar una vida mejor a nuestros hijos. Y por eso, bueno, por eso es la civilización nos hace tanto más poderosos, nos mejora de manera subjetiva, independientemente de cuán agresivo sea uno, no tiene poder si está solo. Al compararle a alguien en la sociedad, así que una niña de 10 años que sea parte de una civilización puede tener acceso a una pistola que le permitiría matar al animal más violento y peligroso, sea un animal humano o un animal no humano. Un tiro, una bala es suficiente para matarlo. Y una niña de 10 años puede apretar el gatillo. Esto es realmente lo que yo creo que es tan optimista la civilización. La gente que tiene una civilización siempre va a estar mejor, porque lo que podemos producir de manera colectiva, de manera pacífica, con una alta productividad, es increíblemente superior a lo que una persona puede producir ella sola, independientemente de lo inteligente o fuerte que sea.
1: Y la historia, desde luego, se puede ver como una lucha entre nuestros deseos, la fruta de la civilización, y los deseos básicos, instintivos, que buscan la satisfacción instantánea. Lo quiero, me gusta. Pero no, aunque lo quiera, si no me lo llevo, no entro en conflicto, aprendo a cooperar. Va a ser más fructífera esta relación. Van a ser mucho más fructífero. Voy a conseguir mucho más de lo que conseguiría con la violencia. La humanidad avanza y cada vez, yo creo, somos más civilizados, aunque desde luego en el siglo XX nos hemos descivilizado. Porque recordemos que decíamos que la totalidad de la economía de mercado depende del dinero, del uso que hagamos del dinero. Cuando el dinero se está destruyendo, que yo creo que es lo que hemos visto en el siglo XX, porque hemos pasado del patrón oro al fiat, que es muy inflacionario y pierde valor, todas las demás maneras de vivir la economía se ven socavadas, así que se destruye la acumulación de capital, el trabajo, nuestra capacidad de avanzar tecnológicamente, destruye la capacidad de contar con infraestructura, elimina la capacidad de comerciar, destruye el sistema capitalista. Todo ello socavado, como digo, cuando socavamos el dinero. Y yo creo que este es el impulsor de muchos de los problemas del mundo. Parecería que somos cada vez más bárbaros. Y yo creo que es precisamente porque se está destruyendo el dinero y la economía de mercado, que son los fundamentos de la civilización, los fundamentos mismos. Y por eso creo que Bitcoin es fantástico, porque creo que Bitcoin es la solución razonada al problema del dinero del gobierno. Es la solución tecnológica. Así vamos a poder impedir a los gobiernos destruir las civilizaciones con la destrucción del dinero. Desde luego que hay mucho que nos deprime de nuestro mundo, pero creo también que si pudiéramos impedir que los gobiernos destruyeran dinero, podríamos restaurar la civilización. Este es el optimismo que me caracteriza y la nota optimista con la que pongo fin a esta presentación. Muchísimas gracias.
2: Muchas gracias a la Fundación por la invitación. Jordi, creo que, bueno, enhorabuena a la plataforma editorial por editar este libro, porque realmente pues, va a ser un éxito. Lo está siendo, ¿no? Según me has contado, ya las ventas en online son enormes. Voy a cambiar al inglés. I'm going to switch now to English.
1: Paso al inglés. Wolfgang, estoy encantada de conversar esta tarde. La verdad es que llevo años siguiéndote desde que empezaste a publicar. Durante unos años, gratis, ¿verdad? En el Elcano siempre he dicho que valía la pena, ¿verdad? Así que llevamos apuntados a Your Intelligence desde entonces. Y la verdad es que disfruto muchísimo de este análisis cotidiano, esos briefing, como dicen. A veces estoy de acuerdo, a veces no, pero siempre son perspicaces, útiles. Sin duda, a lo largo del tiempo vemos cómo hemos oyendo esa voz tan importante en este debate público en Europa, todo lo que tiene que ver con asuntos de tremendo calado, la Unión Europea, asuntos mundiales. Enhorabuena, porque la verdad es que es fantástico contar con personas así.
3: Gracias también, Jordi, por esta presentación y por estas frases tan amables. Es verdad, España ha conseguido ser el primero. Alemania el último, me temo. Hasta julio no se publicará en Alemania y el porqué ya lo leeréis en el libro. Tiene que ver con cómo se trabaja en Alemania, que se tarda un poco más, parece ser, últimamente. Cuando inicié el libro hace no mucho, hace un año y medio aproximadamente, no pensábamos. A ver. En Reino Unido sí que se recibió de manera entusiasta. Parece ser que en España también se está recibiendo de manera entusiasta, pero lo que no estoy tan seguro es de si también van a ser muy entusiastas la recepción del libro en Alemania. Va a ser interesante. Tengo algunos amigos con los que antes trabajaba hace mucho. Por ejemplo, el editor de una gran editorial de Alemania, antiguo editor por lo menos, una amiga, mejor dicho, que dijo que había leído el libro y que se lo había comentado a todo el mundo de su círculo. Por tanto, no sé, a lo mejor sí cabe la posibilidad de que algunos sectores al menos sí que les lo valoren. Pero vamos, la primera vez que pregunté había como 50 que lo habían leído. A lo mejor resulta que me equivoco, no lo sé. Bueno, en cualquier caso, muchas gracias a la Fundación Rafael del Pino por invitarme. Es un honor para mí. Y estoy deseando escuchar las preguntas, Miguel.
1: Empezamos con el título. Desde luego que menuda forma de explicar las cosas en una palabra, caput. Eso no hace falta traducirlo, ¿verdad? Caput.
3: Eso efectivamente es corta la frase y suena bien. No es como Schadenfreude, que es en alemán, pero más larga. A lo mejor hay un poquito de Schadenfreude en alemán en todo el mundo, para los que lean el mundo. Pero vamos a hablar un poquito de Alemania.
1: A lo largo del tiempo he trabajado, he estudiado Alemania y hay que ver que las cosas no están tan mal, ¿no? A lo mejor tendríamos que verlo, ¿no? Desde ese punto de vista. Y luego he visto el libro, he leído el libro. Me parece un libro extraordinario, francamente. Yo creo, a ver, estoy de acuerdo con el 85% del libro. El 85%. Está entonces esa pregunta de si podemos o no cambiar las cosas, ¿no? Podemos hacer algo en este sentido. Así que pensé, vamos a empezar con la economía. La historia, no, vamos a empezar con la historia y luego hablaremos de la economía y luego hablaremos de política y Europa, ¿no? Podemos empezar así, ¿no? Vamos entonces a formular la primera pregunta. ¿Cuándo se fastidió el invento? Hay muchas entrevistas, ya sé que se pregunta mucho, ¿no? Pero yo quería ser un poquito más concreto, porque no queremos distanciarnos, no queremos apartarnos. Está toda la historia, el 60, los 70. ¿Crees que

0: las cosas se fastidiaron con Merkel? ¿Fue Merkel la figura, el personaje decisivo? Porque hay muchas personas que no son tan conocedoras de la historia y piensan los años de Merkel fueron años perdidos porque no llevó a cabo las reformas, las inversiones necesarias, así que ¿se fastidió todo con Merkel?
1: No, estoy de acuerdo con esa valoración de que efectivamente se desperdiciaron 16 años, tardó mucho, es verdad, pero empezó antes, ¿eh? Empezó, de hecho, en el periodo de Gerhard Schröder, su predecesor, y de hecho empezó realmente con Helmut Kohl en los años 90. Y estoy incluso reculando un poco más, pero si realmente queremos ver dónde cambió las cosas, fue la reunificación alemana. Recordemos la reunificación. ¿Qué hizo Alemania? Creó una Treuhand, una compañía que se hizo cargo de todos los activos de Alemania. Entraron en ese Treuhand y el objetivo era asegurarnos de que subieran los sueldos de Alemania Oriental al nivel de Alemania Occidental lo antes posible para que no hubiera competencia. Para que las empresas alemanas, sobre todo los sindicatos, lo que más miedo tienen es la competencia de un sector de bajos sueldos en Alemania. Bueno, pues ese fue el principal motivador de hacerlo tal y como se hizo. Por tanto, lo que hizo Alemania Oriental al final, Alemania del Este, ¿qué fue? No es que fueran peor en la economía de mercado. Les gustaba la libertad, el marco alemán, esa imagen de Alemania Occidental. A los de Alemania del Este sí que les gustaba. Y en aquella entonces no se preguntaron cosas tan difíciles como ¿qué va a pasar con la economía y con la productividad? La reunificación ha sido cara, realmente. Dinero gastado por Alemania Occidental, las transferencias que siguen teniendo lugar a Alemania del Este y en general, no sé cuál es el volumen, cada uno dice una cosa, pero más o menos un trillón de euros es lo que son las transferencias de Alemania Occidental a Alemania del Este, considerando que el crecimiento económico no es especialmente fuerte y que las diferencias políticas son muy grandes, no sé. A lo mejor si analizamos el mapa político de Alemania del Este, tienen un mapa tipo la Unión Europea, el partido más grande de cada uno de los grupos electorales. Veremos que en Alemania Occidental tenemos la CDU, que es el partido de derecha, centro-derecha, y en Alemania es la EFD, que es el partido de la extrema derecha, la AFD, perdón. Y si vemos los partidos de la izquierda, tenemos el SPD, que no tienen mayoría única en ninguno de las áreas, el de Willy Brandt y Dolly Schmidt y Olaf Scholz. Olaf Scholz, su partido está totalmente apretado y los verdes tienen pocos áreas que han ganado, sobre todo ciudades donde hay universidades, donde sí que hay están más fuertes.
0: ¿Y qué hubieras hecho de forma distinta para la unificación?
1: ¿Qué habrían tenido que hacer? Básicamente lo que tienen es dos. Constitucionalmente podrían haberlo hecho de dos maneras. Haber hecho que Alemania del Este hubiera adoptado la constitución occidental, que es lo que hicieron, no podrían haber negociado una nueva constitución entre ellos. Y Alemania del Este, todo el mundo quería que fuera un cambio tan rápido que no negociaron. Alemania del Este lo que hicieron fue que el sistema Treuhand fue diabólico. Al final, la manera de hacerse, porque lo que hizo fue cargarse básicamente una economía. Fue imposible para Alemania del Este llegar a los niveles de productividad de Alemania Occidental, que fueron creciendo, pero en mucho tiempo. Imagínate que en España te obligaran este sistema hace 40 años, te lo impusieran, la economía habría sido pues muy afectada negativamente si te hubieran obligado los niveles de salariales y de seguridad social, etcétera, y todo lo que has adquirido a lo largo de un periodo de tiempo te lo imponen nuevo. Básicamente Alemania del Este eso es lo que tuvo que hacer. Alemania Occidental le impuso esto a Alemania del Este. El resto de Europa del Este evolucionó mejor. Al principio en la República Checa y en Polonia tardaron mucho, pero ahora les ha ido bien. A lo largo de un tiempo han ido ajustando poco a poco. Al principio su ventaja eran los costes, la producción era menor en costes, pero ya no ha pasado así, ya no. Sus sueldos han ido aumentando y están ya casi al nivel del resto de Europa Occidental, y la productividad igual. En cambio, en Alemania del Este no lo hicieron.

así, les hicieron subir los sueldos con poca productividad y esto causó una recesión. Pero bueno, no quiero hablar mucho de la reunificación alemana hoy realmente, pero bueno, eso fue el principio de esta economía, este experimento en que Occidente impuso su voluntad a toda una región. Y al final, Helmut Kohl introdujo distintas reformas. Schröder. ¿Y cuáles son estas reformas? A la izquierda no, ¿eh? Gerhard Schröder, a la izquierda no tanto, sí, pero por distintas razones. Yo lo que opino de sus reformas de Gerhard Schröder es que cementaron la especialización alemana de la producción industrial, cementaron las exportaciones de Alemania con su sistema en base a los superávits de exportación e hizo que Alemania inicialmente y provisionalmente era más competitivo, pero había otras cosas que pasaron que eran un poco por casualidad. Una revolución de la cadena de valor en la revolución que empezó a los 90. Las empresas optimizaron su cadena de suministro. Sí, la producción justo a tiempo. Es difícil, efectivamente, el ser más productivo así. Sí. Y luego la ampliación europea, eso es muy importante. En 2004 se aceptaron 10 miembros nuevos. Alemania fue el primero en sacarle provecho a eso, invirtiendo en bienes intermedios. Algunas partes de la cadena de suministro se subcontrataron a Europa del Este, a Alemania del Este, de hecho, y China. Y China, efectivamente, y China también. Fue complementaria para Alemania, así que China producía bienes de consumo, pero necesitaba bienes de capital para producirlos y entonces se los daba a China. China producía los bienes de consumo y, por tanto, Alemania se centró en los bienes de capital y todos contentos porque eran complementarios en sectores que no competían entre sí. Y la crisis de la eurozona importante también porque Alemania devaluó con respecto al resto del mundo un 15%, una devaluación real porque la devaluación del euro no vino acompañada de la alta inflación. De hecho, la deflación es baja. De hecho, en términos reales, la competitividad de Alemania en ese periodo era muy positiva. Y mi crítica entonces, pues no parecía estar acertada. Parecía que yo decía que Alemania iba muy fuerte en 2005, los primeros 10 años de la administración de Merkel. Efectivamente, Alemania parecía que iba muy bien. Y ahora, por fin, en los últimos años, los 10 años anteriores, la gente se ha empezado a dar cuenta de que no iba tan bien. Sí, por eso va mal. Entonces, lo explicas en tu libro, ¿no? Que es un país que, en muchos modos, debido a su corporativismo en el sistema, hay diferentes literaturas sobre el capitalismo y parece que haber una conexión entre industria, bancos, políticos, en la industria pesada y en otras industrias que van muy bien, la química, la automoción, las industrias pesadas, el famoso Made in Germany. Pero, como has explicado muy bien, este es un país que encuentra difícil pasar del mundo analógico al mundo digital. Efectivamente, y es interesante esto, porque en la Alemania en la que yo me creé éramos muy innovadores. Cuando íbamos a la universidad estudiábamos matemáticas o física o ciencias. Eso era lo que hacía la mayoría de la gente. Éramos un país de ciencias, por así decirlo. En mi familia se hablaba de debates técnicos sobre medidas y cosas de ingeniería. En los años 70, Alemania, éramos líderes en tecnología. En Estados Unidos empezaban a avanzar en tecnología, pero todavía no tanto. Bueno, sí, tenían un cierto interés en la defensa, pero el PC todavía no se había inventado, Internet no se había inventado. Y Alemania sistémicamente ha infravalorado la importancia de la tecnología, en parte porque no era tecnología alemana, la primera tecnología que no era alemana. Los científicos alemanes participaron en la ciencia cuántica, en física cuántica, en esta revolución, en la Segunda Guerra Mundial y antes incluso. La mayoría de los científicos judíos abandonaron Alemania. Se fueron, ¿eh? No les mataron. La mayoría de los físicos se fueron antes de que les mataran. Llegaron a universidades americanas y participaron en el proyecto Manhattan.

Y a partir de ahí, desde 1945, 2 años después, inventaron el transistor, 10 años más, y inventan los circuitos integrados. Así que empezaron a ir bien las cosas en América y fundaron luego el PC, el Internet. Por cierto, he leído un libro publicado por un profesor del MIT sobre cómo la vida digital cambia el mundo. En este libro, él criticó a Helmut Kohl y a François Mitterrand que se empeñaran en la televisión de alta definición, pero analógica, no digital, en los años 90. El proyecto Prestige lo llamaban, de alta definición, decían, eso sí. Tenían un término fantástico. Coolefalls, no sé qué. Gratificación política en tiempos políticos finitos. Querían una tecnología que fuera valiosa mientras él siguiera siendo el presidente. Pero no sucedió porque no calculó bien el coste. El problema de la televisión analógica es que cada país tenía sus estándares, sus normas y no coincidían. No se compartían, había diferencias. Cada uno tenía distintas líneas. Las tecnologías analógicas eran bastante complicadas. Y los alemanes, como sociedad, infravaloraron la importancia de lo digital. Otra cosa más a añadir. La crisis, ¿no? Las .com, en las crisis del .com, las .com fue un factor, efectivamente. Ellos inicialmente estaban entusiasmados, pero perdieron. Fue peor todavía en Alemania, el Neue Mark. Era un mercado que no tenía nada de dinero, absurdo. Las peniques eran el penny stock. Y el mercado cayó, incluso el tulipán, ¿no? En los tulipanes, sí. Sí, bajaron como los tulimanía, ¿no? Sí, un 95%. Eso, en cambio, en Estados Unidos no pasó. Tuvieron la burbuja de los .com, pero no fue igual. En Estados Unidos la burbuja de las .com explotó, pero no se cargó las .com. Más bien al revés, empezaron las .com. En cambio, en Alemania sí que acabaron las .com. Fue un shock excesivo. Los alemanes tuvieron que darse cuenta entonces de lo siguiente. Bueno, tenemos una tecnología analógica muy buena, ganamos dinero, pero el vehículo eléctrico nadie lo tenía en mente, efectivamente. Y pensaron, la tecnología digital, vale, está muy bien, es como el cine para las películas. Para nosotros esto de las películas y el cine no se nos da bien, se nos da bien los equipos pesados. Vamos a centrarnos en la industria. ¿Y tú crees que esa es la razón? Porque yo recuerdo que lo leí. En el libro, por cierto, no lo hablas mucho. ¿Tiene algo de el mundo digital que te invita al control? Y en Alemania estáis obsesionados con el que no te controlen tus emails, etcétera. ¿Lo ven como una amenaza a lo mejor y es esa la causa? Que intentan controlar eso y distanciarse de lo digital. ¿Puede ser que eso sea un problema digital, cultural, perdón? ¿Que haya sido la razón por la que Alemania no haya progresado en eso, para respetar su privacidad, su intimidad? Porque hay quien dice que teníamos antiguamente la guía telefónica con los números y las direcciones de la gente, ¿no? Antiguamente teníamos el listín telefónico con la dirección y ahora no. Ahora todo el mundo quiere que nadie tenga su dirección y demás, ¿no? Es un poco contradictorio, ¿no? Lo sé. Como que a la gente le da miedo que le controlen. Bueno, esta tecnología no la inventaron ellos y yo esto lo aprendí de Alemania. Estaban muy cómodos con las tecnologías que habían inventado o habían ayudado a inventar, pero el coche, productos químicos, sí, lo conocían muy bien. Pero la tecnología digital no lo habían inventado ellos y por tanto no lo conocían tanto. Algunas compañías automovilísticas sí utilizaron algunas cosas, pero la cultura de alemán era antidigital, como he dicho. Y la legislación de la Unión Europea, la ley de protección de datos, las criptomonedas, la de la inteligencia artificial, todo esto son legislaciones hostiles a este campo, porque sienten que intruyen en tu privacidad, efectivamente. Ursula von der Leyen es alemana y es la presidenta de la Comisión.

0: elegida por la mayoría de EPP, el partido más grande que llega ahora al poder.
1: Vamos a incidir un poco. Susana Zuboff y otros, cuando hablan acerca del capitalismo, han investigado y vemos que la cantidad de datos que entregamos a las empresas, lo que saben acerca de nuestras vidas,

de alguna forma que un cierto cuidado, ¿no? Una cierta precaución es importante porque en última instancia puede que estas plataformas sean excesivamente poderosas, van a tener unos efectos negativos en nuestra sociedad. Bueno, yo aquí diría que está el equilibrio, ¿no? La industria de la IA existe en Estados Unidos y en China y en menor medida en Reino Unido, pero no en la Unión Europea. Puede que haya alguna excepción, pero en términos generales no. ¿Por qué? Pues porque nos centramos en la protección del dato, no en el negocio del dato o compartir el dato. Sí, lo hacemos muy mal. Lo que es el automóvil eléctrico con inteligencia artificial no se va a dar en la Unión Europea. En la Unión Europea va a ser uno de los últimos lugares donde se permita ver automóviles que se conducen ellos solos porque solamente vamos a ver problemas y no oportunidades. Yo creo que se podría lograr un equilibrio entre la protección y la oportunidad de la legislación europea, y por cierto, esto lo recalcan los tribunales europeos, es al 100% algo que avala la protección. En los tribunales, las sentencias, vemos que este es el principio, esta es la actitud, porque es lo que dice la normativa, la legislación, primero el consumidor, y no es así en otras partes del mundo. Yo creo que es un error, yo creo que está muy influida Europa por Alemania, yo creo que otros países europeos no han hecho nada. Interrumpo para preguntar entonces que no cree en esta tercera vía, respondo diciendo que no. La verdad es que es justo lo contrario. Estaría bien, quizás, ¿no? Una tercera vía, aceptar la necesidad de que haya actividad comercial tradicional, ¿no? Introduciendo ciertas salvaguardas. Estas salvaguardas han de ser efectivas y no burocráticas, porque si no, asfixias la industria si hay tanta regulación. ¿A quién se le va a ocurrir en la Unión Europea abrir una empresa de inteligencia artificial? Porque no va a funcionar. Si lo quieres hacer, pues te vas a Dubái, te vas a UK, te vas a lugares donde la electricidad es barata, donde nadie te va a andar dando empujones. Es así. Hay un ejemplo interesante acerca de la cultura. Hay un autor en Alemania que se llama, no me acuerdo, creo que es Spitzer, Manfred Spitzer. Este autor, bueno, vende muchísimo, bestseller, ha escrito acerca de cómo las personas se van entonteciendo lo digital, los móviles, por ejemplo. A ver, yo no creo que los niños deban tener móviles, ni desde luego en los colegios jamás. Pero no era esto lo que planteaba. Él piensa que todo lo digital debería de eliminarse del currículum. Cuando le preguntaron, pero bueno, no es algo que necesitamos saber. Programación, estamos hablando acerca de cosas serias, no hablamos de TikTok. Y dijo, no estamos enseñando a los niños, no les enseñamos acerca de drogas, ¿por qué hablarles de lo digital? Esta es la actitud, es una especie como de fantasma malo que viene de fuera y la gente se lo ha creído. Yo tengo incluso familiares que citan el libro y me dicen, tiene razón. Bueno, así están las cosas. Esta es la actitud en Alemania y es una actitud que prevalece en el mundo del automóvil, por ejemplo. Los alemanes, pues no han visto la tendencia, no se han enterado. Se centran en diésel, se centran en tecnologías que, ¿cómo decirlo? Antes, Ferdinand Piëch de Volkswagen, de la familia Porsche, decía que no cabe un coche eléctrico en mi garaje. A ver, este señor tiene un garaje enorme porque Volkswagen, pues tiene Volkswagen, tiene Seat y también otros. Y lo que él tenía también en su garaje era Maserati y un Bentley y Porsches muy bonitos, por supuesto, porque él es de la familia Porsche. O sea que él tenía muchos automóviles en su garaje, pero no un coche eléctrico. Porque el coche eléctrico, a ver, el sector del automóvil alemán es muy de señores, ¿no? Es de hombres, es una cosa de ingenieros. Y yo tengo esta sensación cuando alquilo un coche alemán. El otro día alquilé un coche alemán
Y me llevó 10 minutos enterarme de cómo subir el volumen de la radio. No lo veía. Bueno, lo entendí. Hay un lugar donde nadie coloca el botón del volumen, ¿no? Escondido. Podríamos pensar que

volumen de la radio estaría cerquita de la radio en sí, pero bueno, te lo tienes que aprender de memoria. O un manual, ¿verdad? Buscarlo en el manual. Y luego había otra cosa en este coche, era automático, que suelen ser fáciles de conducir, ¿no? O sea, arrancas P, R, D, no hay muchas alternativas. Pero ¿cómo lo hacen? ¿Cómo lo hacen? Pues es que me confundía, casi fui para atrás. Y esto es algo que es así. Hablando con un conductor, con un dueño, ¿no? De una empresa de taxis de lujo en aeropuertos, ¿no? Un servicio que presta. Le pregunté, ¿tiene coches eléctricos? Y me dijo, lo intenté, pero los coches alemanes eran demasiado complicados. Pero pregunto, Alemania es el segundo productor de coches eléctricos del mundo, ¿no? Exportan mucho coche, ¿no? Y producen mucho coche eléctrico, ¿no? Parece que empiezan a entregarse, ¿no? Incluso en coches eléctricos. Mi respuesta aquí es que no ganan dinero y se han planteado el segmento equivocado, además del mercado. Los coches eléctricos alemanes, pues, a ver, el mercado está en el coche más económico. Lo van a lanzar, ¿no? Porque ese BMW está pensando en lanzar un coche que costará 20, 25 mil más o menos. Pero el problema con los chinos es que han adelantado al resto del mundo en la tecnología digital y desde luego en lo relativo a las baterías. Así que el problema es, no es que los coches alemanes sean más caros, no, es un problema de la innovación. Los chinos han adelantado en cuanto a innovación. Y esto es algo inaudito, no lo conocen de antes. Y contaba un poco esta anécdota, ¿no? De lo complicado que era el coche alemán. En un Tesla, por ejemplo, es como un iPad. O sea, te metes en el Tesla y es como un iPad, se parece mucho al iPad. Es muy intuitivo todo en el Tesla. La temperatura, todo lo que necesitas, ¿no? Ahí está, y lo ves de forma intuitiva, repito, no son complicados, no hay botones difíciles. No, es una cosa fácil, mientras que los coches alemanes están plagados de botones. Así que creo que no han entendido el concepto del mundo digital, porque es un dispositivo digital, ya no es un automóvil, es un dispositivo que se mueve. Eso es lo que es. En Volkswagen estaban en China, intentaban competir. Bueno, sí, tienes razón. Manufacturan coches eléctricos y son los segundos más importantes porque están los japoneses, ¿verdad? Que lo hacen incluso peor. No van bien, no van bien. Los japoneses se han especializado en el mundo del híbrido. Esa es su tecnología, podemos decir. Y es interesante. La inventaron los alemanes, pero no les gustó, así que se la vendieron a los japoneses, ¿verdad? Así que los japoneses no ven que haga falta lanzarse al mundo del coche eléctrico. Así que los alemanes son los segundos productores de coches eléctricos del mundo por esta realidad del tamaño del sector. Pero no están ganando dinero, no les va bien, no les va bien. Este es el problema esencial. Cuando vemos el coche que se conduce solo, el autónomo, eso es un producto de software. Esto exige muchos datos. Vemos coches de este tipo en Madrid, en Berlín, en Múnich. No, no. Pero en Wuhan y en Beijing sí. Pero yo diría que eso es porque los europeos prefieren que otro lo pruebe antes. Sí, pero mi respuesta es que no será nuestra tecnología. Sí, esto es lo que haremos, efectivamente. Vamos a esperar hasta que recaben los datos y serán excelentes, ¿no? Serán excelentes porque es un aprendizaje, es machine learning, efectivamente. Aprenden sobre la marcha. Bueno, pues vamos a pasar ahora a otro capítulo de la energía. ¿Ha sido un error? ¿Ha sido un error lo de cortar con la nuclear? ¿Ha sido un error superior el depender tanto del gas ruso barato? Mi respuesta aquí es que todos los partidos alemanos, todos los partidos alemanes apoyaron la conexión con el gas ruso, excepto los verdes. Esto, entonces, es un consenso nacional de amplio alcance. Tenían una expresión que quiere decir que el cambio es fantástico y que rima en alemán, y pensaban que iban a cambiar a Rusia gracias a la actividad comercial, evidentemente.

esto no ha sucedido. Así que fue una confusión nacional, pero no de unos pocos. No es que la oposición se opusiera. No, todos los sindicatos, todo el sector, todos los alemanes. No hubo mucha conversación. Recuerdo los columnistas que escribían y decían, claro que sí, necesitamos el gas. Punto final, necesitamos el gas. Ya está. Fue un error. Pero pregunto, ¿por qué no diversificaron? ¿Por qué? ¿Por qué no pensaron, vale, sí, necesitamos este gas barato ruso, pero España, por ejemplo, que tiene 7 plantas de gas licuado, ¿no? ¿Por qué no tener lo que llamamos un plan B? Pues yo contestaría que esto fue en tiempos de Schröder. Cuando llega al poder estaba en coalición con los verdes, ¿verdad? Y lo único que querían los verdes eran un partido dúctil, pero a principios de los 2000 lo que querían con mayúscula era dejar atrás lo nuclear. Se basaba, esa era la plataforma, esa era la filosofía. Y no era CO2, ¿eh? Era lo nuclear, era lo nuclear. Y tanto Schröder como Merkel estuvieron de acuerdo en que había que acabar con nuclear. Y vemos cómo los verdes y SPD al principio de los 2000 empieza este plan llamado del phase out hasta el 2030. Y cuando sucede Fukushima en Japón, Merkel acelera aún más, de forma tal que en principio en el 22 se cerrara la última central. Esta fue una decisión importante. Esto lo deciden por razones políticas, y no hay otra alternativa. No había renovables en ese momento. No podían hacerse con ese volumen de consumo. El carbón, por supuesto, iba que tiraba. Así que gas. El gas era la alternativa más limpia de los combustibles fósiles, si pensamos en las emisiones, ¿no? Sobre todo las más nuevas, ¿no? En cuanto al carbón, pues no hay mucho que se pueda hacer, ¿verdad? No hay mucho que hacer. Y los verdes, como digo, pues ahí estaban, ¿no? Y fueron quienes supervisaron esta salida y durante un poco tiempo fue ampliado y esta retirada progresiva pues tocó a su fin. Y Putin ya había invadido Ucrania, por cierto. O sea que ya teníamos precios en ascenso. Así que no fue que no nos diéramos cuenta de la geopolítica, porque la geopolítica era patente. Pero esto era más importante todavía. Y pregunto, ¿se concluye entonces que Merkel toma esta decisión final? Sí, la respuesta es que sí. Es interesante. Lo único que hizo en última instancia fue dedicarse a la geopolítica, pero no lo valoró bien. No supo comprender cómo era Putin, ni cómo era China, ni cómo era Trump, desde luego. Ella no podía hacer frente a Trump, porque era el único que no creía que el comercio fuera ventajoso para ambos. Esto es tremendo, ¿no?, por parte de los alemanes. Cuando Alemania dice es bueno para todos, lo que quiere decir es que es bueno para Alemania. Desde luego era bueno para Alemania. Quizás no por razones económicas. Hay una parte económica interesante. Si yo quisiera explicar las cosas brevemente, pues está la energía, está la geopolítica, las reformas, los factores socioculturales, pero el factor unificante que subyace es un modelo económico que, como el modelo chino, depende de la exportación de servicios industriales. No son exportaciones industriales, yo no estoy en contra de las exportaciones ni de la industria, son los excedentes, ese 8%, más de un 8%. ¿Y qué es? Pues es lo mismo que el financiero. ¿Qué quiere decir? No son los hogares, es la economía en su totalidad, el gobierno, el sector privado. Eran ahorradores netos, no invierten en Alemania, no consumen. China tiene el mismo problema. China reprime el consumo.
y tiene estos grandes excedentes y dependen de Estados Unidos y de otros países, UK, Australia.

0: pero sobre todo Estados Unidos, cuentan con que absorban estos excedentes. Así que no podemos gestionar esta política sin esta contraparte. Y la globalización, el periodo, fue un pacto faustiano. El país excedentario tenía que hacer frente al país, porque para el país deficitario, fenomenal, podían consumir lo que no produjeran, ¿verdad? En el Reino Unido, el déficit se financió fácilmente, porque estos países generaban dólares y tenían que invertir los dólares. En Estados Unidos, yo creo que es un poquito un Ponzi, ¿no? Geopolítico, dando por supuesto que el supuesto es que alguien como Trump jamás llegaría a la Casa Blanca, y menos dos veces, ¿no? Un presidente americano jamás cuestionaría, porque Biden no lo cuestionó, Obama no lo cuestionó, Harris no lo cuestionaba, pero Trump sí. Y no todos los republicanos tampoco. La verdad es que Trump es bastante excepcional cuando se plantean estos déficits. Y yo entiendo que esta administración es distinta de la del 17. Es más serio, se centra mucho más en el comercio. Y si erradica, a ver, en términos generales, si estudiamos la economía internacional, pues siempre te dicen, no pienses en el balance bilateral, piensa en lo multilateral, pero Trump no piensa así. A Trump lo que le gusta es la transacción. Alemania tiene un balance de tal, la Unión Europea de cual, China de tal, Canadá, México también. Yo creo que el déficit de Estados Unidos es de casi un billón. Un billón es mucho, incluso para Trump, pero puede recortar muchísimo gracias a estas políticas. Esto tiene efectos económicos, ¿no? Pero pregunto, ¿Alemania en concreto? Quisiera hablar un poquito acerca de asuntos políticos, sí, pero lo que acabas de comentar es que Alemania tiene los ahorros. Estos ahorros se invierten en Estados Unidos, ¿verdad? Me parece que eran el grupo de Düsseldorf, ¿no? Que compran todos estos productos tóxicos financieros, ¿no? Y dan lugar a la crisis esa tremenda. Pero entiendo que dices que en el informe Nicoletti, pues aparecen los ahorros, pero no podemos organizarlo. No podemos conseguir que lleguen a los emprendedores, a la innovación, al capital riesgo. Esta es la realidad en Alemania. Como digo, el modelo de Alemania era uno que se basaba en la industria, en los sindicatos, si quieres, la banca, básicamente banca, y el gobierno, claro. Así que, ¿cómo cambiar las cosas? Ya sé que te gusta hablar de Europa, Draghi, que dice necesitamos no sé cuántos miles por año. Bueno, tenemos que de alguna forma encauzarlo, tanto la inversión pública como la privada. Ya sé que te gusta hablar de los mercados de capital, hay que unificarlos, pero el capitalismo alemán, visto el capitalismo europeo, visto que hay muchos empresarios en Alemania, en España, etcétera, que no quieren, a ver, lo que quieren es deuda, no quieren compartir acciones, ¿no? Porque piensan, bueno, es mi producto, etcétera. O sea que, ¿cómo romper este equilibrio? ¿Cómo conseguir la financiación necesaria para ser más competitivos? ¿Y qué hacemos con la deuda en Alemania? ¿Cuál es el primer paso?
1: Bueno, yo creo que sí, que vamos a tener este primer paso. Si calculas la parte alemana, son un 3 a un 6% del PIB que no está explicado. Si Alemania hiciera lo que han comprometido los partidos políticos, tendría un déficit Alemania del tamaño de Francia. No tendría un déficit cero si hubiera hecho lo que piden los partidos políticos. Y nadie sabe cómo financiarlo, básicamente. La derecha dice, vale, pues recortemos la seguridad social, introdujemos las cocinas. La seguridad social cuesta 100.000 millones y la media entre 45 y 200. Eso es lo que calculamos. Muchísimo más. Si no lo hiciéramos con los ahorros, en los préstamos,

tendríamos que abolir el estado de bienestar, todos sus aspectos. Tendríamos que dar cocinas, sopa, comedores para pobres. Y nadie lo propone. Pero si quieren cortar los impuestos para las empresas, si quiere conseguir el objetivo de recorte de gasto en defensa, etcétera, necesitan financiación si quieren aumentarlo. El sector público esto no lo va a aguantar, sinceramente, no va a pasar. El sector público, Europa no tiene dinero. La única manera de hacerlo, especialmente en temas como el cambio climático o de la tecnología, la alta tecnología, necesita es que lo financie el sector privado. Y esto solo lo puede hacer tampoco los bancos. Los bancos no tienen la intención. Los bancos alemanes no son capital riesgo, no son. Son el Sparkassen, son herramientas de préstamos con garantías. El valor de la tienda o las acciones o los bonos o las obligaciones que los propietarios de la tienda tienen este Sparkassen, que es como las cajas españolas, las cajas de ahorros. Y esto no genera nuevos. Yo no veo otra alternativa para los mercados de capitales. En Alemania lo bloquean porque no quieren cambiar. Y por eso no funciona la unión bancaria en Europa. Solo funciona para algunos bancos, no para los vasos grandes, solo para los bancos pequeños. Alemania no lo quiere. Helmut Kohl fue una excepción con el Schlankenpassen. Y todas las cajas, las Sparkassen de Europa, pues realmente no sabemos lo que pasa. Tienen un riesgo financiero. Cuando baje la industria alemana, los bancos estatales que financian esas industrias, no sabemos qué va a pasar con ellos. Si baja la industria, si entra en crisis, se va a acumular el riesgo en el sector financiero en Alemania. Bueno, pues eso es lo que puede pasar. Creo que llegará un momento en que va a haber una gran crisis financiera y entonces la gente, esperemos, espabile y se den cuenta de que verdaderamente necesitan un auténtico mercado de capitales. Los 800.000 millones de capitales de los que estaba hablando Mario, no sé si es correcta, si se puede financiar con el sector público. Por sí solo no, dice el entrevistador. No, no es el adecuado. Además, Ursula von der Leyen dice que hay que invertir en inteligencia artificial, pero es que no sabe a qué se refiere. Lo que quiero es que se replantee la regulación. La comisión debería hablar de programas, de dinero, y decir, a lo mejor es que nuestra legislación no era tan buena, a lo mejor deberíamos replanteárnosla, a lo mejor deberíamos hablar de los mercados de capitales. Han reducido el proyecto de los mercados de capitales y lo han llamado mercados de ahorros. Creo que le quieren cambiar el nombre, dice, para ver si funciona mejor o no. Bueno, sí, contesta. La respuesta es que sí, que es una de esas cosas europeas. Los europeos tenemos muchos programas con muchos nombres. Jean-Claude Juncker, ¿os acordáis? Un programa de inversión de 300.000 millones. Yo creo que no generó nada de dinero. Fue una reclasificación de la inversión en España y en Alemania y dijo que él era el responsable, que había sido el inventor de ese programa. Eso, del programa. Eso nos encanta en Europa. John Baden realmente hizo dinero de verdad y los europeos nos quedamos impresionados porque no lo hacemos, solo hacemos marketing y tal. Y John Biden sí que le dio el auténtico dinero a las empresas, verdadero, el dinero de verdad. Los mercados de capitales en Europa son esenciales y no pueden dirigirlos los bancos. En Alemania, Francia, necesitan aceptar que van, Italia también lo está haciendo mal, pero que van a tener que perder su agarre, por así decirlo, en los bancos. Hace 10 años me invitaron a una fiesta en el FTP, el Partido Liberal Alemán, que tienen el FDP, ricos, el Partido Democrático Libre, con un montón de ideas radicales sobre cómo desregularizar la economía. Y allí hablé yo sobre los bancos y les dije, ¿os parecería bien que el Deutsche Bank fuera comprado por un banco italiano o español? Claro que no, dijeron. Básicamente, qué hipócritas, ¿no? Los bancos tienen que ser propiedad de alguien, porque tal y como funcionan, los políticos están en los comités

0: supervisores del Landesbank y están también en el comité supervisor de las compañías, por ejemplo, de acero. Y luego las compañías de acero y el Landesbank es el que financian a las compañías de acero. Bueno, pero eso es en Alemania, ¿no? El capitalismo alemán que se conoce como capitalismo de accionariado, ¿no? Y durante mucho tiempo funcionó con éxito. Claro que sí, contestó. Sí, en el pero en la economía del siglo XXI ya no funciona. Funcionó en el pasado, porque con las empresas que tenemos ahora no puedes financiar a Amazon con este modelo, o a Apple, o a Google, o a lo que sea, la próxima generación de la inteligencia artificial. Esto no lo puede hacer un gobierno, una institución patrocinada por el gobierno. No funcionará así. Yo no digo que tengamos que hacer lo que hacen los americanos en absoluto, ¿eh? Pero el sector privado, incluso los chinos, ¿cómo lo han hecho? Es una idea de capital de riesgo. Han metido muchísimo dinero en el sector del automóvil, por ejemplo, y es o lo haces o desapareces. Muchas empresas han desaparecido, pero algunas han tenido éxito. Ha sido un proceso centrado en el mercado. Las mejores han tenido éxito y los chinos ahora no son capitalistas occidentales, no lo serán nunca, pero utilizan el mecanismo, los mecanismos del mercado para conseguir el éxito en este área. Y creo que, no tiene nada que ver con nuestro modelo. Nosotros podemos seguir teniendo colaboraciones, accionariado en las empresas, y esto no va a ser afectado por eso, pero tendrá que modernizarse. Los comités de empresa, las representaciones de los órganos de supervisión conjunta, todo esto es demasiado inflexible, rígido. El gran debate en Alemania es ThyssenKrupp, ¿tiene capacidad de acero? Ya no hablan ahí de la inteligencia artificial. Nadie habla de la inteligencia artificial. Bueno, yo creo que el debate que han tenido estas dos empresas ha sido decepcionante, la verdad. No tenían visión, dice. Y muy probablemente la Große Koalition va a ir mal otra vez. ¿No? Sí, puede que sí. Y creo que eres pesimista cuando piensas que el color nuevo, el partido, sea del color que sea el nuevo, no va a hacer lo que tiene que hacer. Wolfgang, ¿sabes qué? Mi análisis es el siguiente. Si Alimanta hace un poco lo que Friedrich Merz, que probablemente sea la próxima propuesta, hemos visto que la industria alemana es más eficiente, la producción industrial a lo mejor baja, pero el valor añadido no baja demasiado, pues habrá algún tipo de reforma en la oferta, si es posible, se recortará un poquito el bienestar social, etcétera. A lo mejor acabamos un poquito como en los tiempos de Schröder y Alemania a lo mejor mejora su eficiencia en lo que hace ahora, pero lo que no va a hacer es un cambio radical, que es lo que necesita probablemente Alemania para ser más competitivo. Y el problema es que no creerá en la política industrial a la Mario Draghi. Y, por tanto, no tendrá una capacidad central fiscal que lo pueda hacer. Porque estaremos de acuerdo si digo que necesitamos una capacidad central fiscal. Necesitamos a Europa esencialmente para que pueda competir con Estados Unidos para hacer lo que tenga que hacer.
1: Sí, pero están los mercados de capital. Necesitamos una cierta complementariedad. Y no le interesa a Merz la unión fiscal. Tampoco le va a encantar ningún fondo europeo para defensa, lo que se está hablando, ¿no? Con Ucrania, etcétera. Alemania, bueno, se va a encontrar en una situación delicada. Y el FMI, cuando proyectan el crecimiento, tenían esta idea a 5 años. ¿Estamos hablando del 2030? No, están hablando acerca de lo que piensan es el crecimiento estructural. En el caso de Italia, 0,7, Alemania, 0,7 también. Y yo creo que eso está bien y encajaría con lo que comentas. Sí, va a haber una cierta confianza de retorno, va a haber un gobierno que funcione. El último gobierno no funcionaba. Este sí, habrá cierta reforma también. Probablemente aplacaremos el asunto de ingresos. También habrá un enfriamiento de las propuestas en cuanto a recortes fiscales. Van a enfriarse también en cuanto a la defensa, igual que el resto de Europa. De hecho, lo mejor que se puede hacer es que los gastos en defensa sean más eficientes. Podríamos conseguir unos niveles de eficiencia tremendamente superiores si lo europeanizásemos. Esto es lo que tenemos que hacer, ser más europeos. Pero pregunto, ¿Merz qué decía? Sí, respondo que sí, pero no lo va a conseguir, porque esto quiere decir que tenemos un caza, un carro de combate, y no sé cuántos sistemas compiten ahora mismo, pero varios países, Alemania incluida, tendrían que sacrificar lo que están haciendo ahora. Tendrían que avanzar hacia un sistema centralizado y tendrían que conseguir ese aprovisionamiento conjunto para conseguir esos niveles de eficiencia. La vida nos enseña que en la pequeña escala se duplica la eficiencia. La verdad es que es increíble. El mercado único no lo consigue. Hay pocos capítulos de la vida donde podemos duplicar la productividad. Y este es importante. O sea que, básicamente, si tienes 1,5% de defensa en PIB, me parece que en España es un poquito menos, ¿verdad? Bueno, pues si duplicas el nivel de eficiencia, es como gastar el doble, ¿no? 2 y pico, 3%, a lo mejor. Si hablamos de defensa, en el caso de Trump no es esto. En el caso de Trump, la cosa tiene que ver con comprar americano. No quiere que los europeos busquen ninguna eficiencia. No quiere una solución europea, en absoluto, en absoluto. A él lo que le gusta es dividir a todo el mundo y algunos europeos sin duda lo van a hacer, porque no hablamos solamente de Hungría, ¿no? No, vamos a ver Italia. Meloni ya está recortando. Está Musk también hará lo que le diga Trump, ¿no? El nuevo canciller austriaco también es tipo Van. Pregunto entonces la división, ¿no? Sí, la respuesta es ¿dónde irían Alemania y Francia? Porque es la pregunta. Sí, mi pregunta entonces, ¿qué piensas acerca de esa relación por definición entre Francia y Alemania en el proyecto de integración europeo? Bueno, si eligen a Merz, abril o mayo, está en el cargo. Va a tener 2 años para trabajar conjuntamente con Macron. Y van a ser los últimos 2 años de Macron. La pregunta, entonces, es, Merz es más europeo, pero, por otra parte, pues su europeanidad es una europeanidad alemana. Es la Europa mía, la que yo veo que hace lo que yo quiero que haga, la que funciona como yo quiero que funcione. Y esto no va a ser fácil si pensamos en Macron, porque Macron tiene esta misma idea, pero desde un punto de vista francés. Así que van a ser dos grandes personalidades. Puede que funcione, puede que entiendan que es mejor trabajar juntos ante Trump. Así que yo no me cierro en banda, no soy negativo. Yo no, en mi libro, no me planteo política, ¿no? De hecho, me basta con explicar lo que ha pasado. Me parece que la política, pues, haría falta otro libro, ¿no? Otra obra. Desde luego, empezaría con esto. Estamos en este embrollo. Vamos a ver cómo salimos de él. No hay respuesta fácil. Pero sí, bien podría ser. Necesitamos mayorías, sí. Y las mayorías que hacen falta, pues, no hay que hacer lo que hizo Milei ni lo que ha planteado Musk. La solución, podemos decir, europea, no puede ser una solución alemana. Bien, pues la solución europea va a exigir una unión fiscal y una de mercados de capital. Y creo que tenemos que ser, como pre-europeos, tenemos que hablar bien alto. Durante la crisis financiera global, muchos amigos hablaban de la unión fiscal y dejaron de comentarlo. No es realista, no le gusta a Merkel, la unión tampoco está a gusto, hay que llegar a una solución de compromiso y ahí descarrila. Hay que sentarse y decir, a ver, los fondos de recuperación no es una sustitución del eurobono, porque es una alternativa intragubernamental. Los alemanes pagan a Italia y a España. Esto es lo que fue. Next Generation, por ejemplo. Sí, esto no es fiscal. Necesitamos un sistema federal. En un sistema federal no pasas, no transfieres de un país a otro. Haces tus cálculos, eso sí, pero das, por supuesto, el sistema federal norteamericano, pues puedes calcular que Nueva York transfiere dinero a Texas, pero no es el estado de Nueva York transfiriendo dinero al estado de Texas, es que a lo mejor hay personas que pagan más impuestos sobre la renta en Nueva York y pasa por sistemas de redistribución. Pregunto ahora, hoy hemos visto un honoris causa, ¿no? En la Universidad de Comillas, aquí en Madrid, y ha hablado acerca del momento Hamilton, diciendo que fue la mitad del momento Hamilton, porque Hamilton sí emitió deuda conjunta, pero también introdujo impuestos por primera vez. Y esto lo olvidan, ¿no? Fue así. Necesitas esta capacidad de recaudar impuestos. Claro. Es la contribución. Y esto a lo mejor cambia en el futuro. Así que, por supuesto, no fue momento Hamilton. El uso del concepto momento Hamilton. Yo creo que los europeos no deberían de utilizar estas expresiones norteamericanas porque no somos así, no pensamos así. No es un momento hamiltoniano. Estoy a favor de la unión de mercados. Pero no me importa Hamilton porque Hamilton no tiene nada que ver con nosotros. La circunstancia, la estructura es muy distinta. Pero sí, la Unión Europea va a necesitar. Si tiene estos derechos de recaudar deuda, si puede emitir, pues va a necesitar también plantearse la fiscalidad. Y por eso el bono soberano es un bono soberano, porque las instituciones o los gobiernos pueden efectivamente incrementar estos impuestos. Y por eso lo soberano. Hay muchas personas, incluidos economistas, que se sorprendieron al aprender que la deuda europea tenía este descuento ante la deuda alemana y la francesa. ¿Por qué? Pues porque no habían sabido comprender que el mercado o los mercados estudian la deuda soberana y la deuda de la Unión Europea de forma muy distinta. El bono soberano está vinculado con la soberanía del país. Por eso es soberano. No es porque lo emita un gobierno. Y la Unión Europea básicamente lanzó un producto estructurado, un CDO, no tan malo como los que afloraron durante la crisis, pero era difícil de entender. Si no entiendes la legislación europea, desde luego no vas a entender la estructura financiera. Y se dijo, y con razón, que no es un bono europeo, es una colección de certificados de deuda nacionales y vamos a recuperar el dinero en función si los países quieren pagar y están de acuerdo en cubrir eso.
0: Wolfgang, realmente ha sido un placer tenerte aquí con esta conversación. Muchas gracias a los que han hecho la pregunta y vamos a darle un aplauso a Wolfgang para darle las gracias por venir.

0: Thank you very much.
1: Muchas gracias por invitarme. Muchas gracias por invitarme. Está hablando en español el orador.
0: Para estudiar medicina en la Universidad de Madrid en año 77. Gracias a esta beca, hoy estoy aquí. So muchas gracias por ti.
1: Pero lamentablemente mi español no me vale para hacer mi presentación, así que paso al inglés. Bien, pues voy a hablar acerca de las ideas fundamentales que defiendo en Principios de Economía, que acaba de salir a la luz gracias a Deusto. Es un libro que explica la economía desde la perspectiva de la

La escuela austriaca me parece una perspectiva más útil para estudiar económicas que la de los libros de texto que se suelen utilizar en las facultades del mundo hoy. Cuando yo era profesor y después, siempre he hablado con personas muy exitosas, personas inteligentes, médicos, ingenieros, que hablan acerca de cómo sí fueron a una clase de economía en la universidad, pero no entendían nada. Hicieron lo que tenían que hacer, estudiaron, aprobaron, pero no llegaron a entender la economía. Y yo creo que es porque no se hace conforme a la tradición austriaca. Básicamente, se estudian en las universidades modelos que no son pertinentes para la vida real, como los ejercicios matemáticos que no nos permiten pensar verdaderamente en la economía. Las matemáticas se estudian en las clases de matemáticas. En económicas se debe estudiar la economía. Pero el Bitcoin es importante. Siete capítulos del libro ni se remiten al Bitcoin, hablan de la economía en términos generales. Y pensé, a mucha gente le ha gustado porque les gusta este planteamiento austriaco, es útil. Y esto también lo observé en la universidad, a mis alumnos les gustaba este planteamiento, pero no hay verdaderamente un buen libro de texto para la universidad de la escuela austriaca. Pensé, ¿por qué no hacerlo? Ha llegado el momento de hacerlo. He dedicado 4 años de mi vida a preparar este libro. Bien, este es el libro que me hubiera gustado tener cuando era alumno. Es el libro que me hubiera gustado tener para dar clase. A los 18 años empecé a interesarme en la economía y me hubiera encantado tener este libro para comprender estos conceptos que son útiles, ¿no?, para la vida cotidiana, útiles en nuestras vidas reales, pero que no solemos comentar en el entorno económico. Así que intento plantear estas ideas en la tradición austriaca de forma nítida y clara para explicar cuál es la importancia para la civilización del mercado, el orden monetario. Esto es lo que busco hacer. No se trata solo de explicar los conceptos económicos. No, es aprovechar los conceptos económicos y, gracias a ellos, explicar cómo la actividad económica lleva al desarrollo de la civilización. Es algo muy importante. Bueno, pues empezamos entonces hablando de los aspectos fundamentales desde el planteamiento austriaco y cómo difiere, ¿no?, básicamente en las universidades. En primer lugar, vemos la perspectiva de la acción humana, el planteamiento del estudio de las acciones de los seres humanos cuando hay escasez. Vivimos en un mundo de escasez. Nos faltan las cosas que deseamos tener. Queremos más de lo que tenemos y, por tanto, estamos siempre tomando decisiones. Y esto es el origen de la economía. Desde el planteamiento de Mises, analizamos la acción humana. ¿Cómo? Viendo cómo actúan, cómo se comportan los seres humanos, porque nos parece que esa es la fuerza motora, lo que nos anima en nuestras relaciones económicas. Miremos el mundo que nos rodea. Si los humanos no actuasen, pues todo estaría muerto. Lo muerto no hace nada. Pero cuando los humanos emprenden acciones, cuando tomamos decisiones, cuando valoramos, ahí emerge la economía, gracias a las acciones de los seres humanos. Así que quien quiere estudiar la economía tiene que hacerlo estudiando las acciones de los seres humanos, porque así es como se da valor al mundo y así es como se consigue que funcionen esas relaciones. La economía que se suele aprender en la facultad básicamente emula la física, ¿verdad? Hace unos 100 años los economistas decidieron que querían ser como los físicos y llevan intentando plantear las ecuaciones para estudiar los agregados matemáticos y estadísticos, y esto es más o menos lo que hacen la mayor parte de los libros de texto. Eso es lo que hacen, pero en un siglo de tradición cuantitativa, no hemos conseguido ni una regla, ni una ley de la economía que verdaderamente aguante el análisis científico. La química, la física, se inventan
las fórmulas, las ponen a prueba en el laboratorio y un profesional en una ocasión ve que la ecuación no es exacta y desaparece la ley, las reglas, todo. Todo se viene abajo. Así funciona la ciencia, ¿verdad? Se ponen a prueba las ideas. Y si las ideas no aguantan, bueno. Pero las ciencias económicas quieren parecer ser ciencias. Nos gusta pensar que hacemos algo científico, pero en este mundo no podemos desarrollar estas relaciones científicas de forma verdaderamente sustanciosa. Así que lo que se presenta de forma aparentemente científica, como física o química, es esta idea de un toma y daca entre el desempleo y la inflación. Y si vemos, tendría que haber una pendiente, alto desempleo, baja inflación, o alta inflación, bajo desempleo. Y, por tanto, este gráfico debería de ser una pendiente recta. O, bueno, quizás una curva, pero pendiente para abajo, descendiente. Pero no es esto lo que vemos. A veces hay alto desempleo, alta inflación, a veces bajo desempleo, baja inflación, y no hay relación aparente. Si fuera una ciencia cuantitativa real, con un ejemplo de un país con desempleo alto e inflación altas, y esta idea de que hay una relación se acaba. En la macroeconomía, como todo es pseudociencia, podríamos ver cientos de ejemplos. Y no importa, siguen enseñándolo en la facultad. ¿Por qué? Pues porque es lo mejor que tienen. Nos hemos acostumbrado. Hay muchos experimentos, lo enseñan y lo siguen enseñando y lo vuelven a enseñar. No es científico, pero sobrevive. ¿Por qué? Porque están en este mundo, ¿no? En un mundo donde no hay método científico. Pero el planteamiento austriaco es distinto. Nosotros no decimos que podemos desarrollar estas relaciones cuantitativas para explicar el funcionamiento de la economía, porque no podemos hacerlo. Pero creo que sí podemos aprender muchísimo y muy útil acerca de la economía y las ciencias económicas, útiles, como digo, para las personas, pensando en la toma de decisiones utilizando la lente de las acciones humanas. Así que, por ejemplo, pensemos en la legislación sobre el salario mínimo. El planteamiento de corriente principal cuando se plantea este tipo de legislación, el abordaje sería intentar determinar las relaciones cuantitativas. Si subimos el sueldo mínimo, por tanto, vamos a pensar que el gasto agregado va a subir en tanto, el desempleo va a descender por cuanto. Existen estas relaciones que estudiamos y damos por supuesto que van a funcionar así, así que desarrollamos el modelo. Y luego resulta que el modelo no se materializa porque el mundo no funciona según nuestros modelos, pero seguimos dando palos de ciego, este modelo y el modelo anterior. Pero el planteamiento austriaco nos obliga a pensar en términos de acciones humanas. No pensamos en el agregado, no pensamos en el desempleo y en la inflación y la cifra agregada del salario mínimo. No, pensamos en términos de seres humanos. Si pensamos en la ley sobre el salario mínimo interprofesional, pensamos cuál va a ser la reacción de los seres humanos. El negocio que contrata a trabajadores, desde el punto de vista del empresario, si fueran a contratar a alguien pagando 10 euros al día y ahora resulta que hay que pagarle 20 euros al día, nosotros pensamos que desde el punto de vista del ser humano que gestiona ese negocio, ¿qué va a hacer? ¿Por qué pagaba 10 euros? Pues probablemente pagaba 10 euros porque era la productividad marginal del trabajador. Imaginemos, esa persona nos da 12 euros adicionales de ingresos, así que le pagas 10 y te quedas con 2, pero si le tienes que pagar 20, ¿qué vas a hacer como ser humano? ¿Qué hace el ser humano? ¿Qué hace la persona? No le voy a contratar a alguien que añade 12 euros y me cuesta 20. No puedo. Así que si lo vemos desde la lente de la acción humana, no nos importan estas relaciones agregadas. Nos importa lo que está haciendo la persona. Y pensamos, esto va a dar lugar a mayores niveles de desempleo. Y empíricamente, si vemos, esta legislación se asocia con un incremento en el desempleo, la ley del salario mínimo. Así reaccionamos los seres humanos. Si tenemos que pagar más de lo que vale, no vamos a pagarlo. Así que acaba siendo cero, ¿verdad? Porque estas personas acaban por perder sus trabajos. Bueno, pues este es el planteamiento de la escuela austriaca. Luego el capítulo 2, valor. El concepto fundamental del valor. Y aquí
nos distanciamos de la corriente principal. La escuela austríaca piensa que es subjetivo, así que no podemos medir el valor. No podemos tampoco plantear un valor cuantitativo que se le asocie. Pensamos en una cierta subjetividad, porque esto se da solamente cuando el ser humano valora algo. Vivimos en un mundo de escasez y tenemos que optar entre distintas alternativas. Y cuando empezamos a optar, empezamos a valorar. Y pensamos, esto vale tal objeto, esto otro vale otro objeto. Optamos por A en vez de B, nos gusta más la A que la B. Y si pensamos en términos de valor, vemos que es muy útil. Y es útil porque desde el punto de vista austríaco, el valor no es intrínseco. Nadie, nada tiene un valor intrínseco. El valor está en nuestra mente. Es una propiedad que nosotros proyectamos sobre un bien físico. No es algo que intrínsecamente forme parte del ser. Como explica Menger, no es independiente. No, no hay una etiqueta que diga esto vale cuánto. No, no, los seres humanos decidimos el valor. Por eso en el 17 el petróleo tenía un valor negativo. Había que pagar, si queríamos utilizar la tierra, pagar porque se llevaran el petróleo, porque el petróleo era terrible. Y luego de pronto vimos que el petróleo servía para algo. Y en marzo del 2020, cuando todo se paró por el coronavirus, pues todos estos productores tenían una capacidad excesiva, no tenían dónde almacenarlo, así que de nuevo empezaron a pagar a las personas para que se quedaran con el petróleo. Así que, ¿cuánto vale el petróleo? Positivo, negativo, negativo, positivo, según cómo piense. Pero la química, las propiedades del petróleo siguen siendo exactamente las mismas. Esto es muy importante porque así podemos comprender el comercio. Y cuando comprendemos que la valoración es subjetiva, vemos que las cosas no valen lo mismo para todos. Y por eso tiene sentido el intercambio. Yo valoro algo menos que tú, tú tienes algo que valoras menos que lo valoro yo, y por eso nos gusta. Y por eso el comercio es beneficioso mutuamente, porque todo el mundo valora de forma distinta los objetos. Esto nos permite entender cómo tomamos decisiones los seres humanos. Y está la paradoja de agua y brillante, la comento en el libro. ¿Por qué el agua es barata cuando el agua es esencial? Nos morimos si no hay agua. Y los diamantes no son esenciales y son carísimos. ¿Por qué? Pues porque en el contexto de la valoración, en esta sociedad, el agua abunda, los diamantes escasean y, por tanto, vamos viendo cómo si hay mucho, vale menos. Pero si estuviéramos en una isla desierta sin agua potable, en esa situación el agua sería muchísimo más importante, sería más valiosa, mucho más que un brillante. Así que es subjetivo y comprenderlo es lo que hace que la economía tenga sentido. El tercer punto que comento en el tercer capítulo es el tiempo. El tiempo. El tiempo escasea, no es infinito y es distinto a los demás bienes. ¿Por qué? Por dos razones. En primer lugar, porque no crece. Es el recurso último. No se le puede dar la vuelta. El tiempo pasa inexorablemente. Y por eso escasea. Escasea porque conseguimos hacer más de todo menos del tiempo. Es una idea importantísima, que quizás no sea exclusivamente de la escuela austríaca, pero yo creo que encaja bien con la escuela austríaca, y es que no hay ninguna limitación física o natural en la producción de cualquier bien físico. Podemos invertir más tiempo y podemos producir más. Así que podemos comprender que la escasez económica es un producto de la escasez del tiempo. ¿Por qué no tenemos más zinc o níquel o naranjas o coches? Pues no es porque haya un límite de cuánto existe, ¿no? Sino por el esfuerzo y el tiempo que dedicamos a la producción de estos bienes. Y hay un coste de oportunidad en función del tiempo. Así que no hay más naranjas, no porque queramos más coches, queremos zinc o oro. Y estamos economizando. El límite, entonces, no es cuánto exista de esto en la Tierra, o sea, no hay una capacidad fija. No, el límite es el que
nosotros fijamos, es decir, cuánto tiempo estamos dispuestos nosotros a

utilizar, a dedicar. Por eso, si queremos ver el tamaño del mundo, vamos a ver las minas. Soy muy generoso. Sería más o menos la mitad de un vaso de agua si comparamos con la Tierra, que sería una piscina olímpica. Cada mina, cada una de las minas, todas, es media taza de agua. Así que cuando la gente dice que les preocupa que se agote el agua o el zinc, pues hay 8.000 millones de personas, y los que llegaron antes, han conseguido utilizar media taza de lo que es este mundo. Así que este límite de los recursos no es cuánta agua hay en la piscina, sino cuánto tiempo tenemos para sacar el agua de la piscina. Esto es importante, muy importante. La escasez no es la escasez del objeto físico, porque abundan. Cuanto más buscamos, más hallamos. La escasez es la del tiempo que podemos dedicar. Y por eso, todos los años vemos que hay más petróleo que el año anterior. Si vemos las reservas, sabemos hoy que hay reservas que van a más. Todos los años consumimos más, pero todos los años resulta que hay más. ¿Por qué? Porque encontramos cada vez más y más yacimientos. Así que consumimos, pero buscamos, buscamos y encontramos. Así que el límite no es la cantidad, el límite es nuestro tiempo. ¿Cuánto tiempo podemos dedicar al proceso? Los recursos entonces son cada vez más abundantes según va pasando el tiempo, aunque consumamos más. Y a mí me gusta hablar de la economización del tiempo. Estamos siempre intentando incrementar la cantidad y la calidad del tiempo que tenemos. Así lo pienso yo. Sí, economizamos, pero en última instancia son distintas manifestaciones de aquello que verdaderamente nos interesa, que es nuestro tiempo, cómo asignamos el tiempo a estos recursos. Y estableciendo así las bases en estos tres primeros capítulos, a la izquierda vemos esta lista de los capítulos, pasamos a la segunda parte del libro que se centra en la economía y habla de cinco maneras de economizar a título particular, que son las que podemos plantear cada uno de nosotros a título particular. Y luego, en tercer lugar, el orden de mercado, hablando del contexto social, cómo nos llevamos los unos con los otros, cómo economizamos, cómo actuamos para poder garantizar estas cosas que deseamos, a las que aspiramos. En primer lugar, el trabajo. Trabajamos, ¿verdad? Vemos que hay una liebre, tengo hambre, si trabajo, cazo la liebre y me la como. Bien, o sea que razonas y ves que puedes conseguir lo que buscas. Los animales también trabajan, es decir, cazan para comer y sobrevivir. Y esto nos permite producir lo que queremos. Hablamos del trabajo, hablamos del concepto del desempleo y luego una cosa muy importante a tener en mente acerca del desempleo es que el desempleo es algo que aflora en el siglo XX con el dinero inflacionario. Es interesantísimo. Si vemos Google Enclaves, lo vemos este gráfico a la derecha, es un servicio de Google. Introduces el término y ves hasta qué punto se utiliza el término. Hay una medición del porcentaje de veces que aparece estas palabras. El barrido es de millones de libros. ¿Ven la prevalencia? ¿Y qué ven? Pues ven que hasta principios del 20, del siglo XX, no se utilizaba el vocablo, la palabra desempleo. No se pensaba en el desempleo. La gente trabajaba o no trabajaba. Pero este concepto de desempleo, ¿verdad? Como problema, el problema del desempleo. Millones de personas que quieren trabajar pero no encuentran trabajo. Bueno, pues esto es un producto del sistema monetario que crea los ciclos y lo vamos a ver un poquito más adelante. Y esto lo vemos en este ejemplo de Suiza, cuando estaba en el patrón oro, prácticamente no había desempleo. Cuando se pasa al dinero inflacionista, vemos cómo el desempleo va siendo un asunto que cada vez se habla más. Parece como si dijéramos que se despega el concepto del desempleo en Suiza. A mí esto me parece muy interesante, ¿no? Y lo comentaremos en más detalle. Tenía que haber dicho que voy a repasar los capítulos, o sea que
no voy a adentrarme en los detalles, lo voy a comentar cada uno de los capítulos, lo voy a comentar un poquito por encima. Espero que les parezca bien. Y luego está la propiedad, la economía de la propiedad. Comprendemos que el concepto de la propiedad es importante, adquirir

0: Una economía de mercado, una economía en la que todos colaboramos porque respetamos este concepto. Es muy importante para la sociedad civilizada aceptar, como digo, el concepto del derecho a la propiedad. Es el fundamento de la economía de mercado, el cimiento. El sexto capítulo habla acerca del capital, que también es importantísimo. Es una forma de propiedad que se utiliza en la producción de bienes de consumo. O sea que el capital es tuyo no porque consumas, sino porque lo utilizas para producir los bienes que se consumen. Y esto es algo que nos diferencia de los animales. Aquí empezamos a superar a los animales. Los animales trabajan, nosotros también. Los animales tienen un cierto sentido de la propiedad. Nosotros sí tenemos un sentido de la propiedad. Pero el capital, ahí es cuando empezamos a construir herramientas y nos diferenciamos de los animales, porque con muy pocas excepciones los animales no utilizan herramientas, pero nosotros sí, y así somos más productivos. Y además el proceso productivo dura más, producimos durante más tiempo, conseguimos mayores niveles de eficiencia. Un buen ejemplo es el de la pesca, por ejemplo, puedes pescar con la mano y te haces con dos pescados al día, o a lo mejor con un barco vas a conseguir 100, y si vas con un gran barco pesquero, pues vas a conseguir toneladas de pescados. Así que una cosa es la caña y otra cosa es el pesquero. Vamos viendo cómo se va mejorando la productividad. Esta capacidad de reconocer la importancia del capital es algo muy importante. Lo hacemos porque a medida que vamos viendo el capital, va mejorando nuestra vida de forma drástica. Todo el capital tiene que llegar del ahorro. El ahorro es lo que produce el capital. El pescador tendrá que sacrificar su tiempo para conseguir su caña de pescar. Tienes que levantarte de la playa, tienes que ir a trabajar para conseguir esa caña. O dejas de cazar durante un día y no comes ese día. Ese día lo has dedicado a hacer tu caña. ¿Por qué has sacrificado esa jornada? Porque al día siguiente vas a ser más productivo. Así que lo importante acerca del capital es muy importante retener que sí exige el esperar para la gratificación, posponer la gratificación. Es un cierto retraso. Cuando diseñas el Boeing, por ejemplo, tienes que retrasar el éxito 9 años. Boeing tiene que pagar a los ingenieros durante 9 años hasta conseguir que ese avión despegue. Tienen que estar comprando los bienes de capital. Alguien tiene que poner dinero. Los accionistas de Boeing están utilizando su dinero que podían haber utilizado, yo qué sé, para comprarse un yate, para dar fiestas, para vivir la buena vida, pero no. Optan por colocar su dinero en el proceso de producción, porque esto les va a permitir un mejor retorno a futuro.
1: Así que solo a través de este retraso de la recompensa podemos acumular capital en primer lugar. Y bueno, por supuesto, esto es un tema en el que la gente no entiende, la gente piensa que el capital es un regalo de los cielos, hay gente que nace con capital y otras no. Y la gente que tiene capital siempre explota a los que no tienen capital. Yo no creo que sea una manera correcta de enfocar esto. El capital no es maná de los cielos. Es algo que es complicado de tener. Es complicado de tener porque tienes que renunciar al consumo. Podrías estar corriéndote juergas en lugar de. Y tienes que renunciar a esas juergas para conseguir capital. El capital siempre se puede destruir solo porque renuncias a tu capital no significa que vayas a conseguir lo que quieres. Se devalúa con el tiempo, siempre pierde valor porque las máquinas las máquinas son víctimas de la entropía y hay riesgos inherentes. Y puede que tu idea de negocio no tenga éxito, puede que otra persona encuentre otra manera de llevarlo a cabo, la productividad no sea lo suficientemente buena y puede fracasar. Pero decir invertir en capital es una manera muy arriesgada y no ofrece garantías y es algo que, bueno, normalmente es difícil para que, es algo difícil que la gente pueda conseguir, pero no es algo que, no es un regalo como dicen muchos marxistas. De hecho, como dice Mises,

Mises es un austríaco y dice que la responsabilidad del capital para con la sociedad no es un privilegio. La gente no nace rica, tiene un privilegio y tiene derecho a conservarlo. Independientemente del capital, solo es capital si lo utilizas sirviendo a la sociedad, produciendo bienes para la sociedad. Que la sociedad valore más que lo que está, que el influjo a la producción. Así que si lo que metes en el proceso de producción no es, es más valioso, o si estás metiendo más de lo que estás sacando, estás destruyendo capital. Así que es una responsabilidad porque tienes que utilizarlo en servicio de la gente y mejorando sus vidas. Y si no mejoras las vidas de la gente, va a devaluarse y vas a perder el capital. Así que las únicas personas que tienen capital son la gente que utiliza el capital sirviendo a los demás. Por eso hay que enfocarlo como una responsabilidad más que un privilegio, que es que una responsabilidad más que un privilegio. Tienes que despertarte y utilizarlo, porque si no lo haces, pierdes ese capital. Y por eso el capital es tan importante y es tan difícil conseguirlo. Ahora, el capítulo 7 habla de la tecnología. Me gusta pensar en la tecnología como una manera en la que conseguimos la economía, porque la tecnología es un tipo de capital, pero no es un capital físico. La tecnología es algo que introducimos al proceso de producción, pero como no es físico, es único en tanto en cuanto no se devalúa con el tiempo. Y la gente lo puede copiar. Basta con que una persona invente la rueda y miles de millones pueden copiarla y utilizarla. La idea es mucho más potente que la rueda en sí. Así que la tecnología es una manera de conseguir economía. Es la mejor manera de conseguir economía. Porque no se devalúa como el capital físico. Y la tecnología sustituye al empleo. Y esto simplemente mejora la productividad. Porque la gente ha dicho que las máquinas van a dejar a la gente sin trabajo. En Reino Unido estaban los luditas que rompían telares porque pensaban que les dejaría sin trabajo. Los costureros. Y aquí estamos 300 años después y la gente en Reino Unido tiene más ropa que nunca antes y tiene mejor estándar de vida y siguen teniendo trabajo si lo quieren. Y cuantas más máquinas, mayor productividad. No ha sustituido al labor, simplemente ha mejorado la productividad. La tecnología es como vamos de ser un mundo en el que tenemos esclavos que llevan cosas a la espalda, a carros de caballos, a camiones, a cargueros. Siempre hemos tenido gente que ha trabajado en el proceso de transporte, en la industria del transporte. Pero cuanto más capital tenemos, cuanto más avanza la tecnología, más aumenta la productividad y más productivas son estas cosas. Pero nunca nos quedamos sin trabajo en transporte. Tenemos más transporte, pero los trabajos antes eran muy duros y con una productividad muy reducida. El esclavo carga algo y anda. Ahora el empleado de transporte está en una sala climatizada y está a cargo de gestionar trenes automatizados o camiones automatizados en algunos sitios. Así que pensemos en cuánto trabajo más podemos hacer, todo lo que se puede hacer ahora, a lo que se podía hacer en el pasado. Así que el aumento en la productividad, de verdad, lo podemos ver como aquello que elimina la esclavitud. Esta nueva tecnología y esta nueva productividad hace que no sea económico tener esclavos. Cuando tenemos poca energía y baja productividad, tener un esclavo aumenta la productividad. Si consigues que otra persona trabaje para ti, la cantidad de energía que usas a diario se duplica, pero ahora tener todas estas máquinas, toda esta tecnología tan avanzada, tener otra persona con todas esas máquinas como esclavo, solo añade un beneficio marginal que no merece, y que no merece la pena tener esclavos para eso. Así que el pequeño aumento en la productividad, este aumento en la productividad acaba con la esclavitud, pero no acaba con el trabajo, hace que el trabajo sea más valioso. Y hace que tenga sentido para el capitalista pagar mayores salarios porque el trabajador es más productivo. Y
En el capítulo 8 hablo de la energía y bueno, normalmente...

No se habla de este tipo de energía y el trabajo, porque no se piensa como un aspecto económico, porque siempre pensamos en temas de energía y cuánta energía podemos utilizar. Y nosotros avanzamos teniendo mayor energía a nuestra disposición. Pero lo que yo digo es que si pensamos en el marginal, no podemos tener suficiente energía porque la energía es abundante. Los bienes económicos es lo que utilizamos en los márgenes. Es la potencia lo que importa, la energía dividida por el tiempo. El sol nos da más energía en un día que toda la energía que generan nuestras plantas en un año. No generamos tanta energía como el sol en un día, en un año. ¿Acaso significa que no nos hagan falta? No. La abundancia del sol no es lo que queremos. Lo que necesitamos es energía útil que podamos utilizar a los márgenes. Y esto es algo que tenemos que entender en lo que se refiere a análisis marginales. Así que, por tanto, lo que buscamos es la potencia. ¿Cuánta energía podemos aprovechar para poder aumentar nuestra productividad y cumplir nuestros requisitos? Y yo creo que por eso es más importante pensar en potencia que en energía. Y esto creo que nos permite entender por qué los hidrocarburos siguen siendo tan populares. Llevamos 30, 40, 50 años que oímos hablar de la transición energética, que la gente quiere abandonar los hidrocarburos a la eólica y a la solar, y los gobiernos han gastado billones de dólares en estos proyectos, y sin embargo el consumo energético sigue siendo el mismo en lo que se refiere a hidrocarburos. Seguimos consumiendo alrededor de un 80 o un 85% de energía proveniente de hidrocarburos, y esto no desciende porque lo que buscamos no es energía en términos de eólica o solar, sino que buscamos potencia para tener esa energía donde la queremos, y para tener eso necesitamos, bueno, fuentes de energía que nos puedan dar potencia cuando y donde la queramos. Así que por eso yo creo que seguimos utilizando hidrocarburos, porque lo que buscamos no es tanto energía como potencia. Y nos dan la potencia donde y cuando la queremos. Así que economizamos no la energía, sino que economizamos potencia, energía en el margen. Y por eso digo que el gas y el petróleo son útiles. Y ahora vamos al orden del mercado, con comercio, dinero, mercados y capitalismo. ¿Qué es el comercio? El comercio es lo que tenemos cuando la gente economiza entre sí, economizar en un contexto social. La gente puede interactuar de dos maneras: dando consentimiento y coaccionando. Consentimiento es dando permiso y la coacción es en contra de la voluntad de otra persona. Así que aquí hablamos de, bueno, los acuerdos consensuados, cuando dos personas llegan a un acuerdo, están economizando y llegan a ese acuerdo porque lo consideran de dos maneras distintas. Una persona lo valora más que la otra, así que ambas personas se benefician del intercambio porque ambas consiguen algo que valoran más. Entonces, así es como la gente se beneficia. Y así, bueno, el mercado consensuado, si algo se hace a la fuerza, una persona está forzando a otra y al menos una de estas personas está quedando peor. La persona que fuerzan, bueno, evidentemente está peor que si no les forzaran. Si yo te obligo a, si yo le obligo a usted a hacer algo encañonándole, pues evidentemente estaría mejor si no hiciera esa cosa, porque si fuera mejor para usted, no me haría falta amenazarle con un arma de fuego. Así que bueno, el comercio es consensual y ambas partes se benefician porque están de acuerdo la una con la otra. Así que el comercio nos muestra que lo que se gana con el comercio es mejor que lo que se gana con la violencia. Si dos personas en una isla se pelean y una persona mata a la otra y se queda con todas las cosas de la otra persona, ya está. No estás solo en la isla para siempre, pero si hay dos personas y cooperan, entonces pueden beneficiarse mutuamente durante el resto de su vida.

Así que es mejor ser pacífico porque puede comerciar. Y yo creo que esta revelación es fundamental para entender por qué queremos vivir en una sociedad pacífica. Esta idea nos permite respetarnos y comerciar mutuamente, consensuadamente. Es mejor que cualquier otra cosa que se pueda conseguir por nuestra cuenta. Así que pensemos, independientemente, si viviéramos solos en una isla, independientemente de lo inteligentes o fuertes, van a ser increíblemente pobres, van a tener que levantarse todos los días, defenderse de animales, de la naturaleza, tendrán que conseguir su propia comida, independientemente de lo inteligente y fuerte que sean, va a ser muy difícil poder subsistir de una manera fácil, pero eso viene en un mundo sencillo y viven en un mercado de 8 mil millones de personas que son fundamentalmente pacíficas y puede comerciar. Bueno, entonces basta con producir una pequeña cosa y vendérsela a varias personas y será capaz de conseguir tantos recursos. Piense en lo mejor que es su vida cuando puede comprar ropa y comprar comida y comprar una casa trabajando en una sola casa. Si viviera en una isla, tendría que hacerlo todo de cero. Así que bueno, básicamente hay que entender la división del trabajo. Esto es lo que nos permite vivir en una sociedad pacífica y esto es lo que nos permite vivir mucho mejor. Y por ello debiéramos ser pacíficos, porque si estamos peleando, independientemente de lo inteligente o fuertes que seamos, si estamos peleando, no vamos a beneficiarnos más que si cooperáramos. Y yo creo que eso realmente es la clave de por qué la sociedad es positiva, porque la gente prefiere vivir en sociedad. Hay muchas personas que dicen cosas malas de la civilización y la sociedad, pero intento vivir sin civilización y sociedad y veremos qué tal les va. Por eso dicen esas cosas, pero luego no quieren vivir fuera de la sociedad. Así que, bueno, por eso el comercio es tan beneficioso, pero el comercio directo, intercambiar un bien por otro, es muy limitado. Porque está limitado por el hecho de que la gente no siempre quiere lo que tiene otra persona. Sin embargo, vivimos en una sociedad con una gran cantidad de personas dispuestas a comerciar e intercambiar bienes. Desarrollamos algo llamado dinero. Y el dinero es algo que todos utilizamos. Es un bien común que vamos a utilizar para comerciar. Y esto es lo que nos crea la posibilidad de que haya comercio. Y esto nos permite tener una mayor productividad. Así que, bueno, cualquier cosa puede ser dinero, pero la mayoría de los libros de economía piensan en el dinero como lo que el Estado dice que es el dinero. Se nos dice que el Estado imprime el dinero y si el gobierno no imprimiera el dinero, no tendríamos dinero. Entonces estaremos ahí incapaces de saber lo que hacer. No funciona así, en realidad, y desde el punto de vista austriaco, el dinero es un producto del mercado. El dinero aparece en el mercado, de la misma manera que aparecen otros productos en el mercado. La gente se da cuenta de que hay una necesidad y actúan para cumplir esa necesidad. Así que si yo quiero comprar algo de usted y usted quiere comprar algo que yo no tengo y no quiere esto que yo tengo, pues tengo que encontrar algo que usted quiera. Eso es un medio de intercambio, así que veo lo que usted tiene, veo lo que usted quiere, encuentro a alguien que lo tenga, lo intercambio con esa persona. Y ese es el medio de intercambio. Así que un medio de intercambio es cualquier cosa que utilicemos para intercambiar. No lo adquirimos porque queremos, porque tenga valor y no lo utilizamos para la producción. No es un bien capital, no es un bien de consumo, es un bien de intercambio. Eso es un medio de intercambio. Y cualquier cosa puede utilizarse como un medio de intercambio, pero si es un medio de intercambio, se convierte en el medio de intercambio. Ese medio de intercambio generalizado es lo que se refiere como dinero. Así que, bueno, esto emerge naturalmente en el mercado. Y si somos capaces de entender las cosas que pasan, que hacen que esto sea un buen medio de intercambio, podemos entender por qué algunas cosas aparecen como dinero. La escuela austriaca es la única escuela que explica el dinero como un producto de acción humana, un producto del mercado en lugar de como un producto del gobierno, un edicto del gobierno, y por eso tiene determinadas características que hacen que el dinero sea bueno y hay características que lo hacen negativo. Es divisible, agrupable, resistente, es difícil de fabricar, es homógeno y es transportable. Yo creo que a día de hoy es difícil de hacer porque yo creo que los demás ahora son

bueno, triviales. Esto es el auge del dinero y si tenemos dinero podemos tener mercados. Esto es la economía de mercado. Si agrupamos a la gente, como os he dicho, la gente trabaja, tiene derechos de propiedad, tiene capital, intercambian y utilizan dinero. Si tenemos una sociedad en la que estas cosas pasan, tenemos una sociedad de mercado. Es un orden social en que la gente puede colaborar en altos números, ofreciendo bienes y servicios mutuamente para beneficiarse mutuamente de manera voluntaria, sin que haya una autoridad coactiva que dicte sus acciones. Así que la economía de mercado aumenta la productividad del trabajo de una manera enorme. Si está en una economía de mercado, va a ser más productivo. La gente coopera debido a su interés propio. Y la gente no nos obliga a competir. Nos despertamos todas las mañanas y cooperamos porque nos damos cuenta de que si no cooperamos, tendremos hambre. Y nos moriremos de hambre. Y debido a esta capacidad de coordinación, podemos coordinar y calcular todo a través de nuestro interés propio gracias a la posibilidad de poder llevar a cabo cálculos con precios que están denominados en dinero. Y bueno, esto es el concepto de la oferta y la demanda. Y así es como entendemos y lo entendemos. Así que, bueno, este sistema, esta economía de mercado, se llama el capitalismo. El capítulo 12 habla del concepto del capitalismo y lo explica. El capitalismo es un sistema de propiedad privada de los bienes capitales en el que los individuos pueden comprar y vender capital libremente y decir cómo usar su capital. Y ellos cosechan los beneficios, pero también, bueno, cosechan las consecuencias, tanto los beneficios como las tragedias. Al final, el capitalismo es la propiedad privada de los bienes de capital. Y esto es algo muy importante que hay que entender. Esto no es algo de lo que nos analicemos. Tenemos un mercado, podemos comprar y vender capital. Esto es fundamental porque si tenemos un mercado y capital, significa que los dueños del capital pueden llevar a cabo capitalización económica para ver cuáles son las mejores maneras de tener capital. Así que, bueno, mucha gente cree que el problema del socialismo es el problema de los incentivos. Que las sociedades socialistas fracasan porque no hay un incentivo para trabajar, porque no se enriquecen. Yo no creo que eso sea... Hay una verdad, pero no es el problema real de por qué el socialismo fracasa. Yo creo que es un problema de cálculo. Porque hay una imposibilidad de asignar capital si no hay un mercado en el capital. Eso es algo muy importante que no se puede solucionar con incentivos. Las sociedades socialistas obligan a la gente y les dicen que si no trabajan, les mandan al gulag. No ir al gulag es un mayor incentivo que enriquecerse. Así que el socialismo no tiene un problema de motivación. Han solucionado el problema de la motivación y cuando colapsó la Unión Soviética no colapsó porque la gente no fuera a trabajar, sino la gente iba a trabajar. El hecho era que las fábricas no funcionaban. ¿Por qué? Porque no podían llevar a cabo cálculos económicos. Así que vas a la fábrica de coches y no podían trabajar, no funcionaban porque no tenían zinc. Y como no tenían zinc, no podían fabricar coches. ¿Por qué no tenían zinc? Bueno, porque no podían llevar a cabo los cálculos para tener la cantidad propia de zinc. La fábrica de zinc no podía ofrecerles suficiente. ¿Por qué tenemos estos problemas en las sociedades socialistas? Porque la fábrica de zinc, la fábrica metalúrgica, la fábrica de goma y la fábrica trenes, todas son propiedad de la misma entidad. Esa entidad no ve precios, no tiene la capacidad de ver si debiéramos dedicar el dinero, el metal para hacia los trenes o de los coches. No pueden verificarlo porque no hay un mercado para trenes, no hay un mercado para coches, no hay un mercado para el zinc, no hay un mercado para el hierro. Y me gustaría que los socialistas entendieran esto, porque si lo hicieran no serían socialistas. Pero tristemente la mayoría de ellos no entienden esto. Mises habló de esto hace 100 años, es una crítica muy potente del socialismo. Era tan potente que hizo que los socialistas cambiaran su ideología en los años 20. Y parte de la razón por la que el socialismo duró tanto es porque se dieron cuenta de esto y reformaron algunas de sus políticas y aceptaron que hacía falta una suerte de mercado, una suerte de propiedad que les permitiera
les permitió operar durante más tiempo. Así que, bueno, estos son los criterios de Mises para entender lo que es una economía socialista, una sociedad capitalista. La sociedad capitalista tiene una bolsa. Eso significa que el capital es privado y la gente puede asignar capital y venderlo. Y el valor del capital sube o baja dependiendo de cómo se asigna. Esto nos permite asignar capital de manera eficiente. Esto nos lleva a la economía del dinero, a la economía monetaria, a la política monetaria. Esto nos permite entender la preferencia temporal. La preferencia temporal es la gente de descuento del futuro. ¿Cuánto valora la gente su futuro comparado al presente? Todo el mundo valora el presente más que el futuro porque el presente es cierto y el futuro es incierto. Pero a medida que nos civilizamos más, empezamos a descontar el futuro menos. Así que valoramos el futuro más, lo seguimos valorando menos que el presente, pero lo descontamos menos y menos. Así que nos empezamos a orientar hacia el futuro y empezamos a rendir más. Y por eso empezamos a, bueno, dejamos de consumir, estamos atrasando el consumo, aplazándolo para generar más capital y poder generar mayor producción. Y esto aumenta la productividad y nos da un mejor estándar de vida. Y esto, de acuerdo a Hans Hermann Hoppe, es lo que llamamos el proceso de la civilización. A medida que declina nuestra preferencia temporal, pensamos más en el futuro, así que empezamos a aplazar el consumo y empezamos a acumular capital. El aumento en la acumulación de capital hace que el precio del capital descienda, así que el capital está más disponible, así que tenemos más capital, lo que aumenta la productividad, que es la idea de implementar el capital. Pensemos en cómo el pescador pesca más si tiene una caña, y a medida que aumenta la productividad, esto significa que nuestros estándares de vida aumentan, esto significa que nuestro presente es mejor, así que podemos pensar más en el futuro, y nuestra preferencia temporal desciende, y acumulamos más y más recursos, y empezamos a ahorrar más. Y esto es lo que llamamos la civilización. Así que si financiamos la inversión con un descenso en la preferencia temporal y estamos aplazando la gratificación, esto hace que la productividad aumente. Pero si financiamos la inversión sin aplazar o reducir nuestra preferencia temporal, entonces tenemos problemas. Y este es el tema del siguiente capítulo, crédito y banca. Hay dos maneras de funcionamiento del crédito y la banca. El crédito de materias es cuando el prestamista sacrifica consumo, esto es dinero que podría haber gastado, y lo invierte en capital. Ahí está dando recursos reales porque ha aplazado el consumo. Así que coge recursos que podría gastar en el consumidor y los invierte en un bien. Así que en lugar de comerse las semillas, planta semillas para tener más al año que viene. Pero hay otro tipo de crédito que es lo que pasa cuando los bancos dan crédito sin que nadie aplace el consumo, que esto es el equivalente de comerse el grano, y es que si tenemos un trozo de papel con una figura, con un dibujo, una semilla, es como una semilla. Eso es lo que pasa cuando los bancos o los gobiernos crean crédito. Y bueno, esto, la expansión del crédito no puede sustituir al capital. Eso es lo que dice Mises. Y esa es la teoría austríaca del ciclo de negocios. Por esto hay crisis, porque la gente invierte sin haber sacrificado la cantidad de capital necesario para que esto tenga lugar. Y bueno, y esto es la política económica. Y la sección final es como el orden del mercado es fundamental para la creación de civilización humana. Me estoy quedando sin tiempo, así que voy a explicar estos capítulos muy brevemente, pero los puede ver, pero se leen brevemente en las diapositivas. Y bueno, el primer capítulo habla de la violencia. Recuerdan que hemos hablado que el comercio es la manera en la que la gente interactúa de manera consensuada. Y esto es una manera en la que no infringimos sobre los derechos, pero también podemos utilizar la violencia y la amenaza de violencia, eso es la coacción. ¿Y qué pasa cuando la gente es coactiva? Bueno, eso es malo, por supuesto, la gente no lo quiere. Pero eso es otro bien económico. La libertad de la coacción y la libertad del abuso es un bien económico. Y la defensa de la violencia es otro bien económico. La mayoría de los
la mayoría en la que los políticos y los

economistas piensan eso, es que el papel del Estado es proteger a la gente de la agresión. Yo propongo una respuesta y es que el Estado es un tipo de agresión a la gente porque solo puede conseguir dinero a través de agresión y, bueno, actúa a través de agresión y, bueno, no es muy efectivo a la hora de parar la agresión. Así que el gobierno normalmente se presenta como la solución al problema de la agresión, pero si el gobierno es un monopolio. Hemos visto por qué los monopolios no funcionan para el capital, porque no funcionan en mercados, para los bienes. Si tenemos un monopolio de manzanas en España, vamos a tener un gran problema con las manzanas. Así que, porque funciona para la seguridad. Si hay un único monopolio, y cuando pensamos en temas de acción humana, si pensamos en esto, al final no funciona porque no hay un mercado y no hay una manera de asignar capital y, por tanto, el gobierno puede convertirse en un impedimento a una paz social porque viola estas normas, porque es un monopolio y no tiene que competir. Pero si echamos un vistazo, el mercado de defensa, la defensa le ofrece el mercado. La mayoría del personal de seguridad son personas privadas. Hay más empleados de compañías de seguridad que policías. De hecho, puedes decir que los policías no están a cargo de proteger a la gente, sino de proteger al gobierno. Si quieres proteger tu propia casa, tu propio negocio, si tienes un banco, si tienes una joyería y quieres seguridad, la gente normalmente contrata compañías de seguridad porque tiene sentido, porque debiera decir el gobierno quién consigue más o menos seguridad. Si todo el mundo paga impuestos, ¿cómo asignamos la seguridad? ¿La gente rica debiera tener más seguridad o debería ser la gente pobre porque vive en barrios más pobres? No hay una manera correcta de asignar de manera central porque no puedes llevar a cabo un cálculo económico. Y yo creo que esto al final es el problema de la defensa, y por eso aumentar la defensa es algo que se soluciona en el mercado, y por eso la gente compra su defensa en el mercado de manera libre. Así que, bueno, este es el tema del capítulo 17. Este es el capítulo 17 y finalmente el capítulo 18 habla de la civilización y cómo llegamos a lo que es la civilización. ¿Cuál es el rol de la economía? Así que podemos pensar en esto, que la civilización es el resultado emergente de los humanos actuando de manera libre para mejorar su bienestar, que es todo lo que hemos hablado. La gente, un mundo en el que la gente respeta la propiedad, que puede economizar de manera libre, que puede comerciar libremente y acumular capital y pensar nuevas tecnologías y aumentar su consumo energético. Es un mundo en el que avanzamos como civilización y podemos pensar en ello como... Podemos pensar que una civilización, el aumento de la calidad de vida y cómo lo vemos de intergeneracionalmente, cada generación tiene una vida mejor que la predecesora. Y esta es la idea fundamental de la civilización. Y hacemos esto pensando en todo lo que hacemos en este mundo. Esto es lo que hemos hablado de los capítulos 14 a 15. Y la manera en la que hacemos esto es subyugando nuestros instintos básicos y dominándolos con razón. Como humanos nos damos cuenta de que nuestro cerebro reptil quiere pelear en todo momento, pero solo suprimiendo y subyugando esto a nuestra razón podemos respetar nuestra propiedad y vivir en una sociedad civilizada, y podemos tener una sociedad que mejore la calidad de vida con el paso del tiempo, lo que nos da una razón para vivir y sentirnos optimistas para con el futuro, para empezar una familia y para dar una vida mejor a nuestros hijos. Y por eso, bueno, por eso es la civilización nos hace tanto más poderosos, nos mejora de manera subjetiva, independientemente de cuán agresivo sea uno, no tiene poder si está solo al compararle a alguien en la sociedad. Así que una niña de 10 años que sea parte de una civilización puede tener acceso a una pistola que le permitiría matar al animal más violento y peligroso, sea un animal humano o un animal no humano. Un tiro, una bala es suficiente para matarlo. Y una niña de 10 años puede apretar el gatillo. Esto es realmente lo que yo creo que es tan optimista la civilización. La gente que tiene una civilización siempre va a estar mejor, porque lo que podemos producir de manera colectiva, de manera pacífica, con una alta productividad, es increíblemente superior a lo que una

0: persona puede producir ella sola, independientemente de lo inteligente o fuerte que sea.
1: Y la historia, desde luego, se puede ver como una lucha entre nuestros deseos, la fruta de la civilización, y los deseos básicos, instintivos, que buscan la satisfacción instantánea. Lo quiero, me gusta, pero no. Aunque lo quiera, si no me lo llevo, no entro en conflicto, aprendo a cooperar. Va a ser más fructífera esta relación. Van a ser mucho más fructífero. Voy a conseguir mucho más de lo que conseguiría con la violencia. La humanidad avanza y cada vez, yo creo, somos más civilizados, aunque desde luego en el siglo XX nos hemos descivilizado. Porque recordemos que decíamos que la totalidad de la economía de mercado depende del dinero, del uso que hagamos del dinero. Cuando el dinero se está destruyendo, que yo creo que es lo que hemos visto en el siglo XX, porque hemos pasado del patrón oro al fiat, que es muy inflacionario y pierde valor, todas las demás maneras de vivir la economía se ven socavadas, así que se destruye la acumulación de capital, el trabajo, nuestra capacidad de avanzar tecnológicamente, destruye la capacidad de contar con infraestructura, elimina la capacidad de comerciar, destruye el sistema capitalista. Todo ello socavado, como digo, cuando socavamos el dinero. Y yo creo que este es el impulsor de muchos de los problemas del mundo. Parecería que somos cada vez más bárbaros. Y yo creo que es precisamente porque se está destruyendo el dinero y la economía de mercado, que son los fundamentos de la civilización, los fundamentos mismos. Y por eso creo que Bitcoin es fantástico, porque creo que Bitcoin es la solución razonada al problema del dinero del gobierno. Es la solución tecnológica. Así vamos a poder impedir a los gobiernos destruir las civilizaciones con la destrucción del dinero. Desde luego que hay mucho que nos deprime de nuestro mundo, pero creo también que si pudiéramos impedir que los gobiernos destruyeran dinero, podríamos restaurar la civilización. Este es el optimismo que me caracteriza y la nota optimista con la que pongo fin a esta presentación. Muchísimas gracias.

0: doctor Alfredo Jalife, experto en geopolítica. Alfredo, muchísimas gracias
1: placer,
0: por
1: Sandro.
0: Estar aquí con nosotros.
1: Gracias. Bueno, siempre que vengo a Madrid, los visito.
0: Claro que sí, pero esta es, lo estábamos comentando precisamente antes de que pues empezásemos con las cámaras a grabar, que es la primera vez que tú y yo nos encontramos
1: de forma
0: personal, que nos hemos dado cuenta de que el otro existe, que no somos una pantalla.
1: Sí, existimos, no somos robots.
0: Totalmente.
1: Oye, pero además yo muy contento porque, te lo digo abiertamente, un mes antes de que iniciara el Mundial, yo aposté por España.
0: ¿Confiabas totalmente en que llegaba la segunda estrella?
1: Total, sí, sí. No había de otra. Y sabía que iban a hacer trampa los árbitros a favor, ya sabes de quién.
0: Bueno, no voy a hablar... Mira, ¿te parece? Ya que me has lanzado esa, no voy a hablar de trampas, pero voy a hablar de alguien
1: de
0: con
1: Trump.
0: Que la suele relacionar, efectivamente, con Donald Trump, porque acabamos de ver ese mensaje en el que Donald Trump de nuevo sube la intensidad, sube la escala en Oriente Medio, asegurando que cada vez que Irán ataque un buque en precisamente el Estrecho de Hormuz, que lo que le espera es un ataque por parte de las fuerzas estadounidenses, pues precisamente a instalaciones energéticas y también, por otro lado, a puentes. Sabemos que las palabras de Trump muchas veces no hay que tomárselas de forma literal en absoluto, pero quiero saber tu opinión con respecto a esta afirmación, a esta nueva amenaza por parte del presidente de los Estados Unidos.
1: Bueno, para empezar, no creo que muchos tankers, ¿no?, se atrevan a cruzar por el Estrecho de Hormuz, independientemente de lo que diga el presidente Trump, porque, pues tú lo sabes, están los seguros de por medio. No quieren pagar más, igual Lloyds no quiere pagar ya tanto seguro. Y ese ya no es la preocupación que se abrió es en que los guerrilleros de Ansar Allah, yo creo que al presidente Trump lo tienen que instruir de que no son hutis. Los hutis es el líder, así se llama. Ellos son Ansar Allah, que significa guerrilleros de Dios. Y ahí sí es altamente riesgoso, porque estás hablando ya del cierre selectivo y específico en esos momentos de Arabia Saudita, que es en el Estrecho de Hormuz. Y ahí le estás pegando literalmente al petróleo. Porque Arabia Saudita en esos momentos, para eludir el Estrecho de Hormuz, está usando su oleoducto o gasoducto al puerto de Yanbu,

0: que da al Mar Rojo, y ahí pues el transporte es bidireccional. Uno es, se va al canal de Suez, Mar Mediterráneo, y el otro es que atraviesa por las famosas, lo que llaman la Bab al-Manda, que significa en árabe el puerto de las lágrimas, y ahí sí van a haber lágrimas, más que en el estrecho de Hormuz, y ahí pues también estás hablando de otro 20% del petróleo mundial, y del gas, y más que nada del comercio, porque ahí como es bidireccional, el estrecho de Hormuz es, sí hay muchas cosas, ¿no? Tienes el asunto geoeconómico, que es el petróleo, el helio, del que casi no se habla, pero pesa mucho para el scanning, para mil cosas importantes, para los chips, y ahora ya ves todo el problema de la inteligencia artificial. Es decir, se está volviendo una tormenta perfecta, esa es la realidad. Y ya ves, no le dio mucha importancia a Trump, porque es muy hábil, tampoco hay que subestimarlo. Dice, no han hablado con nosotros, los hutis, y tampoco ellos nos han buscado. Lo que ves es que ahorita, te voy a decir algo, Sandro, no hay mediadores. Yo que sigo mucho la prensa de Pakistán y la de Omán, pues ahora necesitan redoblar más esfuerzos, porque ahora los que están, ya pasaron a una, después de estar en la defensa estratégica, Irán, ahora pasó a lo que se llama un ataque proactivo. Entonces, si a ellos les pegan, hoy está llamado, se usa mucho esta palabrita de tit for tat, diente por diente y ojo por ojo, ya lo sabes, ¿no? Tit for tat, pero Irán está yendo más allá. Y de los ambos lados, muy clara la estrategia, muy clarísima. Ya el que le hayan golpeado a Jordania, eso te marca una línea de defensa de Israel, que ya se les está derrumbando. Ya ves que incluso Bezalel Smotrich, el ministro de Finanzas, dice, no, nosotros no vamos a participar si no nos golpean. Es decir, él quiere que defiendan Israel hasta el último soldado estadounidense. Bueno, igual que está pasando en Ucrania, ¿no? Que combatan por la Unión Europea hasta el último soldado ucraniano. Entonces, ahí ya tienes una situación de escalada. Ahora están discutiendo los que dicen que saben mucho de estrategia, que si es escalada horizontal, se dice así, aunque suene raro, porque pareciera una paradoja, o escalada vertical. Yo creo que estamos en una escalada, si también me permito neologismos, diagonal, porque ya entramos, además de que, bueno, hay que decir la parte de Estados Unidos, está golpeando el sur de Irán, evidentemente alrededor del estrecho de Hormuz, como en el box, ¿no? Te van pegando poco a poco en el hígado, ya sabes, para que así vayan soltando lo que es el estrecho de Hormuz, que lo comparten Omán e Irán. Y ahora ya le están golpeando la parte sur. Ahora, ayer golpearon fuertemente Bandar Abbas, que es un gran puerto importantísimo, y también Shabahar, que es otro puerto que curiosamente construyeron los indios, y ya ves que entró en competencia. Yo he tenido la oportunidad, yo soy un viajero frecuente, creo que vivo de los puntos de mis viajes previos. Entonces Gwadar, que es un puerto que está en Pakistán y es el que está conectado a ese corredor geoeconómico que tiene China con Pakistán. Entonces, no hay que perder de vista que ahí se puede complicar seriamente. Ya es una guerra regional, no hay que perder el tiempo. El bombardeo selectivo y específico de Irán, lo que es Bahrein, pues Bahrein, el 80% de la población son chiitas. Ustedes aquí en España dicen chiis.
1: Sí, ya no, me chiis, pero chiitas también está admitido y lo solemos
0: usar. Ah, sí,
1: bueno. O sea, que pueden ser
0: los dos.
1: Sí,
0: y luego también lo que es Qatar, ¿no? Ahí está el centro del comando del CENTCOM, el comando central. Y luego ya la novedad de Kuwait, ¿no? Donde no hay que perder de vista, hay una gran población palestina. Y hoy la calle palestina está con Irán, porque son los únicos que los defienden, militarmente hablando. Ya ves que ellos le llaman la cuestión del Quds, Quds que quiere decir Jerusalén. Igualmente podemos decir Jordania. Jordania, la mayor parte de la población son palestinos. Bueno, y no quiero hablar de ahorita la asociación de España con Palestina en el fútbol, ¿no?
1: No, no,
0: bueno,
1: no,
0: ahí van juntos.

niños, ¿no? Etcétera. Entonces ya está muy claro, pero mira, ahorita es más peligroso todavía. Yo suelo escribir en un periódico mexicano que se llama La Jornada, tengo una columna que se llama Bajo la Lupa, y hoy curiosamente apunto a todo lo que se comenta esta famosa montaña que tú citaste, que se llama Pik Saks, que en persa se llama Kolong, bueno, pero ya ves, pesa más el idioma inglés que el idioma persa aún para las para la montaña propia de Irán, así es esto, bueno. Hasta hay un totalitarismo lingüístico. Entonces, mira, es muy importante esta montaña, es lo que se está manejando, porque a 100 metros de profundidad mínimo, los israelíes están manejando esa desinformación, porque nadie lo sabe. Que ahí llevaron las centrífugas, que supuestamente ya habían sido eliminadas de los previos bombardeos de Estados Unidos, ya saben, en Isfahán, en Natanz, Fordow, etcétera. Bueno, aquí y en Bushehr también. Entonces aquí está a 2 kilómetros Natanz. Entonces ya sabes, la lógica banal es de que pues, está a 2 kilómetros, ergo, ya pasaron las centrífugas, que ya son susceptibles de fabricar una bomba nuclear. Y ya ves que Trump se detuvo mucho en ese aspecto, en que ellos no van a dejar de que Irán tenga su bomba nuclear. Bueno, y Israel sí las tiene. Ahí es donde dices, bueno, esas dos pesas y dos medidas, ¿qué sucede? Cuando Israel, primero, ni deja la inspección de la Agencia Internacional de Energía Atómica y, por ende, tampoco firma el Tratado de No Proliferación de Armas Nucleares, cosas que hace Irán. Entonces, mira, aquí entró ya el factor tiempo. Entonces, yo creo que alguien que hay que seguir últimamente, porque nada más, yo soy muy dialéctico, leo, y holístico además, no leo nada más la propaganda, que ya es terrible, ¿no?, del lado occidental, pues ve todo lo que han dicho de Ucrania, ¿no?, y se está desmoronando el gobierno internamente, y el frente de batalla, pues más que obvio. Entonces, me llama la atención que lo digan los rusos, que es la primera potencia nuclear del planeta. Y Medvedev, después de haber dicho, tú recordarás la célebre frase de Medvedev, ex presidente ruso y el segundo de a bordo del Consejo de Seguridad Nacional del Kremlin, que eso es lo que verdaderamente gobierna, mucho más que Putin. Ahí estás hablando conglomerado, del grupo de San Petersburgo. El primero comentó que dice, Irán tiene metafóricamente, lo estoy traduciendo laxamente, Irán tiene metafóricamente una bomba atómica. Se llama el Estrecho de Hormuz. Y el Estrecho de Bab al-Mandab es su bomba termonuclear. Bueno, ya más claro. Entonces todavía Irán está poco a poco jugando a esa parte. Ayer el discurso de Ayatollah Mojtaba, como le dicen en persa, fue muy duro. Dice, nosotros no vamos a abandonar pues la cláusula 1, ¿no? Ya ves la del Líbano, ahí estaba el presidente del Líbano en Washington, a ver ahí, pero eso lo rebasa, ¿no? Ahí estamos hablando ya de ligas mayores, ¿no? Ahora están usando a Marco Rubio, ¿no? Porque Marco Rubio es, pues es el portavoz de Israel prácticamente, él lo imponen. Miriam Adelson, que es la viuda del famoso casinero Sheldon Adelson, y a veces son los segundos financieros más importantes de Trump, después de Elon Musk. Entonces, ahí viene la parte esencial. Y acaba de publicar ayer, dice que es inevitable el agarrón nuclear entre Israel e Irán. Te está dando a entender que ya Irán tiene con alta probabilidad, si no tiene la bomba nuclear, está ya en el umbral del 90% quizás, porque para hacer una bomba nuclear necesitas un 90%. Entonces, se maneja mucho que están en el 60%, pero los que saben de física nuclear te dicen que a partir del 60% se vuelve más rápido la centrifugación y ya puedes crear una bomba nuclear. Entonces, él sí ve la inevitabilidad, me llamó la atención que lo diga, pero es una persona, estés a favor o en contra, es una persona seria que conoce ese tema. Y además tú sabes que él empezó como atlantista

y luego ya algo le hicieron que cambió totalmente de parecer. Entonces, eso sí es preocupante. Sí ve una escalada ya nuclear. Es decir, yo diría, se está nuclearizando la guerra. Y luego, si te vas a lo que publicó ayer Joe Kent, ya sabes, Joe Kent era el segundo de a bordo de Tulsi Gabbard, que es la ex mandamás del Directorio de Inteligencia Nacional de Estados Unidos, que siempre dijo que Irán no tenía bombas atómicas. Te estoy hablando de una directiva de Estados Unidos, no te estoy diciendo la contraparte. Además, ella maneja 18 agencias de inteligencia. Eso es lo que es el DNI, ¿no? El Directorio de Inteligencia Nacional, que así se le conoce en Estados Unidos. Y su segundo de a bordo era nada menos que Joe Kent. Bueno, Tulsi Gabbard renunció, ojo, no la expulsaron, renunció, porque no estaba de acuerdo con esta desinformación que está practicando Israel y que, pues al parecer, le gusta sucumbir en ello al presidente Trump. O al menos que padezca el síndrome de Estocolmo y lo tengan totalmente atrapado por, ya ves, se habla mucho el factor Epstein, ¿no? Los archivos, etcétera. Y luego, en segundo lugar, este Joe Kent, que por cierto tuvo la muerte de su esposa, etcétera, él manejaba la contrainteligencia. Y era una gente muy cercana a Tulsi Gabbard, y ayer abiertamente comenta que Israel está empujando a Estados Unidos a que le bendigan el lanzamiento de sus bombas nucleares contra Irán. Entonces, ahora sí estamos, no quiero ser muy alarmista, pero cuando tú lees a dos, digo, aquí hay jerarquías incluso en la expresión, en las declaraciones, cuando ya te lo dice Medvedev, del lado ruso, y te lo dice Joe Kent abiertamente, ahí está ayer en su página. Yo incluso, fíjate, tan no lo creí de primera mano que me fui a buscar exprofeso la declaración como tal, y sí, es fuerte, y dice que Israel sí está a punto de lanzar una bomba nuclear en contra de Irán. Esa es la situación hoy. Sí, diríamos, ya es una escalada, ya nos olvidamos ese terminajo de escalada horizontal. Ya no tiene que, de horizontal no tiene nada. Estamos hablando ya de una escalada muy delicada, muy sensible. El precio del petróleo, ya ves en qué alturas está ya ahora. Y más que nada, el tiempo corre a favor de Irán, si es que no la destruyen. Pues esa es otra, porque ha recibido golpes muy fuertes. Ya le están golpeando la cuestión de su salinizadora. Le han golpeado puentes, le han golpeado cuestiones que tienen que ver con la alimentación, pero lo más duro ahí es la cuestión de las desalinizadoras. Curiosamente, Irán padecería menos la destrucción de una desalinizadora porque depende del 10%, mientras que los 6 países del Golfo Pérsico, te estoy hablando del 90 al 80%, son dependientes del de sus desalinizadoras. Y ahí, oye, o te mueres de hambre o te mueres de sed. Es decir, no es algo muy bello lo que puede suceder en el Golfo Pérsico, pero además, aceptando sin conceder que realmente golpeen esa montaña que no tiene nada de mágica, parece ser los que saben, es una montaña inexpugnable, no son alcanzables con las mejores bombas que tiene hoy Estados Unidos, que son altamente destructivas, no alcanzarían los 100 metros. Eso parece ser, se está manejando los que supuestamente saben al respecto, pero oye, si nos hacen temblar, sobre todo a la gente que vive en la región, imagínate una zona radioactiva después de un bombardeo, de un lanzamiento de armas nucleares de parte de Israel. Pero también Israel tiene el grave problema que ya ves Scott Ritter, que era el exmarín inspector en la guerra de Irak, bueno, en las dos guerras de Irak que tuvo Estados Unidos, él dice que Irán debería ya bombardear con sus misiles hipersónicos, que son también furtivos e indetectables, ya las plantas de desalinización de Israel.

0: Y ahí para Israel sí sería un problema muy serio. Además que no sabemos el alcance que tendrían los misiles hipersónicos de Irán. No me lo quiero imaginar, porque todos somos humanos al final del día, que golpeen la planta nuclear de Dimona, que es abiertamente donde supuestamente Israel tiene sus 200 bombas nucleares. Entonces sí son, yo creo, es el momento más delicado que está viviendo la región.
1: Estabas hablando precisamente de esos movimientos que podría realizar Israel en estos momentos, precisamente teniendo en cuenta también la cercanía de las propias elecciones para Benjamín Netanyahu. Teniendo en cuenta todo esto, y sobre todo de lo que no estabas hablando, ¿crees que Netanyahu está ya a la desesperada, que está con este objetivo de lanzar estos distintos movimientos con el objetivo de seguir en la guerra y que llegue a las elecciones de una forma u otra en algún conflicto armado?
0: Fíjate que es muy paradójico, a Netanyahu le conviene la guerra para poder persistir en el poder, donde ahorita está, según los sondeos, está ya en segundo lugar detrás del general Eisenkot. A él sí le conviene la guerra, porque es su salvación, si no, una de dos. De parecer, no lo digo yo, Alastair Crook lo comentó esta semana, ya sabes que él fue exespía, lo digo respetuosamente, del MI6 y luego se volvió diplomático, fue ayudante de Javier Solana cuando era el canciller de la Unión Europea. Él parece ser que padece una enfermedad terminal. Y se le ve, tú notas bien a Netanyahu, y sí se le ve que está agotado. Yo a Trump sí lo veo entero. Sí, nos dijo, bueno, ya ves, quería fotografiar, ya se fotografió con la selección española. Pues ahí va. ¿No? Lo tuvo que jalar Gianni, ¿no? Que ya lo quieren lanzar
1: a la ONU.
0: A la ONU, hazme el favor. Sí. Igual que a Rafael Grossi.
1: Totalmente.
0: El de la Agencia Internacional de Energía. Oye, no queremos saber nada de los mileístas,
1: el siguiente gabinete.
0: Ni futbolistas. Bueno, entonces, con Trump es todo lo contrario. A Trump le está afectando la popularidad, es la guerra más impopular en la historia de Estados Unidos, pero ya se oyen pasos porque su inventario de municiones, de todos estos sistemas de defensa de supuestamente ensueño que no sirvieron para nada, ahí lo está demostrando ahorita en estos momentos todas las represalias de Irán, que Irán lo sabe, obviamente, si no, oye, ya le pegó a Jordania, ya le pegó a la base Al-Tanf en Siria. Es decir, ya el Golfo Pérsico se quedó atrás. Hoy estás hablando que esto ya se expandió a niveles ya eminentemente regionales. Entonces, por eso te digo que es sumamente peligroso, porque ya no es el Golfo Pérsico. Ya estás hablando del Golfo, el Mar Rojo, y estás hablando del Mar Mediterráneo Oriental. Fíjate, ya estás. Y no quiero fusionar, que a mi juicio siempre ha existido esa fusión, de las dos guerras de Ucrania con el Mar Negro, ¿eh? Y ahí tienes el Bósforo que se conecta con el Mar Mediterráneo. Es geopolítica pura, Sandro. Y luego tienes también, pues, que se fusione con la guerra de Irán. Entonces, sí, pero a Trump no le conviene, porque él es a contrario sensu de Netanyahu, que sí le conviene la guerra, paradójicamente, a Trump no le conviene, porque ahí sí podría tener una debacle en las elecciones de noviembre, pero es un mes de diferencia. Estás hablando, una es el 27 de octubre en Israel y en Estados Unidos es el primer martes de noviembre.
1: Sí.
0: Así que selecciona tú a quién le vas.
1: Es que esa es la cuestión, ¿no? Habrá yo creo que una semana, lo hablamos de hecho, esto sí. Me parece, habrá una semana en la que veamos ese intercambio de estatus y veremos qué pasa en ese respecto. Pero bueno, veremos precisamente qué ocurre en todos estos frentes. Voy a dar una noticia de última hora muy rápida, nos quedan apenas 3 minutos, la doy, te hago una última conclusión y ya despedimos este espacio. Parece que tenemos fecha oficial para el inicio del juicio contra Nicolás Maduro. La justicia de Estados Unidos ha puesto como fecha el próximo 1 de junio de 2027 para comenzar ese proceso judicial contra el expresidente de Venezuela y también contra su esposa. Sabemos que hoy precisamente tenía Maduro que visitar el juzgado en Nueva York y parece que la sentencia que ha salido en este respecto es esa fecha, esa confirmación oficial del próximo 1 de junio, recuerden, del año 2027.
0: ¿27?
1: Del 27, eso es. Nos queda casi un año para llegar a ese momento. Pues precisamente, si te parece bien, nos quedan apenas 2 minutos. En 2 minutos, ¿qué te parece esta confirmación? Porque te sorprendías precisamente con esa diferencia de tiempo con el proceso de Nicolás
0: Maduro. Se me hace demasiado larga, ¿no? La experiencia que tenemos.

0: por vida. Y él, no, pero además va, mira, yo no creo en esas noticias sueltas. Siempre hay una secuencia, hay un timing. Curiosamente, hoy Financial Times te saca que hay 13 mil millones de dólares que ha ganado Estados Unidos de Venezuela y que nadie sabe dónde está ese dinero. Cuando, bueno, hay un acuerdo tipo que tiene con Irak, Irak no ve el dinero de la explotación del petróleo allá en la antigua Mesopotamia, pero sí se lo lleva a Estados Unidos, porque ellos están manejando eso, el tesoro. Porque también Estados Unidos tiene una deuda de casi 40 billones de dólares. Entonces ya aquí ya tenemos una confluencia, eso quería llegar, de una tormenta perfecta, en donde muchos frentes se están fusionando, convergiendo, pero curiosamente donde mejor le ha ido a Rubio es en Venezuela y en el Caribe. Pero el problema de Marco Rubio es que confunde el Caribe con el Medio Oriente, que no entiende nada del Medio Oriente. Y ese es un gran peligro, porque ya lo tiene, el Mar Caribe de facto lo tiene.
1: Totalmente. Y es un gran peligro, sobre todo de cara no únicamente a las implicaciones geopolíticas, sino también para ver qué le ocurre a los republicanos de cara a las próximas elecciones. Doctor Alfredo Jalife, experto en geopolítica, ha sido un auténtico placer poder conversar cara a cara en esta mesa y nada, te espero para la próxima ocasión.
0: Claro, seguro, aquí estaremos. A tus órdenes, Sandro.
1: A las tuyas, Alfredo. Un abrazo enorme. Gracias.

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1: El reciente memorándum de entendimiento entre Estados Unidos e Irán es una buena noticia, aunque la resolución final del conflicto será compleja. No obstante, los fundamentales empresariales siguen siendo sólidos y, además, las materias primas deberían servir de cobertura en este nuevo entorno. Por eso, en conjunto, mantenemos una visión constructiva sobre los activos de riesgo, especialmente los mercados emergentes y Japón, con un foco especial en el crecimiento de las exportaciones norte de Asia que se ven impulsadas por la inteligencia artificial. Por último, insistir en la diversificación, que sigue siendo clave porque la preocupación por la inflación ha aumentado y algunas áreas de los mercados parecen algo sobrecalentadas.

La guerra ha entrado, fíjense, en una nueva fase, la creación del miedo para justificar también que hay que poner dinero, pues sobre todo en la estadounidense. Por eso quieren poner una planta de Lockheed Martin, por eso quieren avanzar con la industria armamentística estadounidense, algo que no sabíamos todos, pero los hijos de Trump sí sabían hace ya unos años y empezaron a coger posiciones y crearon dos fondos de inversión precisamente para vehicular las inversiones en la defensa. Saben más que los demás, que son muy listos, son una raza elevada, los Trump. La guerra ha entrado, fíjense, en una nueva fase, la creación del miedo para justificar también que hay que poner dinero, pues sobre todo en la estadounidense. Por eso quieren poner una planta de Lockheed Martin, por eso quieren avanzar con la industria armamentística estadounidense, algo que no sabíamos todos, pero los hijos de Trump sí sabían hace ya unos años. Y empezaron a coger posiciones y crearon dos fondos de inversión precisamente para vehicular las inversiones en la defensa. Saben más que los demás, que son muy listos, son una raza elevada, los Trump. Al final lo van a controlar todo, absolutamente todo, y eso significa 30 y pico millones de dólares por superpetrolero que salga para Estados Unidos en el estrecho de Hormuz. ¿Cuándo va a quitar la medida? Nunca. Ya lo verán, nunca. ¿Por qué? Porque esto es un business. Esto es un negocio para Estados Unidos. Y por eso lo quiere controlar todo. Y por eso se ha montado una guerra que la principal cuestión está en el estrecho de Hormuz, no en los ayatolás, no.

en el uranio, sino en el business, en el negocio, en el dinero, en la industria estadounidense, en el contribuyente estadounidense que le van a dar 30 y pico millones de dólares por cada superpetrolero que pase. Porque sí. Porque aquí no había un problema hace meses. El problema lo ha liado Trump, atacando en Irán. Y al final lo van a controlar todo, que era el objetivo desde el principio de la administración estadounidense. Controlar todo en el estrecho de Hormuz. Es decir, todo es business. Todo es dinero. La guerra ha entrado, fíjense, en una nueva fase. La creación del miedo para justificar también que hay que poner dinero, pues sobre todo en la estadounidense. Por eso quieren poner una planta de Lockheed Martin. Por eso quieren avanzar con la industria armamentística estadounidense. Algo que no sabíamos todos, pero los hijos de Trump sí sabían. Hace ya unos años. Y empezaron a coger posiciones. Y crearon dos fondos de inversión precisamente para vehicular las inversiones en la defensa. Saben más que los demás. Que son muy listos. Son una raza elevada. Los Trump. ¿Tú invertirías en quién te va a despedir? Si mañana te traen al jefe que te va a despedir y te lo dice además, yo creo que antes o después te despido. Y dice, ya, pero invierte en este producto que es mío. ¿Por qué? Porque confías en mí. Y vas a ganar mucho dinero. Y tú coges, y como eres tonto, inviertes. Coges el dinerico, el de la pistola. Coges el dinerito y le dices, tome jefe, aunque sé que me va a despedir, sé que voy a ganar dinero con usted. Porque claro, su modelo de negocio es buenísimo. Depende de que yo ya no tenga trabajo y de que las máquinas trabajen por mí, con lo que un poco más. Pero además esto es... ¡Wow! A futuro va a ser brutal, porque ya no estaré ni yo ni todos los trabajadores que están conmigo en el trabajo. Y esto solo va a ser beneficio. Le invierto un poco más. ¿Ustedes creen que hay alguien con dos dedos de frente que haría eso? Bueno, pues eso es lo que está haciendo ahora mismo gran parte de los trabajadores alrededor de la inteligencia artificial. Como a mí me vais a despedir y todo va a funcionar mucho mejor, voy a invertir en ti mucho para que todo funcione todavía mejor y me despidas antes. ¿Por qué entonces no se le ocurrió a la Comisión Europea implementar un mecanismo de control de edad? Twitter no era de Elon Musk, sino que era un cachondeo woke donde ellos hacían y deshacían lo que les daba la gana, donde los algoritmos tiraban literalmente a todas aquellas posiciones que, ideológicas que no fueran las predominantes en ese momento, donde Facebook, Mark Zuckerberg lo ha reconocido, en Estados Unidos, recibió el encargo del gobierno Biden, de la administración Biden, de que los algoritmos bloquearan determinadas posiciones ideológicas. Claro, ahí no era necesario para el wokismo, para la élite, para el PP-PSOE. Ahí no era necesario. ¿Por qué? Porque lo controlaban ellos, las redes sociales. Eran de ideología wok. Las redes sociales eran un calco de quien gobernaba. Ahora las redes sociales empiezan a ser diferentes de quienes gobiernan. Entonces los que gobiernan quieren volver a tener el anillo único.

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1: Al final lo van a controlar todo, absolutamente todo, y eso significa 30 y pico millones de dólares por superpetrolero que salga para Estados Unidos en el estrecho de Hormuz. ¿Cuándo va a quitar la medida? Nunca. Ya lo verán. Nunca. ¿Por qué? Porque esto es un business. Esto es un negocio para Estados Unidos. Y por eso lo quiere controlar todo. Y por eso se ha montado una guerra que la principal cuestión está en el estrecho de Hormuz, no en los ayatolás, no en el uranio, sino en el business, en el negocio, en el dinero, en la industria estadounidense, en el contribuyente estadounidense que le van a dar 30 y pico millones de dólares por cada superpetrolero que pase. Porque sí. Porque aquí no había un problema hace meses. El problema lo ha liado Trump, atacando en Irán. Y al final lo van a controlar todo, que era el objetivo desde el principio de la administración estadounidense. Controlar todo en el estrecho de Hormuz, es decir, todo es business, todo es dinero. Refurbish, la aplicación de los estadounidenses, para que sirva para las redes sociales, para saber si usted tiene cuántos años, es decir, para identificarla. Aunque ayer decía, no vamos a saber ni qué DNI ni nada que hay detrás. Es un chiste. Es el club de la comedia en Europa. En Europa ya hay un club de la comedia que no está aquí en Madrid, la Chocita del Loro, todo esto se ha quedado en nada. Está en Bruselas. Está en Bruselas, está cada vez que hablan los máximos mandatarios europeos. Von der Leyen ayer soltando ¡boom! De los creadores de Chat Control, ya tenemos la app para controlar la red, la edad en las redes sociales. Porque no vamos a proteger a nuestros jóvenes de las redes sociales, sino que hay que proteger a los jóvenes es de vosotros. Lo que hay que proteger a los jóvenes es de vosotros, de las redes también, pero de vosotros.

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para la modernización de las Fuerzas Armadas de todo el mundo, sobre todo estadounidenses, la industria armamentística estadounidense. ¿Dónde? Se lo contaré luego. ¿Dónde están poniendo el dinerito? ¿Quién? Los hijos de Trump. Los hijos de Trump. Está pasando, Washington va a invertir decenas de miles de millones en máquinas que deciden solas, piénsenlo, ¿eh? Washington va a invertir en decenas de miles de millones en máquinas que deciden solas. Piénsenlo bien. La guerra ha cambiado. Nos hemos acercado un poquito más a Star Wars. Nos hemos acercado un poquito más al desastre. Y de la guerra al dinero, ¿saben lo que significa eso para el bolsillo del ciudadano? Y sobre todo para el ciudadano que en noviembre va a votar, va a poner la papeleta dentro de la urna en Estados Unidos, gasolina más cara, inflación disparada y una Reserva Federal que está otra vez contra las cuerdas. ¿Qué va a decir hoy Kevin Warsh? Todo parece indicar que la inflación va a caer, que va a ir al entorno del menos 0,1 mensual por el movimiento de caída del petróleo. Pero claro, el petróleo ya está otra vez subiendo. Gasolina más cara, inflación disparada, Reserva Federal contra las cuerdas, ciudadano enfadado, cabreado, molestado, indignado, que tiene que ir a votar. Que tiene que ir a votar en noviembre. El efecto dominó ya ha empezado y lo peor es que no va a parar aquí. ¿Por qué entonces no se le ocurrió a la Comisión Europea implementar un mecanismo de control de edad? Twitter no era de Elon Musk, sino que era un cachondeo woke donde ellos hacían y deshacían lo que les daba la gana, donde los algoritmos tiraban literalmente a todas aquellas posiciones que, ideológicas que no fueran las predominantes en ese momento, donde Facebook, Mark Zuckerberg lo ha reconocido, en Estados Unidos, recibió el encargo del gobierno Biden, de la administración Biden, de que los algoritmos bloquearan determinadas posiciones ideológicas. Claro, no era necesario para el wokismo, para la élite, para el PP-PSOE. No era necesario. ¿Por qué? Porque lo controlaban ellos, las redes sociales. Eran de ideología woke. Las redes sociales eran un calco de quien gobernaba. Ahora las redes sociales empiezan a ser diferentes de quienes gobiernan. Entonces los que gobiernan quieren volver a tener el anillo único. Furbish, la aplicación de los estadounidenses, para que sirva para las redes sociales, para saber si usted tiene cuántos años. Es decir, para identificarla. Aunque ayer decía, no vamos a saber ni qué DNI ni nada que hay detrás. Es un chiste. Es el club de la comedia en Europa. En Europa ya hay un club de la comedia que no está aquí en Madrid, la Chocita del Loro, todo esto se ha quedado en nada. Está en Bruselas. Está en Bruselas, está cada vez que hablan los máximos mandatarios europeos. Von der Leyen ayer soltando ¡boom! De los creadores de Chat Control, ya tenemos la app para controlar la red, la edad en las redes sociales. Porque no vamos a proteger a nuestros jóvenes de las redes sociales, sino que hay que proteger a los jóvenes es de vosotros. Lo que hay que proteger a los jóvenes es de vosotros, de las redes también, pero de vosotros.

0: No se vengan tan arriba que ellos no tienen a Lamine Yamal, que ellos no tienen a Mikel Merino, que ellos no tienen a Luis de la Fuente, mucho mejor que Didi Deschamps, y que es verdad que ellos tienen a Mbappé, no otro a Cubarsí, es verdad que ellos tienen a Olise, pero nosotros tenemos a Fabián, a Pedri y un centro del campo con Rodri que les puede dar 20.000 vueltas. Va a ser un partido complicado, vamos a pelearlo, pero que tampoco se flipen. Con Rajoy. Si los primeros que nos habéis faltado el respeto sois vosotros, a nosotros los españoles deportivamente, con las dos figuras que vosotros franceses no habríais ni soñado tener. Nadal e Indurain, para empezar. Ya hablamos de Gasol si queréis. Pero Nadal e Indurain ya habríais querido tenerlos vosotros franceses. La guerra ha entrado, fíjense, en una nueva fase. La creación del miedo para justificar también que hay que poner dinero, pues sobre todo en la estadounidense. Por eso quieren poner una planta de Lockheed Martin. Por eso quieren avanzar con la industria armamentística estadounidense. Algo que no sabíamos todos, pero los hijos de Trump sí sabían. Hace ya unos años. Y empezaron a coger posiciones. Y crearon dos fondos de inversión precisamente para vehicular las inversiones en la defensa. Saben más que los demás, que son muy listos. Son una raza elevada. Los Trump.
1: Las bolsas caen, el estrecho de Hormuz está cerrado. Trump va a llegar a las elecciones de medio término, parece, en una situación tremendamente complicada con la guerra abierta en Irán. Por tanto, inflación. Por tanto, no affordability. Por tanto, Trump lo tiene complicado.
0: Déjenme darle un paso más. El impeachment, porque como ganen los demócratas, a Trump le va a caer un impeachment, pero en toda la cara. Le va a caer un impeachment.
1: Reuters dice que Irán intensifica los ataques contra los estados del Golfo tras los ataques estadounidenses, afirma que el estrecho de Hormuz está cerrado, están peleando. Estados Unidos e Irán, cada uno por su tesis. Irán está cerrado, Estados Unidos está abierto.
0: Ahora mismo la fotografía es que el estrecho de Hormuz, quien pase por ahí es un valiente, Quien pase por ahora mismo es un valiente. Pero valiente, valiente.
1: Trump Jr. llegó a presumir de haber ayudado a elaborar los mensajes del Departamento de Defensa. La Casa Blanca lo niega todo, dice que es una narrativa trillada de siempre, que no hay conflicto de intereses. Mejor que lo diga alguien de fuera y no el mismo interesado. Y luego los expertos en ética no lo ven así. Advierten que se está erosionando la confianza en la contratación pública y que la familia podría lucrarse en su acceso al poder. Pues lo tienen. Si es que ser político, nos dicen que es un desastre, pero ser político es la profesión del siglo XX y del siglo XXI y de lo que nos viene por delante. Hacen lo que les da la gana. Están forrados, todos, de derechas, de centro, de izquierdas, de extremo de un lado, de extremo del otro. Cada vez que llegan se forran. Que yo trabajo para el ciudadano, para que el ciudadano me pague.
0: Hoy llegó el desquite, que tampoco sabemos por qué Mariano Rajoy ahora se mete en todo esto y por qué hace chistes si nunca tuvo gracia. Ni cuando era presidente del gobierno la gente se le reía alrededor por miedo, pero no porque fuera gracioso. He hecho un chiste, Salvo la excepción que confirma la regla general, que es la camiseta de España, los diablos, tampoco los rojos, nada bueno han aportado nunca.

hablando de Bélgica. Aquí ya empezaba mejor en el registro de la propiedad. Mejor que en el Club de la Comedia. En el Club de la Comedia, Mariano Rajoy no duraba ni el primer día. Pero ya cuando se mete a todo el tema de hay 26 franceses que no son franceses, que... ¿Pero para qué te metes ahí?

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no se vengan tan arriba, que ellos no tienen a Lamine Yamal, que ellos no tienen a Mikel Merino, que ellos no tienen a Luis de la Fuente, mucho mejor que Didi Deschamps, y que es verdad que ellos tienen a Mbappé, no otro a Cubarsí, es verdad que ellos tienen a Olise, pero nosotros tenemos a Fabián, a Pedri y un centro del campo con Rodri que les puede dar 20.000 vueltas. Va a ser un partido complicado, vamos a pelearlo, pero que tampoco se flipen. Con Rajoy, con Rajoy, con Rajoy, con Rajoy. Si los primeros que nos habéis faltado el respeto sois vosotros, a nosotros los españoles deportivamente, con las dos figuras que vosotros franceses no habríais ni soñado tener. Nadal e Indurain, para empezar. Ya hablamos de Gasol si queréis. Pero Nadal e Indurain ya habríais querido tenerlos vosotros franceses. ¿Por qué entonces no se le ocurrió a la Comisión Europea implementar un mecanismo de control de edad? Twitter no era de Elon Musk, sino que era un cachondeo woke donde ellos hacían y deshacían lo que les daba la gana, donde los algoritmos tiraban literalmente a todas aquellas posiciones que, ideológicas que no fueran las predominantes en ese momento, donde Facebook, Mark Zuckerberg lo ha reconocido, en Estados Unidos, recibió el encargo del gobierno Biden, de la administración Biden, de que los algoritmos bloquearan determinadas posiciones ideológicas. Claro, no era necesario para el wokismo, para la élite, para el PP-PSOE. No era necesario. ¿Por qué? Porque lo controlaban ellos, las redes sociales. Eran de ideología woke. Las redes sociales eran un calco de quien gobernaba. Ahora las redes sociales empiezan a ser diferentes de quienes gobiernan. Entonces los que gobiernan quieren volver a tener el anillo único.

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3: Para la modernización de las Fuerzas Armadas de todo el mundo, sobre todo estadounidenses. La industria armamentística estadounidense. ¿Dónde? Se lo contaré luego. ¿Dónde están poniendo el dinerito? ¿Quién? Los hijos de Trump. Los hijos de Trump. Está pasando, Washington va a invertir decenas de miles de millones en máquinas que deciden solas, piénsenlo, ¿eh? Washington va a invertir en decenas de miles de millones en máquinas que deciden solas, piénsenlo bien. La guerra ha cambiado, nos hemos acercado un poquito más a Star Wars, nos hemos acercado un poquito más al desastre. Y de la guerra al dinero,

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0: La Saudí en el Mar Rojo. Lo que ha quedado comprobado, Adrián, es que Irán tiene capacidad para controlar el estrecho de Hormuz, que el Comando Central Estadounidense no tiene capacidad para devolver el tráfico marítimo con seguridad en la zona. La cuestión es, ¿qué capacidad tienen los hutíes para perturbar el tráfico marítimo en el estrecho de Bab el-Mandeb? ¿Y qué capacidad puede tener el Comando Central Estadounidense para controlar la situación, ahora también en el Mar Rojo?
1: Bueno, de hecho, cuando en la ocasión anterior los hutíes decidieron cerrar el estrecho Bab el-Mandeb, lo cerraron y Estados Unidos no intentó levantar ese bloqueo y no lo consiguió. Y los barcos estadounidenses tuvieron que alejarse de la zona para evitar sufrir los ataques de los rebeldes hutíes. Es decir, esto nos revela también un cambio sustancial. Producido por las nuevas tecnologías en las relaciones de fuerza entre unas potencias y otras, ¿no? Es decir, una potencia menor, como son los hutíes, es capaz de neutralizar a potencias de primer nivel como Estados Unidos en base a misiles, en la utilización de misiles y de drones que hacen la potencia naval teórica de un país como Estados Unidos, pues incapaz de someter a estas pequeñas fuerzas, ¿no? Bueno, de hecho, respondiendo a tu pregunta, los hutíes yo creo que han demostrado que en la práctica que pueden cerrar el estrecho de Bab el-Mandeb y que pueden neutralizar a las fuerzas norteamericanas que les ataquen, que intenten levantar ese bloqueo. La pregunta es ¿por qué esto no se ha hecho? Es decir, ¿por qué no se ha vuelto a cerrar el estrecho de Bab el-Mandeb en los momentos de mayor crisis en el enfrentamiento entre Estados Unidos e Irán? Y muy probablemente tiene que ver con intentar evitar la extensión del conflicto, por ejemplo, a Europa, ¿no? Es decir, el cierre del estrecho de Bab el-Mandeb puede hacer mucho daño a las potencias europeas y puede crear un clima que facilite la implicación de estas potencias europeas en el conflicto. Y es muy posible que haya un cálculo de este tipo por parte de Irán que sea la razón fundamental de que ese bloqueo hasta ahora no se ha producido y cuando se ha querido realizar, cuando los hutíes han decidido realizar un movimiento en concreto contra Arabia Saudí, lo han limitado a Arabia Saudí, no a cerrar el, no han, se han des lanzado a cerrar el estrecho.

0: Vamos a tomar el pulso al mercado, vamos a evaluar las perspectivas para los metales preciosos de inversión. Saludamos a Javier López Milán, CEO de Silver Gold Patrimonio. ¿Qué tal? Buenos días.
1: Muy buenos días, ¿qué tal?
0: Bueno, pues observamos en las últimas jornadas, Javier, que el oro, a pesar de las hostilidades, ha logrado contener las caídas, incluso sin caer, quedándose muy plano, soportando esos 4.000 dólares en un momento de, bueno, de recrudecimiento de tensiones, de hostilidades entre Estados Unidos e Irán. Y en medio de esa incertidumbre, pues el oro parece que está respondiendo de una forma diferente. ¿Qué es lo que ha cambiado?

0: Pues lo que ha cambiado es que efectivamente cada día se está imponiendo más lo que es el sentido común y el uso que hasta ahora se hace de los metales preciosos como, digamos, reserva de valor y como alternativa a otro tipo de mercado. Realmente estamos viendo que la respuesta del oro ya no es exactamente en el mercado como se utilizaba de hace años para acá, sino que ahora mismo pues, se está convirtiendo prácticamente en un activo del día a día, un activo en el que se busca también hacer trading diario, cuando realmente lo que se buscaba realmente es una, digamos, eso, comprar en el medio y largo plazo con una estrategia para coger y que efectivamente sirva para lo que es, ¿no? Ha cambiado. En las últimas semanas, pues independiente, digamos que va un poco por libre, independientemente de los reconocimientos. Parece que se está tranquilizando un poquito el tema de Irán, pero sin embargo se está tranquilizando el tema de Ucrania. O sea, realmente estamos viendo que vamos por libre.
1: Y mientras tanto, parece que Kevin Warsh calmó bastante a los inversores en ese foro anual de Sintra, donde, bueno, pues no diciendo nada, pues el mercado descartó subidas de tipos en el corto plazo y eso sentó bastante bien al metal dorado y el índice del dólar, que además, bueno, pues parece que sigue bastante fuerte, cerca de esos 101 puntos. Después de los últimos mensajes que ha dejado Kevin Warsh, recordemos, la semana pasada en el Congreso y Senado, ¿dirías que el principal enemigo del oro son los tipos de interés, las perspectivas de tipos o esa fortaleza del dólar?
0: Si tú me dices entre uno y otro, te diría los tipos de interés, porque la fortaleza del dólar, sinceramente, no la veo. O sea, es mi opinión, que llevo diciendo bastante tiempo. Ahora, estos movimientos de tipo de interés son los que, junto con los datos de inflación, junto con otros datos también a nivel industrial, son los que a muy corto plazo son los que realmente están variando esto. Realmente el peligro, digamos, para la cotización, pues serían los tipos de interés.
1: Y mientras tanto, hay muchos analistas que hablan de que el oro está construyendo una base tras esa corrección de máximos de principios de año. ¿Compartes esa visión o todavía crees que incluso queda recorrido a la baja?
0: Yo creo que estamos en una base, estamos en un suelo muy fuerte, digamos, como para coger violencia y para coger fuerza para volver a los niveles lógicos y a los niveles que les corresponde a los metales preciosos en función de lo que es, ¿vale? Bajadas todavía puntuales, vamos a ver, nadie tiene la bola de cristal y todo y podemos ver algún tipo de intento de corrección o algún tipo de operación grandísima en el que haya muchísimas posiciones que busquen, pues justamente, digamos, pues cerrar posiciones en corto. Pero en principio, sí, yo estoy de acuerdo en que realmente esto, y es más, de hecho, los siguientes niveles de 4.200, 4.300 deberían de ir convirtiéndose poco a poco en suelos para ir escalando. No a los niveles tan rápidos como el año pasado, pero pasito a pasito y volver otra vez a los niveles que deberían de estar.
1: En 2025 cerró su mejor año desde 1979. A partir de ahí continuó con el proceso de subidas. Llegó la guerra de Irán y a partir de aquí, pues esa senda de caídas. No sé si eso le ha hecho perder su condición de activo refugio o si era simplemente, bueno, pues una corrección lógica ante el cambio de perspectivas monetarias. Lo cierto es que ha dejado de reaccionar, ¿no? De comportarse como un activo para protegerse en momentos de incertidumbre. Quizá haya que empezar a hablar más de un activo estratégico.
0: Totalmente. De hecho, la idea de fondo en el medio y largo plazo es seguir dando digamos, protección y reserva de valor. Pero lo que sí estamos viendo es que realmente se está cambiando toda la infraestructura, todo el o sea, todo la estructura financiera y se está buscando pues una alternativa, pues buscando ese sistema híbrido que hemos comentado alguna que otra vez, en el cual pues ya realmente habría que ver si bueno, pues el dinero fiat ya va a seguir, digamos, funcionando o sirviendo como actualmente, o realmente los están buscando son distintas alternativas, en las cuales obviamente entraría los metales preciosos como reserva de valor. A este nivel, pues obviamente, digamos, su personalidad cambia en muchos aspectos, pero no obstante, sigue.

0: sigue estando, obviamente, en el medio, en el largo plazo, su función principal. Independientemente que a corto y medio plazo estamos viendo realmente este tipo de movimientos que no son los más normales.
1: Bueno, vosotros recibís a clientes todos los días. ¿Hay algo que haya cambiado, que hayáis detectado en vuestros clientes en base a los últimos meses, ese cambio de paradigma en el oro y la plata? ¿Hay alguna pregunta que os hagan ahora que no os hacían el año pasado?
0: Bueno, la pregunta que hacen es, bueno, pues la mayoría de los clientes obviamente están inmunizados y están, digamos, enseñados en el que cuando hay caída hay que comprar y que obviamente esto es en el medio y largo plazo y que realmente la diversificación es lo que dentro de los metales preciosos también pues tiene que afectar. Las preguntas que hacen es, bueno, ¿sería un buen momento? ¿Entro ahora? Bueno, pues lo que ya tengo comprado, ¿qué hacemos? A ver cómo lo podemos proteger haciendo algunas compras adicionales. Las preguntas fundamentales son esas, las dudas acerca de en el corto y en el medio plazo. Todo aquel cliente que tiene claro que la operativa es en el medio y largo plazo, normalmente lo que suele preguntar es cuándo es momento o si tengo que comprar más o si tengo que promediar o si tengo que cambiar la cartera.
1: Bueno, llevamos un oro que perdió los 4.200, que nunca puso en peligro los 4.000. Ahora parece que más allá de ese suelo está atacando los $4.100 la onza. Y muchos inversores siguen esperando una gran caída del oro. ¿El mayor riesgo es entrar demasiado pronto o quizá seguir esperando esa oportunidad que quizá nunca llegue?
0: El error fundamental es no hacer nada, ¿no? Es decir, entrar. Nadie sabe cuándo es el mejor momento. No sabemos si hemos entrado en la parte más baja, no sabemos si hemos entrado arriba y después hay una corrección. Si tenemos claro, vuelvo a repetir, y somos muy pesados con eso, que es algo que tienes que buscar en el medio y largo plazo como reserva de valor. Si has entrado 5 puntos, 10 puntos arriba, abajo, no te tiene que importar. Otra cosa es que tú quieras hacer operaciones a muy corto plazo y quieras hacer operaciones intradía o quieras hacer operaciones en el que el largo plazo sean 15 minutos. Entonces sí, tendrías que mirarlo, pero para eso hay otro tipo de alternativas que, por ejemplo, no serían los metales físicos, serían otro tipo de activos financieros con el subyacente de oro en el cual pues sí puedes intentar aprovechar esos momentos puntuales de volatilidad.
1: Bueno, cuando hablamos de otros activos como Bitcoin, siempre hablamos de las manos fuertes, las manos débiles. Aquí hablamos de bancos centrales, de inversores particulares. Los bancos centrales siguen acumulando reservas y algunos inversores particulares parece que, como decíamos antes, ¿no? Parece que nunca llegan a terminan de ver el momento. ¿Quién está interpretando mejor el escenario?
0: ¿Perdona?
1: Sí, decíamos que los bancos
0: Sí,
1: centrales están aumentando
0: ¿quién
1: las
0: está
1: reservas.
0: interpretando?
1: ¿Quién está interpretando mejor este momento? ¿Los bancos centrales?
0: Pues totalmente, porque además ellos son los que están controlando las compras y además, en cierto momento, ciertos grandes bancos y ciertos grandes actores pues están influenciando el hecho de que el metal en momentos puntuales cayera para comprar más barato realmente. Si ellos no es que más que lo estén interpretando, es que lo están generando. O sea, la interpretación del mercado, cuando ellos mismos, en la mayoría de los casos, lo están fomentando, está claro que ellos son los que tienen, digamos, el guión. Y nosotros, todos los demás, lo que estamos haciendo es viendo. Entonces, sí, realmente hacemos cierto lo de tú haces lo que yo estoy haciendo realmente, si sí, realmente ellos lo están haciendo y nosotros podemos hacer dentro de de las migajas que podamos coger. Pero claro, existe cierta sensación en lo que hay ciertos actores que están diciendo, tú haces lo que yo te diga, es decir, todo el ruido en el mercado, todo el ruido mediático, etcétera, pero no hagas lo que yo hago. Es decir, ellos están, la mayoría de de las veces, pues aprovechando y acaparando todo eso, porque son los propios actores. Los demás, las interpretaciones están en decir, bueno, pues si ellos lo están haciendo, ¿por qué no lo estoy haciendo? Porque el mercado me está diciendo esto, esto y esto. Porque hay una serie de correcciones en las cuales a corto plazo, pues resulta de que he perdido dinero porque realmente no tengo claro cuál es la estrategia o cuál es la estructura que tengo que hacer. Creo que la interpretación va por ahí.
1: Estamos asistiendo al final del dinero barato, al principio de una nueva era de activos tangibles.
0: Totalmente, más que nada. porque lo que se está buscando y lo que he comentado anteriormente, realmente se está buscando un sistema híbrido, un sistema nuevo en los cuales pues lo que prime como garantía y como valor

0: sean justamente activos que tengan un valor per se, activos reales, que no sea simplemente la emisión de papel basado en la confianza o no de mi mercado, de mi país o de los negocios que yo pueda hacer. Entonces, vuelvo a decir que dentro de X tiempo, pues posiblemente no conozcamos o el mercado financiero o las relaciones de pago, cobro, pues igual han cambiado de forma radical.
1: Activo refugio, activos tangibles. A vueltas con lo del activo estratégico, Javier, ¿crees que dentro de unos años vamos a dejar de hablar del oro como, bueno, un metal precioso y más de un activo estratégico al estilo de lo que hoy hablamos de la energía o de las materias primas críticas?
0: Pues totalmente. Dentro de un año no vas a conocer realmente, no vas a ser igual ni nada parecido a lo que tenemos ahora. Realmente se está buscando eso, es decir, realmente una economía basada en valores reales, una economía en los cuales pues resulta de que tú vales porque realmente generas esto, tienes este valor, no en sí por algo artificial y por una moneda sustentada con deuda apalancada. Entonces todo esto es lo que dentro de unos años, y creo que será más pronto que tarde, pues veremos que realmente hay un cambio totalmente distinto del sistema financiero.
1: Pues estaremos pendientes de esa situación del mercado de los metales preciosos, que no obstante parece que llevamos una semana de mayor tranquilidad, de mayor suelo y de, parece que, movimientos de recuperación en la plata. Javier López Milán, CEO de Silver Gold Patrimonio, como siempre un placer, gracias, buen día, buen negocio.
0: Muchas gracias a vosotros.
1: Cigor Daldama es periodista especializado en geopolítica y economía. ¿Qué tal, Cigor? Muy buenos días. Bueno, Donald Trump que sigue endureciendo la presión sobre Irán con nuevos participantes, incluso parece que están estudiando la posibilidad de una intervención militar. Me dicen mis compañeros, Cigor, que estás muteado. Hola de nuevo, Cigor, ¿me escuchas? Bueno, pues tenemos algún problemilla con el sonido de Cigor. Decíamos que, bueno, ha vuelto a las hostilidades, si es que alguna vez se fueron. Ya saben que quedó un papel mojado ese día en Versalles, donde Donald Trump firmaba ese memorando de entendimiento a 14 puntos en el que lo más inmediato era el cese de hostilidades, también en Líbano, también fuera el ejército de Israel del sur de su vecino del norte, en un contexto de hostilidades, en un contexto de control sobre el estrecho de Hormuz, la soberanía, uno de los puntos más candentes, además de, bueno, ya para largo plazo, ese controvertido programa nuclear iraní que según algunos informes está enriquecido al 60%, unos niveles que, bueno, estarían lejos, distarían de ser para uso civil, para uso doméstico, como ha señalado Teherán, también como cree desde Moscú, que también además ha ofrecido albergar esas reservas de uranio enriquecido. Uno de los puntos clave de este memorando de entendimiento que de momento ha quedado en papel mojado, aunque bueno, fue también, hay que decirlo, bueno, pues diplomacia digital, una firma digital que echó Donald Trump en Versalles, ese documento que llegaba para las autoridades persas. Cigor Daldama, ahora sí, buenos días.
2: Hola, buenos días.
1: Decíamos que Donald Trump endurece la presión sobre Irán. Parece que en la Casa Blanca están estudiando la posibilidad de una incursión terrestre, pero claro, han perdido 3 bajas, si no son más, como señala Teherán. ¿Esto puede hacer recular a Trump? ¿Qué estrategia crees que va a llevar la Casa Blanca a partir de ahora?
2: Pues es muy difícil saber qué estrategia va a llevar porque ya casi hemos perdido la cuenta de cuáles son los objetivos de Donald Trump, ¿no? De hecho, Irán ha encontrado la bomba nuclear sin tener que desarrollarla, que es el estrecho de Hormuz, es lo que está explotando muy bien. Donald Trump, yo creo que tiene interés en cerrar el conflicto, pero no puede, no sabe cómo hacerlo, y es cierto que, como habéis dicho, tiene la capacidad de extenderse, porque también están ahí los hutíes de Yemen, que hace poco han tenido un intercambio de ataques con Arabia Saudí. Ellos controlan el estrecho de Bab el-Mandeb, que es otra de las grandes vías marítimas de la región, que además desemboca en el canal de Suez, con lo cual, bueno, pues si estos enfrentamientos se extienden ahí, podrían incluso empujar a otros países que se han mantenido al margen, como puede ser el caso de Egipto, a meterse de alguna forma en el conflicto, en el que Israel también está, de momento, como testigo, como simple... no está actuando, ¿no? A pesar de que es el país al que más le interesaría ahora mismo continuar con estas acciones contra Irán, se está manteniendo, tal y como le pidió Donald Trump, en un segundo plano, pero ya continúa diciendo siempre que puede que está dispuesto a iniciar las hostilidades de nuevo. Con lo cual, pues bueno, estamos en una situación muy peligrosa de la que además, ya digo, creo que Donald Trump no sabe cómo salir.
1: Parece que no, el estrecho de Hormuz y Bab el-Mandeb es la nueva batalla, esa bomba nuclear, Hiroshima, Nagasaki. ¿Hasta qué punto crees que las sanciones económicas de la Casa Blanca o ese aislamiento diplomático puede modificar el comportamiento estratégico de Irán? En su primera ronda, esa operación Furia Económica parece que no ha doblado la voluntad de Irán.
2: Es que al final Irán es un país que está muy acostumbrado a las sanciones, muy acostumbrado a vivir más o menos aislado con unos aliados que siguen siendo los que son, que no le han dado todo el apoyo seguramente que el régimen islamista buscaba, como es el caso de Rusia, como es el caso de China, pero es cierto que Donald Trump ha dicho en varias ocasiones que su ejército estaba completamente destruido, barcos, que no le quedaban apenas misiles y... pues estamos viendo que no es así, o por lo menos no en el grado al que le gustaría al presidente de Estados Unidos, ¿no? Porque sigue manteniendo esos ataques y sigue manteniendo esa capacidad para atacar a los aliados de Estados Unidos en la región y, como estamos viendo ahora mismo, pues provocar esas bajas entre las tropas estadounidenses. No sabemos si esto que están diciendo de las decenas de muertos es cierto, pero, pues si han hecho ese anuncio parece que puede ser cierto, aunque hay que esperar a la confirmación de Washington.
1: De cultivo, Cigor, como para que Israel, ¿no?, aporte su granito de arena, como para que se sume al conflicto. De momento, bueno, en momentos de relativa paz, esa firma del memorando de entendimiento, día sí, día también, Benjamín Netanyahu decía que la operación no ha terminado, que vamos a seguir luchando contra las adversidades o las amenazas en la región, ya sea Irán, ya sea Hezbollah, Hamas. ¿Crees que está palpable, es posible una próxima intervención de Israel?
2: Yo creo que es posible, sucedió al principio. No sé hasta qué punto están alineados los intereses de Estados Unidos y de Israel en este momento. A Israel, sin duda, le interesa acabar con el régimen de Teherán. No lo tengo tan claro en el caso de Estados Unidos, que ha hecho todo tipo de cabriolas para hacernos creer que ese régimen ya ha cambiado. Dijo, ese régimen ha cambiado porque están todos muertos, todos los que lo dirigían estaban muertos, los que venían después también, y los terceros son los que están ahora al mando. No sabemos, claro, si esos terceros son los más adecuados, ¿no? Porque es evidente que hay tensiones internas dentro de la propia Irán, que hay corrientes que llaman más al entendimiento y al diálogo, otros que son del ala más dura y que consideran que la solución militar es la única posible. Lo que tenemos ahora mismo es ese régimen dividido. Tenemos a Estados Unidos con la necesidad, yo creo, de salir del conflicto de cara a las elecciones de medio mandato y con Israel, ansioso, yo creo, de entrar de nuevo en el conflicto para acabar de una vez por todas con Irán, que es su alter ego o su archienemigo, ¿no?, por decirlo de alguna forma.
1: ¿Ves posible que Benjamín Netanyahu cancele esa visita a Nueva York en septiembre para asistir a la Asamblea General de Naciones Unidas después de que, bueno, este fin de semana Zohran Mamdani, el alcalde de Nueva York, dice que está estudiando la posibilidad de, bueno, pues de detenerlo so pena de, bueno, ese arresto sobre esa, recordemos, en la Corte Penal Internacional, esa orden de búsqueda y captura? De momento ha visitado Washington sin problemas. ¿Crees que pisará suelo estadounidense, suelo neoyorquino? ¿Hay posibilidades de que lo detengan?
2: Pues no sé qué posibilidades reales hay de que lo detengan. Es posible que el alcalde quiera hacerlo. Evidentemente es algo que no le interesa a Donald Trump. No ha sucedido, como has dicho, en anteriores visitas. De aquí a septiembre pueden pasar muchas cosas. Si Mamdani sigue con esa idea, es posible que Netanyahu, pues bueno, por lo menos repiense esa visita, porque lo que menos le interesa es tener, no ya un arresto, pero sino darle, digamos, bola, ¿no?, a este tema, y que se convierta en un tema de debate. Al fin y al cabo, eso tampoco le interesa al primer ministro, porque tal y como están las cosas, pues Israel no goza de la mejor imagen en este momento en el mundo, ¿no? Y esto lo podría empeorar aún más.
1: De el primer ministro israelí.

0: a la Asamblea General de Naciones Unidas a Nueva York, el alcalde que sigue estudiando esa orden de detención y de momento, bueno, pues la guerra en Ucrania también está alcanzando una nueva dimensión y con Kiev, que parece que ha salido Volodymyr Zelensky reforzado o no, de esa cumbre de Ankara, donde, bueno, pues a ojos de la mayoría aseguran que está siendo uno de los vencedores, aunque también desde el Kremlin están asegurando que están a pocos kilómetros de conquistar otra parte importante del Donbass. De momento, Kiev parece que sigue incrementando, ¿no?, su dependencia de componentes chinos. ¿Qué lecturas haces de esta situación? Seguir armando a Ucrania, pero seguiría enriqueciendo a China los componentes para drones que pasan por el gigante asiático.
1: Al final, hay un elemento que está determinando el rumbo de la guerra y ese es son los drones. China es, sin duda, el principal productor de drones del mundo y no solo de los drones acabados, sino de todos sus componentes. Ucrania ha llegado a acuerdos con la Unión Europea para construir, fabricar drones en masa. ¿Qué pasa? Que la Unión Europea y Occidente en general ha llevado a cabo un proceso de desindustrialización paulatino pero constante en un momento en el que hemos vivido pues una relativa paz, en el que pensábamos que la globalización era el modelo y que China era un rival sistémico, pero no un rival militar. Y eso ha provocado que cada vez tengamos una menor capacidad para producir ese tipo de componentes, componentes electrónicos, motores, baterías, sobre todo, que son componentes o productos de uso dual, de doble uso. Quiere decir esto que pueden ser utilizados para, bueno, pues bienes civiles o productos militares. Sin esos componentes, Kiev no puede producir los drones a gran escala que necesita, tanto para defenderse como para atacar Rusia, como está haciendo en esta ofensiva de los 40 días que ha iniciado Zelensky para llevar la guerra a la propia Rusia. Entonces, sabemos también que China sabe jugar muy bien sus cartas en cuanto tiene un elemento diferenciador. Lo ha hecho, por ejemplo, con las tierras raras y Estados Unidos en el caso de la guerra comercial. En este momento tiene ese as en la manga que es, bueno, pues esos rotores, esos motores que produce China y que los ucranianos están comprando. Yo lo he visto en muchos de estos pequeños talleres en los que se montan los drones FPV, bueno, que se utilizan en el frente. Los componentes a menudo se compran en AliExpress. Son componentes estándar completamente que sirven y que sí que se ensamblan en estos lugares para luego lanzarlos contra las tropas rusas. En el caso de los drones más grandes, en los que estamos viendo ahora mismo, también hay esos componentes electrónicos que Ucrania necesita y que fabrica China. No hay un proveedor alternativo en este momento que pueda proveer tantos componentes en tan poco periodo de tiempo. Por eso, por ejemplo, la Unión Europea ha reducido los estándares y está permitiendo que esos componentes chinos lleguen incluso para ese uso militar.
0: Bueno, componentes de drones que se pueden comprar en AliExpress. Cigor Daldama, periodista especializado en geopolítica y economía. Un placer, gracias.
1: Gracias a vosotros.
2: Doctor Alfredo Jalife, experto en geopolítica. Alfredo, muchísimas
3: Un
2: gracias
3: placer,
2: por estar aquí
3: Sandro.
2: con nosotros.
3: Gracias. Bueno, siempre que vengo a Madrid, los visito.
2: Claro que sí, pero lo estábamos comentando precisamente antes de que bueno, pues empezásemos con las cámaras a grabar, que es la primera vez que tú y yo nos encontramos
3: Sí, tú y yo.
2: De forma personal, que nos hemos dado cuenta de que el otro existe, que no somos una
3: Sí,
2: pantalla.
3: existimos, no somos robots.
2: Totalmente.
3: Oye, pero además, yo muy contento porque, te lo digo abiertamente, un mes antes de que iniciara el Mundial, yo aposté por España.
2: ¿Confiabas totalmente en que llegaba la segunda
3: Total,
2: estrella?
3: sí. No, no
2: Lo
3: había
2: tenemos
3: de
2: aquí.
3: otra. Y sabía que iban a hacer trampa los árbitros a favor, ya sabes de quién.
2: Bueno, no voy a hablar. Mira, ¿te parece? Ya que me has lanzado esa, no voy a hablar de trampas, pero voy a hablar de alguien
3: De
2: con quien la
3: Trump.
2: suele relacionar, efectivamente, con Donald Trump, porque acabamos de ver ese mensaje
3: Sí.
2: en el que Donald Trump de nuevo sube la intensidad, sube la escala en Oriente Medio, asegurando que cada vez que Irán ataque un buque en precisamente el Estrecho de Hormuz, que lo que le espera es un ataque por parte de las fuerzas estadounidenses, pues precisamente a instalaciones energéticas y también, por otro lado, a puentes. Sabemos que las palabras de Trump muchas veces no hay que tomárselas de forma literal en absoluto.

0: Pero quiero saber tu opinión con respecto a esta afirmación, a esta nueva amenaza por parte del presidente de los Estados Unidos.
1: Bueno, para empezar, no creo que muchos tankers, ¿no?, se atrevan a cruzar por el Estrecho de Hormuz, independientemente de lo que diga el presidente Trump, porque, pues tú lo sabes, están los seguros de por medio, no quieren pagar más, igual Lloyd's no quiere pagar ya tanto seguro. Y ese ya no es la preocupación que se abrió es en que los guerrilleros de Ansar Allah, yo creo que al presidente Trump lo tienen que instruir de que no son hutis. Los hutis es el líder, así se llama. Ellos son Ansar Allah, que significa guerrilleros de Dios. Y ahí sí es altamente riesgoso, porque estás hablando ya del cierre selectivo y específico en esos momentos de Arabia Saudita, que es en el Estrecho de Hormuz. Y ahí le estás pegando literalmente al petróleo, porque Arabia Saudita en esos momentos, para eludir el Estrecho de Hormuz, está usando su oleoducto o gasoducto al puerto de Yanbu, que da al Mar Rojo, y ahí pues el transporte es bidireccional. Uno es, se va al canal de Suez, Mar Mediterráneo, y el otro es que atraviesa por las famosas, lo que llaman la Bab al-Mandab, que significa en árabe el puerto de las lágrimas, y ahí sí van a haber lágrimas, más que en el Estrecho de Hormuz, y ahí pues también estás hablando de otro 20% del petróleo mundial y del gas, y más que nada del comercio, porque ahí, como es bidireccional, el Estrecho Hormuz es, sí hay muchas cosas, ¿no? Tienes el asunto geoeconómico, que es el petróleo, el helio, del que casi no se habla, pero pesa mucho para el scanning, para mil cosas importantes, para los chips, y ahora ya ves todo el problema de la inteligencia artificial. Es decir, se está volviendo una tormenta perfecta, esa es la realidad. Y ya ves, no le dio mucha importancia a Trump, porque es muy hábil, tampoco hay que subestimarlo. Él dice, no han hablado con nosotros, los hutis, y tampoco ellos nos han buscado. Lo que ves es que ahorita, te voy a decir algo, Sandro, no hay mediadores. Yo que sigo mucho la prensa de Pakistán y la de Omán, pues ahora necesitan redoblar más esfuerzos, porque ahora los que están, ya pasaron a una... Después de estar en la defensa estratégica, Irán, ahora pasó a lo que se llama un ataque proactivo. Entonces, si a ellos les pegan, se usa mucho esta palabrita de tit for tat, diente por diente y ojo por ojo, ya lo sabes, ¿no? Tit for tat, pero Irán está yendo más allá. Y de los ambos lados, muy clara la estrategia, muy clarísima. Ya el que le hayan golpeado a Jordania, eso te marca una línea de defensa de Israel, que ya se les está derrumbando. Ya ves que incluso Bezalel Smotrich, el ministro de Finanzas, dice, no, nosotros no vamos a participar si no nos golpean. Es decir, él quiere que defiendan Israel hasta el último soldado estadounidense. Bueno, igual que está pasando en Ucrania, ¿no? Que combatan por la Unión Europea hasta el último soldado ucraniano. Entonces, ahí ya tienes una situación de escalada. Ahora están discutiendo los que dicen que saben mucho de estrategia, que si es escalada horizontal, se dice así, aunque suene raro, porque pareciera una paradoja, o escalada vertical. Yo creo que estamos en una escalada, si también me permito neologismos, diagonal, porque ya entramos... Además de que, bueno, hay que decir la parte de Estados Unidos, está golpeando el sur de Irán, evidentemente alrededor del Estrecho de Hormuz, como en el box, ¿no? Te van pegando poco a poco en el hígado, ya sabes, para que así vayan soltando lo que es el Estrecho de Hormuz, que lo comparten Omán e Irán. Y ahora ya le están golpeando la parte sur. Ahora, ayer golpearon fuertemente Bandar Abbas, que es un gran puerto importantísimo, y también Shabahar, que es otro puerto que curiosamente construyeron los indios. Y ya ves que entró en competencia. Yo he tenido la oportunidad, yo soy un viajero frecuente, creo que vivo de los puntos de mis viajes previos. Entonces, Gwadar, que es un puerto que está en Pakistán y es el que está

0: conectado a ese corredor geoeconómico que tiene China con Pakistán. Entonces, no hay que perder de vista que ahí se puede complicar seriamente. Ya es una guerra regional, no hay que perder el tiempo. El bombardeo selectivo y específico de Irán, lo que es Bahrein, pues Bahrein, el 80% de la población son chiitas. Ustedes aquí en España dicen chiis.
1: Sí, ya no, chiis, pero chiitas también está admitido y lo solemos.
0: Ah, sí, también, bueno.
1: O sea, que pueden ser
0: los dos.
1: Sí,
0: y luego también lo que es Qatar, ¿no? Ahí está el centro, el comando del CENTCOM, el comando central. Y luego ya la novedad de Kuwait, ¿no? Donde no hay que perder de vista, hay una gran población palestina. Y hoy la calle palestina está con Irán, porque son los únicos que los defienden, militarmente hablando. Ya ves que ellos le llaman la cuestión del Quds, que quiere decir Jerusalén. Igualmente podemos decir Jordania. Jordania, la mayor parte de la población son palestinos. Bueno, y no quiero hablar de ahorita la asociación de España con Palestina en el fútbol, ¿no? Ahí van juntos, ¿no? Etcétera. Entonces ya está muy claro, pero mira, ahorita es más peligroso todavía. Yo suelo escribir en un periódico mexicano que se llama La Jornada, tengo una columna que se llama Bajo la Lupa, y hoy curiosamente apunto a todo lo que se comenta esta famosa montaña que tú citaste, que se llama Pik Saks, que en persa se llama Kolonk, bueno, pero ya ves, pesa más el idioma inglés que el idioma persa aún para la montaña propia de Irán, así es esto, bueno. Hasta hay un totalitarismo lingüístico. Entonces, mira, es muy importante esta montaña, es lo que se está manejando, porque a 100 metros de profundidad mínimo, los israelíes están manejando esa desinformación, porque nadie lo sabe. Que ahí llevaron las centrífugas, que supuestamente ya habían sido eliminadas de los previos bombardeos de Estados Unidos, ya saben, en Isfahán, en Natanz, Fordow, etcétera. Bueno, aquí y en Bushehr también. Entonces aquí está a 2 kilómetros Natanz. Entonces ya sabes, la lógica banal es de que pues, está a 2 kilómetros, ergo, ya pasaron las centrífugas, que ya son susceptibles de fabricar una bomba nuclear. Y ya ves que Trump se detuvo mucho en ese aspecto, en que ellos no van a dejar de que Irán tenga su bomba nuclear. Bueno, y Israel sí las tiene. Ahí es donde dices, bueno, esas dos pesas y dos medidas, ¿qué sucede? Cuando Israel, primero, ni deja la inspección de la Agencia Internacional de Energía Atómica y, por ende, tampoco firma el Tratado de No Proliferación de Armas Nucleares, cosas que hace Irán. Entonces, mira, aquí entró ya el factor tiempo. Entonces, yo creo que alguien que hay que seguir últimamente, porque nada más, yo soy muy dialéctico, leo, y holístico además, no leo nada más la propaganda, que ya es terrible, ¿no?, del lado occidental, pues ve todo lo que han dicho de Ucrania, ¿no?, y se está desmoronando el gobierno internamente, y el frente de batalla, pues más que obvio. Entonces, me llama la atención que lo digan los rusos, que es la primera potencia nuclear del planeta. Y Medvedev, después de haber dicho, tú recordarás la célebre frase de Medvedev, ex presidente ruso y el segundo de a bordo del Consejo de Seguridad Nacional del Kremlin, que eso es lo que verdaderamente gobierna, mucho más que Putin. Ahí estás hablando conglomerado, del grupo de San Petersburgo. El primero comentó que dice, Irán tiene metafóricamente, lo estoy traduciendo laxamente, Irán tiene metafóricamente una bomba atómica. Se llama el Estrecho de Hormuz. Y el Estrecho de Bab al-Mandab es su bomba termonuclear. Bueno, ya más claro. Entonces todavía Irán está poco a poco jugando a esa parte. Ayer el discurso de la Ayatollah Mojtaba, como le dicen en persa, fue muy duro. Dice, nosotros no vamos a abandonar pues, la cláusula 1, ¿no? Ya ves la del Líbano, ahí estaba el presidente del Líbano en Washington, a ver ahí, pero eso lo rebasa, ¿no? Ahí estamos hablando ya de ligas mayores, ¿no? Ahora están usando a Marco Rubio, ¿no? Porque Marco Rubio

Pues es el portavoz de Israel prácticamente. Él lo imponen Miriam Adelson, que es la viuda del famoso casinero Sheldon Adelson. Y a veces son los segundos financieros más importantes de Trump después de Elon Musk. Entonces, ahí viene la parte esencial. Y acaba de publicar ayer, dice que es inevitable el agarrón nuclear entre Israel e Irán. Te está dando a entender que ya Irán tiene con alta probabilidad, si no tiene la bomba nuclear, está ya en el umbral del 90% quizás, porque para hacer una bomba nuclear necesitas un 90%. Entonces, se maneja mucho que están en el 60%, pero los que saben de física nuclear te dicen que a partir del 60% se vuelve más rápido la centrifugación y ya puedes crear una bomba nuclear. Entonces, él sí ve la inevitabilidad, me llamó la atención que lo diga, pero es una persona, estés a favor o en contra, es una persona seria que conoce ese tema. Y además tú sabes que él empezó como atlantista y luego ya algo le hicieron que cambió totalmente de parecer. Entonces, eso sí es preocupante. Sí ve una escalada ya nuclear. Es decir, yo diría, se está nuclearizando la guerra. Y luego, si te vas a lo que publicó ayer Joe Kent, ya sabes, Joe Kent era el segundo de a bordo de Tulsi Gabbard, que es la ex mandamás del Directorio de Inteligencia Nacional de Estados Unidos, que siempre dijo que Irán no tenía bombas atómicas. Te estoy hablando de una directiva de Estados Unidos, no te estoy diciendo la contraparte. Además, ella maneja 18 agencias de inteligencia. Eso es lo que es el DNI, ¿no? El Directorio de Inteligencia Nacional, que así se le conoce en Estados Unidos. Y su segundo de a bordo era nada menos que Joe Kent. Bueno, Tulsi Gabbard renunció, ojo, no la expulsaron, renunció, porque no estaba de acuerdo con esta desinformación que está practicando Israel y que, pues al parecer, le gusta sucumbir en ello al presidente Trump. O al menos que padezca el síndrome de Estocolmo y lo tengan totalmente atrapado por, ya ves, se habla mucho el factor Epstein, ¿no? Los archivos, etcétera. Y luego, en segundo lugar, este Joe Kent, que por cierto tuvo la muerte de su esposa, etcétera, él manejaba la contrainteligencia. Y era una gente muy cercana a Tulsi Gabbard, y ayer abiertamente comenta que Israel está empujando a Estados Unidos a que le bendigan el lanzamiento de sus bombas nucleares contra Irán. Entonces, ahora sí estamos, no quiero ser muy alarmista, pero cuando tú lees a dos, digo, aquí hay jerarquías incluso en la expresión, en las declaraciones, cuando ya te lo dice Medvedev, del lado ruso, y te lo dice Joe Kent abiertamente, ahí está ayer en su página. Yo incluso, fíjate, tan no lo creí de primera mano que me fui a buscar exprofeso la declaración como tal, y sí, es fuerte, y dice que Israel sí está a punto de lanzar una bomba nuclear en contra de Irán. Esa es la situación hoy. Sí, diríamos, ya es una escalada, ya nos olvidamos de ese terminajo de escalada horizontal. Ya no tiene que, de horizontal no tiene nada. Estamos hablando ya de una escalada muy delicada, muy sensible. El precio del petróleo, ya ves en qué alturas está ya ahora. Y más que nada, el tiempo corre a favor de Irán, si es que no la destruyen. Esa es otra, porque ha recibido golpes muy fuertes. Ya le están golpeando la cuestión de su salinizadora. Le han golpeado puentes, le han golpeado cuestiones que tienen que ver con la alimentación, pero lo más duro ahí es la cuestión de las desalinizadoras. Curiosamente, Irán padecería menos la destrucción de una desalinizadora porque depende del 10%, mientras que los seis países del Golfo Pérsico, te estoy hablando del 90 al 80%, son dependientes del de sus desalinizadoras. Y ahí, oye, o te mueres de hambre o te mueres de sed. Es decir, no es algo muy bello lo que puede suceder en el Golfo Pérsico, pero además, aceptando sin conceder,
que realmente

0: Golpeen esa montaña que no tiene nada de mágica. Parece ser, los que saben, es una montaña inexpugnable. No son alcanzables con las mejores bombas que tiene hoy Estados Unidos, que son altamente destructivas. No alcanzarían los 100 metros. Eso parece ser, se está manejando los que supuestamente saben al respecto. Pero, oye, si nos hacen temblar, sobre todo a la gente que vive en la región, imagínate una zona radioactiva después de un bombardeo, de un lanzamiento de armas nucleares de parte de Israel. Pero también Israel tiene el grave problema que ya ves Scott Ritter, que era el exmarín inspector en la guerra de Irak, bueno, en las dos guerras de Irak que tuvo Estados Unidos, él dice que Irán debería ya bombardear con sus misiles hipersónicos, que son también furtivos e indetectables, ya las plantas de desalinización de Israel, y ahí para Israel sí sería un problema muy serio. Además que no sabemos el alcance que tendrían los misiles hipersónicos de Irán, no me lo quiero imaginar, porque todos somos humanos al final del día, que golpeen la planta nuclear de Dimona, que es abiertamente donde supuestamente Israel tiene sus 200 bombas nucleares. Entonces sí son, yo creo, es el momento más delicado que está viviendo la región.
1: Estabas hablando precisamente de esos movimientos que podría realizar Israel en estos momentos, precisamente teniendo en cuenta también la cercanía de las propias elecciones para Benjamín Netanyahu. Teniendo en cuenta todo esto, y sobre todo todo lo que nos estabas hablando, ¿crees que Netanyahu está ya a la desesperada, que está con este objetivo de lanzar estos distintos movimientos con el objetivo de seguir en la guerra y que llegue a las elecciones de una forma u otra en algún conflicto armado?
0: Fíjate que es muy paradójico. A Netanyahu le conviene la guerra para poder persistir en el poder, donde ahorita está, según los sondeos, está ya en segundo lugar detrás del general Eisenkot. A él sí le conviene la guerra, porque es su salvación, si no, una de dos. De parecer, no lo digo yo, Alastair Crook lo comentó esta semana, ya sabes que él fue exespía, lo digo respetuosamente, del MI6 y luego se volvió diplomático, fue ayudante de Javier Solana cuando era el canciller de la Unión Europea. Él parece ser que padece una enfermedad terminal. Y se le ve, tú notas bien a Netanyahu, y sí se le ve que está agotado. Yo a Trump sí lo veo entero. Sí, nos dijo, bueno, ya ves, quería fotografiar, ya se fotografió con la selección española.
1: Pues
0: ¿no? Lo tuvo que jalar Gianni, ¿no? Que ya lo quieren lanzar
1: a la ONU.
0: A la ONU, hazme el favor. Sí. Igual que a Rafael Grossi.
1: Totalmente.
0: El de la Agencia Internacional de Energía. Oye, no queremos saber nada de los mileístas,
1: el siguiente
0: gabinete. Ni futbolistas. Bueno, entonces, con Trump es todo lo contrario. A Trump le está afectando la popularidad, es la guerra más impopular en la historia de Estados Unidos, pero ya se oyen pasos porque su inventario de municiones, de todos estos sistemas de defensa de supuestamente ensueño que no sirvieron para nada, ahí lo está demostrando ahorita en estos momentos todas las represalias de Irán, que Irán lo sabe, obviamente, si no, no. Oye, ya le pegó a Jordania. Ya le pegó a la base Al-Tanf en Siria. Es decir, ya el Golfo Pérsico se quedó atrás. Hoy estás hablando que esto ya se expandió a niveles ya eminentemente regionales. Entonces, por eso te digo que es sumamente peligroso, porque ya no es el Golfo Pérsico. Ya estás hablando del Golfo, el Mar Rojo, y estás hablando del Mar Mediterráneo Oriental. Fíjate, ya estás. Y no quiero fusionar, que a mi juicio siempre ha existido esa fusión, de las dos guerras de Ucrania con el Mar Negro, y ahí tienes el Bósforo que se conecta con el Mar Mediterráneo. Es geopolítica pura, Sandro. Y luego tienes también, pues, que se fusione con la guerra de Irán. Entonces, sí, pero a Trump no le conviene, porque él es a contrario sensu de Netanyahu, que sí le conviene la guerra, paradójicamente. A Trump no le conviene, porque ahí sí podría tener una debacle en las elecciones de noviembre, pero es un mes de diferencia. Estás hablando, una es el 27 de octubre, en Israel, y en Estados Unidos es el primer martes de noviembre.
1: Sí, sí.
0: Así que selecciona tú a quién le vas. Es que...

0: Esa es la cuestión, ¿no? Habrá, yo creo que una semana, lo hablamos de hecho, esto sí. Me parece, habrá una semana en la que veamos ese intercambio de estatus y veremos qué pasa en ese respecto. Pero bueno, veremos precisamente qué ocurre en todos estos frentes. Voy a dar una noticia de última hora muy rápida, nos quedan apenas 3 minutos, la doy, te hago una última conclusión y ya despedimos este espacio. Parece que tenemos fecha oficial para el inicio del juicio contra Nicolás Maduro. La justicia de Estados Unidos ha puesto como fecha el próximo 1 de junio de 2027 para comenzar ese proceso judicial contra el expresidente de Venezuela y también contra su esposa. Sabemos que hoy precisamente tenía Maduro que visitar el juzgado en Nueva York y parece que la sentencia que ha salido en este respecto es esa fecha, esa confirmación oficial del próximo 1 de junio, recuerden, del año 2027.
1: ¿27?
0: Del 27, eso es. Nos queda casi un año, para llegar a ese momento. Pues precisamente, si te parece bien, nos quedan apenas 2 minutos. En 2 minutos, ¿qué te parece esta confirmación? Porque te sorprendías precisamente con esa diferencia de tiempo con el proceso de Nicolás
1: Maduro. Se me hace demasiado larga, ¿no? La experiencia que tenemos en Latinoamérica con los narcos mexicanos es que son más expeditas, ¿no? Ya viste el Mayo Zambada, pues ahorita ya lo sentenciaron prácticamente de por vida. Y el yo no creo en esas noticias sueltas. Siempre hay una secuencia y un timing. Curiosamente, hoy Financial Times te saca que hay 13 mil millones de dólares que ha ganado Estados Unidos de Venezuela y que nadie sabe dónde está ese dinero. Cuando, bueno, hay un acuerdo tipo que tiene con Irak. Irak no ve el dinero de la explotación del petróleo en la antigua Mesopotamia, pero sí se lo lleva a Estados Unidos, porque ellos están manejando eso, el tesoro. Porque también Estados Unidos tiene una deuda de casi 40 billones de dólares. Entonces ya aquí ya tenemos una confluencia, eso quería llegar, de una tormenta perfecta, en donde muchos frentes se están fusionando, convergiendo, pero curiosamente donde mejor le ha ido a Rubio es en Venezuela y en el Caribe. Pero el problema de Marco Rubio es que confunde el Caribe con el Medio Oriente, que no entiende nada del Medio Oriente. Y ese es un gran peligro, porque ya lo tiene, el Mar Caribe de facto lo tiene.
0: Totalmente. Y es un gran peligro, sobre todo de cara no únicamente a las implicaciones geopolíticas, sino también para ver qué le ocurre a los republicanos de cara a las próximas elecciones. Doctor Alfredo Jalife, experto en geopolítica, ha sido un auténtico placer poder conversar cara a cara en esta mesa y nada, te espero para la próxima ocasión.
1: Claro, seguro, aquí estaremos. A tus órdenes, Sandro.
0: A las tuyas, Alfredo. Un abrazo enorme.
2: Gustavo Aristegui, diplomático, ¿qué tal? Muy buenos días.
3: Muy buenos días, Manuel.
2: Bueno, sin duda, el fútbol y la política, ha habido países que han librado guerras por el fútbol. Había aquel maravilloso libro de Richard Kapuscinski, ¿no? La guerra del fútbol entre los países centroamericanos, con lo que vimos con Argentina, ¿no? Con esa demostración de, bueno, pues parece que lo tomaban como una guerra. Y bueno, pues no son pocos, ¿no? Los líderes, más dictadores, menos dictadores, que han utilizado el fútbol como símbolo. ¿Qué lectura te deja este campeonato del mundo?
3: Bueno, en efecto, la guerra del fútbol existió entre Honduras y Salvador y que causó pues cerca de 2.000 muertos en las horas que duró. Es el deporte rey, es el rey de los deportes. Escribía yo un artículo en La Razón en el que explicaba la geopolítica del fútbol, que es extraordinariamente importante. Es un fenómeno social, sociológico, cultural. Forma parte integral del poder blando de las naciones. Cuando yo llego a la India como embajador de España, se nos conocía por 3 cosas. El flamenco, porque consideran que es muy cercano a la cultura de Rajasthan. Rafa Nadal, que levantaba pasiones en la India, y el fútbol. España acababa de ganar el Mundial y había ganado la Copa de Europa, y en el 2012, cuando yo llego, ganan otra vez la Copa de Europa. Por cierto, lo que no se puede hacer, teniendo en cuenta el ejemplo que supone para el mundo entero el fútbol, es poner el fútbol en solfa, como ha hecho lamentablemente la FIFA. La FIFA ha puesto la lupa de la sospecha en muchos partidos y eso es un desastre. Porque si hay algo importante de este deporte es que incluso los modelos matemáticos y la inteligencia artificial dicen que es el más imprevisible de los deportes. Porque incluso cuando se enfrenta un grande y un pequeño, fijaros lo que pasó con Cabo Verde, que después acabó siendo un equipo que no ha perdido en el Mundial. Porque, en efecto, es decir, solamente fue eliminado por Argentina en las condiciones en que lo fue. Pero lo que no se puede hacer es hacer, como se dice en argentino puro, el patotero, ¿eh? El matón, las imágenes absolutamente lamentables después del partido, de uno empujando, el otro poniéndose por debajo para que se caiga el jugador español, el segundo entrenador pegando puñetazos a los jugadores, la provocación constante porque no tenían fútbol. Bien, y después esto, la eliminación de Egipto escandalosa, los dos goles anulados a España, uno por un milímetro a Ferran Torres y una falta inexistente a Nico Williams. En fin, estas son las cosas que no pueden volver a ocurrir. Y yo espero de verdad que la FIFA tome nota, porque en efecto el clamor mundial que se ha producido ha hecho que abran una investigación al equipo argentino por su incalificable comportamiento y su mal perder. Y desde luego una gran nación en general y una gran nación futbolística con el mejor jugador de todos los tiempos despidiéndose del Mundial ha sido una forma muy triste de hacerla y nos recuerda un poco a la despedida del magnífico Zidane, un señor en el campo que le provocó un italiano, ahí sí él cayó en la provocación, los españoles han tenido la inteligencia, la elegancia y la deportividad de la caballerosidad en el campo de no caer en la tentación. Lo que no se puede hacer tampoco es poner en riesgo la integridad física de los jugadores. Los árbitros no pueden permitir cierto juego. No es tolerable lo que hizo Paraguay durante el Mundial, no es tolerable como jugó Uruguay, no es tolerable como ha jugado Argentina. No se puede ir a los tobillos, a las espinillas, a los empujones, porque pueden lesionar muy gravemente a un jugador y acabar con su carrera, como hemos visto que ha ocurrido a lo largo del mundo. Entonces, el fútbol tiene mucha más importancia que para los que somos apasionados del fútbol. El fútbol mueve miles de millones de espectadores, decenas de miles de millones, por no decir centenares de miles de millones de euros en todo tipo de industrias. El propio fútbol, los sueldos, las primas, en los estadios, los patrocinios, las marcas deportivas, en fin, es que es un auténtico universo y la FIFA tiene que aprender humildad. Se mueven por el mundo como auténticos arrogantes, parecen el chulo del barrio. Que llegan a un hotel y se apropian de todo, interrumpen a unos señores que están comiendo en un reservado porque quieren ir, ver cómo es el reservado reservarlo para sus jefes. Eso es lo que no se puede proyectar como imagen. No se puede proyectar como imagen que se anula una tarjeta roja porque le llama el presidente de Estados Unidos. Este es la gran mancha que le va a quedar a este Mundial, es la mancha que le va a quedar a Messi, es la mancha que le va a quedar a Argentina y, sobre todo, es la mancha que le va a quedar a la FIFA.
2: Sin duda ha tenido grandes momentos en el aspecto futbolístico sobre el terreno de juego con unas grandes semifinales, pero bueno, pues todo lo que rodea al fútbol ha dejado muchas suspicacias para la FIFA, que bueno, pues actúa como un estado. No olvidemos los casos de corrupción de Blatter, de Platini y de un Gianni Infantino, pues que bueno, pues yo no sé si es más complaciente. Está Gianni Infantino a un lado, Gustavo, y al otro está, bueno, pues el secretario general de la OTAN, Mark Rutte. Yo no sé quién le hace más la pelota a Donald Trump. De todas formas, vamos a dejar aparte el capítulo futbolístico, pero sí, ha dejado muchas dudas, a ver si quedan algo. Y hay una, bueno, pues castigo ejemplar para Argentina. Escalada entre Estados Unidos e Irán. Son ya 10 días consecutivos de ataques. Irán, que parece que, bueno, pues le está yendo a la zaga, ¿no? A Estados Unidos con ataques a infraestructuras. Dicen, también aquí hay un componente, entiendo que de propaganda bastante importante, pero bueno, pues siguen golpeando bases aéreas estadounidenses en Emiratos Árabes, en Kuwait y también incluso centros de datos de Amazon en Bahrein. ¿Qué lectura haces de todo ello? Hoy el mercado parece que incluso todavía tiene un halo de esperanza de que vuelvan a la vía diplomática.
3: Bueno, como recordarás, el martes pasado estábamos ya anticipando.

participando en todo lo que estamos viendo a lo largo de estos últimos 7 días. Si me permites la autocita, mi artículo del domingo pasado en la Razón, la fiebre persistente de una guerra de temperatura variable. Esto es exactamente lo que está ocurriendo, pero analicemos por qué. Es que lo que no está poniendo nadie en la ecuación o nadie lo está poniendo suficientemente es el hecho de que hay una lucha interna por el poder extraordinariamente intensa hoy en Irán y que obviamente al triunfar

0: que gobierna Irán en este momento, que es el general Ahmed Bahiri, jefe de la Guardia Revolucionaria, el general Zaheri, que es el asesor del fantasmagórico y desaparecido líder de la revolución, sustituyendo a su padre eliminado, y el general Zolgader, que es el secretario general de del Consejo Nacional de Seguridad. Estos tres sujetos, que son la cabeza de la serpiente mafiosa y terrorista, que es la Guardia Revolucionaria de un régimen mafioso y terrorista, que es el régimen iraní actual, y están enfrente, pues, los demás, que son no moderados ni son unos tíos estupendos, son igualmente fanáticos, pero en un grado algo menor, que es el presidente de la República, el ministro de Exteriores, que se mueve entre los dos bandos cuando quiere, el expulsado del paraíso de la Guardia Revolucionaria, Ghalibaf, presidente del Parlamento, y que es negociador, entre comillas, porque cada vez que consiguen un acuerdo o una cesión, la Guardia Revolucionaria manda un mensaje muy claro. Pero acuérdate de lo que dijimos el martes pasado, que había sospechas, hoy certidumbres, y esto es lo importante a día de hoy, que hay agencias occidentales que están mediando entre los armadores de buques gaseros y tanqueros, petroleros, para que hagan el pago de la extorsión terrorista llamada peaje a Irán. Y aquí tenemos una cosa muy clara, que tenemos a un cartero que es Pakistán tratando de abrir el canal para que los arquitectos o mediadores reales, que son los cataríes, consigan volver a sentar a los contendientes en la mesa de negociaciones, y después unos que se presentan como mediadores, pero que son cómplices de la extorsión en el estrecho de Hormuz, que son los omaníes. Y es una de esas cosas inexplicables, habiendo tenido uno de los hombres más prudentes, admirados de Oriente Medio, que era el sultán Qaboos, que hayan tomado estas posturas políticas hacia la República Islámica de Irán. Es absolutamente incomprensible y habrá que hacérselo ver. Y después no olvidemos una cuestión fundamental, y es que en este momento Irán está muy debilitada en la región porque ha sufrido varios golpes sucesivos que son muy importantes y que han dejado a los tentáculos del pulpo iraní muy, muy heridos. Primero Hamás, después de la guerra de Gaza. Segundo Hezbollah, después de los ataques de Israel el año pasado y los que están continuando este año. Y además la pérdida masiva de apoyo y popularidad en el Líbano por parte del pueblo libanés, que en este momento en las encuestas de opinión serias de institutos como el Pew Center y otras, demuestran que más del 80% de los libaneses está en contra de Hezbollah. Hombre, yo solo espero que los excesos en los ataques en el sur de Beirut por parte de Israel, que no discrimina suficientemente entre los sujetos de los criminales de Hezbollah y el pueblo en general, esto no acaben variando esa proporción de rechazo a Hezbollah. Y no olvidemos una cuestión, está Siria. Siria hizo implosión y era el mayor aliado, el principal títere o estado aliado en la región. Y obviamente con la desaparición del régimen de Bashar al-Assad, la proyección de fuerza e inestabilidad de Siria queda muy mermada. Y por último, obviamente, Irak. En Irak hoy hay un nuevo primer ministro que es un hombre moderado, pero las milicias terroristas proiraníes son las que constantemente atacan los intereses estadounidenses en el país. Todo esto hay que ponerlo en la ecuación, y por eso mismo yo creo que cuando acabe la lucha de poder en Irán, tendremos de verdad un acuerdo de paz que dure.
1: Y por cierto, los rebeldes hutíes de Yemen que anuncian, bueno, embargo a Arabia Saudí. Yo no sé hasta qué punto real, tú conoces más el terreno, hasta qué punto tienen capacidad estos insurgentes para controlar o bloquear el Mar Rojo, el estrecho de Bab el-Mandeb, otra de las rutas marítimas más importantes del mundo.
0: Volvemos a conectar con lo anterior. No olvidemos una cosa, Manuel, que el chantaje peaje de 100.000 a 200.000 millones de dólares de recaudación anual va a utilizarse por parte de la Guardia Revolucionaria para rearmarse, para rearmar a sus proxies terroristas y entre ellos, obviamente, a los hutis, que están armados con misiles balísticos iraníes. Han alcanzado Israel, los hutis, no hay que olvidarlo. han alcanzado las terminales petroleras saudíes en el Mar Rojo. Y el

0: El estrecho de Bab el-Mandab es de una importancia extraordinaria, quizá no tanto como el estrecho de Hormuz, pero no le anda muy a la zaga. No olvidemos que el estrecho de Bab el-Mandab es el que separa el Golfo de Adén, es el Cuerno de África, por cierto, del Mar Rojo. En un lado del Cuerno de África, en un lado de Bab el-Mandab tenemos la macrobase militar y naval de los chinos y del otro lado tenemos a los hutis. Y además está perfectamente las instalaciones petroleras, los terminales exportadores de petróleo saudíes en el Mar Rojo están a tiro de piedra de los misiles de los hutis. Los hutis han estado tratando de meterse en la guerra. No olvidemos que además, justo antes del inicio de esta guerra en curso, durante muchos años, tanto estadounidenses como israelíes, como algún país de la OTAN, han estado atacando sin descanso las posiciones de los hutis. De la misma manera lo hicieron durante mucho tiempo en conjunto los saudíes y los emiratíes. Hoy están en posiciones completamente alejadas en conflictos como el de Yemen, el de Sudán, el de Libia o en el Sahel, que esa es una cuestión para otro día. Pero en todo caso, aquí es lo que estamos viendo es que los iraníes, los actuales dirigentes iraníes, y con el consenso de los menos bestias, porque en esto están completamente de acuerdo el presidente de la República y todos sus cómplices, están de acuerdo con que los hutis sean una de las pinzas que utiliza Irán para estrangular la economía mundial. Y esto, nuestra última reflexión, necesariamente tiene que ser sobre Europa y los aliados. Perfecto, usted no quiere participar en la Primera Guerra, muy bien, pero desde el momento en que la República Islámica de Irán declara un embargo o un bloqueo del estrecho de Hormuz y ahora los hutis, que es tanto como una declaración de los propios iraníes en el estrecho de Bab el-Mandab y declaran que se van a cerrar el uno y el otro, eso es un acto de guerra en toda regla y, en consecuencia, los aliados europeos de la OTAN tienen que tomar nota y tienen que actuar. Es imprescindible y urgente.
1: Y mientras tanto, bueno, pues Donald Trump, que sigue enfrascado en otras batallas, en este caso la batalla comercial, aranceles del 50% a Canadá con aplicación en los próximos 30 días, más allá de, bueno, aquella ocurrencia, ¿no?, de aranceles por los incendios forestales. ¿Qué te parece esta recuperación de las tácticas comerciales de Donald Trump? Vamos hacia, entiendo que una nueva ola de proteccionismo. ¿Tiene capacidad Canadá para devolver el golpe?
0: No tiene capacidad para devolver el golpe, pero voy a volver a citar al alcalde de la ciudad fronteriza al otro lado de la frontera. No recuerdo exactamente qué ciudad era, se me ha ido de la cabeza, ya me perdonarás, que decía que la guerra arancelaria es como hacer un pelotón de fusilamiento circular, que acabaremos todos muertos. A mí me gustaría volver a comparar. Y lo siento, porque hay cosas de Trump con las que estoy de acuerdo, pero esta, obviamente, no podemos, ningún europeo aliado de Estados Unidos, estar de acuerdo con estas medidas. A mí me recuerda a Herbert Hoover, el presidente que convirtió una crisis económica, una recesión, en toda una depresión por sus medidas económicas y por su guerra arancelaria. No olvidemos que Herbert Hoover fue el que impuso unos aranceles brutales al comercio internacional y que eso mató la economía estadounidense. No hay que olvidar lo que el gran padre del conservadurismo republicano estadounidense, el llorado y admirado Ronald Reagan, dijo a lo largo de sus dos mandatos, pero sobre todo cuando se estaba negociando el Tratado de Libre Comercio justamente con Canadá y con México, que dijo que el proteccionismo era contrario al espíritu de Estados Unidos, contrario a la democracia, contrario al progreso, contrario a las libertades y contrario a los principios de cualquier nación democrática y libre. Desde luego, estoy completamente de acuerdo con el presidente Ronald Reagan. Hay veces en que hay que imponer aranceles porque el país al que se los impones está en una lucha sucia y desigual contra ti. Porque está haciendo dumping fiscal, porque está haciendo dumping en precios, porque está jugando sucio en el mercado internacional. El caso claro es China. Pero no olvidemos además también, Manuel, que es que los propios europeos somos los que hemos asesinado a nuestra industria. Somos los que le hemos regalado la industria verde a los chinos y somos los que nos hemos impuesto a nosotros mismos.

0: tenemos unas condiciones absolutamente imposibles de conducir, que están en posición de poder arruinar a nuestra industria automovilística, que es una de las joyas de la industria europea y una de las fuentes de trabajo más estable y mejor pagado y de nuestra prosperidad de los últimos 70, 80 años. Y esta es una lección que tenemos que aprender. Estados Unidos y Canadá tienen una economía extraordinariamente integrada y pasa en menor medida, pero también con México. Y todo esto es un perfecto disparate populista que tiene unas consecuencias gravísimas. Yo recuerdo lo que dijo el asesor de Trump para las cuestiones arancelarias, que, como decimos siempre en broma, este decía que los aranceles no van a provocar inflación. Esto ya nos lo dirá Gerardo Ortega después, cuando entre a continuación. Este debió saltarse la clase de inflación cuando fue a la universidad, porque desde luego no sabe cuáles son las consecuencias reales de los aranceles sobre la inflación. Es evidente que esa clase no la tuvo.
1: El efecto boomerang de los aranceles, Donald Trump, que bueno, pues se ve henchido de orgullo para resucitar una de sus armas estrella en campaña desde que alcanzó la presidencia del gobierno, y parece que bueno, pues una vez más aranceles del 50%, que se dice pronto, a Canadá. Gustavo Ariste, diplomático, un placer como siempre, gracias.
0: Un abrazo fuerte, Lolo.
1: Vamos a seguir evaluando la situación sobre el conflicto que parece que se cronifica y ahora también está llegando al Mar Rojo. Eduardo Irastorza, profesor en OBS Business School. ¿Qué tal? Muy buenos días.
2: Muy buenos días.
1: Bueno, sin señales de que vaya a alcanzarse un acuerdo, a pesar de que Donald Trump continúa con ese mantra, ¿no? Están deseando llegar a un acuerdo. Si osan atacar un buque mercante, les dispararemos. Irán, que también dice, os vamos a disparar si nos disparáis. Y además ahora también los rebeldes hutíes entran en acción en el Mar Rojo.
2: Así es. Los rebeldes hutíes que pueden cerrar, pues, Bab el-Mandeb, ¿no? Otro de los estrechos en un escenario en el que parece que son los estrechos los que van a determinar la geopolítica del futuro, el estrecho de Taiwán, el estrecho de Bering, ahora el estrecho de Malaca, un montón de estrechos en donde se está decidiendo el futuro del mundo. La situación ahora mismo en Hormuz es la de un agravio para Estados Unidos en el sentido de que no le permite implementar la política de aranceles que quiere colocar ahí. Aranceles, llamémoslo, el pago que tienen que hacer los superpetroleros por pasar por el estrecho de Hormuz, algo a lo que se quería apuntar Estados Unidos, algo que en su momento hizo el Imperio Español en el siglo XVI, algo que posteriormente hizo el Imperio Británico en el siglo XVII, XVIII, XIX. Son ventajas de ser el hegemón en el mundo. Hoy por hoy, Donald Trump quiere asumir ese papel y esas prebendas. Y el hecho de que ataquen petroleros, que en el fondo son, entre comillas, sus clientes, en el sentido de que les van a pagar por pasar por ahí, pues enfada muchísimo a un negociante como es Donald Trump. Y va a responder con dureza pues a esos ataques, porque le cierran el negocio. Un negocio que sin duda se puede perpetuar mucho más allá del conflicto durante muchos años, incluso décadas, si controla aquello con su marina, con su armada, y pone pues el pie en alguna de las islas, como han hecho sus antecedentes, tanto Portugal como España, como la Compañía de las Indias Orientales o como el Imperio Británico. Yo creo que la situación en el estrecho de Bab el-Mandeb va a ser muy similar a la que estamos viviendo en el estrecho de Hormuz, en el sentido de que los hutíes, con unos medios militares no muy sofisticados, pueden poner en jaque el comercio mundial que se transporta en esos enormes barcos mercantes. ¿Qué supondría esto? Pues supondría no solamente una crisis económica a nivel energético, como es la del estrecho de Hormuz, básicamente, porque lo que pasa por ahí es gas y petróleo, aunque pasan fertilizantes, etcétera, pero básicamente energía. Pero es que por el estrecho de Bab el-Mandeb, que da acceso al Mar Rojo, lo que tenemos es todo tipo de mercancías. Y yo creo que ahí intervendría, no dejaría de intervenir, mejor dicho, China, porque todo su comercio mercante pasa por ahí, cara a Occidente, hoy por hoy, hasta que no se le abra la nueva ruta del Ártico, que sin duda reduciría enormemente sus costes de transporte.
1: Y por cierto, me muero de ganas por conocer tu opinión sobre ese acuerdo nuclear entre Estados Unidos y Arabia Saudí. Yo no sé qué supone todo esto, si esto supone riesgos de seguridad nuclear en la región, si podría desencadenar una carrera armamentística. ¿Cómo lo verán actores como Irán y, sobre todo, también se nos escapa Israel?
2: Pues lo van a ver como una enorme amenaza. Yo creo que Israel no se va a quedar quieto. Yo creo que es una nueva baza, una nueva carta echada sobre el tablero que permite a Donald Trump negociar con más fuerza incluso con Israel. Es decir, yo puedo parar el esfuerzo nuclear de Arabia Saudí en la medida en que tú te atengas a las pautas que te estoy marcando, porque vas un poco por libre. Esa sería la lectura para Israel. En el caso de Arabia Saudí, lo consolidaría como el líder del mundo musulmán que pretende ser. Es cierto que Pakistán tiene bombas atómicas, también es un país básicamente sunita, pero Arabia Saudí es muchísimo más rico que Pakistán, muchísimo más rico, y tendría una posición geoestratégica absolutamente determinante. Pensemos que, pues que tiene salida a los dos mares que ahora mismo están en conflicto, el Mar Rojo y el mar que colinda con Persia. Eso va a traer consigo pues mucha más inestabilidad en la zona. Yo lo creo así. ¿Por qué? Pues porque Arabia Saudí, a pesar de todo lo que se piense, no es un estado tan sólido como se piense. Pensamos como se piensa. Pensemos que Arabia Saudí se llama Arabia Saudí por la familia Al-Saud. Es al final un régimen feudal. En régimen de oligopolio, ¿no? En régimen de es todo concentrado en una familia que lleva a cabo todas las decisiones. Y eso no necesariamente es sólido. Cuando se proyecta en el tiempo, cuando una sociedad se consolida, crece y surgen nuevas clases sociales que demandan un mayor papel en la vida social, económica, política, etcétera. Con lo cual, a medio y largo plazo, eso amenaza. El que haya un país en donde pueda haber inestabilidad en un futuro y que tenga poder atómico, pues es un enorme factor de riesgo. Si a ese factor de riesgo añadimos la posición geoestratégica, se multiplica. Si a esa posición geoestratégica añadimos el pulso que tienen chiitas y sunitas en todo el mundo, porque muchas veces pensamos que el mundo musulmán es algo homogéneo, ni mucho menos, hay muchísimas divisiones y enfrentamientos que van más allá de lo habitual, ¿eh? Son feroces, es una situación muy parecida a las guerras de religión de la Edad Media y de el siglo XVI en Europa. Ese pulso está pendiente. Tiene que surgir un hegemón en el mundo musulmán. Y no nos olvidemos de otro factor, que aunque pilla un poco más de lejos, es un factor muy importante, y es Turquía. Turquía es otro país musulmán que aspira a tener una posición, que tiene el mejor ejército probablemente de toda la zona y que aspira a dotar a sus misiles, que son, por cierto, bastante buenos, y sus drones, que vende a todo el mundo, de armamento mucho más sofisticado, de un poder atómico, de un poder de devastación muy superior al que hoy tiene, ¿no? Con lo cual Turquía también lo va a mirar de reojo toda esta situación. Para Irán, desde luego, supone una amenaza tremenda. Aunque en realidad el factor más importante de todo esto es que pone a las claras que Donald Trump asume la posición de hegemón de Estados Unidos y se convierte en juez y parte y en decisor de quién puede tener una bomba atómica y quién no, al margen de cualquier agencia nuclear internacional que determine el control del armamento, etcétera. No, parece que se ha convertido en tú sí, tú no, Irán no, Arabia Saudita, que son amigos, sí. Turquía, vamos a ver, habla conmigo y ya veremos si me caes bien o no me caes bien. Pero digamos que son decisiones que toma unilateralmente y que nos afectan a todos.
1: Y cambiando de asunto, Donald Trump, que ha endurecido, parece que el tono últimamente con Rusia, un Volodymyr Zelensky que está en medio de esas purgas de gobierno, algunas gustan, como la de Sersky, otras no, como el ministro de Defensa y Fedorov, y mientras tanto, pues asegura Volodymyr Zelensky.

0: que hoy por hoy he hablado con muchos delegados ucranianos que le trasladan desde el Kremlin que están deseando llegar a un acuerdo ambas partes y que es Vladimir Putin el único que se resiste. ¿Crees que, bueno, la guerra parece que se cronifica y que no se va a doblegar la voluntad de Vladimir Putin, aunque crees que hay ganas en el Kremlin de volver a sentarse a negociar?
1: Siempre ha habido ganas de volver a sentarse a negociar por parte de Rusia, igual que lo ha habido en el caso de Irán con Estados Unidos y de Estados Unidos con Irán. El problema son los términos de esa negociación y la escenificación de esa negociación. Vladimir Putin no está dispuesto de ninguna manera a sentarse de igual a igual con Zelensky, eso está claro. La opción de Rusia sería llegar a un armisticio, a un acuerdo de paz, un alto el fuego, de una autoridad militar con otra autoridad militar. En este caso, en el caso de Fedorov y de los militares más populares de Ucrania, se daba un factor muy interesante y es que aunaban una posición política de ministro con la de jefe del Estado Mayor y, por tanto, de las Fuerzas Armadas, ¿no? Con lo cual era un interlocutor válido para llegar a ese acuerdo. Zelensky es consciente de que eso le dejaría completamente al margen. Zelensky ha entrado en una dinámica muy parecida a la de Netanyahu. Mientras haya una guerra, yo me puedo perpetuar en el poder. Si yo mantengo un problema que solamente yo puedo asumir la gestión del mismo, mi continuidad está asegurada. Pero hay un dato muy interesante en toda esta crisis y es que por primera vez Zelensky ha tenido que plegarse a una protesta popular. Es la primera vez que lo hace. Una protesta popular para decir qué está pasando. La gente se ha echado a las calles y le ha faltado tiempo para relevar al jefe de las Fuerzas Armadas una vez más en un plazo muy corto de tiempo. Y ahora está buscando su sustituto, situando a gente, pero que no necesariamente tiene que perpetuarse en el cargo. Un poco está jugando a, se ha comentado mucho también en medios militares, a jefe de las Fuerzas Armadas, también Zelensky, ¿no? Se comentaba que el ministro que había nombrado pues no se plegaba tanto a sus decisiones y a sus pautas. Yo creo que es una tentación de cualquier persona que ostenta el poder de una manera bastante autocrática. Le pasó a Hitler, le pasó a Stalin, le ha pasado a cualquier gran líder autoritario de la historia que acaba pensando que también es un genio de la estrategia, ¿no? Y ahí los militares ucranianos ya son mayores de edad, ya han adquirido una mayoría de edad. En un primer momento fue un ejército bastante improvisado, con fuerzas que proporcionaban los oligarcas de sus ejércitos particulares. Después fue un ejército dirigido, muy dirigido desde Occidente, pero han aprendido. En 4 años se aprende mucho. Ya tiene militares ucranianos que no tienen que sentarse a escuchar y a obedecer lo que le digan simplemente los occidentales, sino que tienen su propio criterio. Han desarrollado una estrategia militar novedosa que les está saliendo bastante bien, al menos en términos de defensa. También el término de golpes tácticos como los que están desarrollando recientemente contra las instalaciones energéticas de Rusia y que creen que tienen voz propia, criterio propio y que pueden gestionar las cosas por sí mismos, ¿no? Con lo cual, esto aleja el poder decisor de Zelensky y, por lo tanto, el miedo a que las cosas se le vayan de las manos y que le cuestionen. La solución para una paz, a mí no me cabe duda que sería que Zelensky se hiciera a un lado y pusiera a una persona de reconocido prestigio, solvencia y habilidad política y militar al frente de Ucrania que pudiera entenderse con Rusia. Y lo que se define en términos financieros como materialización de pérdidas, ¿no? Es decir, si Rusia ya se ha quedado con el Donbass, olvídate de él. O sea, tuviste la ocasión de retenerlo cuando en los acuerdos de Minsk te ofrecieron la oportunidad de limitarlo a una autonomía y a un respeto cultural y de su idioma de esa zona, ¿no? Hoy ya no es negociable, ya no es negociable. Incluso las zonas de cerca de Kharkov, etcétera, esa ofensiva del norte que sigue sostenida, que en su momento Ucrania apostó mucho por ella. Los rusos tampoco están por la labor de irse de esos territorios, ¿no? Que en principio no estaban en cuestión por razones culturales o de etnia o cualquier otro tipo de elemento. ¿Qué vamos a ver en los próximos días? Pues vamos a ver si la posición de Zelensky es lo suficientemente sólida como para imponer las directrices a su gobierno o si este gobierno se puede llegar a ser cuestionado desde las bases, desde el pueblo, un pueblo cansado de guerra, un pueblo cansado de víctimas, un pueblo cansado de destrucción, y los acontecimientos se precipiten, ¿no? Para Zelensky. Creo que este verano todavía aguantará, pero cuando llegue el duro invierno y Ucrania empiece a sentir el daño que le han hecho sus instalaciones energéticas cara a afrontar ese invierno, pues la contestación en la calle se va a multiplicar.
0: Bueno, y por último, hoy cumbre precisamente, ¿no? En Manila, en Filipinas, en esa cumbre de la ASEAN, Rubio, Sergei Lavrov, ha habido un comunicado del Ministerio de Exteriores ruso asegurando que Lavrov le ha dicho a Rubio que están dispuestos a resolver el conflicto en Ucrania por medios políticos y diplomáticos, pero aquí vienen los asteriscos, se ciñen a ese, bueno, a ese, ya no lo llaman ni acuerdo porque no hubo un acuerdo, al espíritu de Anchorage el pasado verano en Alaska. O sea, es decir, volvemos al punto de partida. Yo no sé si de aquí pueden sacar solo palabras, que pueden firmar algún documento, alguna voluntad de reunirse próximamente. ¿Va a quedar en agua de borrajas esta cumbre en Manila?
1: Pues yo creo que es posible que no. Y es posible que no porque a Trump le urge embridar a China. Le urge. Lo que está haciendo en la guerra de Irán básicamente es para ver si le puede doblar el pulso con el petróleo. Ya se ha demostrado que no porque China está buscando otros canales alternativos para esas necesidades. Ahora tenemos el estrecho de Bab el-Mandeb, ¿eh? Pues si cerramos también ese espacio o lo enrarecemos para los barcos chinos, una vez más los barcos chinos pues no podrán llegar a sus puertos de destino. Yo creo que el espíritu de Anchorage se definió por una cosa y fue el yo sé que tú sabes que yo sé que tú sabes que necesitamos parar a los chinos, ¿no? Esta es una frase que salía en la película de Bernardo Bertolucci del último emperador, ¿no? Con una frase de Confucio. Pues es así, yo sé que tú sabes que yo sé que tú sabes que en realidad si nosotros nos ponemos de acuerdo y cerramos el estrecho de Bering, los chinos lo tienen mal, pero que muy mal, para utilizar la ruta del Ártico que supondría bajar a menos de la mitad los costes de transporte de toda su mercancía. Y yo sé que tú sabes que yo sé que tú sabes que China y Rusia en un futuro pueden encontrarse con conflictos fronterizos. Resultado del enorme territorio que tiene Rusia, de ocupaciones territoriales que hizo al final de la Segunda Guerra Mundial la costa de Japón, pensemos en Manchuria, etcétera, escenarios en donde realmente se puede volver a reivindicar por parte de China la demanda de la recuperación de esos territorios. Y ese es un conflicto latente que tiene Rusia, no desde ahora, sino desde los tiempos de Khrushchev. ¿Recuerdas aquellas imágenes de chinos y rusos pegándose en la frontera, ¿no? China y Rusia está, perdón, China y Estados Unidos están obligados a entenderse para controlar a la amenaza común que es China. Con lo cual, si vuelven a la casilla número cero, a la casilla de Anchorage, la realidad táctica hoy en día, la realidad inmediata, que son las guerras que tiene abiertas, pues impiden llegar a ese acuerdo, pero yo creo que Trump llegó a la presidencia con la voluntad de entenderse con Rusia, de convertirlo en un aliado y enfrentar la verdadera guerra económica, política, hasta cultural que está llamado a sostener con China. Recordemos que siempre que un hegemón, prácticamente siempre un 80% de los casos, ha llegado al poder, lo ha hecho después de una guerra. Hay muchas probabilidades de que este no sea un caso distinto porque China aspira a esa posición. Recordemos que China, como nombre oficial, es el país del centro, ¿no? Es el país del centro y esa es la posición que quiere ocupar. La posición que quiere ocupar y que va más allá del mapa que aparece a la espalda de los ministros y en donde se ve China ocupando un lugar central en el mundo, ¿eh? No, no es América a un lado y Eurasia al otro, sino China en medio y desplazado el resto, ¿no? Pues yo creo que esa posición de hegemón que persigue China, que cree que puede ganar con la fuerza de su economía en vez de con la fuerza de sus armas, tarde o temprano llegará a las armas y para ese momento Estados Unidos necesitará a Rusia.
0: Sin lugar a dudas, el espíritu de Anchorage, que de momento, pues ya veremos hasta qué punto se puede seguir extendiendo o que se vuelva a prolongar, a proponer una nueva ronda trilateral. Por ahora parece que todos los huevos en la cesta de Irán. Eduardo de la Sorza, profesor en OBS Business School, como siempre un placer, gracias.
1: Gracias a ti.
0: Daniel Lacalle, economista jefe de Tresis. ¿Qué tal? Buenos días.
2: Buenos días, ¿cómo estáis? ¿Qué tal?
0: Bueno, le has cogido ya algunas pistas a los planes del presidente de la Reserva Federal, un Kevin Warsh, que, bueno, pues a vueltas con la creación de grupos, con cambiar las métricas de la inflación, con ser menos comunicativo, ¿crees que va a lograr controlar esa inflación ahora que ha dado, bueno, pues ese respiro, el 3,5% la pasada semana?
2: Bueno, Kevin Warsh lo que va a hacer es lo que debía haber hecho Jerome Powell, que es que el mercado, en vez de dedicarse constantemente a hacer segundas derivadas y hacer elucubraciones sobre qué es lo que va a hacer la Reserva Federal, incluyendo una de las prácticas más peligrosas que ha habido en el mercado, que era la de cuanto peor mejor. Es decir, cuanto peor los datos económicos, vamos a tomar posiciones más agresivas porque entonces la Reserva Federal va a implementar expansión cuantitativa. Pues todo eso Kevin Warsh lo va a eliminar. Y me parece maravilloso y me parece estupendo. Kevin Warsh lo que tiene que hacer es que el mercado vuelva a darse cuenta de que la Reserva Federal tiene que ser lo que siempre dice que era y no ha sido, que es dependiente de los datos, no dependiente de la narrativa. Recordemos que los tipos de interés están por encima del nivel neutral por culpa de una narrativa absolutamente abyecta y que no se ha cumplido de ninguna manera, como era más que predecible, el hecho ese de que se iba a generar una enorme inflación por los aranceles. Bueno, pues lo que tenemos es un presidente de la Reserva Federal que lo que está haciendo es mucho más monetario, mucho más orientado a los datos, y me parece que eso es muy positivo. ¿Significa eso que vaya a bajar los tipos? No. ¿Significa eso que vaya a subir los tipos? Tampoco. No hay ninguna razón para subir los tipos, porque no tiene ningún sentido. No tiene ningún sentido subir los tipos simplemente porque suba el precio de la energía. Hemos visto en los datos de junio cómo la inflación subyacente estaba al nivel más bajo desde marzo de 2021. Y hemos visto lo rápido que baja la inflación en cuanto hay un cambio geopolítico. Por lo tanto, hacer que la Reserva Federal suba tipos 25 puntos básicos por un shock geopolítico no tiene ningún sentido. Sería perjudicar a las pequeñas y medianas empresas, a las familias, y obviamente bajar o subir los tipos no hace absolutamente nada sobre lo que está ocurriendo en Hormuz o sobre los barriles que hay en el mercado. Por lo tanto, yo creo que es que esa narrativa también hay que eliminarla, ¿no? Y yo creo que eso es positivo, todo eso es positivo. Por lo tanto, yo creo que vamos a tener una Reserva Federal que mantendrá los tipos, probablemente no los baje, pero que está más orientada a que no se vuelvan a cometer los errores. No nos podemos olvidar jamás de la absolutamente vergonzosa ristra de errores que se cometieron por parte de la Reserva Federal en la época de Jerome Powell. Con Jerome Powell hemos visto cómo la Reserva Federal primero decía que no había ningún riesgo de inflación, después se dedicó a imprimir y bajar tipos sin control con la inflación ya disparada. Una vez que estaba disparada, dijo que era transitoria, seguía manteniendo una política extremadamente laxa, y cuando ya se da cuenta por fin de que la inflación no es transitoria, entonces va y le sube los tipos masivamente a las pequeñas empresas y a las familias y les empeora todavía más la posición, mientras el gobierno de Biden se dedicaba a gastar y aumentar la masa monetaria. Por lo tanto, yo creo que esto es lo que tiene que cambiar y lo que va a cambiar, y yo creo que es un entorno que va a ser positivo en el sentido, no en el sentido de que vaya a hacer magia con la política monetaria, sino de que recupere un poco la lógica de la política monetaria. Subir los tipos de interés porque sube el petróleo no solamente es una sandez desde el punto de vista de política monetaria, sino que es perjudicial tanto para la economía como para el entorno de las empresas y las familias.
0: Bueno, es que fue un año largo, tanto la Fed como el Banco Central Europeo, que nos contaban ese eufemismo de inflación transitoria.
2: El transitorio.
0: No observamos nada estructural.
2: Es que todo esto es tan vergonzoso, porque que nos estén intentando decir que hay un riesgo de pérdida de independencia cuando los bancos centrales han actuado de una manera tan absolutamente en contra.

0: contra de su política y de su mandato en el periodo 2021-2024 y encima tienen la desvergüenza algunos de decir que es que hay riesgo de pérdida de independencia, lo que está haciendo Kevin Walsh es lo contrario. Lo que está haciendo es decir, oye, vamos a analizar correctamente los datos y os los vamos a y vais a tener los datos vosotros, los mercados, los operadores de mercado, para entender cuál es la política monetaria. No dedicaros los jueves por la noche a hacer elucubraciones sobre si en realidad ha dicho A o en realidad ha dicho B. Madre mía, que para mí desde luego eso es muy positivo.
1: Es el que probablemente haya sobrevolado en la cabeza de Christine Lagarde, que bueno, pues a los 3 meses, ¿no?, de la guerra decidió subir tipos de interés. Probablemente haya errado y por eso tú crees que ahora va a mantener los tipos de interés sin cambios un largo tiempo, suba, baje la inflación.
0: A ver, es que vuelvo a repetir, que suba la inflación porque sube el precio del petróleo no puede llevar a que un banco central suba los tipos de interés para que a las empresas y a las familias les salga más caro el crédito, cuando no hay ni en Estados Unidos ni en la eurozona ninguna indicación de que la economía esté recalentada por exceso de crédito, exceso de demanda, exceso de inversión. Para nada. Por lo tanto, esta ridiculez de que los bancos centrales, particularmente el Banco Central Europeo, se dedique, por un lado, a inundar de liquidez, es decir, a perpetuar la burbuja de bonos estatales, a no hacer absolutamente nada para parar el exceso de los gobiernos de la eurozona que siguen gastando como si no hubiera mañana, etcétera, etcétera. Y luego haga una excusa de política muy dura y muy restrictiva, subiéndole los tipos. ¿A quién? A las pymes y a las familias. Y a las familias. Que vuelvo a repetir, es que subir los tipos no es la política. O sea, la política monetaria tiene dos armas fundamentales: la reducción del balance y la subida o bajada de tipos. La gestión del balance y la gestión de tipos. Pero hay una tercera, que es, dentro de la gestión del balance y dentro de la gestión de la liquidez, perpetuar la burbuja y el exceso de los gastos de los estados o facilitar que el sector privado mantenga un entorno más positivo, de manera que no haya una contracción económica severa en el sector privado. Pues resulta que esta tercera los gobiernos la ignoran y los bancos centrales, particularmente el de Japón, el de Reino Unido y el Banco Central Europeo, resulta que esta última no les importa nada. Cuando tienen que aumentar liquidez, el gran ganador es el Estado. Cuando tienen que reducir liquidez, el gran perdedor es el sector privado. Esto es una locura, es una locura. Y además, no es que tengamos que entrar en un debate, es que la evidencia es el estancamiento de la eurozona, ¿no? Por supuesto que la política fiscal es un desastre, pero es que la política fiscal es un desastre porque la perpetúa, la facilita y la acelera el propio Banco Central. Los bancos centrales pueden ponerle todas las restricciones que quieran a los gobiernos irresponsables. Y en el caso de la eurozona no lo están haciendo. ¿Por qué? Entre otras cosas, porque la señora Lagarde se está preparando para presentarse a las elecciones. Por lo tanto, cuando habla, esto es alucinante, que se esté hablando del riesgo de pérdida de independencia de la Reserva Federal, cuando tienes una presidenta del Banco Central Europeo cuyo objetivo es político, cuyo objetivo personal es político. Por lo tanto, vuelvo a repetir, el Banco Central Europeo, si se vuelve tan loco de subir tipos otra vez, simplemente porque el petróleo spot, importante recordar esto siempre, porque parece la gente que es que se esté vendiendo el petróleo del mundo a la cifra que vemos en la pantalla del precio spot. Simplemente porque el precio spot suba, vas a subir los tipos, el efecto de contracción en crecimiento de empleo, en inversión, etcétera, es enorme. Y a todos esos que me dicen una y otra vez que 25 puntos básicos no importan, les quiero recordar que el coste medio de financiación de una pyme en Estados Unidos está entre el 6 y el 12, y en Europa se mueve entre el 5,5 y el 14% en algunas pymes. Y esto es muy importante, porque, claro, te dicen, a mí que me importan 25 puntos básicos, para un operador de mercado a lo mejor le importa poco, pero a una pyme le supone no tener acceso a crédito.

0: o tener acceso a un crédito simplemente inasumible. Y las pymes crean el 90% del empleo.
1: Daniel, se habla mucho de la inflación en Europa, pero también, bueno, pues Italia, endeudamiento del 137% sobre el PIB. Francia, ni qué decir los problemas que tiene el primer ministro, que, bueno, pues de momento ahí resiste, ¿quién lo diría? Un endeudamiento del 117% del PIB. España también supera con creces su PIB. Es probablemente el mayor desafío el que se va a encontrar Christine Lagarde con esos tipos en el 2,25%. ¿Ese endeudamiento de los países, las economías más fuertes de la zona euro?
0: No Christine Lagarde, porque obviamente ella, pues lo que está dedicada fundamentalmente es a subir o bajar tipos, nada más. Pero claramente el Banco Central Europeo se encuentra con la evidencia de que la política monetaria y fiscal lo que está haciendo es ahogar al sector privado y perpetuar ese exceso fiscal que tú estás mostrando. Y entonces el estancamiento económico de la eurozona es muy evidente, y es muy evidente en un entorno en el que encima, cuando sale en evidencia, pues el tremendo problema, por ejemplo, de Francia, resulta que el primer ministro actual se sostiene en el cargo. ¿Por qué? Porque no hace ninguna reforma. Hombre, así se sostiene en el cargo cualquiera. Es que piensa una cosa. Esa falacia del año 2012-2014 de que vamos a hacer todo lo que se tenga que hacer y será suficiente, esa falacia lo que ha llevado es a perpetuar el estancamiento productivo de la Unión Europea y, lo más importante, a que los gobiernos que han cometido gigantescos errores fiscales y legislativos y regulatorios simplemente lo fíen todo a la política monetaria. Ese es el gran problema del Banco Central Europeo. El gran problema del Banco Central Europeo es que tiene que dar un mensaje aparentemente serio e independiente hacia la galería del mercado financiero, mientras su política está completamente ahogada y estrechada por unos estados a los que los tipos de interés les dan exactamente igual. Piénsalo. Todos estos que estás tú mencionando, ¿qué han hecho en términos de política fiscal cuando han subido los tipos el Banco Central Europeo? Nada. De hecho, algunos lo que han hecho ha sido decir, hombre, pues vamos a subir todavía más los impuestos y aumentar todavía más los gastos, que es lo que ha hecho España. Entonces, ese es el gran problema. El gran problema es que el Banco Central, digamos que diga, bueno, nosotros no hacemos política fiscal, pero la facilite. ¿Sabes lo que te quiero decir? Todo el mundo en el Banco Central Europeo entiende que la política fiscal de los países de la eurozona es extremadamente dañina para el crecimiento. Todo el mundo lo entiende. Todo el mundo entiende que la política regulatoria y legislativa de la Unión Europea es extremadamente dañina para el crecimiento. Pero parece que todo el mundo espera que sea el otro, el siguiente, el que cambie eso. Y claro, eso no puede ser. Entonces, el gran problema al que nos enfrentamos en la eurozona es, además, que ahora quieren imponer el experimento del euro digital. Y eso es un grave riesgo porque lo que está generando es una enorme desconfianza en que la propia política monetaria tenga como objetivo controlar la inflación y facilitar la actividad del sector privado y se convierta todavía más en una herramienta para monetizar el exceso de gasto público.
1: Y por cierto, también problemas de endeudamiento para, bueno, la economía china. La pasada semana veíamos cómo se desaceleraba al 4,3%, recordemos, un 4,3%. Parece que persisten los mismos problemas, la crisis inmobiliaria, la debilidad del consumo. No sé si, bueno, estamos hablando de desde el cuarto trimestre de 2022 no tenía esa tasa de crecimiento. ¿Es una desaceleración puntual, un trimestre que suele tener menos dinamismo o es un cambio estructural del modelo chino?
0: Vamos a ver, el cambio estructural lo llevamos viendo hace mucho tiempo. Lo que pasa es que como miramos el Producto Interior Bruto de China, que es una cifra que está más que discutida por toda la academia y por analistas independientes, etcétera, pues entonces decimos, oye, como van a crecer al 5%, no te preocupes. Entonces, el problema es mirar el Producto Interior Bruto en vez de mirar la evidencia de todos los agregados económicos de la economía china. Y lo que se está mostrando en la economía china es que la decisión

0: del gobierno de esconder la explosión de la mayor burbuja inmobiliaria de la historia de la economía moderna, porque es que nunca se ha visto una burbuja inmobiliaria de tal calibre, la decisión consciente del gobierno de, digamos, disfrazar ese impacto, lo que está llevando a que tenga un impacto muchísimo más largo y más persistente, generando un problema de inversión, un problema de consumo y un problema, por supuesto, también de modelo productivo. Un modelo productivo que dependía de una manera brutal en la toma de deuda y luego en el aumento de los precios del inmobiliario. Como el gobierno lo que está buscando es que esto no genere grandes titulares ni grandes problemas en el sector financiero, está implosionando a cámara lenta, pero implosionar a cámara lenta es muy peligroso. Todos sabemos que una crisis inmobiliaria, lo importante es llevarte un susto a corto plazo, los precios bajan, se reordena el mercado, se facilita, por lo tanto, la limpieza del sistema y luego la economía tira más adelante. Ahora mismo lo que está pasando es que los ciudadanos chinos están perdiendo en tiempo real todos sus ahorros, a lo mejor de décadas, porque estaban muchos de ellos invertidos directa o indirectamente en el papel comercial, los bonos de las grandes empresas de inmobiliario. Adicionalmente, las empresas que invertían en la economía china, pues claro, el enorme nivel de exceso de capacidad, más el problema de capital circulante, más el gravísimo problema de la burbuja inmobiliaria, lleva a que un montón de empresas simplemente no tengan dónde invertir y dónde crear nuevos productos. Por eso intentan exportar todo lo que puedan, pero claro, ya tampoco tienen la ventaja de costes que tenían antes. Y finalmente, claro, esto genera una enorme presión sobre los salarios reales, sobre el empleo juvenil, etcétera. Es decir, la economía china, que tiene un montón de fortalezas, no vamos a negar, está demostrando el gigantesco error de la planificación central siempre. Su gran problema es el exceso de endeudamiento, la sobrecapacidad y el problemón de la burbuja inmobiliaria. Todos ellos infligidos por la planificación central. Y ahora, digamos, la implosión a cámara lenta de esa burbuja inmobiliaria, claramente también es un error gigantesco de planificación central. Todo lo bueno de la economía china, lo que sigue creciendo, lo que está funcionando, que es mucho y que está muy bien, todo eso viene gracias a la innovación, a la apertura económica, al libre mercado y a la propiedad privada. El resto, todo lo que viene por la planificación central, solo ha generado sobrecapacidad y un gigantesco problema de capital circulante.
1: China perdiendo impulso, los bancos centrales que siguen buscando ese equilibrio entre inflación y crecimiento. Daniel Lacalle, gracias por ayudarnos a comprender estas claves que mueven la economía global. Un abrazo.
0: Muchas gracias, siempre un placer, gracias.
1: Saludamos a Ignacio García Valdecasas, embajador de España. ¿Qué tal? Buenos días.
2: Buenos días, Manuel. Encantado de estar con vosotros y un saludo para nuestra audiencia.
1: Bueno, pues sigue esta ronda de ataques entre Estados Unidos e Irán. Recordemos una situación, un círculo que parece, bueno, pues vicioso. Trump que sigue avanzando en su plan para, bueno, pues esa batalla por el relato contra Irán. ¿Qué lectura haces de este fin de semana? Tres militares estadounidenses muertos, buques, dice Irán, dinamitados en el estrecho de Hormuz y el comando central que sigue diciendo que no, que controlan el estrecho de Hormuz y que Irán ha sido castigado y que incluso quieren un acuerdo.
2: Sí, uno de los aspectos más importantes del conflicto es la guerra de propaganda, pero eso hay que no hacerle demasiada atención. El fondo del asunto, estamos ante un ping-pong diplomático con unos ataques donde no hay una gran escalada vertical, pero sí hay riesgo de escalada horizontal, como te explicaré, de ataques relativamente limitados. No estamos en hostilidades abiertas como cuando empezó la guerra en el mes de febrero. Y la cuestión clave que se plantea, aparte de todo el ruido que intenta distraernos, es el memorándum de entendimiento se firmó porque Estados Unidos no tenía medios para imponer su voluntad a Irán. Obviamente, si lo hubiera tenido, no lo hubiera firmado, porque el memorándum, si uno se lo lee con tranquilidad, es prácticamente una rendición de Estados Unidos.

Unidos frente a Irán. El bloqueo además no funcionó al 100%. Entonces, si es así, la pregunta que hay que hacerse es ¿por qué han empezado las nuevas hostilidades? ¿Qué hay de nuevo que no había cuando se firmó el memorándum de entendimiento? ¿Qué nuevas bazas tienen los Estados Unidos frente a Irán? ¿Qué intenciones tienen con estas nuevas hostilidades? Pues lógicamente todo esto es una provocación de Estados Unidos, que empezó a organizar salidas de barcos del Golfo Pérsico a través de la costa de Omán en contra del apartado 5 del memorándum de entendimiento, que dice claramente, el apartado 5 que dice claramente que será Irán el que organice la salida de los buques del Golfo Pérsico a través del estrecho de Hormuz y que durante 60 días no cobrará ningún peaje, que eran los 60 días de las negociaciones. Ahí no se menciona a los Estados Unidos, no se menciona absolutamente a nadie, nada más que a Irán. Y luego dice que se pondrá de acuerdo con Omán para respetar el derecho internacional y los derechos soberanos de los estados costeros. Entonces, ¿qué hay de nuevo? Esa es la pregunta fundamental. Claro, obviamente estamos ante una jugada maestra de Israel. Si nos colocamos en el momento en el que empezó la guerra, Estados Unidos va a la guerra, como confesó Marco Rubio, pues arrastrada por Israel, porque Israel le había convencido que en cualquier caso iba a haber guerra y que iban a atacar. Cosa que los demás presidentes anteriores de Trump lo escucharon con mucha tranquilidad y dijeron, bueno, pues si queréis, vais vosotros solos a la guerra, que nosotros no nos vamos a acompañar. Pero vamos, no volvamos ya atrás. Es una jugada maestra de Israel porque ahora los Estados Unidos están en la guerra, Israel no está participando y al no participar, Irán no tiene excusa ni razón, en principio, para atacar a Israel. De manera que Irán está sufriendo el ataque, Estados Unidos está gastando una fortuna en estos ataques, Israel pues está tranquilo y ha conseguido lo que quería, que es involucrar a Estados Unidos cada vez más en esta guerra. Pero Israel tiene un peligro, y esto conviene también que lo sepa nuestra audiencia. En Estados Unidos, el Partido Demócrata ha roto el consenso bipartidista de apoyo a Israel. Aunque este consenso, el que lo rompió fue Netanyahu, cuando en tiempo de Obama se presentó en el Congreso de Estados Unidos para hacer un discurso en contra del presidente Obama, y encima todos los diputados, la mayoría de los diputados y senadores, aplaudieron al líder de un gobierno extranjero que llegaba para atacar a su jefe del Estado. Pero esto no es ni sino más o menos la normalización del Partido Demócrata. En una enmienda de Thomas Massie, el republicano anti-israelí, que ha perdido las primarias por el esfuerzo del lobby israelí, AIPAC, que quería detener la ayuda militar a Israel. El único republicano que ha apoyado la enmienda ha sido el propio Thomas Massie, pero el 50% de los diputados, de los representantes demócratas, han apoyado esta enmienda, con lo cual quiere decir que están tomando nota de que en las bases demócratas, desde hace mucho tiempo, en un 60 o 70% son israelíes. No quiere decir que sean pro-palestinas, pero sí que son israelíes. Entonces, no estamos ante una escalada vertical, pero sí estamos ante una escalada horizontal. Ha habido el conflicto entre Arabia Saudí y los hutíes y Yemen porque Irán envió un avión a recoger a la delegación hutí que iba a participar en los funerales del líder Jamenei. Y los devolvió. Y cuando los devolvió, cuando el avión iraní volvía a devolver a la delegación de yemení, los saudíes atacaron el aeropuerto de Sana'a. Los hutíes han dicho que en ese momento van a cerrar el estrecho de Adén, de manera que el petróleo que salía por el puerto y por la terminal que tiene Arabia Saudí, como veremos a continuación, ya va a estar inutilizado. Pero es que también se habla de que Israel está armando y animando a los kurdos de Irak para que entren con los kurdos iraníes, para que entren con beligerancia en el territorio iraní, y que los Estados Unidos y la CIA estaría armando y formando a los baluchis, a los separatistas baluchis también, para que reanuden las hostilidades contra el gobierno central de Teherán. Entonces estamos ante una escalada horizontal, pero también ante una posible escalada vertical, en el sentido de que se baraja cada día con más precisión la posible intervención terrestre de los Estados Unidos en Irán. ¿Y por qué? Porque los analistas militares, estudiando en detalle los bombardeos que está llevando a cabo Estados Unidos, han sacado una pauta común a todos los bombardeos de la última semana, y es que parece estar preparando una intervención terrestre, en el sentido de que están destruyendo las instalaciones militares en el sur de Irán, en la franja costera, y están también rompiendo los nudos de comunicación, las vías de comunicación

0: que comunica a esta zona costera con el resto, de España. Parecería que Irán, que Trump lo que quiere es ocupar las islas iraníes del estrecho de Hormuz y también la costa, de manera que pudiera controlar completamente el estrecho de Hormuz, asegurar la libertad de navegación y apoderarse, del petróleo iraní, como hizo en Venezuela, simplemente robarlo, como hizo en Venezuela. Y a tal efecto está concentrando tropas, pero también está concentrando, y eso está ya demostrado, los aviones que tenía en Europa los está desplegando a Oriente Medio. Esto, bueno, puede terminar en una catástrofe monumental, porque para hacer esa ocupación no basta con los 10.000. Hay 60.000 soldados norteamericanos en la zona, pero tropas de combate, al parecer, solo 10.000. Y con 10.000, desde luego, no se va a ninguna parte. Haría falta no 60.000, como dicen, sino posiblemente 100.000 o 200.000 soldados americanos para hacer esa ocupación. Y claro, esto va a tener una consecuencia clarísima. La crisis del petróleo, ahora es cuando va a empezar. Ahora es cuando va a empezar. La crisis no la hemos vivido en estos últimos tiempos. En realidad no hemos vivido. Hemos vivido el miedo de los mercados, pero no una crisis auténtica.
1: Bueno, pues actos de bandolerismo, de, bueno, pues piratería por parte de Estados Unidos, que parece que querría controlar el sur de Irán, ese puerto de Bandar Abbas, dinamitando puentes, y pareciera, ¿no?, que podría estar intentando establecer una pequeña base, aunque bueno, esa muerte de militares este fin de semana parece que invitan a la prudencia. Ignacio, el estrecho de Hormuz parece que queda demostrado que Irán sigue teniendo capacidad más que suficiente para controlar el estrecho de Hormuz. Esto no ha hecho nada más que empezar. El petróleo vuelve a superar los $90. ¿Hasta dónde podrá resistir el mercado para presionar a Donald Trump para que, bueno, pues traten de volver a la normalidad?
0: Bueno, yo no soy un experto en energía, pero viendo lo que han dicho los expertos, podemos sacar algunas conclusiones. Desde que empezó la guerra, no hemos tenido una auténtica crisis por una serie de razones. En primer lugar, porque el petróleo del Golfo Pérsico seguía saliendo por otras vías. En primer lugar, a través del puerto de Yanbu, que es el puerto terminal de la. Perdón, perdón, un momento. Voy a ponerlo en silencio. El Yanbu, a través del puerto de Yanbu, que es el puerto terminal del oleoducto saudí que llevaba su petróleo al Mar Rojo, que salían entre 4 y 5 millones de barriles diarios. También a través de Fujairah, el puerto de los Emiratos Árabes que tienen en el mar de Omán, es decir, ya fuera del Golfo Pérsico y del estrecho de Hormuz, que ahí pues también salía una gran cantidad de petróleo. El petróleo iraquí estaba saliendo a través de Siria y de Turquía. Y en el momento en que se firmó el memorándum de entendimiento, salieron todos los cargueros grandes petroleros iraníes que estaban fondeando en el Golfo Pérsico llenos de petróleo. Por otro lado, desde que empezó la guerra, ha habido cantidades suplementarias de petróleo que han entrado en el mercado. Por un lado, las reservas de Estados Unidos, que han disminuido muchísimo porque salieron al mercado. Segundo, porque Estados Unidos levantó las sanciones contra el petróleo iraní y contra el petróleo ruso, que estaban también en barcos navegando y que en ese momento pudieron venderse con tranquilidad. Y finalmente, porque aumentó la producción de petróleo en los Estados Unidos. Y luego disminuyó la demanda, como vimos aquí varias veces, Manuel, porque China dejó de comprar petróleo y tiró de sus reservas. Y fue cuando descubrimos que las reservas chinas eran inmensas. Pero es que además, eso ya ha terminado, eso ya ha terminado. Y ahora ya no hay salida del Golfo Pérsico por otras vías, porque Irán ha bombardeado Fujairah, la terminal del oleoducto de los Emiratos Árabes. Y Arabia Saudí ha abierto hostilidades con los hutíes. Y los hutíes van a cerrar el estrecho de Adén, el estrecho Bab el-Mandeb. Y entonces los cargueros, los grandes petroleros saudíes que cargaban en el puerto de Yanbu, pues ya no van a poder salir al Océano Índico y solo van a poder salir pequeños barcos a través del canal de Suez. Por otro lado, además Irán ha atacado Fujairah, la terminal del oleoducto, con lo cual ha quedado inutilizado. Y luego el estrecho de Hormuz pues está cerrado, de manera que, bueno, pues ahora es cuando va a haber de verdad una escasez de petróleo. Las reservas norteamericanas están en su punto mínimo, ya no hay más para sacar al mercado. Se ha vuelto a sancionar el petróleo iraní y el petróleo ruso, y los ataques ucranianos a las refinerías rusas han hecho que Rusia deje de vender al resto del mundo productos derivados del petróleo. Y la demanda ha empezado a crecer porque China ya no quiere, va a intentar comprar.

0: comprar de cualquier manera en el mercado internacional, ya no quiere seguir tirando de sus reservas, y porque estamos en la época de vacaciones en el hemisferio norte, que siempre aumenta el consumo. Entonces, está claro que de seguir las hostilidades, y sobre todo si hay una intervención terrestre por parte de Estados Unidos en Irán, pues vamos a tener de verdad una auténtica crisis petrolífera, una auténtica crisis de energía. Nada que ver con lo que hemos visto en los últimos meses.
1: Donald Trump está resucitando el

0: En este caso a Rusia. ¿Qué peso tenía Lindsey Graham dentro del Partido Republicano y del Senado? También es cierto que ha sido, bueno, pues una muerte un tanto, bueno, cierto halo de ocultismo.
1: Sí, si se quiere utilizar a una persona como bandera, a una persona ya fallecida, pues hay que tienen que ser unas circunstancias de su muerte pues bastante determinadas. Lindsey Graham era un belicista, era un halcón, quería ir a la guerra en Ucrania, quería ir a la guerra con Irán y al final lo consiguió, bueno, de la mano de Israel, que fue el que convenció y obligó a Trump a ir a la guerra, por un lado el convencimiento en base a su vanidad y por otro lado el chantaje, el más que probable chantaje que le hicieron a Donald Trump. Pero bueno, y claro, todo esto va en relación con la muerte de Lindsey Graham, de la que se sabe bastante poco, bastante poco. Yo creo que conviene que nuestra audiencia sepa algunos detalles. Lindsey Graham murió el 11, el sábado 11 de julio. Y se sabe perfectamente, y está en internet, lo tiene en inteligencia artificial, que hizo el día 8, 9 y 10. El 8 estaba en Ankara, en la cumbre de la OTAN, acompañando a Trump. El día 9 viajó de Ankara a Varsovia y tomó el tren nocturno en Varsovia para ir a Kiev, a Ucrania. El 9 se levantó en Ucrania en el tren nocturno, llegó el día 10. Por la mañana, el día 10, viernes por la mañana, y ahí se sabe perfectamente los detalles de su programa en Kiev. Se entrevistó primero con Zelensky, visitó después una fábrica de drones, tuvo una reunión con una serie de líderes políticos ucranianos y al final terminó dando una rueda de prensa. Y después, justo de la rueda de prensa, que ya era una hora bastante avanzada de la tarde, ahí deja de haber noticia. Hay silencio radio y oscuridad absoluta. Ni en Internet ni la inteligencia artificial saben qué pasó después de que diera su rueda de prensa el viernes 10 de julio. En principio, debió de salir esa misma noche, porque si no tomó el tren nocturno de vuelta a Varsovia, no llegaría, habría llegado a Washington después de su muerte. Claro, eso es absurdo. Entonces, situándonos en Kiev, o bien salió el mismo viernes día 10 por la noche en el tren nocturno a Varsovia y luego tomar un avión para llegar a Washington ya el sábado a una hora avanzada, o bien salió por un avión militar. Salió por un avión militar, no hay otra alternativa. O salió por un vuelo especial o salió y claro, hay muchos analistas como Larry Johnson que simplemente dicen que Lindsey Graham murió en Kiev. Y murió en Kiev porque era absurdo organizar un viaje de 30 horas para llegar y 30 horas o más para volver y luego estar 6 o 7 horas solamente en Kiev. Si hubiera muerto en Kiev, Lindsey Graham solo puede haber muerto de dos maneras. O bien en un bombardeo ruso, y claro, eso había que ocultarlo porque sería una baza propagandística enorme a favor de Rusia, o bien habría muerto en circunstancias extrañas que habría que ocultar, porque no convenía para el relato. Y claro, cuando llegan a Washington, también ahí hay una cierta confusión, porque Lindsey Graham vivía solo. ¿Quién llama al 112, al 112? ¿Quién llama dando el parte? Dicen que fue una señora que no se identificó, que dijo que la puerta de su casa estaba abierta. En fin, todo bastante, bastante rara. Y cuando llaman, no se identifica como Lindsey Graham, porque eso hubiera traído a la prensa inmediatamente y enseguida aparece el FBI y toma el control de la situación. Entonces, bueno, yo no tengo bastante claro qué es lo que pasó, pero resulta llamativo que haya un silencio de cómo volvió. No se sabe cómo volvió, qué avión tomó, qué barco, perdón, qué tren tomó, que la inteligencia artificial, la internet, por más que lo busca, sabe perfectamente cómo llegó, pero no cómo salió. Y de esta manera, pues bueno, por Lindsey Graham puede ser utilizado, como tú decías, por Donald Trump como una bandera para ir a la guerra cuando le convenga hacerlo a Estados Unidos y especialmente a Trump. Trump, que había llegado al poder, como todos los días machaconamente recuerda a Tucker Carlson, que llegó al y que el Tucker Carlson le apoyó porque no iba a ir a una nueva guerra de lo que llaman ellos guerras eternas de los neoconservadores, pues precisamente ha hecho justo, exactamente, está haciendo justo lo que dijo que no iba a hacer. Y eso va a hacer saltar por los aires el movimiento MAGA y el movimiento American First, América Primero, y va a poner en peligro a los republicanos en las elecciones de noviembre. Y no te digo si esto continúa y tenemos de verdad una auténtica crisis petrolífera con subidas escandalosas del petróleo.
0: senador por Carolina del Sur, que falleció.

0: De forma repentina, el pasado 11 de julio, los apuntes de forenses apuntan a, bueno, disección aórtica asociada a una enfermedad cardiovascular, una muerte que ha traído mucha cola, un halo de, bueno, de cierto misterio, algunos interrogantes abiertos para uno de los, bueno, dicen, pesos pesados del Partido Republicano. Ignacio García Valdecasas, embajador de España, un placer, como siempre, gracias.
1: Encantado de estar con vosotros y vuestra disposición. Buen día y buen negocio.
0: Arabia Saudí, es decir, polvorín en el Mar Rojo, polvorín en el Golfo Pérsico y con un Donald Trump que, bueno, pues está dispuesto a todo, no renuncia a nada, aumentar bombardeos, incursión terrestre, incluso una vía negociadora porque dice que Irán está como loco por alcanzar un acuerdo. Vamos a intentar evaluar la situación del conflicto, vamos a darle otra perspectiva. Saludamos a Marín Bello Crespo, general retirado. ¿Qué tal? Buenos días.
2: Hola Manuel, buenos días, ¿cómo estás?
0: Pues Donald Trump, ¿no? Que está valorando, ¿no?, la posible incursión terrestre y al mismo tiempo, bueno, dice que jura venganza por los tres militares fallecidos en Jordania, en Irak. Donald Trump, que parece que desde que comenzó el conflicto ha primado mucho, ¿no? Salvaguardar la vida de las tropas. ¿Crees que puede haber una incursión terrestre? Puede, por ahora Irán, bueno, ha dicho, pues lo tomo casi casi con ironía, que aquí os esperamos con las manos abiertas.
2: Bueno, ese es el mantra de todos los días, ¿no? Y el amenazar continuamente con una intervención terrestre. Si echamos un poco la vista atrás, veremos que los 14 puntos célebres del memorándum de entendimiento, pues eran desde el principio, creo yo, inasumibles profundamente por los Estados Unidos porque colisionaban con todos sus intereses, ¿no? Ya vemos que el problema que tiene Estados Unidos es la venganza, como dice Donald Trump, o el estrecho de Hormuz, que es, como se ha dicho tantas veces, el arma de destrucción masiva que tiene el que dispone Irán para perturbar la región y los intereses norteamericanos y los de sus aliados en ella. Yo creo que no puede ser, desde Alabama. Contestando a tu pregunta, en intervención terrestre, hemos dicho desde el principio que es imposible. Es imposible y se limitará a bombardear, a amenazar, a petardear, a lo que quiera, pero una invasión terrestre en el sentido que podemos contemplar las que ocurrieron en su día en otros países, como en Vietnam o en Afganistán, que son países infinitamente menos poderosos y más pobres que Irán y de otro tipo, pues se cerraron en sendos fracasos y en sendas derrotas. O sea, amenazar, como decimos, una cosa es predicar y otra dar trigo. La intervención terrestre puede ser limitada en un punto limitado o en un sitio que sea de un interés estratégico fundamental. Y si es así, pues Irán ya sabe cuáles son sus intereses estratégicos fundamentales que Estados Unidos puede atacar. Y como dicen los dirigentes iraníes, cuentan los minutos para que aparezcan soldados norteamericanos por allí. Otra, en otro lugar o en otros puntos de Irán donde no hubiera intereses fundamentales, pues sería ya de entrada, sería una barbaridad emprender ninguna acción terrestre. Y para emprender una acción terrestre total, se necesitan, como hemos dicho aquí, he dicho otras veces, centenares de miles de soldados y un apoyo logístico continuo e imposible de cortar. Con lo cual, todo eso queda en bravatas y en bravatas seguirá mientras se le ocurra expresarlas y a los demás se le ocurra reírse de ellas.
0: Voy a dejar de comentar con usted, Marín, es, bueno, esto que dijo la semana pasada el secretario de Guerra, Pete Hegseth, de introducir en el ejército pruebas de testosterona a partir de los 30 años. Yo no sé hasta qué punto esto es una bravata, esto es una ocurrencia, si el grado de preparación militar para un soldado se mide por la testosterona.
2: Y bueno, entonces digo yo, ¿qué van a hacer con las mujeres? ¿De qué
0: Claro.
2: pruebas le van a hacer? ¿De feromonas o de qué? Es decir, eso es una. Todo lo que venga de Hegseth y de otros personajes como él, otra cosa son los equipos que tienen y el subsecretario y los militares que están a cargo de las diferentes divisiones del Pentágono. Pero lo que le diga Hegseth es una bobada. Es decir, hacer pruebas de testosterona, pues

0: es retrotraernos a unos tiempos. Yo recuerdo en la Segunda Guerra Mundial que el celebérrimo general Patton tuvo un encontronazo terrible con la opinión pública norteamericana, con sus mandos y con sus soldados, por un incidente tremendo en un hospital de campaña con un soldado más o menos relacionado con estas cosas de la testosterona. La mira a él, que, bueno, a él no le hace falta que se le mira, pero introducir tonterías de estas pues son motivo de chanza, de burla, cuando no de escándalo o de preocupación por tener unos dirigentes de esta estofa.
1: Genera, bueno, toda suerte de críticas sobre un secretario de guerra
0: Claro.
1: que, bueno, incluso se ha especulado con que Donald Trump, pues, dijo también que incluso podría cesarlo. Mientras tanto, bueno, pues la guerra parece que adquiere una nueva dimensión en Oriente Medio, rebeldes hutíes en Yemen, parecía que estaba muy olvidado este asunto, parecía que estaba todo el foco puesto en Hezbollah. ¿Qué capacidad tienen estos rebeldes hutíes de bloquear marítimamente el Mar Rojo, el estrecho de Bab el-Mandeb?
0: Bueno, no tienen evidentemente la capacidad que tiene Irán de desbloquear el estrecho de Hormuz. Si te fijas, pues fíjate dónde hemos llegado, ¿no? De los propósitos iniciales y los objetivos de una guerra corta para decapitar el régimen iraní, a que la preocupación total sea ahora no solo el estrecho de Hormuz, sino también la zona adyacente del Mar Rojo. Los hutíes tienen, como todos los grupos rebeldes de este tipo, pues una capacidad de acción limitada. Pero con una capacidad de acción limitada en el mundo de hoy, pues significa la posibilidad de entorpecer, de causar unos daños infinitamente superiores a los recursos que se emplean en ejecutar esos daños, ¿no? La guerra está llegando a todos los niveles, no solamente en Oriente Medio, está cambiando de nivel también en Ucrania, como podemos ver. Y todo esto se trata en procedimientos de unos y de otros para llevar la iniciativa y entorpecer los planes o entorpecer o incluso frustrar los planes operativos de sus adversarios. Los hutíes tienen una capacidad, como he dicho, limitada, pero sí la capacidad de hacer un daño grande al tráfico o a las finanzas o a los planes de exportación de Arabia Saudita, que es un aliado norteamericano. Y por lo tanto, todo lo que signifique desestabilizar un poco más una zona adyacente, pues crea una inquietud que se refleja en lo mercado. Habría que hacer un análisis de todo esto, porque creo que todas las acciones posibles a emprender por los hutíes, por otros grupos o por los mismos iraníes, deben estar contempladas en los planes de contingencia de los Estados Unidos y también de sus aliados. Y entonces cabe preguntarse qué intereses mueven el provocar estas acciones. Y si se piensa más en los mercados o en el efecto rápido de unas ganancias a nivel global de unos determinados grupos o en la digamos, eficacia militar o la eficacia política o la eficacia diplomática de estos esfuerzos. Realmente hay países como Pakistán, como Qatar, como otros que intentan poner un poco de orden en este caos, pero este caos es imprevisible, porque están jugando en él muchos intereses que no son los estrictamente geopolíticos o militares, sino financieros, económicos y de beneficios que desgraciadamente pues son uno de los cánceres que provocan muchas sangres y muchas muertes en el mundo en que vivimos.
1: La fuerza de la estrategia, incluso hasta de la testosterona para los combatientes. Marín Bello Crespo, general retirado, como siempre un placer. Gracias.
0: Muchas gracias. Hasta luego.
1: Vamos a evaluar la situación en el sector con José María Gómez Acebo, director de Relaciones Institucionales de Urbanitae. ¿Qué tal?
2: Muy
1: Buenos
2: bien, ¿cómo
1: días.
2: estás? Muy bien, encantado.
1: Bueno, el Banco Central Europeo, esa subida de tipos de interés el pasado junio, aquí parece que va a ir hacia una pausa. La oferta entiendo que sigue lejos de ser suficiente. ¿Detectáis nuevo ciclo de crecimiento en el sector o las valoraciones son muy exigentes?
2: Bueno, cuando hablamos de valoraciones sueles hablar en relación con los activos más patrimoniales, que son los que efectivamente son los que están más correlacionados con los tipos de interés. Entonces, una subida de tipos siempre beneficia, a los activos que no están tan apalancados, en el caso de las inversiones patrimoniales suelen estarlo, con lo cual funciona peor,

0: Pero en general sí que vemos que hay una escasez de productos. O sea, en lo que es las grandes ciudades, las oficinas, empieza a ser es un bien escaso. La logística, el comercio electrónico sigue muy fuerte y, por supuesto, en residencial vemos clarísimamente una escasez de producto que es necesario paliar. Ya sea vía residencial puro, plurifamiliares, etcétera, como las fórmulas nuevas, desde el Build to Rent, Build to Sell, residencia de estudiantes, etcétera. Entonces, en ese sentido, y teniendo en cuenta que cada mercado es muy local y que, por ejemplo, hemos tenido mercados como el francés o el alemán que han estado más parados, ahora encontramos que van recuperando un poquito a poquito. En España eso no ha pasado. En España el mercado ha estado fuerte y lleva fuerte desde hace 3 o 4 años y creemos que eso va a continuar así.
1: Claro, es un contexto en el que el capital vuelve con fuerza, no sé si al sector inmobiliario, y por otra parte es un contexto en el que no sé si dónde detectáis las mejores oportunidades en Urbanita y qué tipo de proyectos estáis, digamos, incluso descartando, ¿no? Porque consideráis que el binomio rentabilidad-riesgo ya no es atractivo.
0: Pues mira, esa pregunta, nosotros no tratamos los proyectos sectorialmente, sino que vamos cada oportunidad por oportunidad. Por oportunidades en subsegmentos que parece que están lánguidos, pero encuentras oportunidades muy buenas, con promotores buenos, en buenas ubicaciones y con planes de negocio que tienen sentido, y sí que las hacemos. Eso afecta tanto a ubicaciones, por ejemplo. Parece que tiene sentido hacer residencial en Madrid, pero también puede tenerlo hacer una localidad pequeña si encontramos que tiene los elementos adecuados para hacerlo. Bien por demanda turística, bien por un tipología de activo que en ese mercado no hay que funcionaría muy bien, etcétera. Entonces, no estamos descartando nada porque corresponda a un sector que le vemos poco futuro, sino porque el plan de negocio no nos salga como queremos que nos salga. Nosotros, cuando recibimos una operación, la analizamos a fondo con el promotor. Y después de validarla, lanzamos due diligence completas de todos los aspectos críticos para asegurarnos que se va a vender a esos precios, que se va a construir a esos precios, que no hay ningún tema urbanístico que nos pueda afectar, y es en ese momento cuando lo lanzamos. Si quieres algún sector que nos ha costado un poco más, el logístico, por ejemplo, es un sector que no nos está funcionando muy bien, pero porque la rentabilidad de riesgo que no son serán un poco bajas para lo que nosotros estamos exigiendo. Pero hay otros que empezamos a coger con mucho afán, desde el hotelero, flex living, hasta las oficinas. En esos casos vemos más oportunidades.
1: Bueno, índices americanos, doble dígito. Algunos índices europeos, como el IBEX 35, también rentabilidades por encima del 10%. La renta fija y los bonos soberanos que están dando rentabilidades bastante atractivas. Si el inversor tuviera que reasignarlo en su cartera, ¿cómo defenderías? ¿Qué argumentos harías trasladarles para ver que el inmobiliario sigue siendo una alternativa muy competitiva frente a estos activos?
0: Bueno, primero, rentabilidades pasadas no garantizan rentabilidades futuras, y lo que igual te da la impresión es que esos activos que has hablado están en niveles máximos, con lo cual quizás su recorrida al alza sea menor de la que puede tener a la baja. Y el activo inmobiliario, por lo menos de la forma que nosotros lo enfocamos, tiene una reserva de valor importante. Nosotros no hemos perdido nunca dinero en ninguna operación y creemos y estamos sacando rentabilidades por encima del 10% de forma continuada y de forma muy descorrelacionada. Esa es la gran ventaja. Nosotros no tenemos correlación con índices, con mercado, sino que estamos más en la dinámica propia del sector. Entonces, entendemos que la inversión inmobiliaria tiene un problema de que es mucha menos líquida, obviamente, que los mercados organizados, pero a cambio ofrece rentabilidades atractivas, seguras y estables a lo largo del tiempo, no sujetas a correlación con factores externos, sino simplemente a la situación de la demanda de aquel producto en ese momento.
1: Has hablado antes de igual sector logístico, quizá el que sea menos rentable, el sector residencial que presenta oportunidades. ¿Dónde crees que está el mayor potencial en los próximos 12, 18 meses?
0: O sea, yo creo que el logístico no es rentable para nosotros porque la forma en que nosotros entramos siempre de la mano de la financiación bancaria también para complementar cuando entramos vía equity y ahí la financiación bancaria no está entrando si no tienes un operador, con lo cual las operaciones de promoción logística a nosotros nos cuestan más, pero quizás sea por nuestra forma de invertir, no porque el logístico no tenga futuro. Estamos viendo residencial y creemos que va a tener que cambiar un poco la forma en que la administración lo trata del producto, pero tenemos un déficit de viviendas espectacular y tenemos que cubrirlo, así que estar invirtiendo en residencial tiene todo el sentido del mundo y tenemos los vacancy rates, las rentas de ocupación en ciudades como Madrid y Barcelona a niveles mínimos, es decir, cualquier desarrollo de oficinas va a tener un éxito seguro. Así que estamos apostando por eso y luego las formas nuevas de living, que no es residencial puro, sino que son las fórmulas de flex living, están cubriendo en buena parte ese gap que hay entre la oferta que se está quedando atrás y la demanda que con la entrada de inmigración, con la formación de

0: es que está en máximos, pues se está quedando un hueco que hay que cubrir. Y por tanto, esas fórmulas también tienen mucho sentido.
1: Por cierto, hablamos hace poco de Urbanita y Asset Management, una de las grandes apuestas estratégicas de vuestra compañía. ¿Qué lecciones habéis extraído en estos primeros meses y qué novedades se pueden esperar de esta gestora en el segundo
0: Bueno,
1: semestre?
0: hemos aprendido que las cosas en Palacio van despacio, que con la CNMV nos ha costado un poco arrancar todo lo que nos gustaría y hemos aprendido que hay mucho apetito por coinvertir con nosotros, que es una clase que va a funcionar, así que tenemos a los clientes expectantes a que nosotros seamos capaces de desenmarañar todo lo que es la tarea legislativa que nos permita empezar a emitir nuestras primeras vehículos de inversión y lo haremos en cuanto tengamos disponibilidad. Y yo creo que antes de acabar el año, seguro que tenemos ya los primeros fondos para que la gente pueda invertir de forma diversificada y no tener que elegir uno a uno, porque a veces hay un poco de frustración porque nuestras operaciones se financian relativamente rápido y la gente no llega.
1: Pues las oportunidades en el sector inmobiliario, concretamente el crowdfunding inmobiliario en España, que es una realidad de la mano de Urbanitae. José María Gómez Acebo, director de Relaciones Institucionales, Urbanitae. Un placer, buen
0: Igualmente,
1: día,
0: un placer
1: buen
0: para mí también.
1: negocio.
0: Gracias. Nos vemos pronto.
1: De la renta variable, de la renta fija, el asset allocation con la industria de gestión de activos. Saludamos a Javier Gil, que es gestor de fondos en Anta Asset Management. ¿Qué tal, Javier? Buenos días.
2: ¿Qué tal? Buenos días.
1: Bueno, hoy cita, ¿no? Capital, el Banco Central Europeo, que vuelve a reunirse, decisión de tipos de interés la próxima semana. Además, la Reserva Federal. ¿Qué esperas de ambas reuniones y cuál crees que va a ser, qué crees que va a marcar el rumbo de los mercados en la segunda mitad del año?
2: Pues mira, esperamos de ambas reuniones, tanto que la Fed como el Banco Central Europeo hoy mantengan los tipos de interés. Importante va a ser también seguir el tono de las declaraciones de Christine Lagarde, con ese tono moderadamente hawkish que está manteniendo, un tono en el que habla de vigilar los efectos de los precios de la energía que comentabas ahora mismo sobre los datos de inflación, ¿no?, que se van reportando. Esperamos también una Fed que mantenga los tipos con un tono más hawkish, más agresivo. Hemos visto cómo en los últimos meses la Fed venía de un tono más dovish, más relajado, a más agresivo según aumentaban los precios de la energía, según aumentaban los datos especialmente de inflación en la zona americana. Y creemos que van a mantener tipos al menos ahora y será luego posteriormente, de cara al último trimestre del año, cuando empezarán a subir tipos, ¿no? El mercado está descontando ahora mismo dos subidas de tipos para el Banco Central Europeo, la primera justo después de verano, en la reunión de septiembre, y la última para final de año en diciembre. Y por parte de la Fed, una subida de tipos de aquí a final de año y la siguiente en torno al primer trimestre, ¿no?, del año que viene. ¿Qué creemos nosotros aquí? Estamos de acuerdo con la primera parte, con las dos subidas, o sea, con la primera subida de tipos por parte del Banco Central Europeo, pero no tanto por la segunda. ¿Por qué? Los datos de inflación creemos que, aunque lógicamente la inflación ha ido al alza con los efectos de los precios de la energía y ha ido a peor ese dato, y efectivamente el Banco Central Europeo tiene que vigilarlo de cerca, no tiene tanta capacidad para hacer subidas de tipos tan agresivas, tan en el corto plazo. Los datos de crecimiento son bajos, sus propias perspectivas son inferiores al 2% hasta 2028 incluido. O sea, no sería hasta 2029 que recuperamos un PIB en torno al 2% y creemos que ahí van a tener menos margen. También el dato de inflación a largo plazo, los swaps, five-year forward, que es el proxy que se utiliza para vigilar la inflación a largo plazo, a 10 años, están ahora mismo en el 2,13, es decir, casi en el 2%, que es el objetivo. No creemos que la relación riesgo-beneficio de subir los tipos y mantener una política monetaria muy restrictiva en Europa sea bueno en general para la facilidad de crédito ni para la liquidez del sistema. Entonces creemos que es posible que el mercado relaje esas expectativas siempre y cuando las tensiones geopolíticas no vayan a peor de aquí a final de año.
1: Estrategias muy diferentes, Javier, porque las economías son muy diferentes. La inflación en Europa, bueno, algo más contenida que la americana, pero economía y el mercado laboral mucho más resiliente el americano.
2: Efectivamente. En los últimos datos macro y las proyecciones de los propios bancos centrales así lo demuestran. Además, los ciclos de subidas de tipos creemos que van a ser muy diferentes. De hecho, creemos que ya son diferentes. Los tonos que mantienen ambos bancos centrales, Europa, Christine Lagarde y sus compañeros, mantienen unos tonos más moderados, más de vigilancia de datos de la inflación. ¿Por qué? Porque decía, el crecimiento va a estar. Sus expectativas son el 0,8 para este año, el 1,2 para el año que viene y por debajo del 2 para el siguiente, como decía. Sin embargo, en Estados Unidos sus proyecciones de crecimiento son aproximadamente del 2,2. Incluso algunos bancos de inversión grandes de allí ya tienen previsiones por encima, cercanas al 2,5 o 2,6. Además, la tasa de desempleo en Estados Unidos se mantiene resiliente, se mantiene en torno al 4,3, que es la expectativa que tienen de cara a final de año.

0: en sus Summary of Economic Projections. Y creemos que eso hace que las dos economías sean muy divergentes, ¿no? La economía estadounidense está mostrando resiliencia, la economía europea creemos que tiene más riesgo de disrupción, especialmente en la zona de crecimiento y de PIB.
1: Claro, y además estamos en un contexto en el que, bueno, el mercado está muy pendiente bueno, muy nervioso, ¿no? Con la situación geopolítica. Eso ha elevado los precios del petróleo. La inflación ha dejado también los bonos bastante tensionados y parece que eso ha hecho que recupere el protagonismo, ¿no? La renta fija, también esos tipos de interés, según vuestros cálculos, 2,5 BCE, 4% Estados Unidos antes de que acabe el año. La renta variable sigue cotizando cerca de máximos. ¿Dónde creéis que está la mejor relación entre la rentabilidad y el riesgo? ¿Renta fija?
0: Pues es una grandísima pregunta. Por suerte para los inversores, especialmente para los inversores más moderados, los tipos de interés permiten ahora invertir en renta fija, tanto en Europa como en Estados Unidos, o sea, en divisas fuertes, y obtener retornos nominales y reales positivos. Cosa que en 2021 teníamos el Bund alemán en negativo, ahora lo teníamos, creo que lo decía.
1: 3,11, por ahí creo que está,
0: Sí,
1: ¿no?
0: ahora estamos cerca del 3,1 en el 10 años. Y en Estados Unidos cerca del 4,6, o sea, ya son tires nominales que dan tires reales, descontada la inflación, positivas e interesantes para los inversores más moderados. Respecto a la renta variable, efectivamente estamos en máximos, además hay un fuerte apalancamiento en mercado a través de derivados financieros, la exposición del sector retail es la máxima de la historia. Creemos que hay que ser cautelosos con la renta variable y que es el momento de hacer stock picking y no sumarse a las modas de mercado sin analizarlas en profundidad y desde la viabilidad y balance de las empresas.
1: Eso en cuanto a, bueno, esa famosa ecuación de rentabilidad-riesgo y otra de las megatendencias, ¿no? La inteligencia artificial sigue siendo, parece que, el principal motor de las bolsas, eso que decíamos antes en esta entradilla, ¿no? Esa valoración tan exigente de las compañías, esa sostenibilidad de las inversiones. ¿En vuestra casa veis justificables esos múltiplos o empezáis a ver signos de quizá excesiva, no sé si exigencia o complacencia en el mercado?
0: Pues mira, más que complacencia, te diría que vemos codicia en el mercado. Ha sido el año, los dos últimos años del momentum, en el que la inversión momentum ha sido la ganadora y desde poco después del COVID, momentum igual a ella. Es decir, las inversiones positivas que han ido batiendo trimestre tras trimestre, resultado tras resultado y dando retornos muy positivos a los inversores año tras año, han sido las relacionadas efectivamente con la IA. Nosotros creemos que la IA puede ser una gran inversión, creemos que la IA es un negocio que efectivamente va a tener un impacto muy fuerte a nivel global, a nivel internacional, en prácticamente todas las empresas del mundo, en algunas en las que va a tener una fuerte disrupción, además de los modelos de negocio, y creemos que sí que se puede invertir en el sector de IA. Ahora bien, creemos que el apalancamiento de mercado en el momentum es excesivo, es decir, invertir en IA sí, pero invertir en IA en empresas razonables, en empresas que tienen modelos de negocio estables, que tienen ingresos claros y predecibles, y no en empresas que prometen mucho y realmente detrás hay un balance y un gasto en cash flow que puede que no sea sostenible en el tiempo, especialmente si se pincha en algún momento la parte de la inversión de los grandes sobre la IA, ¿no? Entonces, nosotros creemos que hay que vigilar muy de cerca la volatilidad de mercado a nivel sectorial, que la IA puede ser una gran inversión, pero no a nivel generalizado y simplemente invirtiendo de forma agresiva, incluso apalancada, en el sector porque es el sector de moda. Creemos que hay que ser selectivo cada vez más, gracias a que efectivamente esas valoraciones son muy altas, los análisis deben ser cada vez más exigentes para poder estar invertido ahí.
1: La alta rentabilidad, ¿no? Sobre el capital, los balances, la deuda. Entiendo que vuestro enfoque está en compañías sólidas. Si hay algún sector donde tengáis más peso, estamos en un contexto de, recordemos, bancos centrales que parece que van a ir hacia subidas de tipos de interés. Si tuvierais que reposicionar vuestras carteras, ¿dónde están las oportunidades más atractivas, Javier, para el segundo semestre?
0: Pues mira, nosotros creemos que para encarar el segundo semestre con la tensión geopolítica, las dudas en los bancos centrales, sobre todo también un Kevin Warsh que ha dicho abiertamente que no va a dar guidance a los mercados, con lo cual la volatilidad en la parte de la renta fija estadounidense y en general en el área, en todo el área del dólar va a ser más alta. Creemos que lo mejor es diversificar, no concentrar demasiado en ciertos sectores como la IA que hablábamos o quizás la energía también, y diversificar en sectores, diversificar en divisas fuertes. Y luego creemos que la zona de mercado en la que es mejor invertir en estos momentos es en las empresas de calidad. Decíamos ahora, balances sólidos, negocios estables, negocios resilientes, que tengan cash flows predecibles, todo esto engloba las inversiones en

0: calidad. Nosotros creemos que esta volatilidad de mercado, este momento de mercado en el que hay valoraciones exigentes en algunos sectores, que provoca que para que pueda entrar dinero a estos sectores se tenga que vender a otros sectores, está generando volatilidad y está generando oportunidades en muchas empresas que se pueden comprar a múltiplos históricamente bajos, y hablo de las mejores empresas del mundo. Creemos que es la mejor forma de posicionar las carteras, de preparar una cartera, no solo de cara al segundo trimestre, sino que en los próximos años funcionará muy bien, y creemos que es la mejor forma de estar invertido y dar retorno a nuestros inversores.
1: ¿Tenéis alguna estrategia en vuestra casa 100% quality?
0: No 100%
1: ¿O
0: quality.
1: con mucho peso en ese tipo de compañías?
0: No 100% quality, pero sí mucho peso. Es verdad que el momento que llevamos viviendo este último año y medio nos da la facilidad de poder acceder a estos negocios a precios, decía, históricamente bajos. Los múltiplos de estas empresas han cotizado siempre, siempre por encima de un PER del 20 veces, como mínimo, y ahora estamos encontrando empresas. Ayer, por ejemplo, una empresa de transportes, DSV, la más importante de Europa, presentaba unos resultados buenos, unos resultados razonablemente buenos, y tenía una caída de más del 10%, en apertura casi el 15%. Para nosotros esto, ¿qué hacemos? Conocemos la empresa perfectamente, conocemos al equipo directivo, conocemos la estrategia y su negocio, entonces no necesitamos analizar la empresa cuando llega ese momento. Sabemos que el negocio de la empresa sigue tal y como estaba planeado, todo sigue igual, y para nosotros eso es momento de compra. Entonces, este tipo de oportunidades es como construimos nosotros las carteras en la casa en Anta.
1: Javier Gil, gestor de fondos en Anta Asset Management, gracias por los nombres, por los sectores, por esta lectura de mercado. Buen día, buen negocio.
0: Gracias a vosotras, buen día.
1: Bueno, y nosotros que llegamos ya a la recta final de este programa. Tomar el pulso al mercado, vamos a intentar evaluar las perspectivas desde el punto de vista de la industria de gestión de activos. José Manuel Villamor es director de Wealth Management de A&G. ¿Qué tal? Muy buenos días, José Manuel.
2: Hola, buenos días, ¿qué tal?
3: Muchas gracias.
1: Bueno, el dato de inflación en Estados Unidos fue un alivio para los inversores, fue mejor de lo esperado, 3,5%. Parece que hasta ahora Kevin Warsh pues le ha venido todo muy de cara. Donald Trump firmó un memorando de entendimiento, ya sabemos que ha quedado actualmente en papel mojado, le quitó un problema, un marrón a la Fed. Ese dato de inflación que puede cambiar las perspectivas monetarias para el Banco Central estadounidense, tanto como para bajar tipos como defiende Donald Trump, o al menos prorrogar esa subida que todo el mercado esperaba para finales de año.
2: A nosotros, la verdad, nos cuesta mucho ver bajadas de tipos este año, ¿no? Independientemente que el precio del petróleo, como bien has comentado, ha vuelto a repuntar y las expectativas, por tanto, de la inflación, bueno, pues son mucho más negativas, ¿no? Evidentemente, estamos con una inflación que, aunque el dato haya sido mejor del esperado, es muy superior al objetivo que tienen los bancos centrales, ¿no? La realidad es que Kevin Warsh tampoco destaca precisamente porque su estrategia sea tan monetaria y mucho más con los tipos de interés, con lo cual entendemos que lo que va a intentar es mantener la inflación vía subidas y bajadas de tipos de interés, ¿no? Con lo cual nos cuesta muchísimo ver un recorte por parte de la Fed. Actualmente el mercado descuenta en torno a un par de subidas máximo, ¿no? Es decir, de 25 puntos básicos cada una. Nuestro punto de vista es que este año no debe haber movimientos, la verdad, salvo que se enquiste demasiado el precio del petróleo por la guerra. La guerra creemos que sí se puede enquistar, pero el precio del petróleo puede que no acompañe tanto como se estimaba en un primer momento. De hecho, lo estamos viendo. Si hace 5 meses nos preguntan, oye, la guerra va, estamos todavía en guerra, en una situación con pocas probabilidades de un acuerdo cercano, todos hubiéramos pensado que el precio del petróleo estaría mucho más elevado y que el reflejo de la inflación sería mucho mayor.
1: Bueno, de momento $92 o 93 me parece que está el futuro del crudo Brent, bolsas que no obstante hasta hace apenas unas semanas pues alcanzaban máximos en Europa, en Asia, en Estados Unidos, diferenciales de crédito ciertamente ajustados. ¿Dónde detectáis más oportunidad? Hablamos mucho de la inteligencia artificial también, bueno, pues las petroleras, ¿no? Que han hecho el agosto, el sector energético quizás es una oportunidad, más allá del sector defensa. Estos son a lo mejor los dos o tres sectores que le vienen así a vuela pluma al inversor medio. Para una firma como AIG, Wealth Management de AIG, ¿dónde está la oportunidad del mercado? ¿Dónde algo que estén pasando por alto?
2: A ver, el mercado siempre da oportunidades, ¿no? Yo creo que lo fundamental es tener claro una estrategia a largo plazo, en la cual luego tienes que hacer movimientos tácticos, ¿no? Lo que venimos a llamar el asset allocation, tienes que tenerlo muy definido y gran parte de esa asset allocation no debes tocar.

0: ¿vale? Luego, evidentemente, el mercado te da oportunidades para ser más táctico, bien porque consideres que hay un riesgo, entonces tendrías que reducir exposición, bien incrementarla, etcétera, ¿no? La verdad, bien has definido que el crédito, el mercado de crédito está muy estrecho, ¿no? La verdad, a nosotros nos sorprende lo poco que se pone en riesgo ahora mismo al mercado de crédito, ¿no? No porque creamos que pueda haber un problema, que pensamos que no, sino por lo poco que paga, ¿no? Realmente en los bonos lo que está pagando es el activo libre de riesgo, que eso sí ha subido. Ahí sí creemos que puede haber una oportunidad, siempre y cuando la inflación no se enquiste. En renta fija, en torno al 3 años, creemos que es bastante razonable para batir la inflación sin un riesgo desmesurado, siempre con bonos conservadores. Nunca nos iríamos a los de alto rendimiento. Respecto a la renta variable, es cierto que el mercado está en máximos en precio, pero no en valoraciones. Y sobre todo dependiendo qué sectores, ¿no? Claro, la estimación de beneficios es muy elevada. Si estos beneficios se logran de alguna forma ser sólidos y de manera constante, el mercado no está caro, incluso en esas partes tecnológicas y ligadas a la inteligencia artificial. Hay otra parte del mercado que está relativamente barata, es decir, hay una gran dispersión entre las valoraciones del sector tecnológico, que es muy elevado, como parte del mercado growth, crecimiento que llamamos, pero más barato que hace unos meses. Y sin embargo, hay sectores que se han quedado muy atrás. De hecho, lo hemos vivido en las últimas semanas, esa rotación, ¿no? Que creemos que podría seguir durante un periodo de tiempo.
1: Mientras tanto, el segundo semestre, llevamos unas semanas, entiendo que la volatilidad va a ser la norma, va a ser un semestre de crecimiento, de volatilidad, si lo tuvieras que resumir en una palabra.
0: Complicado. Yo te diría. Déjame otra, déjame
1: O
0: dos, ¿vale?
1: bueno, los catalizadores que
0: Dos
1: van a
0: sustantivos,
1: dominar.
0: más que adjetivos, si
1: Sí.
0: quieres. Uno es el tema de la liquidez, fundamental. O sea, con Kevin Warsh la liquidez puede disminuir y eso puede afectar mucho al mercado. Él considera que la herramienta que han utilizado los bancos centrales en los últimos años, desde la crisis financiera, de inyección de liquidez, no es la herramienta más adecuada, confía más en los tipos de interés, y podemos vivir una disminución de la liquidez, ¿no? Que pueda venir acompañada de esa bajada de tipos más en el futuro. Pero lo que sí considera es que la herramienta fundamental tiene que ser los tipos de interés, con lo cual la liquidez es fundamental. Y segundo, yo creo que la palabra de moda puede ser que ya la vivimos, pero puede incrementarse más, es la concentración. No es sano, por este último movimiento que hemos mencionado, creemos que sí es sano, no es sano que los índices dependan de pocas compañías, ¿no? La concentración es muy elevada. Hablamos concentraciones que si en Europa son elevadas, en Estados Unidos son mucho más y los países emergentes, ¿qué decir, no? Vemos el índice de emergentes como países relativamente pequeños, como puede ser Corea, ponderan en torno a un 40%, ¿no? Y sin embargo, vivimos un año en que los emergentes están subiendo bastante a nivel índice, con China e India cayendo. Nadie lo hubiera pensado hace unos meses, ¿no? Con lo cual, sí creemos que la concentración es un riesgo muy importante y esperamos, aspiramos a que esa concentración vaya disminuyendo. Eso sería bueno para el mercado.
1: Si tuviéramos que hacer, bueno, antes te he dicho una palabra, vamos a utilizar dos o tres. Si tuviéramos que hacer un único cambio o pocos cambios en la cartera, en una cartera diversificada, ¿cuál sería? ¿Aumentarías la exposición a renta fija, más renta variable o mantener liquidez a la espera de mejores oportunidades?
0: A ver, sin ver la cartera, a simple vista, la verdad, nosotros ahora mismo renta variable no incrementaríamos. Creemos que hay oportunidad en el mercado sin necesidad de incrementar, ¿vale? Esta rotación que estamos viviendo puede ser parte de ella, ¿no? Hay momentos puntuales en que es mejor estar ligado a la inteligencia artificial y momentos puntuales que es verdad que el mercado se ha quedado especialmente barato en otro tipo de compañías. Estamos viviendo que en días como esta noche mismo, ¿no? El mercado sube y sin embargo la amplitud es negativa, es decir, a pesar de que sube, son menos las compañías que suben de las que bajan, ¿vale? Y al revés, vemos días de mercado cayendo en el cual el número de compañías que sube es mayor que las que baja. Y esto, evidentemente, intuitivo por lo menos no es, ¿no? Es ligado a lo que hablamos de la concentración. A ver, para mí liquidez divino tesoro, ¿vale? Ahora mismo yo la liquidez la mantendría, sí quizá haría algún movimiento más de rotación, un poco más que más defensivo, de compañías que se han quedado un poquito atrás, pero no incrementaría exposición en renta variable. Y renta fija es lo que es, tiene que ser, no vamos a vivir un incremento en

0: precio de la renta fija, como hemos vivido los últimos, desde el año 22, que los tipos se dispararon, ¿no? u otros episodios. La renta fija tiene que ser para, digamos, dar equilibrio a las carteras, intentar buscar un horizonte temporal que bata la inflación. Hay que mantenerla, como decíamos antes, en torno a 3 años, creemos que es más que correcto, pero no es un activo en el cual le demos un gran valor, más allá que ese equilibrio.
1: Prudencia, diversificación, largo plazo y, bueno, dejarse hacer por los que saben, por los mejores expertos. José Manuel Villamor, director de Wealth Management de AIG. Un placer, buen día, buen negocio.
0: Muchas gracias y buen verano.
1: Vamos a tomar el pulso al mercado, vamos a evaluar las perspectivas para los metales preciosos de inversión. Saludamos a Javier López Milán, CEO de Silver Gold Patrimonio. ¿Qué tal? Buenos días.
2: Muy buenos días. ¿Qué tal?
1: Bueno, pues observamos en las últimas jornadas, Javier, que el oro, a pesar de las hostilidades, ha logrado contener las caídas, incluso sin caer, quedándose muy plano, soportando esos 4.000 dólares en un momento de, bueno, de recrudecimiento de tensiones, de hostilidades entre Estados Unidos e Irán. Y en medio de esa incertidumbre, pues el oro parece que está respondiendo de una forma diferente. ¿Qué es lo que ha cambiado?
2: Pues lo que ha cambiado es que efectivamente cada día se está imponiendo más lo que es el sentido común y el uso que hasta ahora se hace de los metales preciosos como, reserva de valor y como alternativa a otro tipo de mercado. Realmente estamos viendo que la respuesta del oro ya no es exactamente en el mercado como se utilizaba de hace años para acá, sino que ahora mismo pues, se está convirtiendo prácticamente en un activo del día a día, un activo en el que se busca también hacer trading diario, cuando realmente lo que se buscaba realmente es una, comprar en el medio y largo plazo con una estrategia para coger y que efectivamente sirva para lo que es, ¿no? Ha cambiado. En las últimas semanas, pues independiente, digamos que va un poco por libre, independientemente de los reconocimientos, parece que se está tranquilizando un poquito el tema de Irán, pero sin embargo se está tranquilizando el tema de Ucrania. O sea, realmente estamos viendo que vamos por libre.
1: Y mientras tanto, parece que Kevin Warsh calmó bastante a los inversores en ese foro anual de Sintra, donde, bueno, pues no diciendo nada, pues el mercado descartó subidas de tipos en el corto plazo y eso sentó bastante bien al metal dorado. El índice del dólar, que además, parece que sigue bastante fuerte, cerca de esos 101 puntos. Después de los últimos mensajes que ha dejado Kevin Warsh, recordemos la semana pasada en el Congreso y Senado, ¿dirías que el principal enemigo del oro son los tipos de interés, las perspectivas de tipos o esa fortaleza del dólar?
2: Si tú me dices entre uno y otro, te diría los tipos de interés, porque la fortaleza del dólar, sinceramente, no la veo. O sea, es mi opinión, que llevo diciendo bastante tiempo. Ahora, estos movimientos de tipo de interés son los que, junto con los datos de inflación, junto con otros datos también a nivel industrial, son los que, a muy corto plazo, son los que realmente están variando esto. Realmente el peligro, digamos, para la cotización, pues serían los tipos de interés.
1: Y mientras tanto, hay muchos analistas que hablan de que el oro está construyendo una base tras esa corrección de máximos de principios de año. ¿Compartes esa visión o todavía crees que incluso queda recorrido a la baja?
2: Yo creo que estamos en una base, estamos en un suelo muy fuerte, digamos, como para coger violencia y para coger fuerza para volver a los niveles lógicos y a los niveles que les corresponde a los metales preciosos en función de lo que es, ¿vale? ¿Bajadas todavía puntuales? Vamos a ver, nadie tiene la bola de cristal y podemos ver algún tipo de intento de corrección o algún tipo de operación grandísima en el que haya muchísimas posiciones que busquen, pues justamente, pues cerrar posiciones en corto, pero en principio sí, yo estoy de acuerdo en que realmente esto, y es más, de hecho, los siguientes niveles de 4.200, 4.300 deberían de ir convirtiéndose poco a poco en suelos para ir escalando. No a los niveles tan rápidos como el año pasado, pero pasito a pasito.

0: y volver otra vez a los niveles que deberían de estar.
1: En 2025 cerró su mejor año desde 1979. A partir de ahí continuó con el proceso de subidas. Llegó la guerra de Irán y a partir de aquí, pues esa senda de caídas. No sé si eso le ha hecho perder su condición de activo refugio o si era simplemente, bueno, pues una corrección lógica ante el cambio de perspectivas monetarias, ante lo cierto es que ha dejado de reaccionar, ¿no? De comportarse como un activo para protegerse en momentos de incertidumbre. Quizá haya que empezar a hablar más de un activo estratégico.
0: Totalmente, de hecho, la idea de fondo en el medio y largo plazo es seguir dando digamos, protección y reserva de valor. Pero lo que sí estamos viendo es que realmente se está cambiando toda la infraestructura, todo el o sea, todo la estructura financiera y se está buscando pues una alternativa, pues buscando ese sistema híbrido que hemos comentado alguna que otra vez, en el cual pues ya realmente habría que ver si bueno, pues el dinero fiat ya va a seguir, digamos, funcionando o sirviendo como actualmente, o realmente los están buscando son distintas alternativas, en las cuales obviamente entraría los metales preciosos como reserva de valor. A este nivel, pues obviamente digamos, su personalidad cambia en muchos aspectos, pero no obstante, sigue estando. Obviamente en el medio y en el largo plazo su función principal, independientemente que a corto y medio plazo estamos viendo realmente este tipo de movimientos que no son los más normales.
1: Bueno, vosotros recibís a clientes todos los días. ¿Hay algo que haya cambiado, que hayáis detectado en vuestros clientes en base a los últimos meses, ese cambio de paradigma en el oro y la plata? ¿Hay alguna pregunta que os hagan ahora que no os hacían el año pasado?
0: Bueno, la pregunta que hacen es, bueno, pues la mayoría de los clientes obviamente están inmunizados y están, digamos, enseñados en el que cuando hay caída hay que comprar y que obviamente esto es en el medio y largo plazo y que realmente la diversificación es lo que dentro de los metales preciosos también pues tiene que afectar. Las preguntas que hacen es, bueno, sería un buen momento, entro ahora, bueno, pues lo que ya tengo comprado, ¿qué hacemos? A ver cómo lo podemos proteger haciendo algunas compras adicionales. Las preguntas fundamentales son esas, las dudas acerca de en el corto y en el medio plazo. Todo aquel cliente que tiene claro que la operativa es en el medio o largo plazo, normalmente lo que suele preguntar es cuándo es momento o si tengo que comprar más o si tengo que promediar o si tengo que cambiar la cartera.
1: Bueno, llevamos un oro que perdió los 4.200, que nunca puso en peligro los 4.000. Ahora parece que más allá de ese suelo está atacando los $4.100 la onza. Y muchos inversores siguen esperando una gran caída del oro. ¿El mayor riesgo es entrar demasiado pronto o quizá seguir esperando esa oportunidad que quizá nunca llegue?
0: El error fundamental es no hacer nada, ¿no? Es decir, entrar. Nadie sabe cuándo es el mejor momento. No sabemos si hemos entrado en la parte más baja, no sabemos si hemos entrado arriba y después hay una corrección. Si tenemos claro, vuelvo a repetir, y somos muy pesados con eso, que es algo que tienes que buscar en el medio y largo plazo como reserva de valor. Si has entrado 5 puntos, 10 puntos arriba o abajo, no te tiene que importar. Otra cosa es que tú quieras hacer operaciones a muy corto plazo y quieras hacer operaciones intradía o quieras hacer operaciones en el que el largo plazo sean 15 minutos. Entonces sí, tendrías que mirarlo, pero para eso hay otro tipo de alternativas que, por ejemplo, no serían los metales físicos, serían otro tipo de activos financieros con el subyacente de oro, en el cual pues sí puedes intentar aprovechar esos momentos puntuales de volatilidad.
1: Bueno, cuando hablamos de otros activos como Bitcoin, siempre hablamos de las manos fuertes, las manos débiles. Aquí hablamos de bancos centrales, de inversores particulares. Los bancos centrales siguen acumulando reservas y algunos inversores particulares parece que, como decíamos antes, ¿no? Parece que nunca llegan a terminan de ver el momento. ¿Quién está interpretando mejor el escenario?
0: ¿Perdona?
1: Sí, decíamos que los bancos centrales
0: Sí,
1: están aumentando
0: ¿quién
1: las
0: está
1: reservas.
0: interpretando?
1: ¿Quién está interpretando mejor este momento? ¿En los bancos centrales?
0: Pues totalmente, porque además ellos son los que están controlando las compras y además, en cierto momento, ciertos grandes bancos y ciertos grandes actores pues están influenciando el hecho de que el metal en momentos puntuales cayera para comprar más barato realmente. Si ellos lo, no es que más que lo estén interpretando, es que lo están generando. Entonces, la interpretación del mercado, cuando ellos mismos, en la mayoría de los casos, lo están fomentando, está claro que ellos son los que tienen, digamos, el guión. Y nosotros, todos los demás, lo que estamos haciendo es viendo. Entonces, sí, realmente hacemos, hacemos cierto lo de tú haz, haz lo que yo estoy haciendo realmente, sí, realmente ellos lo están haciendo y nosotros podemos hacer dentro de, de las migajas que podamos coger, pero claro, existe cierta sensación en lo que hay ciertos actores que están diciendo tú haz lo que yo te diga, es decir, todo el ruido en el mercado, todo el ruido mediático, etcétera, pero no hagas lo que yo hago. Es decir, ellos están, la mayoría de las veces, pues aprovechando y acaparando todo eso, porque son los propios actores. Los demás, las interpretaciones están en decir, bueno, pues si ellos lo están haciendo, ¿por qué no lo estoy haciendo? Porque el mercado me está diciendo esto, esto y esto. Porque hay una serie de correcciones en las cuales a corto plazo, pues resulta de que he perdido dinero porque realmente no tengo claro cuál es la estrategia o cuál es la estructura que tengo que hacer. Creo que la interpretación va por ahí.
1: Estamos asistiendo al final del dinero barato, al principio de una nueva era de activos tangibles.
0: Sí, totalmente. Más que nada porque lo que se está buscando y lo que he comentado anteriormente, realmente se está buscando un sistema híbrido, un sistema nuevo en los cuales pues lo que prime como garantía y como valor sean justamente activos que tengan un valor per se, activos reales, que no sea simplemente la emisión de papel basado en la confianza o no de mi mercado, de mi país o de los negocios que yo pueda hacer. Entonces, vuelvo a decir que dentro de X tiempo, pues posiblemente no conozcamos o el mercado financiero o las relaciones de pago, cobro, pues igual han cambiado de forma radical.
1: Activo refugio, activos tangibles. A vueltas con lo del activo estratégico, Javier, ¿crees que dentro de unos años vamos a dejar de hablar del oro como, bueno, un metal precioso y más de un activo estratégico al estilo de lo que hoy hablamos de la energía o de las materias primas críticas?
0: Pues totalmente, dentro de un año no vas a conocer realmente, no vas a ser igual ni nada parecido a lo que tenemos ahora. Realmente se está buscando eso, es decir, realmente una economía basada en valores reales, una economía en los cuales pues resulta de que tú vales porque realmente generas esto, tienes este valor, no en sí por algo artificial y por una moneda sustentada con deuda apalancada. Entonces todo esto es lo que dentro de unos años, y creo que será más pronto que tarde, pues veremos que realmente hay un cambio totalmente distinto del sistema financiero.
1: Pues estaremos pendientes de esa situación del mercado de los metales preciosos, que no obstante parece que llevamos una semana de mayor tranquilidad, de mayor suelo y de, parece que, movimientos de recuperación en la plata. Javier López Milán, CEO de Silver Gold Patrimonio, como siempre un placer, gracias, buen día, buen negocio.
0: Muchas gracias a vosotros.
1: Tomamos el pulso al mercado. José María Úbeda es director institucional para España y Europa en EDM. ¿Qué tal? Muy buenos días.
2: ¿Qué tal? Buenos días. ¿Cómo estás?
1: Bueno, los últimos datos de inflación en Estados Unidos, 3,5%, un alivio. Parece que le ha venido que ni pintado, ¿no?, a Donald Trump, a Kevin Walsh, que inicia este nuevo mandato. No sé si crees que esto puede alterar la hoja de ruta, si va a seguir manteniendo la prudencia Kevin Walsh, que, bueno, Donald Trump quisiera que bajara tipos de interés. Parece que Kevin Walsh, que quiere ser menos comunicativo, ¿intentará ganar tiempo? ¿Qué te pareció ese dato de inflación?
2: Pues a ver, el dato de inflación salió mejor, o sea, salió mejor que el mes anterior y salió mejor que las previsiones. El 3,5 comparado con el 3,8 que espera el mercado, pues ha salido mejor. Obviamente despeja, digamos, las previsiones que podía haber para la semana que viene, la reunión, de que se bajasen tipos o se subiesen tipos en el caso contrario, ¿vale? O sea, que directamente no. Pero claro, estamos hablando de un dato que salió previo a la rotura de la tregua. Hoy también vemos que el petróleo vuelve a estar cerca de los 93. Ya veremos, pues, dentro de un mes, mes y pico, cómo salen los datos y si vuelve a haber, pues, un repunte de la inflación, que se podría ver. Por lo tanto, no podemos descartar, pues, subidas de tipos, pues, para las reuniones de septiembre o posteriores. O sea, uno o dos. Obviamente, pues, el mercado sí que está reflejando, sobre todo en sus tipos de más largo plazo, pues estamos en máximos de los dos últimos años. Así que Algún aviso hay por ahí.
1: 11 días llevan ya de combate Estados Unidos-Irán, con lo que eso puede suponer para, bueno, los datos de inflación, por ejemplo, del mes de julio. Mientras tanto, bueno, mañana cita del Banco Central Europeo, parece que está en una fase distinta, se subió los tipos de interés en el junio un cuartito de punto porcentual. No sé si esto supone un cambio de paradigma para vuestra firma, si esto condiciona la construcción de vuestras carteras y si eso supone que detectéis ¿más valor en Europa que en Estados Unidos o al revés? ¿O esto no condiciona demasiado la divergencia de tipos de interés en uno y otro lado del Atlántico?
2: Sí, bueno, esta divergencia, la verdad que prácticamente se está produciendo. Primero este movimiento último que hizo el Banco Central Europeo, se está viendo pues mayor crecimiento y mayor inflación también en Estados Unidos, por lo tanto vemos que puede haber más riesgos en cuanto a tipos, en cuanto a movimientos de tipos en Estados Unidos que en Europa, por lo tanto más estabilidad. ¿Esto a qué nos lleva? Pues a que nuestras carteras estén bastante más situadas en la parte de renta fija, digamos, en la parte de la curva europea, con más tranquilidad. Al final es un poco lo que estamos viendo, lo que estamos haciendo. Puede haber también, estás hablando antes del yen y de los movimientos posibles del yen, puede haber también, digamos, presiones con el dólar, por lo tanto, bastante más tranquilos, digamos, con la parte de tipos y con la parte de renta fija en Europa, en este caso.
1: ¿Gana más peso la renta fija, José María? Hemos visto el bund alemán, un 3,17%, el bono británico a 10 años también claramente por encima del 5%. No sé si seguís viendo más potencial en bolsa o si también detectáis oportunidad en la renta fija y si es así, ¿en qué segmentos?
2: Bueno, la renta fija hay una oportunidad única ahora mismo y vuelve a haber una oportunidad este año para las carteras conservadoras. O sea, con los movimientos que ha habido de tipos de interés al alza, sobre todo tanto los tramos cortos donde hay, digamos, menos riesgo de duración como los tramos más largos, pues está habiendo una oportunidad única para las carteras conservadoras para ir haciendo cartera, ir ganando carry y demás. Esa oportunidad está ahí y, por lo tanto, seguimos apostando pues hacia esos clientes o hacia esos inversores, digamos, que tienen un perfil mucho más conservador a poder hacer cartera. Es un momento único. Es verdad que también en la parte de renta variable, para aquellas carteras, digamos, que sean un poco más dinámicas, un poco más movidas, estamos también en un momento donde las valoraciones, quitando en ciertos segmentos, que seguramente comentaremos luego, están, digamos, por debajo de sus valoraciones los últimos 10 años. O sea, que sí que vemos, seguimos viendo oportunidades en la renta variable, por lo tanto, tanto para un lado, tipos arriba, donde podemos hacer cartera, y segmentos de la bolsa que se han quedado atrasados donde podemos hacer cosas.
1: Bueno, precisamente en esos segmentos, ¿no?, que pueden ser más interesantes, estamos en un contexto de desaceleración de la economía china, las cuestiones demográficas que entiendo que son muy importantes para los mercados emergentes, con lo que eso supone para el sector salud o el sector medtech, con eso sí, el sector tecnológico muy presionado, valoraciones muy exigentes en el ámbito de la inteligencia artificial y, bueno, la incertidumbre geopolítica que parece que ha venido para quedarse. ¿Qué segmentos son los más interesantes para invertir y cuáles evitaríamos?
2: Sí, nosotros, o sea, estamos intentando hacer una cartera muy balanceada ahora mismo, o sea que hay muchos riesgos, ha habido una parte del mercado donde ha estado mucho más enfocada, digamos, a cubrir, digamos, toda esa parte, digamos, de problemas geopolíticos, o sea, digamos, de guerra de Irán, aranceles y demás, que también estamos viendo que hay ciertos avisos últimamente de que pueden llegar nuevos aranceles, que puede tener más presión en inflación. Esa parte, digamos, pues ha habido sectores como petróleo que han subido mucho más y han hecho que se quede mucho atrás, digamos, otros sectores. La parte de la IA también ha hecho que la parte tecnológica se mueva muchísimo, pero aún así, lo que estamos viendo es, oye, componer carteras balanceadas, donde podamos buscar aquellos sectores, aquellas compañías donde crecen más, digamos, que sus comparables y que el mercado, buscar también aquellos nichos donde por valoración se han quedado bastante más atrás, digamos, buscar ese value o ese valor un poquito diferente. No estamos hablando de compañías que estén muy baratas por PER, sino simplemente que se hayan quedado atrás pues por alguna temática específica este año. Y luego, pues, luego hay muchas, digamos, parte de compañías pues defensivas, pues como puede ser Linde, pues como puede ser compañías de gases y demás, que también vemos que esto lo que hace es tener una cartera balanceada y sobre todo la gestión activa. O sea, estamos en un mercado donde los movimientos que produce cualquier tipo de noticia hace que compañías, digamos, buenísimas, compañías de calidad, compañías, digamos, con buenos resultados, caigan de repente de un día para otro un 20%, o sea, vemos mucha volatilidad en el mercado, vemos caídas muy fuertes y vemos bastantes oportunidades. Hay muchas compañías, por ejemplo, europeas, que se han quedado muy por detrás de sus comparables americanos y por valoración muchos de los sectores están todavía atractivos, o sea que donde además las previsiones de beneficios son buenas, son claras y se puede invertir, pues digamos, con bastante sentido común.
1: Bueno, oportunidad en renta fija para los perfiles conservadores. Sigue habiendo más oportunidad en renta variable. A 12 meses, José María, has hablado antes de la gasista alemana Linde. Renta variable europea.

0: Europea, bolsa estadounidense, mercados emergentes.
1: A ver, como comentaba, por valoración, posiblemente donde tengamos más oportunidades ahora mismo será la renta variable europea, ¿vale? Se ha quedado bastante más atrás, como decía, respecto a Estados Unidos. Hay, digamos, muchos sectores donde se invierte en Europa, donde en Estados Unidos no se puede invertir. Vemos que los índices americanos pues siguen estando pues

0: siendo para los próximos años. Si nosotros, oye, vemos la valoración que puede tener ASML pues para niveles pues 2030 y demás, o sea, básicamente estaría siendo una acción que estaría muy tirada comparada con sus beneficios, digamos, a futuro. Va a ser la gran ganadora pues de compañías pues para toda la IA. O sea, sabemos que, o sea, aquí lo que vemos es dónde hay que estar, si en los grandes hyperscalers que se llaman, o de aquellas compañías, digamos, que hacen las cosas para que esos puedan funcionar. Y ASML es uno de ellos, es el mayor, digamos, productor del mundo de litografía en semiconductores. O sea, prácticamente es un monopolio y va a seguir siéndolo. Así que ahí vemos pues bastante, bastante valor. Otro tipo de compañías que estamos viendo que están tirando mucho es la parte de lujo, el lujo no aspiracional, las compañías, por ejemplo, de joyería, Richemont y demás, compañías que lo están haciendo muy bien. O sea, el lujo vemos que aún en un momento, digamos, de gran incertidumbre, el gran lujo, la gente sigue invirtiendo pues en entrar en ese tipo digamos, de productos y demás. Entonces, oportunidades, pues Europa. Y Europa es donde están esos sectores. O sea que.
1: El sector lujo, semiconductores, energético, algunos nombres, algunos sectores, algunas estrategias y tácticas para, bueno, pues un segundo semestre tranquilo, a 12 meses vista, más potencial en la renta variable europea. José María Úbeda, director institucional para España y Europa de EDM. Un placer, buen día, buen negocio.
0: Gracias. Hasta la próxima.

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0: Doctor Alfredo Jalife, experto en geopolítica. Alfredo, muchísimas gracias por
1: estar
0: aquí con nosotros.
1: Gracias. Bueno, siempre que vengo a Madrid, los visito.
0: Claro que sí, pero esta es, lo estábamos comentando precisamente antes de que pues empezásemos con las cámaras a grabar, que es la primera vez que tú y yo nos encontramos
1: de forma
0: personal, que nos hemos dado cuenta de que el otro existe, que no somos una pantalla.
1: Sí, existimos, no somos robots.
0: Totalmente.
1: Oye, pero además yo muy contento porque, te lo digo abiertamente, un mes antes de que iniciara el Mundial, yo aposté por España.
0: ¿Confiabas totalmente en que llegaba la segunda estrella?
1: Total, sí, sí. No había de otra. Y sabía que iban a hacer trampa los árbitros a favor, ya sabes de quién.
0: Bueno, no voy a hablar... Mira, ¿te parece? Ya que me has lanzado esa, no voy a hablar de trampas, pero voy a hablar de alguien
1: de
0: con
1: Trump.
0: Quien la suele relacionar, efectivamente, con Donald Trump, porque acabamos de ver ese mensaje en el que Donald Trump de nuevo sube la intensidad, sube la escala en Oriente Medio, asegurando que cada vez que Irán ataque un buque en precisamente el Estrecho de Hormuz, que lo que le espera es un ataque por parte de las fuerzas estadounidenses, pues precisamente instalaciones energéticas y también, por otro lado, a puentes. Sabemos que las palabras de Trump muchas veces no hay que tomárselas de forma literal en absoluto, pero quiero saber tu opinión con respecto a esta afirmación, a esta nueva amenaza por parte del presidente de los Estados Unidos.
1: Bueno, para empezar, no creo que muchos tankers, ¿no?, se atrevan a cruzar por el Estrecho de Hormuz, independientemente de lo que diga el presidente Trump, porque, pues tú lo sabes, están los seguros de por medio. No quieren pagar más, igual Lloyds no quiere pagar ya tanto seguro. Y ese ya no es la preocupación que se abrió es en que los guerrilleros de Ansar Allah, yo creo que al presidente Trump lo tienen que instruir de que no son hutis. Los hutis es el líder, así se llama. Ellos son Ansar Allah, que significa guerrilleros de Dios. Y ahí sí es altamente riesgoso porque estás hablando ya del cielo.

0: cierre selectivo y específico en esos momentos de Arabia Saudita, que es en el estrecho de Hormuz. Y ahí le estás pegando literalmente al petróleo. Porque Arabia Saudita en esos momentos, para eludir el estrecho de Hormuz, está usando su oleoducto o gasoducto al puerto de Yanbu, que da al Mar Rojo. Y ahí, pues, el transporte es bidireccional. Uno es, se va al canal de Suez, Mar Mediterráneo, y el otro es que atraviesa por las famosas, lo que llaman la Bab al-Mandab, que significa en árabe el puerto de las lágrimas, y ahí sí van a haber lágrimas, más que en el estrecho de Hormuz, y ahí pues también estás hablando de otro 20% del petróleo mundial y del gas, y más que nada del comercio, porque ahí, como es bidireccional, el estrecho de Hormuz es, sí hay muchas cosas, ¿no? Tienes el asunto geoeconómico, que es el petróleo, el helio, del que casi no se habla, pero pesa mucho para el scanning, para mil cosas importantes, para los chips, y ahora ya ves todo el problema de la inteligencia artificial. Es decir, se está volviendo una tormenta perfecta, esa es la realidad. Y ya ves, no le dio mucha importancia a Trump, porque es muy hábil, tampoco hay que subestimarlo. Dicen, no han hablado con nosotros, los hutis, y tampoco ellos nos han buscado. Lo que ves que ahorita, te voy a decir algo, Sandro, no hay mediadores. Yo que sigo mucho la prensa de Pakistán y la de Omán, pues ahora necesitan redoblar más esfuerzos, porque ahora los que están, ya pasaron a una, después de estar en la defensa estratégica, Irán, ahora pasó a lo que se llama un ataque proactivo. Entonces, si a ellos les pegan, hoy está llamado, se usa mucho esta palabrita de tit for tat, diente por diente y ojo por ojo, ya lo sabes, ¿no? Tit for tat, pero Irán está yendo más allá. Y de los ambos lados, muy clara la estrategia, muy clarísima. Ya el que le hayan golpeado a Jordania, eso te marca una línea de defensa de Israel, que ya se les está derrumbando. Ya ves que incluso Bezalel Smotrich, el ministro de Finanzas, dice, no, nosotros no vamos a participar si no nos golpean. Es decir, él quiere que defiendan Israel hasta el último soldado estadounidense. Bueno, igual que está pasando en Ucrania, ¿no? Que combatan por la Unión Europea hasta el último soldado ucraniano. Entonces, ahí ya tienes una situación de escalada. Ahora están discutiendo los que dicen que saben mucho de estrategia, que si es escalada horizontal, se dice así, aunque suene raro, porque pareciera una paradoja, o escalada vertical. Yo creo que estamos en una escalada, si también me permito neologismos, diagonal, porque ya entramos, además de que, bueno, hay que decir la parte de Estados Unidos, está golpeando el sur de Irán, evidentemente alrededor del estrecho de Hormuz, como en el box, ¿no? Te van pegando poco a poco en el hígado, ya sabes, para que así vayan soltando lo que es el estrecho de Hormuz, que lo comparten Omán e Irán. Y ahora ya están golpeando la parte sur. Ahora, ayer golpearon fuertemente Bandar Abbas, que es un gran puerto importantísimo, y también Shabahar, que es otro puerto que curiosamente construyeron los indios, y ya ves que entró en competencia. Yo he tenido la oportunidad, yo soy un viajero frecuente, creo que vivo de los puntos de mis viajes previos. Entonces Gwadar, que es un puerto que está en Pakistán y es el que está conectado a ese corredor geoeconómico que tiene China con Pakistán. Entonces, no hay que perder de vista que ahí se puede complicar seriamente. Ya es una guerra regional, no hay que perder el tiempo. El bombardeo selectivo y específico de Irán, lo que es Bahrein, pues Bahrein, el 80% de la población son chiitas. Ustedes aquí en España dicen chiis.
1: Sí, ya no, chiis, pero chiitas también está admitido y lo solemos.
0: Ah, sí, bueno.
1: O sea, que pueden ser
0: los dos.
1: Sí,
0: y luego también lo que es Qatar, ¿no? Ahí está el centro del comando del CENTCOM, el comando central. Y luego ya la novedad de Kuwait, ¿no? Donde no hay que perder de vista, hay una gran población palestina. Y hoy la calle palestina está con Irán, porque son los únicos

que los defienden, militarmente hablando. Ya ves que ellos le llaman la cuestión del Quds, Quds que quiere decir Jerusalén. Igualmente podemos decir Jordania. Jordania, la mayor parte de la población son palestinos. Bueno, y no quiero hablar de este ahorita la asociación de España con Palestina en el fútbol, ¿no? Ahí van juntos, ¿no? Etcétera. Entonces ya está muy claro, pero mira, ahorita es más peligroso todavía. Yo suelo escribir en un periódico mexicano que se llama La Jornada, tengo una columna que se llama Bajo la Lupa, y hoy curiosamente apunto a todo lo que se comenta esta famosa montaña que tú citaste, que se llama Pik Saks, que en persa se llama Kolong, bueno, pero ya ves, pesa más el idioma inglés que el idioma persa, aún para las para la montaña propia de Irán, así es esto. Bueno, hasta hay un totalitarismo lingüístico. Entonces, mira, es muy importante esta montaña, es lo que se está manejando, porque a 100 metros de profundidad mínimo, los israelíes están manejando esa desinformación porque nadie lo sabe. Que ahí llevaron las centrífugas, que supuestamente ya habían sido eliminadas de los previos bombardeos de Estados Unidos, ya saben, en Isfahán, en Natanz, Fordow, etcétera. Bueno, aquí y en Busher también. Entonces aquí está a 2 kilómetros Natanz. Entonces, ya sabes, la lógica banal es de que pues, está a 2 kilómetros, ergo, ya pasaron las centrífugas, que ya son susceptibles de fabricar una bomba nuclear. Y ya ves que Trump se detuvo mucho en ese aspecto, en que ellos no van a dejar de que Irán tenga su bomba nuclear. Bueno, y Israel sí las tiene. Ahí es donde dices, bueno, esas dos pesas y dos medidas, ¿qué sucede? Cuando Israel, primero, ni deja la inspección de la Agencia Internacional de Energía Atómica y, por ende, tampoco firma el Tratado de No Proliferación de Armas Nucleares, cosas que hace Irán. Entonces, mira, aquí entró ya el factor tiempo. Entonces, yo creo que alguien que hay que seguir últimamente, porque nada más, yo soy muy dialéctico, leo y holístico además, no leo nada más la propaganda, que ya es terrible, ¿no? Del lado occidental, pues ve todo lo que han dicho de Ucrania, ¿no? Y se está desmoronando el gobierno internamente y el frente de batalla, pues más que obvio. Entonces, me llama la atención que lo digan los rusos, que es la primera potencia nuclear del planeta. Y Medvedev, después de haber dicho, tú recordarás la célebre frase de Medvedev, ex presidente ruso y el segundo de a bordo del Consejo de Seguridad Nacional del Kremlin, que eso es lo que verdaderamente gobierna, mucho más que Putin. Ahí estás hablando conglomerado del grupo de San Petersburgo. El primero comentó que dice, Irán tiene metafóricamente, lo estoy traduciendo laxamente, Irán tiene metafóricamente una bomba atómica. Se llama el Estrecho de Hormuz. Y el Estrecho de Bab al-Mandab es su bomba termonuclear. Bueno, ya más claro. Entonces, todavía Irán está poco a poco jugando a esa parte. Ayer el discurso de Ayatollah Mojtaba, como le dicen en persa, fue muy duro. Dice, nosotros no vamos a abandonar pues, la cláusula 1, ¿no? Ya ves la del Líbano, ahí estaba el presidente del Líbano en Washington, a ver ahí, pero eso lo rebasa, ¿no? Ahí estamos hablando ya de ligas mayores, ¿no? Ahora están usando a Marco Rubio, ¿no? Porque Marco Rubio es el portavoz de Israel prácticamente. Él lo imponen Miriam Adelson, que es la viuda del famoso casinero Sheldon Adelson. Y a veces son los segundos financieros más importantes de Trump después de Elon Musk. Entonces, ahí viene la parte esencial. Y acaba de publicar ayer, dice que es inevitable el agarrón nuclear entre Israel e Irán. Te está dando a entender que ya Irán tiene con alta probabilidad, si no tiene la bomba nuclear, está ya en el umbral del 90% quizás, porque para hacer una bomba nuclear necesitas un 90%. Entonces, se maneja mucho que están en el 60%, pero los que saben de física nuclear,

Te dicen que a partir del 60% se vuelve más rápido la centrifugación y ya puedes crear una bomba nuclear. Entonces, él sí ve la inevitabilidad, me llamó la atención que lo... Pero es una persona, estés a favor o en contra, es una persona seria que conoce ese tema. Y además tú sabes que él empezó como atlantista y luego ya algo le hicieron que cambió totalmente de parecer. Entonces, eso sí es preocupante. Sí ve una escalada ya nuclear. Es decir, yo diría, se está nuclearizando la guerra. Y luego, si te vas a lo que publicó ayer Joe Kent, ya sabes, Joe Kent era el segundo de a bordo de Tulsi Gabbard, que es la ex mandamás del Directorio de Inteligencia Nacional de Estados Unidos, que siempre dijo que Irán no tenía bombas atómicas. Te estoy hablando de una directiva de Estados Unidos, no te estoy diciendo la contraparte. Además, ella maneja 18 agencias de inteligencia. Eso es lo que es el DNI, ¿no? El Directorio de Inteligencia Nacional, que así se le conoce en Estados Unidos. Y su segundo de a bordo era nada menos que Joe Kent. Bueno, Tulsi Gabbard renunció, ojo, no la expulsaron, renunció, porque no estaba de acuerdo con esta desinformación que está practicando Israel y que, pues al parecer, le gusta sucumbir en ello al presidente Trump. O al menos que padezca el síndrome de Estocolmo y lo tengan totalmente atrapado por, ya ves, se habla mucho el factor Epstein, ¿no? Los archivos, etcétera. Y luego, en segundo lugar, Joe Kent, que por cierto tuvo la muerte de su esposa, etcétera, él manejaba la contrainteligencia. Y era una gente muy cercana a Tulsi Gabbard, y ayer abiertamente comenta que Israel está empujando a Estados Unidos a que le bendigan el lanzamiento de sus bombas nucleares contra Irán. Entonces, ahora sí estamos, no quiero ser muy alarmista, pero cuando tú lees a dos, digo, aquí hay jerarquías incluso en la expresión, en las declaraciones, cuando ya te lo dice Medvedev, del lado ruso, y te lo dice Joe Kent abiertamente, ahí está ayer en su página. Yo incluso, fíjate, tan no lo creí de primera mano que me fui a buscar exprofeso la declaración como tal, y sí, es fuerte, y dice que Israel sí está a punto de lanzar una bomba nuclear en contra de Irán. Esa es la situación hoy. Sí, diríamos, ya es una escalada, ya nos olvidamos ese terminajo de escalada horizontal. Ya no tiene que, de horizontal no tiene nada. Estamos hablando ya de una escalada muy delicada, muy sensible. El precio del petróleo, ya ves en qué alturas está ya ahora. Y más que nada, el tiempo corre a favor de Irán, si es que no la destruyen. Pues es otra, ¿eh? Porque ha recibido golpes muy fuertes. Ya le están golpeando la cuestión de su salinizadora. Le han golpeado puentes, le han golpeado cuestiones que tienen que ver con la alimentación, pero lo más duro ahí es la cuestión de las desalinizadoras. Curiosamente, Irán padecería menos la destrucción de una desalinizadora porque depende del 10%, mientras que los seis países del Golfo Pérsico, te estoy hablando del 90 al 80%, son dependientes del de sus desalinizadoras. Y ahí, oye, o te mueres de hambre o te mueres de sed. Es decir, no es algo muy bello lo que puede suceder en el Golfo Pérsico, pero además, aceptando sin conceder que realmente golpeen esa montaña que no tiene nada de mágica, parece ser los que saben, es una montaña inexpugnable, no son alcanzables con las mejores bombas que tiene hoy Estados Unidos, que son altamente destructivas, no alcanzarían los 100 metros. Eso parece ser, se está manejando los que supuestamente saben al respecto, pero oye, si nos hacen temblar, sobre todo a la gente que vive en la región, imagínate una zona radioactiva después de un bombardeo, de un lanzamiento de armas nucleares de parte de Israel. Pero también Israel tiene el grave problema que ya ves Scott Ritter, que era el ex marín inspector en la guerra de Irak

0: participó en las dos guerras de Irak que tuvo Estados Unidos, él dice que Irán debería ya bombardear con sus misiles hipersónicos, que son también furtivos e indetectables, ya las plantas de desalinización de Israel, y ahí para Israel sí sería un problema muy serio. Además que no sabemos el alcance que tendrían los misiles hipersónicos de Irán, no me lo quiero imaginar, porque todos somos humanos al final del día, que golpeen la planta nuclear de Dimona, que es abiertamente donde supuestamente Israel tiene sus 200 bombas nucleares. Entonces sí son, yo creo, es el momento más delicado que está viviendo la región.
1: Estabas hablando precisamente de esos movimientos que podría realizar Israel en estos momentos, precisamente teniendo en cuenta también la cercanía de las propias elecciones para Benjamín Netanyahu. Teniendo en cuenta todo esto, y sobre todo todo lo que nos estabas hablando, ¿crees que Netanyahu está ya a la desesperada, que está con este objetivo de lanzar estos distintos movimientos con el objetivo de seguir en la guerra y que llegue a las elecciones de una forma u otra en algún conflicto armado?
0: Fíjate que es muy paradójico, a Netanyahu le conviene la guerra para poder persistir en el poder, donde ahorita está, según los sondeos, está ya en segundo lugar detrás del general Eisenkot. A él sí le conviene la guerra, porque es su salvación, si no, una de dos. De parecer, no lo digo yo, Alastair Crook lo comentó esta semana, ya sabes que él fue exespía, lo digo respetuosamente, del MI6 y luego se volvió diplomático, fue ayudante de Javier Solana cuando era el canciller de la Unión Europea. Él parece ser que padece una enfermedad terminal. Y se le ve, tú notas bien a Netanyahu, y sí se le ve que está agotado. Yo a Trump sí lo veo entero. Sí, nos digo, bueno, ya ves, quería fotografiar, ya se fotografió con la selección española.
1: Pues
0: ¿no? Lo tuvo que jalar Gianni, ¿no? Que ya lo quieren lanzar
1: a la ONU.
0: A la ONU, hazme el favor. Sí. Igual que a Rafael Grossi.
1: Totalmente.
0: El de la Agencia Internacional de Energía. Todo. Oye, no queremos saber nada de los mileístas, ¿no? Ni futbolistas. Bueno, entonces, con Trump es todo lo contrario. A Trump le está afectando la popularidad, es la guerra más impopular en la historia de Estados Unidos, pero ya se oyen pasos porque su inventario de municiones, de todos estos sistemas de defensa de supuestamente ensueño que no sirvieron para nada, ahí lo está demostrando ahorita en estos momentos todas las represalias de Irán, que Irán lo sabe, obviamente, si no, no. Oye, ya le pegó a Jordania, ya le pegó a la base Al-Tanf en Siria. Es decir, ya el Golfo Pérsico se quedó atrás. O ya estás hablando que esto ya se expandió a niveles ya eminentemente regionales. Entonces, por eso te digo que es sumamente peligroso, porque ya no es el Golfo Pérsico. Ya estás hablando del Golfo, el Mar Rojo, y estás hablando del Mar Mediterráneo Oriental. Fíjate, ya estás. Y no quiero fusionar, que a mi juicio siempre ha existido esa fusión, de las dos guerras de Ucrania con el Mar Negro, ¿eh? Y ahí tienes el Bósforo que se conecta con el Mar Mediterráneo. Es geopolítica pura, Sandro. Y luego tienes también, pues, que se fusione con la guerra de Irán. Entonces, sí, pero a Trump no le conviene, porque él es a contrario sensu de Netanyahu, que sí le conviene la guerra, paradójicamente, a Trump no le conviene, porque ahí sí podría tener una debacle en las elecciones de noviembre, pero es un mes de diferencia. Estás hablando, una es el 27 de octubre en Israel y en Estados Unidos es el primer martes de noviembre.
1: Sí, sí.
0: Así que selecciona tú a quién le vas.
1: Es que esa es la cuestión, ¿no? Habrá yo creo que una semana, lo hablamos de hecho, esto sí. Me parece, habrá una semana en la que veamos ese intercambio de estatus y veremos qué pasa en ese respecto. Pero bueno, veremos precisamente qué ocurre en todos estos frentes. Voy a dar una noticia de última hora muy rápida, nos quedan apenas 3 minutos, la doy, te hago una última conclusión y ya despedimos este espacio. Parece que tenemos fecha oficial para el inicio del juicio contra Nicolás Maduro. La justicia de Estados Unidos ha puesto como fecha el próximo 1 de junio de 2027 para comenzar ese proceso judicial contra el expresidente de Venezuela y también contra su esposa. Sabemos que hoy precisamente tenía Maduro que visitar el juzgado en Nueva York y parece que la sentencia que ha salido en este respecto es esa fecha, esa confirmación oficial del próximo 1 de junio, recuerden, del año 2027.
0: ¿27?
1: Del 27, eso es. Nos queda casi un año para llegar a ese momento. Pues precisamente, si te parece bien, nos quedan apenas 2 minutos. En 2 minutos, ¿qué te parece esta confirmación? Porque te sorprendías precisamente con esa diferencia de tiempo con el proceso de Nicolás
0: Maduro. Se me hace demasiado larga, ¿no? La experiencia que tenemos en Latinoamérica con los narcos mexicanos es que son más expeditas, ¿no? Ya viste el Mayo Zambada, pues ahorita ya lo sentenciaron prácticamente de por vida. Y el yo no creo en esas noticias sueltas. Siempre hay una secuencia, hay un timing. Curiosamente, hoy Financial Times te saca que hay 13 mil millones de dólares que ha ganado Estados Unidos de Venezuela y que nadie sabe dónde está ese dinero. Cuando, bueno, hay un acuerdo tipo que tiene con Irak. Irak no ve el dinero de la explotación del petróleo allá en la antigua Mesopotamia, pero sí se lo lleva a Estados Unidos, porque ellos están manejando eso, el tesoro. Porque también Estados Unidos tiene una deuda de casi 40 billones de dólares. Entonces ya aquí ya tenemos una confluencia, eso quería llegar, de una tormenta perfecta, en donde muchos frentes se están fusionando, convergiendo, pero curiosamente donde mejor le ha ido a Rubio es en Venezuela y en el Caribe. Pero el problema de Marco Rubio es que confunde el Caribe con el Medio Oriente, que no entiende nada del Medio Oriente. Y ese es un gran peligro, porque ya lo tiene, el Mar Caribe de facto lo tiene.
1: Totalmente. Y es un gran peligro, sobre todo de cara no únicamente a las implicaciones geopolíticas, sino también para ver qué le ocurre a los republicanos de cara a las próximas elecciones. Doctor Alfredo Jalife, experto en geopolítica, ha sido un auténtico placer poder conversar cara a cara en esta mesa y nada, te espero para la próxima ocasión.
0: Claro, seguro, aquí estaremos. A tus órdenes, Sandro.
1: A las tuyas, Alfredo. Un
0: Gracias.
1: Abrazo enorme.
2: Vamos a tomar el pulso al mercado, vamos a evaluar las perspectivas para los metales preciosos de inversión. Saludamos a Javier López Milán, CEO de Silver Gold Patrimonio. ¿Qué tal? Buenos días.
3: Muy buenos días. ¿Qué tal?
2: Bueno, pues observamos en las últimas jornadas, Javier, que el oro, a pesar de las hostilidades, ha logrado contener las caídas, incluso sin caer, quedándose muy plano, soportando esos 4.000 dólares en un momento de recrudecimiento de tensiones, de hostilidades entre Estados Unidos e Irán. Y en medio de esa incertidumbre, pues el oro parece que está respondiendo de una forma diferente. ¿Qué es lo que ha cambiado?
3: Pues lo que ha cambiado es que efectivamente cada día se está imponiendo más lo que es el sentido común y el uso que hasta ahora se hace de los metales preciosos como, reserva de valor y como alternativa a otro tipo de mercado. Realmente estamos viendo que la respuesta del oro ya no es exactamente en el mercado como se utilizaba de hace años para acá, sino que ahora mismo pues, se está convirtiendo prácticamente en un activo del día a día, en un activo en el que se busca también hacer trading diario, cuando realmente lo que se buscaba realmente es una, comprar en el medio y largo plazo con una estrategia para coger y que efectivamente sirva para lo que es, ¿no? Ha cambiado. En las últimas semanas, pues va un poco por libre, independientemente de los reconocimientos. Parece que se está tranquilizando un poquito el tema de Irán, pero sin embargo se está tranquilizando el tema de Ucrania. O sea, realmente estamos viendo que vamos por libre.
2: Y mientras tanto, parece que Kevin Warsh calmó bastante a los inversores en ese foro anual de Sintra, donde, no diciendo nada, pues el mercado descartó subidas de tipos en el corto plazo y eso sentó bastante bien al metal dorado. Y el índice del dólar, que además parece que sigue bastante fuerte, cerca de esos 101 puntos. Después de los últimos mensajes que ha dejado Kevin Warsh, recordemos la semana pasada en el Congreso y Senado, ¿dirías que el principal enemigo del oro son los tipos de interés, las perspectivas de tipos o esa fortaleza del dólar?
3: Si tú me dices entre uno y otro,

0: un tipo de interés, porque la fortaleza del dólar, sinceramente, no la veo. O sea, es mi opinión, que llevo diciendo bastante tiempo. Ahora, estos movimientos de tipo de interés son los que, junto con los datos de inflación, junto con otros datos también a nivel industrial, son los que a muy corto plazo son los que realmente están variando esto. Realmente el peligro, digamos, para la cotización, pues serían los tipos de interés.
1: Y mientras tanto, hay muchos analistas que hablan de que el oro está construyendo una base tras esa corrección de máximos de principios de año. ¿Compartes esa visión o todavía crees que incluso queda recorrido a la baja?
0: Yo creo que estamos en una base, estamos en un suelo muy fuerte, digamos, como para coger violencia y para coger fuerza para volver a los niveles lógicos y a los niveles que les corresponde a los metales preciosos en función de lo que es, ¿vale? Bajadas todavía puntuales, vamos a ver, nadie tiene la bola de cristal y todo, y podemos ver algún tipo de intento de corrección o algún tipo de operación grandísima en el que haya muchísimas posiciones que busquen, pues justamente, digamos, pues cerrar posiciones en corto. Pero en principio, sí, yo estoy de acuerdo en que realmente esto, y es más, de hecho, los siguientes niveles de 4.200, 4.300 deberían de ir convirtiéndose poco a poco en suelos para ir escalando. No a los niveles tan rápido como el año pasado, pero pasito a pasito y volver otra vez a los niveles que deberían de estar.
1: En 2025 cerró su mejor año desde 1979. A partir de ahí continuó con el proceso de subidas. Llegó la guerra de Irán y a partir de aquí, pues esa senda de caídas. No sé si eso le ha hecho perder su condición de activo refugio o si era simplemente, bueno, pues una corrección lógica ante el cambio de perspectivas monetarias. Lo cierto es que ha dejado de reaccionar, ¿no? De comportarse como un activo para protegerse en momentos de incertidumbre. Quizá haya que empezar a hablar más de un activo estratégico.
0: Totalmente, de hecho, la idea de fondo en el medio y largo plazo es seguir dando digamos, protección y reserva de valor. Pero lo que sí estamos viendo es que realmente se está cambiando toda la infraestructura, todo el o sea, todo la estructura financiera y se está buscando pues una alternativa, pues buscando ese sistema híbrido que hemos comentado alguna que otra vez, en el cual pues ya realmente habría que ver si bueno, pues el dinero fiat ya va a seguir, digamos, funcionando o sirviendo como actualmente, o realmente los están buscando son distintas alternativas, las cuales obviamente entrarían los metales preciosos como reserva de valor. A este nivel, pues obviamente, digamos, su personalidad cambia en muchos aspectos, pero no obstante, sigue estando. Obviamente en el medio y en el largo plazo su función principal, independientemente que a corto y medio plazo estamos viendo realmente este tipo de movimientos que no son lo más normales.
1: Bueno, vosotros recibís a clientes todos los días. ¿Hay algo que haya cambiado, que hayáis detectado en vuestros clientes en base a los últimos meses, ese cambio de paradigma en el oro y la plata? ¿Hay alguna pregunta que os hagan ahora que no os hacían el año pasado?
0: Bueno, la pregunta que hacen es, bueno, pues la mayoría de los clientes obviamente están inmunizados y están, digamos, enseñados en el que cuando hay caída hay que comprar y que obviamente esto es en el medio y largo plazo y que realmente la diversificación es lo que dentro de los metales preciosos también pues tiene que afectar. Las preguntas que hacen es, bueno, ¿sería un buen momento? ¿Entro ahora? Bueno, pues lo que ya tengo comprado, ¿qué hacemos? A ver cómo lo podemos proteger haciendo algunas compras adicionales. Las preguntas fundamentales son esas, las dudas acerca de en el corto y en el medio plazo. Todo aquel cliente que tiene claro que la operativa es en el medio o largo plazo, normalmente lo que suele preguntar es cuándo es momento o si tengo que comprar más o si tengo que promediar o si tengo que cambiar la cartera.
1: Bueno, llevamos un oro que perdió los 4.200, que nunca puso en peligro los 4.000. Ahora parece que más allá de ese suelo está atacando los $4.100 la onza. Y muchos inversores siguen esperando una gran caída del oro. ¿El mayor riesgo es entrar demasiado pronto o quizá seguir esperando esa oportunidad que quizá nunca llegue?
0: El error fundamental es no.

0: hacer nada. Es decir, entrar, nadie sabe cuándo es el mejor momento. No sabemos si hemos entrado en la parte más baja, no sabemos si hemos entrado arriba y después hay una corrección. Si tenemos claro, vuelvo a repetir, y somos muy pesados con eso, que es algo que tienes que buscar en el medio y largo plazo como reserva de valor, si has entrado 5 puntos, 10 puntos arriba o abajo, no te tiene que importar. Otra cosa es que tú quieras hacer operaciones a muy corto plazo y quieras hacer operaciones intradía o quieras hacer operaciones en el que el largo plazo sean 15 minutos. Entonces sí, tendrías que mirarlo, pero para eso hay otro tipo de alternativas que, por ejemplo, no serían los metales físicos. Serían otro tipo de activos financieros con el subyacente de oro, en el cual pues sí puedes intentar aprovechar esos momentos puntuales de volatilidad.
1: Bueno, cuando hablamos de otros activos como Bitcoin, siempre hablamos de las manos fuertes, las manos débiles. Aquí hablamos de bancos centrales, de inversores particulares. Los bancos centrales siguen acumulando reservas y algunos inversores particulares parece que, como decíamos antes, ¿no? Parece que nunca llegan a terminan de ver el momento. ¿Quién está interpretando mejor el escenario?
0: ¿Perdona?
1: Sí, decíamos que los bancos centrales están aumentando las reservas. ¿Quién está interpretando mejor este momento? ¿Los bancos centrales?
0: Pues totalmente, porque además ellos son los que están controlando las compras y además, en cierto momento, ciertos grandes bancos y ciertos grandes actores pues están influenciando el hecho de que el metal en momentos puntuales cayera para comprar más barato realmente. Si ellos no es que más que lo estén interpretando, es que lo están generando. Entonces, la interpretación del mercado, cuando ellos mismos, en la mayoría de los casos, lo están fomentando, está claro que ellos son los que tienen, digamos, el guión. Y nosotros, todos los demás, lo que estamos haciendo es viendo. Entonces, sí, realmente hacemos cierto lo de tú haz lo que yo estoy haciendo realmente, si realmente ellos lo están haciendo y nosotros podemos hacer dentro de las migajas que podamos coger, pero claro, existe cierta sensación en lo que hay ciertos actores que están diciendo tú haz lo que yo te diga, es decir, todo el ruido en el mercado, todo el ruido mediático, etcétera, pero no hagas lo que yo hago. Es decir, ellos están la mayoría de las veces pues aprovechando y acaparando todo eso, porque son los propios actores. Los demás, las interpretaciones están en decir, bueno, pues si ellos lo están haciendo, ¿por qué no lo estoy haciendo? Porque el mercado me está diciendo esto, esto y esto. Porque hay una serie de correcciones en las cuales a corto plazo pues resulta de que he perdido dinero porque realmente no tengo claro cuál es la estrategia o cuál es la estructura que tengo que hacer. Creo que la interpretación va por ahí.
1: Estamos asistiendo al final del dinero barato, al principio de una nueva era de activos tangibles.
0: Sí, totalmente. Más que nada porque lo que se está buscando y lo que he comentado anteriormente, realmente se está buscando un sistema híbrido, un sistema nuevo en los cuales pues lo que prime como garantía y como valor sean justamente activos que tengan un valor per se, activos reales, que no sea simplemente la emisión de papel basado en la confianza o no de mi mercado, de mi país o de los negocios que yo pueda hacer. Entonces, vuelvo a decir que dentro de X tiempo, pues posiblemente no conozcamos o el mercado financiero o las relaciones de pago, cobro, pues igual han cambiado de forma radical.
1: Activo refugio, activos tangibles. A vueltas con lo del activo estratégico, Javier, ¿crees que dentro de unos años vamos a dejar de hablar del oro como, bueno, un metal precioso y más de un activo estratégico al estilo de lo que hoy hablamos de la energía o de las materias primas críticas?
0: Pues totalmente, dentro de un año no vamos a conocer realmente, no va a ser igual ni nada parecido a lo que tenemos ahora. Realmente se está buscando eso, es decir, realmente una economía basada en valores reales, una economía en los cuales pues resulta de que tú vales porque realmente generas esto, tienes este valor, no en sí por algo artificial y por una moneda sustentada con deuda apalancada. Entonces todo esto es lo que dentro de unos años, y creo que será más pronto que tarde, pues veremos que realmente hay un cambio totalmente distinto del sistema financiero.
1: Pues estaremos pendientes de esa situación del mercado de los metales preciosos, que no obstante parece que llevamos una semana de mayor tranquilidad, de mayor suelo y de, parece que, movimientos de recuperación en la plata. Javier López Milán, CEO de Silver Gold Patrimonio, como siempre un placer. Gracias, buen día, buen negocio.
0: Muchas gracias a vosotros.
1: Gustavo Aristegui, diplomático, ¿qué tal? Muy buenos días.
2: Muy buenos días, Manuel.
1: Bueno, sin duda, el fútbol y la política, ha habido países que han librado guerras por el fútbol. Había aquel maravilloso libro de Richard Kapuscinski, ¿no? La guerra del fútbol entre los países centroamericanos, con lo que vimos con Argentina, ¿no? Con esa, bueno, demostración de, bueno, pues parece que lo tomaban como una guerra. Y bueno, pues no son pocos, ¿no? Los líderes, bueno, pues más dictadores, menos dictadores, que han utilizado el fútbol como símbolo. ¿Qué lectura te deja este campeonato del mundo?
2: Bueno, en efecto, la guerra del fútbol existió entre Honduras y Salvador y que causó pues cerca de 2.000 muertos en las horas que duró. Es el deporte rey, es el rey de los deportes. Escribía yo un artículo en La Razón en el que explicaba la geopolítica del fútbol, que es extraordinariamente importante. Es un fenómeno social, sociológico, cultural. Forma parte integral del poder blando de las naciones. Cuando yo llego a la India como embajador de España, se nos conocía por tres cosas. El flamenco, porque consideran que es muy cercano a la cultura de Rajasthan. Rafa Nadal, que levantaba pasiones en la India. Y el fútbol. España acababa de ganar el Mundial y había ganado la Copa de Europa. Y en el 2012, cuando yo llego, ganan otra vez la Copa de Europa. Por cierto, lo que no se puede hacer, teniendo en cuenta el ejemplo que supone para el mundo entero el fútbol, es poner el fútbol en solfa, como ha hecho lamentablemente la FIFA. La FIFA ha puesto la lupa de la sospecha en muchos partidos y eso es un desastre. Porque si hay algo importante de este deporte, es que incluso los modelos matemáticos y la inteligencia artificial dicen que es el más imprevisible de los deportes. Porque incluso cuando se enfrenta un grande y un pequeño, fijaros lo que pasó con Cabo Verde, que después acabó siendo un equipo que no ha perdido en el Mundial. Porque en efecto, es decir, solamente fue eliminada por Argentina en las condiciones en que lo fue. Pero lo que no se puede hacer es hacer, como se dice en argentino puro, el patotero, el matón, las imágenes absolutamente lamentables después del partido, de uno empujando, el otro poniéndose por debajo para que se caiga el jugador español, el segundo entrenador pegando puñetazos a los jugadores, la provocación constante porque no tenían fútbol. Bien, y después esto, la eliminación de Egipto escandalosa. Los dos goles esto anulados a España. Uno por un milímetro a Ferran Torres y una falta inexistente esto a Nico Williams. En fin, estas son las cosas que no pueden volver a ocurrir. Y yo espero de verdad que la FIFA tome nota, porque en efecto el clamor mundial que se ha producido ha hecho que abran una investigación al equipo argentino por su incalificable comportamiento y su mal perder. Y desde luego una gran nación. En general, y una gran nación futbolística con el mejor jugador de todos los tiempos despidiéndose del Mundial, ha sido una forma muy triste de hacerla. Y nos recuerda un poco a la despedida del magnífico Zidane, un señor en el campo que le provocó un italiano. Ahí sí él cayó en la provocación. Los españoles han tenido la inteligencia, la elegancia y la deportividad de la caballerosidad en el campo, de no caer en la tentación. Lo que no se puede hacer tampoco es poner en riesgo la integridad física de los jugadores. Los árbitros no pueden permitir cierto juego. No es tolerable lo que hizo Paraguay durante el Mundial, no es tolerable cómo jugó Uruguay, no es tolerable cómo ha jugado Argentina. No se puede ir a los tobillos, a las espinillas, a los empujones, porque pueden lesionar muy gravemente a un jugador y acabar con su carrera, como hemos visto que ha ocurrido a lo largo del mundo. Entonces, el fútbol tiene mucha más importancia que para los que somos apasionados del fútbol. El fútbol mueve miles de millones de espectadores, decenas de miles de millones, por no decir centenares de miles de millones de euros en todo tipo de industrias, el propio fútbol, los sueldos, las primas, en los estadios, los patrocinios, las marcas deportivas, en fin, es que es un auténtico universo. Y la FIFA tiene que aprender humildad. Se mueven por el mundo como auténticos arrogantes. Parecen el chulo del barrio, ¿eh? Que llegan a un hotel y se apropian de todo, interrumpen a unos señores que están comiendo en un reservado porque quieren ir ver cómo es el reservado reservarlo para sus jefes. Eso es lo que no se puede proyectar como imagen. No se puede proyectar como imagen que se anula una tarjeta roja porque le llama el presidente de Estados Unidos. Este es la gran mancha que le va a quedar a este Mundial, es la mancha que le va a quedar a Messi, es la mancha que le va a quedar a Argentina y, sobre todo, es la mancha que le va a quedar a la FIFA.
1: Sin duda ha tenido grandes momentos en el aspecto futbolístico sobre el terreno de juego con unas grandes semifinales, pero bueno, pues todo lo que rodea al fútbol ha dejado muchas suspicacias para la FIFA, que bueno, pues actúa como un estado. No olvidemos los casos de corrupción de Blatter, de Platini y de un Gianni Infantino, pues que bueno, pues yo no sé si es más complaciente. Está Gianni Infantino a un lado, Gustavo, y al otro está, bueno, pues el secretario general de la OTAN, Mark Rutte. Yo no sé quién le hace más la pelota a Donald Trump. De todas formas, vamos a dejar aparte el capítulo futbolístico, pero sí, ha dejado muchas dudas, a ver si quedan algo. Y hay una, bueno, pues castigo ejemplar para Argentina. Escalada entre Estados Unidos e Irán. Son ya 10 días consecutivos de ataques. Irán, que parece que, bueno, pues le está yendo a la zaga, ¿no? A Estados Unidos con ataques a infraestructuras. Dicen, también aquí hay un componente, entiendo que de propaganda bastante importante, pero bueno, pues siguen golpeando bases aéreas estadounidenses en Emiratos Árabes, en Kuwait y también incluso centros de datos de Amazon en Bahrein. ¿Qué lectura haces de todo ello? Hoy el mercado parece que incluso todavía tiene un halo de esperanza de que vuelvan a la vía diplomática.
2: Bueno, como recordarás, el martes pasado estábamos ya anticipando todo lo que estamos viendo a lo largo de estos últimos 7 días, y me permites la autocita, mi artículo del domingo pasado en la Razón, la fiebre persistente de una guerra de temperatura variable. Esto es exactamente lo que está ocurriendo, pero analicemos por qué. Es que lo que no está poniendo nadie en la ecuación, o nadie lo está poniendo suficientemente, es el hecho de que hay una lucha interna por el poder extraordinariamente intensa hoy en Irán. Y que, obviamente, al triunvirato que gobierna Irán en este momento, que es el general Ahmed Bahiri, jefe de la Guardia Revolucionaria, el general Zaheri, que es el asesor del fantasmagórico y desaparecido líder de la revolución, sustituyendo a su padre eliminado, y el general Zolgader, que es el secretario general del Consejo Nacional de Seguridad, estos tres sujetos, que son la cabeza de la serpiente mafiosa y terrorista que es la Guardia Revolucionaria, de un régimen mafioso y terrorista que es el régimen iraní actual, y están enfrente pues los demás, que son no moderados ni son unos tíos estupendos, son igualmente fanáticos, pero en un grado algo menor, que es el presidente de la República, el ministro de Exteriores, que se mueve entre los dos bandos cuando quiere, el expulsado del paraíso de la Guardia Revolucionaria, Ghalibaf, presidente del Parlamento, y que es negociador, entre comillas, porque cada vez que consiguen un acuerdo o una cesión, la Guardia Revolucionaria manda un mensaje muy claro. Pero acuérdate de lo que dijimos el martes pasado, que había sospechas, hoy certidumbres, y esto es lo importante a día de hoy, que hay agencias occidentales que están mediando entre los armadores de buques gaseros y tanqueros, petroleros, para que hagan el pago de la extorsión terrorista llamada peaje a Irán. Y aquí tenemos una cosa muy clara, que tenemos a un cartero que es Pakistán tratando de abrir el canal para que los arquitectos o mediadores reales, que son los cataríes, consigan volver a sentar a los contendientes en la mesa de negociaciones, y después unos que se presentan como mediadores, pero que son cómplices de la extorsión en el estrecho de Hormuz, que son los omaníes. Y es una de esas cosas inexplicables, habiendo tenido uno de los hombres más prudentes, admirados de Oriente Medio, que era el sultán Qaboos, que hayan tomado estas posturas políticas hacia la República Islámica de Irán. Es absolutamente incomprensible y habrá que hacérselo ver. Y después no olvidemos una cuestión fundamental, y es que En este momento, Irán está muy debilitada en la región porque ha sufrido varios golpes sucesivos que son muy importantes y que han dejado a los tentáculos del pulpo iraní muy, muy heridos. Primero Hamás, después de

0: la guerra de Gaza. Segundo, Hezbollah, después de los ataques de Israel el año pasado y los que están continuando este año. Y además, la pérdida masiva de apoyo y popularidad en el Líbano por parte del pueblo libanés, que en este momento en las encuestas de opinión serias de institutos como el Pew Center y otras, demuestran que más del 80% de los libaneses está en contra de Hezbollah. Hombre, yo solo espero que los excesos en los ataques en el sur de Beirut por parte de Israel, que no discrimina suficientemente entre los sujetos de los criminales de Hezbollah y el pueblo en general, esto no acaben variando esa proporción de rechazo a Hezbollah. Y no olvidemos una cuestión, está Siria. Siria hizo implosión y era el mayor aliado, el principal títere estado aliado en la región. Y obviamente con la desaparición del régimen de Bashar al-Assad, la proyección de fuerza e inestabilidad de Siria queda muy mermada. Y por último, obviamente, Irak. En Irak hoy hay un nuevo primer ministro que es un hombre moderado, pero las milicias terroristas proiraníes son las que constantemente atacan los intereses estadounidenses en el país. Todo esto hay que ponerlo en la ecuación y por eso mismo yo creo que cuando acabe la lucha de poder en Irán tendremos de verdad un acuerdo de paz que dure.
1: Y por cierto, los rebeldes hutíes de Yemen que anuncian embargo a Arabia Saudí. Yo no sé hasta qué punto, Real, tú conoces más el terreno, hasta qué punto tienen capacidad estos insurgentes para controlar o bloquear el Mar Rojo, el estrecho de Bab el-Mandeb, otra de las rutas marítimas más importantes del mundo.
0: Volvemos a conectar con lo anterior. No olvidemos una cosa, Manuel, que el chantaje peaje de 100.000 a 200.000 millones de dólares de recaudación anual va a utilizarse por parte de la Guardia Revolucionaria para rearmarse, para rearmar a sus proxies terroristas y entre ellos, obviamente, a los hutis, que están armados con misiles balísticos iraníes. Han alcanzado Israel, los hutis, no hay que olvidarlo. Han alcanzado las terminales petroleras saudíes en el Mar Rojo y el estrecho de Bab el-Mandeb es de una importancia extraordinaria, quizá no tanto como el estrecho de Hormuz, pero no le anda muy a la zaga. No olvidemos que el estrecho de Bab el-Mandeb es el que separa el Golfo de Adén es el Cuerno de África, por cierto, del Mar Rojo. En un lado del Cuerno de en un lado de Bab el-Mandeb tenemos la macrobase militar y naval de los chinos y del otro lado tenemos a los hutis. Y además está perfectamente las instalaciones petroleras, los terminales. Exportadores de petróleo saudíes en el Mar Rojo están a tiro de piedra de los misiles de los hutis. Los hutis han estado tratando de meterse en la guerra. No olvidemos que además, justo antes del inicio de esta guerra en curso, durante muchos años, tanto estadounidenses como israelíes como algún país de la OTAN han estado atacando sin descanso las posiciones de los hutis. De la misma manera lo hicieron durante mucho tiempo en conjunto los saudíes y los emiratíes. Hoy están en posiciones completamente alejadas en conflictos como el de Yemen, el de Sudán, el de Libia o en el Sahel, que esa es una cuestión para otro día. Pero en todo caso, aquí es lo que estamos viendo es que los iraníes, los actuales dirigentes iraníes y con el consenso de los menos bestias, porque en esto están completamente de acuerdo el presidente de la República y todos sus cómplices, están de acuerdo con que los hutis sean una de las pinzas que utiliza Irán para estrangular la economía mundial. Y esto, nuestra última reflexión, necesariamente tiene que ser sobre Europa y los aliados. Perfecto, usted no quiere participar en la Primera Guerra, muy bien. Pero desde el momento en que la República Islámica de Irán declara un embargo o un bloqueo del estrecho de Hormuz, y ahora los hutis, que es tanto como una declaración de los propios iraníes, en el estrecho de Bab el-Mandeb, y declaran que se van a cerrar el uno y el otro, eso es un acto de guerra en toda regla y, en consecuencia, los aliados europeos de la OTAN tienen que tomar nota y tienen que actuar. Es imprescindible y urgente.
1: Y mientras tanto, bueno, pues Donald Trump, que sigue enfrascado en otras batallas, en este caso la batalla comercial, aranceles del 50% a Canadá con aplicación en los próximos

0: 30 días, más allá de, bueno, aquella ocurrencia, ¿no?, de aranceles por los incendios forestales. ¿Qué te parece esta recuperación de las tácticas comerciales de Donald Trump? Vamos hacia, entiendo que una nueva ola de proteccionismo. ¿Tiene capacidad Canadá para devolver el golpe?
1: No tiene capacidad para devolver el golpe, pero voy a volver a citar al alcalde de la ciudad fronteriza al otro lado de la frontera. No recuerdo exactamente qué ciudad era, se me ha ido de la cabeza, ya me perdonarás, que decía que la guerra arancelaria es como hacer un pelotón de fusilamiento circular, que acabaremos todos muertos. A mí me gustaría volver a comparar. Y lo siento, porque hay cosas de Trump con las que estoy de acuerdo, pero esta, obviamente, no podemos, ningún europeo aliado de Estados Unidos, estar de acuerdo con estas medidas. A mí me recuerda a Herbert Hoover, el presidente que convirtió una crisis económica, una recesión, en toda una depresión por sus medidas económicas y por su guerra arancelaria. No olvidemos que Herbert Hoover fue el que impuso unos aranceles brutales al comercio internacional y que eso mató la economía estadounidense. No hay que olvidar lo que el gran padre del conservadurismo republicano estadounidense, el llorado y admirado Ronald Reagan, dijo a lo largo de sus dos mandatos, pero sobre todo cuando se estaba negociando el Tratado de Libre Comercio justamente con Canadá y con México, que dijo que el proteccionismo era contrario al espíritu de Estados Unidos, contrario a la democracia, contrario al progreso, contrario a las libertades y contrario a los principios de cualquier nación democrática y libre. Desde luego, estoy completamente de acuerdo con el presidente Ronald Reagan. Hay veces en que hay que imponer aranceles porque el país al que se los impones está en una lucha sucia y desigual contra ti. Porque está haciendo dumping fiscal, porque está haciendo dumping en precios, porque está jugando sucio en el mercado internacional. El caso claro es China. Pero no olvidemos además también, Manuel, que es que los propios europeos somos los que hemos asesinado a nuestra industria, somos los que le hemos regalado la industria verde a los chinos y somos los que nos hemos impuesto a nosotros mismos unas condiciones absolutamente imposibles de conducir, que están en posición de poder arruinar a nuestra industria automovilística, que es una de las joyas de la industria europea y una de las fuentes de trabajo más estable y mejor pagado y de nuestra prosperidad de los últimos 70, 80 años. Y esta es una lección que tenemos que aprender. Estados Unidos y Canadá tienen una economía extraordinariamente integrada. Y pasa en menor medida, pero también con México. Y todo esto es un perfecto disparate populista que tiene unas consecuencias gravísimas. Yo recuerdo lo que dijo el asesor de Trump para las cuestiones arancelarias, que como decimos siempre en broma, este decía que los aranceles no van a provocar inflación. Esto ya nos lo dirá Gerardo Ortega después. Cuando entre a continuación, este debió saltarse la clase de inflación cuando fue a la universidad, porque desde luego no sabe cuáles son las consecuencias reales de los aranceles sobre la inflación. Es evidente que esa clase no la tuvo.
0: El efecto boomerang de los aranceles, Donald Trump, que bueno, pues se ve henchido de orgullo para resucitar esta, bueno, pues una de sus armas estrella en campaña desde que alcanzó la presidencia del gobierno y parece que bueno, pues una vez más aranceles del 50% que se dice pronto a Canadá. Gustavo Ariste, diplomático, un placer como siempre, gracias.
1: Un abrazo fuerte, Lolo.
0: Vamos a evaluar la situación en el sector con José María Gómez Acebo, director de Relaciones Institucionales de Urbanitae. ¿Qué tal?
2: Muy
0: Buenos
2: bien, ¿cómo
0: días.
2: estás? Muy bien, encantado.
0: Bueno, el Banco Central Europeo, esa subida de tipos de interés el pasado junio, aquí parece que va a ir hacia una pausa. La oferta entiendo que sigue lejos de ser suficiente. ¿Detectáis nuevo ciclo de crecimiento en el sector o las valoraciones son muy exigentes?
2: Bueno, cuando hablamos de valoraciones sueles hablar en relación con los activos más patrimoniales, que son los que efectivamente son los que están más correlacionados con los tipos de interés. Entonces, una subida de tipos siempre beneficia a los activos que no están tan apalancados. En el caso de las inversiones patrimoniales suelen estarlo, con lo cual funciona peor. Pero en general sí que vemos que hay una escasez de productos. En lo que es las grandes ciudades, las oficinas, empieza a ser un bien escaso. La logística,

0: muy local y que, por ejemplo, hemos tenido mercados como el francés o el alemán que han estado más parados, ahora encontramos que van recuperando un poquito a poquito. En España eso no ha pasado. En España el mercado ha estado fuerte y lleva fuerte desde hace 3 o 4 años y creemos que eso va a continuar así.
1: Claro, es un contexto en el que el capital vuelve con fuerza, no sé si al sector inmobiliario, y por otra parte es un contexto en el que no sé si dónde detectáis las mejores oportunidades en Urbanita y qué tipo de proyectos estáis, digamos, incluso descartando, ¿no? Porque consideráis que el binomio rentabilidad-riesgo ya no es atractivo.
0: Pues mira, esa pregunta, nosotros no tratamos los proyectos sectorialmente, sino que vamos cada oportunidad por oportunidad. Por oportunidades en subsegmentos que parece que están lánguidos, pero encuentras oportunidades muy buenas, con promotores buenos, en buenas ubicaciones y con planes de negocio que tienen sentido, y sí que las hacemos. Eso afecta tanto a ubicaciones, por ejemplo. Parece que tiene sentido hacer residencial en Madrid, pero también puede tenerlo, hacer una localidad pequeña, si encontramos que tiene los elementos adecuados para hacerlo. Bien por demanda turística, bien por un tipología de activo que en ese mercado no hay, que funcionaría muy bien, etcétera. Entonces, no estamos descartando nada porque corresponda a un sector que le vemos poco futuro, sino porque el plan de negocio no nos salga como queremos que nos salga. Nosotros, cuando recibimos una operación, la analizamos a fondo con el promotor. Y después de validarla, lanzamos due diligence completas de todos los aspectos críticos para asegurarnos que se va a vender a esos precios, que se va a construir a esos precios, que no hay ningún tema urbanístico que nos pueda afectar, y es en ese momento cuando lo lanzamos. Si quieres algún sector que no.

El reciente memorándum de entendimiento entre Estados Unidos e Irán es una buena noticia, aunque la resolución final del conflicto será compleja. No obstante, los fundamentales empresariales siguen siendo sólidos y, además, las materias primas deberían servir de cobertura en este nuevo entorno. Por eso, en conjunto, mantenemos una visión constructiva sobre los activos de riesgo, especialmente los mercados emergentes y Japón, con un foco especial en el crecimiento de las exportaciones norte de Asia que se ven impulsadas por la inteligencia artificial. Por último, insistir en la diversificación, que sigue siendo clave porque la preocupación por la inflación ha aumentado y algunas áreas de los mercados parecen algo sobrecalentadas.

Hoy quiero hablarles de un tema que separa a las empresas que sobreviven de las que terminan en concurso de acreedores. Las señales de alerta que aparecen mucho antes de la crisis. Veamos 15 señales que anuncian una crisis de liquidez antes de que la empresa entre en pérdidas. El primer indicador es el ratio corriente, cuando el activo corriente deja de cubrir el pasivo corriente y cae por debajo de 1. La empresa empieza a tener dificultades para atender sus obligaciones a corto plazo. La segunda alarma es el quick ratio o probabilidad. Si descontando las existencias seguimos por debajo de 1, significa que dependemos de vender inventario para pagar las facturas y eso ya es una vulnerabilidad. La tercera es el cash ratio. Si la caja disponible apenas cubre una pequeña parte de las deudas inmediatas, la empresa entra en tensión permanente de tesorería. Cuarta señal, el fondo de maniobra negativo, es decir, el pasivo corriente supera al activo corriente. En otras palabras, estamos financiando inversiones a largo plazo con deuda que vence en pocos meses. Quinta, capital circulante consumido. Sexta, el DSCR inferior a 1, es decir, el flujo de caja operativo ya no alcanza para cubrir el servicio de la deuda. Séptimo, ratio de cobertura de intereses inferior a 2 veces. Cada subida de los tipos de interés incrementa el riesgo financiero. Octava, EBITDA decreciente durante varios trimestres consecutivos. Novena, flujo de caja operativo negativo, incluso cuando la cuenta de resultados muestra beneficios. Décima, incremento del periodo medio de cobro. Mientras disminuye el periodo medio de pago, la tesorería comienza a asfixiarse. Undécima, rotación de existencias excesivamente lenta, inmovilizando recursos financieros. Duodécima, endeudamiento creciente acompañado de una menor capacidad para generar caja. Décimo tercera, dependencia excesiva de pólizas de crédito.

0: crédito, líneas de descuento con Firmin para financiar la actividad ordinaria. Decimocuarta, necesidades operativas de fondos. El NOF creciendo más rápido que las ventas, una combinación especialmente peligrosa. Y la decimoquinta, tesorería negativa de forma recurrente, obligando a renegociar continuamente con bancos y proveedores. El verdadero error de muchos empresarios es esperar a que aparezcan las pérdidas. Cuando llegan normalmente, la enfermedad financiera lleva meses e incluso años desarrollándose. Las mejores empresas no reaccionan antes de la crisis, la anticipan. Analizan semanalmente su liquidez, vigilan sus ratios financieros y toman decisiones antes de que el mercado les obligue a hacerlo. Al final, hay una realidad que ningún balance puede ocultar. La rentabilidad crea valor, pero la liquidez garantiza la supervivencia. El premio Nobel Milton Friedman pronunció una frase que todo empresario debería tenerlo presente: solo una crisis real o percibida produce un cambio verdadero. Soy Roberto Rodríguez Manzaneque y esto es Time for Business. ¿Qué tal? ¿Cómo están? Bienvenidos a Time for Business, este programa, pues bueno, hecho por profesionales y dirigido para profesionales, porque los que venimos aquí, luego cuando salimos a la calle, pues tenemos nuestras profesiones y bueno, pues hacemos cosas para las empresas. Hoy vamos a hablar con un verdadero experto en lo que es la publicidad y el marketing, pero la publicidad de toda la vida. Ese rótulo, esa pancarta que hay cerca de nuestra casa, ese autobús que pasa y que lo cogemos todos los días, eso todavía sigue siendo muy importante. Nos ha pasado que creíamos que el marketing digital y que todo iba a ir por ese camino, pero resulta que lo que se recuerda, y además está las 24 horas del día, son esa otra publicidad que está a pie de calle. Así que hoy vamos a hablar con un verdadero experto, una de las compañías más importantes de nuestro país en este ámbito, que es Álvaro Canelo, CEO del Grupo Corporalia. Don Álvaro, ¿cómo estás?
1: Buenas tardes, Roberto.
0: Todo esto que he dicho lo he aprendido de ti, porque cuando ya nos conocimos ya hace ya por lo menos 2 años, me decías: cuidado, que el marketing también es otro de los servicios que tenéis, pero al final hay que hacer un pack, ¿verdad?, para saber y entender cómo estructurar esa estrategia para todas las empresas para tener mayor alcance. Y la publicidad exterior sigue siendo el rey, ¿no?
1: Sí, bueno, me alegro que hayas aprendido en estos últimos 2 años, ¿no? Porque es bastante satisfactorio para mí. Sí, la publicidad exterior, como sabes, es uno de los medios tradicionales, ¿no? Históricos, junto con la televisión, con la radio, pues con la prensa escrita, que ya la prensa escrita, como todos sabemos, pues ha disminuido bastante sus ventas en beneficio de la prensa digital, ¿no? Exterior en los últimos años está manteniendo un comportamiento excelente, con crecimientos por encima del 4 y del 5% todos los años. Lo pasamos muy mal en la pandemia, pues como todo el mundo, porque evidentemente las ventas cayeron en picado. Ahí sí se mantuvieron, incluso crecieron en digital, por razones obvias. Pero en los últimos 4 años el ritmo de crecimiento es bueno, es muy potente. Es el medio, y en el medio, sobre todo en el medio que nosotros somos más especialistas en exterior, que es en medio de transporte, en autobuses, como tú sabes, es el soporte o el medio más recordado por el usuario, ¿no? Y bueno, pues esto es importante, ¿no? Que vayamos con este ritmo de crecimiento porque es muy positivo.
0: Esto del marketing digital y lo de las redes sociales nos ha desvirtuado un poco la estrategia de la empresa, creyendo que iba a ser, bueno, pues otro cantar.
1: Sí, vamos a ver. Toda la parte online, toda la parte digital, que evidentemente es muy importante hoy día para todas las compañías y que lleva en los últimos 10 años con unos ritmos tremendos de crecimiento, ¿no? Finalmente, bueno, pues tiene su porción de la tarta, ¿no? De todos los medios. Pero sí venimos notando en los últimos 2 años, sobre todo, un nivel importante de saturación en todo lo que es la publicidad online, ¿no? ¿Por qué? Bueno, pues porque la publicidad online, quieras o no, es invasiva, ¿no? Todos estamos habituados a abrir el móvil, son anuncios permanentemente, cuando te metes en cualquier sitio, un banner, esto es algo permanente, ¿no? Y nosotros hemos venido detectando en este último año, aproximadamente año y medio, un traspaso de clientes, traspaso de presupuestos que solamente se hacían en online a publicidad exterior. Claro. Incluso clientes que hace años dejaron de hacer publicidad exterior porque el boom era la publicidad online, están volviendo a hacer exterior de una forma importante y recurrente, ¿no? Como está siendo.
0: Siempre te he preguntado que los empresarios de las micropymes, que es el 98% de la empresa española, tiene que entender por qué las grandes compañías se gastan un pastizón todos los años a la publicidad. Al final funciona, si no las empresas grandes no se gastarían dinero. Y la micropyme, pues algunas que realmente funcionan bien y podrían permitírselo, obviamente porque las opciones de gastar son infinitas, desde a cantidades enormes a cantidades muy pequeñitas y muy asequibles, entender de que esto también es posible, ¿no? El generar esa publicidad y esos clientes, eso sí, a medio y largo plazo, no para pasado mañana.
1: Sí, Roberto. La publicidad es necesaria a todos los niveles empresariales, da igual el tamaño de empresa o el nivel de empresa. Todas las empresas deberían de estar concienciadas y tener en su cuenta de explotación una partida para invertir en comunicación, en publicidad, en medios. Independientemente del tamaño que tengan, ¿no? En función de tu presupuesto y de tu tamaño, harás un tipo de inversiones o harás otro tipo de inversiones más altas, ¿no? Las grandes compañías, como hemos hablado en alguna ocasión, son muy activas y lo vemos todos los días en cualquier soporte, en cualquier medio, en televisión, en radio, en exterior, en prensa. Uh-huh. Y claro, a veces nos preguntamos, joder, ¿por qué estas empresas que ya venden muchísimo, por qué siguen haciendo tanta publicidad y destinan una parte muy importante de sus recursos económicos y de sus presupuestos a la publicidad? Bueno, pues por algo será, ¿no? No cabe duda que el recuerdo del usuario es fundamental, estar siempre presente en el usuario es fundamental y esto es muy importante. Las pymes y micropymes, en función de sus capacidades y de sus posibilidades, deben también de estar haciendo este tipo de inversiones a su nivel. Evidentemente, tienen que segmentar mucho más el mercado, ponerse en manos de profesionales, que esto no siempre sucede, para que podamos planificar sus campañas en base a esos presupuestos que tengan, muy segmentada, claro, en un distrito concreto de una ciudad, en una población, en un medio, pero sí destinar un presupuesto a publicidad y de largo recorrido. Claro. Es decir, las grandes marcas, las grandes compañías, cuando nosotros vemos campañas en la calle y a nosotros que nos contratan continuamente, suelen ser campañas de mucho volumen y poca duración. Ajá. Porque no es necesario para ellos, claro, estar anunciando una promoción, un producto, un momento concreto. Uh-huh. Y son campañas, como te digo, de mucho volumen y poca duración, porque todo el mundo las conoce. En una pyme o micropyme normalmente es al revés. Uh-huh. ¿Por qué? Primero porque tus presupuestos no te permiten hacer una campaña, claro, de gran volumen. Pero te deben de permitir hacer una campaña con un recorrido local y que perdure en el tiempo para generar recuerdo en el usuario.
0: Claro.
1: Porque si no, la gente no te va a conocer y necesitas que genere recuerdo en el usuario y que vaya conociendo lo que haces.
0: Luego tú siempre me has dicho la importancia del mensaje, que hay que estudiar desde los colores, las letras y el texto, que no sea un tocho de texto que no puedas leerlo y que efectivamente sea un texto impactante. Esto requiere de un estudio importante, no vale cualquier cosa. Que yo creo que hay posiblemente mucha micropyme tire de ese que tienen en la empresa, que siempre se le ha dado bien escribir cosillas y bueno, tiran de. Y al final, pues eso, no sale bien la cosa.
1: Sí, vamos a ver, en exterior es fundamental el mensaje que des, que tiene que ser impactante y muy claro. Tú me has escuchado en varias ocasiones que para exterior yo siempre digo que letras gordas, poco texto y mucha imagen. Uh-huh. Y debe ser así. Es decir, debe ser así porque el medio exterior lo ves pasar en un autobús o en una valla o en una marquesina. Bueno, es un momento, te tiene que impactar, te tiene que quedar claro en ese momento qué es lo que estás viendo, un mensaje rápido, un mensaje claro, una web, un correo electrónico, algo que te permita conectar y que lo veas claramente, ¿no? Para ello hay que trabajar muy bien la creatividad y el diseño de esas campañas. En las grandes compañías normalmente...

0: Esto suele venir dado, ¿no? Porque tienen sus departamentos creativos o sus agencias creativas y de diseño, aunque no siempre aciertan. Uh-huh. Y en las pequeñas empresas, micropymes o medianas compañías, aquí ya a veces cambia, ¿no? Aquí, pues normalmente pueden venir diseños coherentes, en muchas ocasiones no. ¿Por qué? Pues porque no se han puesto en manos de profesionales. Profesionales como podemos ser nosotros, que tenemos nuestro departamento creativo, nuestro departamento de diseño. Es importante los colores. Muy importante, porque hay colores de rechazo y colores confortables, independientemente de la imagen que tenga tu marca y de la imagen de tu logotipo, eso no se va a tocar. Es fundamental la tipografía que utilices, el tamaño de la letra, la imagen, que sea una imagen adecuada, una buena fotografía, y hacer una composición que va en una cartelera, en un autobús, que sea muy clara, muy concreta y que rápidamente identifiques. Por desgracia, por suerte, hay muchas empresas que lo hacen bien, sí, y que confían en profesionales como nosotros, pero por desgracia todavía hay la figura del cuñado, como hemos hablado en muchas ocasiones, ¿no? Es que tengo a mi cuñado, tengo a mi sobrino, tengo a mi tal, que es que hace unos diseños fabulosos. Bueno, pues claro. Si luego eso hay que pasarle un filtro, porque si no, pues tu campaña, que a lo mejor te has gastado un dinero, no tiene el efecto deseado.
1: Claro. Y luego dices, ves, es que la publicidad no trae retorno. Claro. Si es que lo has dejado en manos de no profesionales. Yo tengo mi móvil. Si yo me pongo a trastear, que yo estoy trabajando con el móvil, no sé la cantidad de horas al día, cuando me salta algún tipo de publicidad, ¿qué hago? Estoy como loco por darle a que salga. De hecho, Bueno, pues te genera ahí un mal rollo, que al final lo que necesitas es quitarlo de ahí. La publicidad exterior no es invasiva en este sentido, es decir, bueno, si tú vas con el coche y ves ahí una publicidad, pues bueno, puedes mirar o retirar la vista a otro sitio. Yo creo que eso está siendo clave para que efectivamente la gente se dé cuenta que, bueno, que no, todo esto no es oro.
0: Efectivamente, la publicidad exterior no es invasiva. La publicidad exterior en un paisaje urbano, tú vas por una calle, pues vas a ver una marquesina o un mupi, vas a ver pasar un autobús, vas en el coche, lo vas a ver. El impacto es 100%, siempre lo vas a ver, porque si vas en el coche no vas a cerrar los ojos, evidentemente, ¿no? Y si vas por la calle andando tampoco. No es invasiva, es agradable, es confortable la comunicación. En el caso de los medios online, que también a veces es una buena publicidad y es confortable, pero como es mucho más invasiva, estamos hartos, además solamente tenemos que mirarnos en el espejo para ver lo que hacemos, que cuando te sale el anuncio estás pendiente de dar a la cruz,
1: claro, a
0: para quitarlo,
1: termina,
0: que acabe termina el anuncio y que pase, porque además encima te hace esperar para ver lo que realmente quieres. Y además, en los últimos años, ¿qué es la publicidad online? Hay muchos medios dentro de la publicidad online. Pueden ser cadenas de televisión como Netflix o como Prime. Puede ser, por supuesto, Google, que es un histórico. Puede ser Meta. Puede ser un videojuego. Sí. Puede ser. O sea, hay tantas posibilidades de hacer publicidad exterior que, además de tener que destinar importantes presupuestos a ello, se convierte muy invasivo. Porque al final, mire donde mires, pongo la televisión, el anuncio, el móvil, el anuncio, el anuncio, el anuncio, el anuncio. Entonces, bueno, pues esto realmente funciona, sigue funcionando. No cabe duda que sí, se invierten muchos presupuestos muy altos en online, pero cada vez el usuario lo ve como una fórmula más invasiva. Y evidentemente en exterior esto no pasa. No hay cruz, no puedes dar a la cruz igual.
1: Claro. Bueno, señores, si ustedes ven alguna vez mi cara en un autobús aquí en Madrid, que está bajando normalmente desde la sierra, es gracias al Grupo Corporal y Álvaro Canelo, que me lo pusieron hace ya casi, yo creo que 2 años, ¿verdad? Además, que me acuerdo que hacía calorcito, era por esta época. Así que llevo 2 años recibiendo mensajes de gente diciéndome, oye, te acabo de ver en un autobús. Digo, sí, pues es que al final, pues bueno, apostamos por ello. Y les puedo garantizar, pues como dice Álvaro, hay para todos los precios, le puede sorprender lo poquito que sale eso. Claro, si quieres unos campañones en los medios de comunicación más importantes del país, pues hay que, ¿verdad? Hay que valorarlo porque el coste es otro, pero que hay todas las posibilidades, ¿no?
0: Sí, sí, hoy día la publicidad exterior, que mucha empresa desconoce, que lo piensa, que los costes son muy elevados, hoy día con pequeños presupuestos de 300 euros, 400 euros,
1: fíjate,
0: tú puedes tener tu campaña en un autobús, o en una valla, o en determinados sitios, ¿no? Evidentemente, cuanto más presupuesto,
1: claro,
0: se puede hacer una campaña más grande.

0: y planifica una campaña en diferentes medios, ¿no? Pero no, no es cara. Hay posibilidades para todos los bolsillos y para todos los gustos.
1: Pues Álvaro Canelo, un crack del mundo de la publicidad exterior y también, bueno, de marketing digital, pero bueno, hoy queríamos hablar de esa parte. Álvaro, gracias por haber estado aquí con nosotros.
0: Muchísimas gracias, Roberto, un placer.
1: Pónganse en contacto con el Grupo Corporalia si desean algo, háganme caso. Continuamos en Time for Business. Conocí hace un mes, precisamente en unos premios que organizan unos buenos amigos del programa, pues a varios doctores top de nuestro país, y tuve el lujo de poder charlar con uno de ellos que me hablaba, pues cuando a veces se nos tapona la nariz por lo que sea, por la evolución de la misma, y no respiramos adecuadamente, y él mismo ha desarrollado unas técnicas para que esto, bueno, pues que en cuestión de unos minutos de ir allí a la consulta, y creo que a través de una operación que no necesita ni estar ni un día allí, pues esto te devuelva una calidad de vida que no tienes de otra manera. Así que le hemos invitado aquí con nosotros al doctor para que nos explique efectivamente qué es esa técnica que ellos han desarrollado. Doctor Delgado, bienvenido, ¿cómo estás?
2: Muchas gracias por invitarme.
1: ¿Esto cómo surgió? Porque al final veía usted que a lo mejor las técnicas que hasta entonces no había no solucionaban del todo el problema.
2: Bueno, principalmente el aliciente fue pues que llevo nada más que 35 años operando, y entonces pues toda la cirugía nasal es bastante dolorosa en cuanto al posoperatorio y demás. O sea, es para el paciente, a veces se convierte en un calvario. O sea, tú arreglarle los cornetes para que respire, es las turbinectomías, las turbinoplastias que se hacen ahora, las septoplastias, la cirugía del tabique nasal, para que el paciente recupere la función respiratoria. Pues sí, la intervención, como son con anestesia general y en un quirófano, no se enteran de nada, pero el posoperatorio, casi siempre, un taponamiento de 24 a 48 horas es bastante complicado y es un poco calvario para el paciente. Entonces, operando durante tantos años y viendo todo esto, pues a mí se me encendió un poquito la luz, es decir, vamos a intentar buscar a ver qué alternativas puede haber para que podamos conseguir los mismos resultados, los mismos beneficios o mejorarlos sin pasar por ese calvario que estábamos mencionando.
1: Claro, claro, tengo aquí apuntado cómo se llama la técnica. Como yo no soy especialista, es turbinoplastia con radiofrecuencia Celón.
2: Exacto.
1: ¿En qué consiste eso, doctor?
2: Bueno, radiofrecuencia Celón es un tipo de radiofrecuencia. Yo utilizo la Celón Elite. Es como una especie de tecnología que lo que hacemos es liberar una energía donde nosotros queremos. Esa energía lo que libera es a su vez como una especie de evaporación del tejido, y vamos haciendo que el tejido se vaya evaporando en determinadas zonas del cornete. El cornete tiene una anatomía muy especial, se llama estroma, en el cual, para que te hagas una idea, es como una esponja, ¿vale? Uh-huh. Y entonces esa esponja lo que vamos haciendo es produciendo una eliminación en determinadas zonas para que ese vacío que genera vaya reubicando el cornete en su sitio, se vaya remodelando hasta colocarlo donde tú quieres ponerlo, para convertir una nariz que no respira en una nariz con un cornete normo funcionante y a su vez con un túnel que recupere la respiración y su función nasal.
1: Claro. Porque, doctor, una persona que cada vez respira peor, su calidad de vida no es algo que digas, bueno, pues que es una enfermedad de una gravedad extrema, pero su calidad de vida se va deteriorando hasta unos niveles de tela.
2: No os podéis imaginar.
1: Y poco a poco, es como una enfermedad silenciosa, ¿no?
2: La rinitis congestiva se ha valorado que una gran parte de la población, debido a procesos, por ejemplo, factores de tipo alergénico, cambios climáticos, temperatura, humedad, etcétera, va haciendo que ese cornete vaya disminuyendo y aumentando hasta que llega un momento que cada vez es mayor que la vez que hace un mes, por ejemplo, para que nos hagamos una idea. Entonces, a lo largo del tiempo, cuanto más factores agravantes influyan, esos cornetes se hacen cada vez más grandes. Bueno, si cada vez se hacen más grandes, quiere decir que la función nasal cada vez es menor. Si coincide además que la función nasal respiratoria en cuanto

0: cuando nos tumbamos, como ese cornete, poco más o menos está alimentado por nuestro corazón, uh-huh. y al ponerlo a la misma altura aumenta la presión, pues ese cornete se hace mucho más grande y el paciente que respira medianamente o moderadamente durante el día, cuando llega la noche aparece el calvario. Claro. Porque a los 10 minutos de estar a la misma altura, cornetes y corazón, por física aumenta la presión y esos cornetes se hacen más grandes. Entonces el paciente pasa de respirar regular o moderadamente normal a no respirar. Claro, en el momento que no respira, ya tiene que echar mano de la boca para respirar, porque aquí hay dos opciones, A y B.
1: Y B, no hay más.
0: O la nariz o la boca. Claro, en el momento que abres la boca y respiras por la boca, ya viene el ronquido tan desagradable como supone el aire con el choque con el velo del paladar y las vibraciones que supone, la sequedad de mucosas, porque la nariz, las funciones principales son calentar, filtrar y humidificar. Como eso ya no lo hace, lo tiene que intentar cumplir nuestra faringe y nuestra garganta. Como no está preparado para ello, pues el paciente, aparte de no descansar, dormir mal, roncar, molestar a la vecindad, aparte se levanta con la boca seca, no ha descansado adecuadamente. Conforme va pasando el tiempo ya vienen las cefaleas matutinas, las tan temidas migrañas, la narcolepsia. La persona que se sienta...
1: Vas notando que cada vez estás más cansado por el día, claro, ¿verdad? Que al final es
0: porque
1: que
0: no oxigenas lo suficiente las 6 o 7 horas que duermes. Claro. Mis pacientes, la inmensa mayoría, me dicen, mire, yo duermo 7 horas todos los días. Pues de las 7 horas me he tirado cargando sacos 6.
1: Madre mía.
0: Con lo cual se deduce que ha estado 6 horas, vamos, sin dormir apenas, y una hora de sueño, si no es una hora de calidad, no llegas a la fase 3-4 REM, que es la que tú reparas o recuperas, el paciente va a contrapelo cada vez peor, peor, peor, hasta que llega un momento de que entra en escena la gran temida apnea, y ya con la apnea ya viene la CPAP y ya viene un montón de historias que encima no solo agravan al paciente por la molestia de tener que ir con la maquinita a todos los sitios, vaya donde vaya, sino para el entorno familiar y sobre todo para la persona que está durmiendo al lado. Dejará de roncar por la maquinita, pero tendrá que soportar la maquinita toda la noche.
1: De hecho, hay mucha gente, yo tengo muchos conocidos que utilizan la CPAP, y al final te crees que es la solución, y al final dicen, bueno, hay otras.
0: Pues hay
1: otras. Pero al final, efectivamente, no sé, te acomodas a esa y...
0: Hay otras, o sea, hay muchos estudios que sobre todo el tema este lo llevan los neumólogos, coinciden en que tenemos que hacer una revisión previa a nosotros, porque claro, si hay una muy mala función nasal, el paciente ya de entrada respira por la boca, ya sabemos que esa respiración no va a tener calidad. Uh-huh. Entonces, lo que hay que procurar es que esa función nasal sea correcta e importante. Si yo consigo que ese calibre respiratorio nasal esté entre un 90 y un 100%, el túnel de Kotel, que es por donde respiramos, con muchísima seguridad va a tener una respiración muy buena por la noche, va a descansar y en muchísimos casos la CPAP
1: desaparece, pasa la historia, ¿no?
0: La meten debajo de la cama.
1: Doctor, también en España somos muy dados, pues lo hablamos antes de internet, pues que es que he visto un anuncio que me pongo una cosita aquí, que me estira esto y tal, y que parece ser que hay muchas soluciones fantásticas que tampoco son muy... están muy contrastadas médicas, al final, oye, lo que necesita una operación es una operación.
0: Tú has dicho la palabra, o sea, son fantásticas. Entonces, cuando a alguien se le ocurre algún tipo de spray que se pone en el paladar para dejar de roncar, pues bueno, se ha inventado con más o menos rigor científico, pero ahí está el señor que lo ha inventado. ¿Qué quiere hacer? Pues venderlo.
1: Claro.
0: Y entonces, pues vende. Lo que pasa es que muchas de las veces, el 90% de todas estas cosas que se venden, lo que se está vendiendo es humo.
1: Claro.
0: Claro, el paciente una vez que ve, no es que caiga en la tentación, sino que dice, lo voy a comprar por intentar solucionar, solventar mi problema, ¿no? Entonces, claro, lo compra, lo utiliza, pero luego ve que no, que realmente no corresponde ni realiza ninguna labor beneficiaria para su mala respiración.
1: Doctor, dígame la verdad, seguro que después de haber operado a varios pacientes, se han encontrado un tiempo después y le han dado un abrazo y le han dicho, ¿me ha cambiado la vida usted?
0: En el momento.
1: En el momento, ¿verdad?
0: O sea, yo he operado a personas que llevan o llevaban 30, 35 y 40 años sin respirar absolutamente nada. Claro, cuando ese paciente inmediatamente, en 25 minutos, con anestesia local, le repones una respiración y le das un caudal del 100% por cada lado, pues cada uno responde de una manera distinta. Claro. Hay quien se pone a llorar, claro. Hay quien se levanta y te da un abrazo. Eso es principalmente lo que nos hace seguir adelante.
1: Claro. Doctor, la gente que nos esté escuchando, que muchos de ustedes, que seguro que tienen estos problemas, ¿dónde están ustedes para que, bueno, pues les haga una consulta, les valore un poco los, bueno, pues los problemas que tienen? ¿Hasta qué grado han llegado y qué soluciones hay?
0: Claro, es muy importante la valoración, yo siempre lo digo siempre. O sea, ayer, por ejemplo, me vino un señor de Vigo, dispuesto a operarse, pero claro, este señor, cuando le hice la valoración y la exploración, tenía una desviación de tabique del 95%. Madre. Entonces, claro, este señor había sufrido un traumatismo muy grave de un accidente, uh-huh. Lo habían tratado quirúrgicamente, no muy afortunadamente, y entonces, pues claro, lo que tenía es una obstrucción, pero por el septum, o sea, por el tabique nasal, uh-huh. No por el cornete. Yo ahí no tengo acceso al cornete, yo no puedo hacer, por muchas maravillas que podamos hacer con la tecnología. Entonces, es muy importante la valoración. ¿Por qué? Porque ahí podemos ver el grado de obstrucción que tiene, la patología del paciente, lo que sufre, lo que está sufriendo y lo que está haciendo sufrir. Uh-huh. Y luego podemos ver qué calidad le podemos sacar de respiración y con qué tiempo ir realizando qué técnica para poder ubicar lo que está fuera de su sitio o es más grande de su sitio, uh-huh. Sea más pequeño, esté en su lugar y volvamos a tener las estructuras respiratorias importantes. Nosotros tenemos dos clínicas, tenemos una clínica en Málaga y otra clínica aquí en Madrid. Una clínica en Madrid, tenemos más que una clínica, tenemos dos despachos grandes, que están ubicados aquí en Núñez de Balboa 107, está justo enfrente del NH Balboa, sí. Ahí hay un montón de despachos, pues el 202 y 404, ahí estamos nosotros. Y después en Málaga tenemos una clínica muy grande que está ubicada en el centro de Málaga, que está en la avenida Obispo Herrera Oria, uh-huh. Número 20, que hacemos exactamente, tenemos la misma tecnología tanto en un sitio como en otro.
1: Es interesante, doctor, que cuando uno empieza a ver que no se la no ha avanzado demasiado el problema, sino que está notando que está descendiendo la calidad de la respiración, acudan antes porque posiblemente la solución sea más fácil.
0: Fácil o difícil, aquí lo importante es que recuperemos la respiración, claro. Y la función nasal lo antes posible. A mí hay mucha gente que yo la veo y me dice, pues bueno, me voy a operar en noviembre. Bueno, pues muy bien, pues en noviembre se opera. Claro. Y dice, ¿y de aquí a noviembre qué hago? Digo, pues sufrir. Es que no te queda otra. Claro. O sea que, ah, pues entonces me opero ya, pues entonces opera usted ya. Es que, vamos, muchas veces, suena un poco sarcástico, pero es que es así. Cuando dice, y de aquí a octubre, que me quiero operar, ¿qué hago? Pues seguir respirando mal, descansando mal, roncando, etcétera, etcétera. Entonces, claro, cuando ya ubicas el problema, ¿dónde está? ¿Sabes qué es lo que tienes que hacer? Lo que hay que hacerlo es ponerlo en práctica. Cuanto antes lo hagas, muchísimo mejor.
1: Claro. Doctor, ¿esto es con anestesia local, general?
0: Todo con anestesia local.
1: O sea, no hace falta.
0: La gran diferencia de la otra cirugía es que necesitamos un prequirúrgico, un quirófano, anestesia general y un posoperatorio. Pues esto es, se hace.
1: Es como irte a darte una vuelta a ver a un amigo.
0: Un poco más o menos, porque se hace en 25 minutos. O sea, yo valoro primero al paciente, sí. Claro, se hace una anamnesis, evidentemente, se hace un estudio de la anatomía, todo se hace por imagen, que es incluso lo que más le impacta al paciente cuando ve que no tiene ni un pequeño espacio para respirar, ¿vale?
1: Claro, pues se ven las
0: claro,
1: imágenes,
0: imágenes son increíbles.
1: La entonces, gente dice, ¿cómo he estado así yo tantos años?
0: Claro, entonces una vez que ya has planteado, le dices al paciente, mira, hay que hacer esto, esto y esto, y te vamos a reubicar el cornete aquí, esto, esto y esto, perfecto. Cuando ya se decide y se le hace, primero yo hago una desinfección lumínica con rayo láser. Desinfecto la nariz con una tecnología muy innovadora, y luego paso a dormir la nariz, lo hago con anestesia local, primero con unos algodones muy suaves, Amazofman, impregnamos un anestésico, entonces ese anestésico es muy rápido, ya duermo el cornete y una vez que ya he dormido el cornete, empiezo a trabajar sobre él. Lo reubico donde quiero ponerlo y donde está, y una vez que ya el paciente está eso en su sitio, le indico que ya puede respirar. Cuando ya empieza a respirar, se da cuenta de la diferencia del antes y el después. Claro. Y sobre todo la gran diferencia es que el paciente sale de la clínica 25 minutos con anestesia local, sin dolor, sin inflamación y sin sangrado.
1: Y se van dando, cuando ya van dando, va viendo cómo va respirando de bien.
0: Cuando se levanta, empieza a respirar. Ayer operé una señora muy mayor y me decía, no me pondré mala por el aire que me entra.
1: Noto el aire, noto, claro, que existe.
0: Dices, ¿no? Que yo así no he respirado nunca. Claro. Entonces, claro, yo una de las indicaciones que hago para que el mecanismo mucociliar se ponga en marcha mucho antes en la nariz es que el paciente recién intervenido haga ejercicio aeróbico. Ajá. Esto, con las otras técnicas, impensable. Claro. Porque el paciente salía con unos tapones y la cara así. Claro. ¿No? Pero ahora no. Ahora es, sale, se incorpora a su vida normal y cuanto antes empieza a hacer ejercicio aeróbico, muchísimo mejor.
1: Bueno, señores, el doctor Delgado, que está a la vanguardia de la cirugía pues de nuestra nariz. Y ¿cuántos trabajadores y cuántos profesionales pues tendrán una calidad de vida pues muy dañada porque se ha ido cada vez empeorando más esa respiración y creemos que con algunos parchecillos que nos van recomendando o con alguna cepa, como decía el doctor, pues que se va a solucionar? Pues acudan al doctor Delgado, que seguro que les cambia la vida. Doctor, un placer haberle tenido aquí con nosotros.
0: Lo mismo digo, encantado de estar invitado por vosotros. Gracias.
1: Doctor. Pues nada, señores, continuamos en Time for Business. Vamos a hablar ahora de prevención de riesgos laborales. Saben que vienen por aquí las empresas que pertenecen a ESAE y tenemos el lujo de tener a uno de los miembros, muy buenos amigos del programa, que son uno de los grandes servicios de prevención de riesgos laborales del país, Europreven. Y hoy tenemos con nosotros pues, al director comercial de Europreven, que es Juan Carlos del Toro. ¿Cómo estás, Juan Carlos?
2: Hola, Roberto, ¿qué tal? Buenas tardes, bien, bien.
1: Oye, prevenimos bien esos riesgos laborales en general.
2: Bueno, vamos avanzando. ¿Sí? La verdad que ha habido un cambio sustancial desde que empezó en el año 95 hasta ahora. Las empresas van viendo, pues bueno, ese valor añadido que tiene la prevención y sobre todo van dejando de verlo como un impuesto, ¿no? Para intentar adaptarlo en la metodología de su trabajo, ¿no? Uh-huh. Porque al final, como bien decimos siempre en Europreven, ¿no? El invertir en salud y en seguridad da beneficios, ¿no? A corto, a medio y a largo plazo, ¿no? Uh-huh. Y bueno, pues sí que estamos notando que las empresas cada vez se conciencian más, ¿no? Y en este sentido a nosotros nos hace mucho más fácil la labor, ¿no? También, pues bueno, también estamos adaptándonos a los nuevos riesgos y bueno, implantando nuevas metodologías de trabajo para estar a la altura de los tiempos que tenemos ahora.
1: Entonces, ¿podemos decir que ha cambiado mucho los servicios de prevención o cómo lo interiorizaba a la gente hace unos años?
2: Sí, Roberto, muchísimo. Hace unos años la prevención de riesgos laborales, la gente lo veía como un casco, unas botas de seguridad o unos guantes, ¿no? O aquella carpeta que muchas veces estaba con papeles ya amarillos, ¿no? Sin tocar, ¿no? Ahora hemos aprendido desde las empresas hasta los servicios de prevención que la prevención donde tenemos que actuar es en la seguridad de los trabajadores, ¿no? Claro. En eso no podemos tener dudas, ¿no? Porque al fin y al cabo, detrás de un trabajador hay una familia, ¿no? Y la familia lo que quiere es que el trabajador vuelva en el mismo estado que ha salido de su casa, ¿no? Claro. Y además, te vuelvo otra vez a indicar lo mismo, ¿no? La gente tiene que empezar a ver esto como un tipo de impuesto, ¿no? Al final, todo, cuando a un trabajador le cuidas, normalmente el trabajador cuida de la empresa.
1: Claro. Lo que tenemos que interiorizar es que no es una obligación real, sí, sino que es un valor que se aporta pues al trabajador desde la empresa.
2: Correcto.
1: ¿No?
2: Correcto, Roberto, es un valor añadido, ¿no? O sea, yo entiendo que las empresas lo primero que quieren es cumplir la normativa y evitar las sanciones, ¿no? O sea, eso creo que bueno, está interiorizado, ¿no? Pero aparte hay que darle ese valor añadido y afrontar los riesgos que ahora mismo, pues bueno, son diferentes los riesgos que teníamos antes a los riesgos que podemos tener ahora, ¿no? Ahora tenemos inteligencia artificial, tenemos nuevos software, el envejecimiento de la plantilla, que también es un problema en estos tiempos, ¿no? Entonces nosotros, y desde Europrevent, siempre estamos en formación constante para adecuarnos, ¿no? Y saber tratar esos riesgos y las necesidades que tienen las empresas, ¿no?
1: Oye, la gente entiendo que cuando ve que hay un... Bueno, pues que la empresa está concienciada con poner esto en marcha, de que se preocupa por su bienestar, ¿no? Y eso, ese valor es importante, ¿no? Que el empleado, bueno, pues que vea que hay una cierta preocupación y que no necesariamente tiene que ser una empresa que bueno, pues que levantamos edificios enteros o tenemos actividades, sí, sino que, oye, que tiene, bueno, pues cualquier tipo de empresa de cualquier sector está obligada a cumplir pues esa normativa tan compleja, ¿no?
2: Correcto, correcto. Y todas las empresas, indistintamente sea la actividad, llevan unos riesgos, ¿no? Siempre, muchas veces nos lo dicen eso, ¿no? Cuando nos piden presupuesto, cuando nos dicen, oye, mira, que yo tengo una actividad baja, de bajo riesgo, ¿no? Dices, ¿qué es bajo riesgo, no?
1: Claro.
2: Todas las actividades y todos los trabajos tienen un riesgo añadido, incluso el tuyo, ¿no? Como modelador, ¿no? El tema de la ergonomía, el tema de riesgos higiénicos, ¿no? Hay que evaluarlos todos. Luego nosotros también en Europrevent lo que sí que hacemos es adaptar la prevención a la empresa. No queremos hacer un guante para todos, sino que bueno, pues nuestra labor es introducirnos en las empresas, escuchar al gerente, escuchar a los trabajadores y sobre eso empezar a hacer nuestro trabajo, siendo lo menos inclusivo, ¿no? Porque al fin y al cabo las empresas lo que tienen que hacer es velar por su bienestar, velar por ganar dinero, etcétera, etcétera.
1: Siempre que pensamos en prevención de riesgos laborales y vemos una imagen, vemos a un señor con un casco y un mono, porque pues eso, porque va a la construcción y claro, pues imagínate la cantidad de cosas que pueden suceder ahí. Pero claro, también hay muchos riesgos de salud mental, de estrés, de sitios que trabajas en sitios absolutamente estresantes, que bueno, pues que al final, bueno, pues que origina también una cantidad de problemas psicosociales que al final me provocan estar de baja, ¿no? Eso también la gente tiene que interiorizar que cualquier tipo de empresa que no necesariamente tenga un problema de riesgos físicos, sino que a lo mejor más de salud mental, bueno, que hay que valorarlos. Y eso necesitas de verdaderos expertos, porque claro, si me voy a subir a un andamio ya sé que efectivamente tengo riesgos y tengo que llamarte. Pero para otro tipo de empresas, llamaros para decir, bueno, es que nos dedicamos a esto y es una actividad estresante.
2: Sí, sí, además, hoy en día, en los años que estamos, ya está naturalizado hablar de problemas mentales y de salud mental.
1: Claro, afortunadamente.
2: ¿No? Gracias a Dios, ¿me entiendes? Ya está muy introducido en nuestras vidas, ¿no? En eso, cada vez son más las empresas que hacen psicosociales, ¿vale?, para poder detectar estos problemas. En este apartado Europrevent contamos con los mejores expertos para abordarlos, las mejores metodologías, bueno, y tenemos pues personal muy dedicado para hacer las entrevistas cuantitativas y cualitativas dependiendo de los resultados que salgan, ¿no? Ahora mismo el empresario tiene que entender que la salud emocional incide directamente en los trabajadores. Y por ende, como yo siempre digo, ¿no?, un trabajador que va satisfecho su puesto de trabajo, ve que la empresa mira por su salud y por su salud mental. ¿Y cómo se puede medir la salud mental? Pues muy fácil. Hay muchas veces que, bueno, la carga de trabajo excesiva, el no saber cómo ordenar o cómo hacer las órdenes que te pasan, compañeros que no tienes muy buena relación, todo eso afecta en el día a día y hay que cuantificarlo y cualificarlo, ¿vale? Porque la salud mental hay que cuidarla y las empresas ya se están haciendo en eso partícipe y cada vez son más las que nos piden estos informes psicosociales para poder descubrir lo que pasa en su empresa y poder abordarlo. Eso es importante. Solamente no nos quedemos con el informe, que hay muchas, sino luego abordar y actuar en consecuencia con lo que ha salido, Roberto.
1: ¿Te acuerdas que hace unos años llegaba alguien y te decía, joder, me han contratado en tal sitio, tengo coche de empresa y móvil de empresa? Me asustaba, ¿verdad? Luego nos hemos dado cuenta que el móvil de empresa es ese mensaje a las 11:30 de la noche de tu jefe diciendo que no olvides que mañana que la reunión es lo más importante y te veo qué tal y no sé cuánto. Eso efectivamente tenemos que también saber gestionarlo para esa salud mental.
2: Sí. De hecho, nosotros tenemos protocolos de desconexión digital, ¿no? Para abortar esas conductas ya también primitivas, ¿no? De hecho, bueno.
1: Sí, que seguro que tu jefe te quiere mucho y tú a él y estás a gusto, pero claro, que al final no desconectas.
2: Sí, pero cuando estás en el cumpleaños de tu hijo no procede. ¿No? Claro. Exactamente. Mira, de hecho, nosotros tenemos un WhatsApp para los temas de las oficinas y ha habido una compañera que hoy a las 3:10 ha puesto algo y ha dicho, oye, perdón por la desconexión digital, ¿no? O
1: sea, entre a vosotros dices, uy, que son las 2:59, claro, voy a mandarlo ya porque a partir de las 3 ya no...
2: Claro. Yo en esto, te digo la verdad, yo venía de otro sector, ¿no? Llevo 15 años trabajando en esta gran familia que seguro prevén, muy, muy orgulloso y satisfecho, y bueno, sí que he visto este cambio, ¿no? Y cada vez me alegro de que esta conciencia y esta cultura preventiva se vaya instalando tanto en el empresario como en el trabajador, ¿no? Porque aquí tenemos un problema también muy grande, ¿no? Con los trabajadores que llevan muchos años y que tienen muchísima experiencia, Roberto.
1: Claro.
2: Se creen que lo saben todo y son muchas veces los que realmente...
1: Los que les cuesta más
2: error,
1: el cambio, ¿no?
2: Un pequeño error, ¿no? La prueba, me remito, nosotros tenemos la acreditación a nivel nacional, pero la pedimos en Castilla-La Mancha, una comunidad que queremos y apreciamos muchísimo, y tienen los índices de accidentes muy altos, muy altos, muy altos. Yo siempre digo que no hay mayor tristeza que el ir a trabajar y no volver, ¿no?
1: Claro.
2: Y son por descuidos, porque hay muchas veces que sí que el empresario pone los EPI, los equipos de protección individual, que gracias a la pandemia ya la gente sabe que un EPI no es el hermano de Blas, sino que es un equipo de protección individual, y bueno, los ponen y luego son ellos los que a lo mejor no hacen un uso adecuado, o en un momento de desconexión, Roberto, hay que concienciarlo y creo que vamos bien. Tendríamos que ir un poquito más rápidos, pero bueno, no paramos.
1: ¿Qué errores se suelen cometer más en materia preventiva por parte de las empresas?
2: Pues por parte de las empresas los errores que más se cometen es que creen que cuando ya se les ha entregado la documentación y ya está firmada...
1: Ya está. Bien, venga, fenómeno.
2: Además,
1: venga.
2: Es algo habitual, ¿no? Oye, ya no me van a multar, ya estoy libre de sanciones, ¿no? No.
1: Ya no veremos dentro de unos años.
2: Exactamente. Hay muchas veces que estar detrás del empresario, ¿no? O detrás de los trabajadores. Falso error, ¿no? La prevención no es una cosa que esté en un documento. La prevención y los riesgos están en el almacén, están en el despacho, están en la obra. Es ahí donde hay que hacer prevención, ¿no? Y donde realmente hay que estar encima de ellos, ¿no? Ahí, pues bueno, siempre se les da las fichas informativas de los riesgos, la formación adecuada para el puesto de trabajo, y la empresa le tiene que proporcionar los equipos de protección, tanto individual como colectivos, ¿no?
1: Claro.
2: Pero luego hay que ponerlos en marcha, ¿no?
1: Claro.
2: Pero esos son los errores más comunes, ¿no? Que una vez que parece como que han firmado, no. A mí me enseñaron al principio que todo el tema de la prevención es un documento vivo, que tiene que estar constantemente adecuado y actualizado, ¿no? Y cuando se entrega la documentación, ahí empieza un proceso para que la gente se lo lea y para que vea las medidas que tiene que tomar, pero que la prevención real no está en ese documento, está en el puesto de trabajo, Roberto.
1: Oye, ¿ves aquí muchos riesgos?
2: No, aquí lo tenéis todo muy bien.
1: Lo tenemos controlado, ¿no?
2: Lo tenéis todo muy bien, fantástico. Los cables bien puestos, todas las señalizaciones, la doble altura señalizada, muy bien. Da gusto, Roberto, da gusto como prevencionista venir aquí.
1: Oye, ¿la PyME le cuesta contratar esa pequeñita empresa? No, esa excusa típica de, no, si nosotros somos pequeños. Digo, ya, pero tienes aquí unos riesgos de la leche.
2: Uf, mira, nosotros siempre consideramos que el servicio de prevención tiene que ser un buen compañero de viaje.
1: Claro.
2: Y especialmente la PyME es la que más nos lo agradece, Roberto. Y nos lo agradece, ¿por qué? Porque todos aquellos que nos estén viendo, que tienen una empresa, y bueno, pues, ¿qué es lo que hacen? Están a cargo de recursos humanos, contabilidad. Aparte llevan el tema comercial, y si te descuidas y se rompe la cafetera, te la arregla. O sea, entonces, ¿qué es lo que pasa? Esta gente es lo que más nos necesitan. Necesitan un buen compañero de viaje. Nosotros, como adaptamos la prevención independientemente del volumen que tenga la empresa, del número de trabajadores, de la actividad, sino que la adaptamos, pues bueno, pues al final lo agradecen, claro. Lo agradecen el que les acompañes, el que des una respuesta rápida y eficaz en un problema, porque esto sí que te digo, Roberto, es algo que Europreven nos identifica y está metido en el ADN, ¿no? Nosotros siempre vamos a estar ahí cuando un empresario tiene un problema, tiene una inspección, tiene alguna duda o algo que resolver. Al fin y al cabo somos unos compañeros de viaje y unos profesionales en este campo, y él que se dedique a hacer negocio, cuidar a sus clientes y a lo suyo.
1: ¿Cuántas oficinas tenéis en España?
2: Pues mira, ahora mismo tenemos unas 120 oficinas en toda España.
1: 120, que se dice rápido. Vamos,
2: sí.
1: Estamos
2: creciendo, vamos, pero a un nivel bárbaro, ¿no? Estamos en unas manos de un CEO, Limin Kalduch, que bueno, es una persona altamente preparada y con mucha ambición, y que bueno, pues está haciendo

0: pues después de su padre, de Ramón María Calduch, pues bueno, pues está llevando Europreven pues a más volumen. A mí y a todos lo que nos transmite es una seguridad enorme, enorme, y vamos, o sea, te sientes como que estás con un caballo ganador.
1: Qué bueno eres. Hola, Juan Carlos de Toro, director comercial de nuestros grandes amigos de Europreven. Un fuerte abrazo para la familia Calduch, buenos amigos del programa. Ellos han venido gracias a ESAE, esa asociación en la cual yo brujularía, porque están haciendo un ecosistema ahí también impresionante. Juan sí. Carlos, muchas gracias por haber venido aquí con nosotros.
0: Gracias a ti, Roberto, y a ESAE también por habernos invitado. Gracias,
1: claro que sí. Roberto. Bueno, señores, que el tiempo pues, se nos ha acabado. Nos vemos la semana que viene. Somos Time for Business.

0: Vamos a seguir evaluando la situación sobre el conflicto que parece que se cronifica y ahora también está llegando al Mar Rojo. Eduardo Irastorza, profesor en OBS Business School. ¿Qué tal? Muy buenos días.
1: Muy buenos días.
0: Bueno, sin señales de que vaya a alcanzarse un acuerdo, a pesar de que Donald Trump continúa con ese mantra, ¿no? Están deseando llegar a un acuerdo. Si osan atacar un buque mercante, les dispararemos. Irán, que también dice, os vamos a disparar si nos disparáis. Y además ahora también los rebeldes hutíes entran en acción en el Mar Rojo.
1: Así es, los rebeldes hutíes que pueden cerrar, pues, Bab el-Mandeb, ¿no? Otro de los estrechos en un escenario en el que parece que son los estrechos los que van a determinar la geopolítica del futuro, el estrecho de Taiwán, el estrecho de Bering, ahora el estrecho de Malaca, un montón de estrechos en donde se está decidiendo el futuro del mundo. La situación ahora mismo en Hormuz es la de un agravio para Estados Unidos en el sentido de que no le permite implementar la política de aranceles que quiere colocar ahí. Aranceles, llamémoslo, el pago que tienen que hacer los superpetroleros por pasar por el estrecho de Hormuz, algo a lo que se quería apuntar Estados Unidos, algo que en su momento hizo el Imperio Español en el siglo XVI, algo que posteriormente hizo el Imperio Británico en el siglo XVII, XVIII, XIX. Son pues, ventajas de ser el hegemón en el mundo. Hoy por hoy, Donald Trump quiere asumir ese papel y esas prebendas. Y el hecho de que ataquen petroleros, que en el fondo son, entre comillas, sus clientes, en el sentido de que les van a pagar por pasar por ahí, pues enfada muchísimo a un negociante como es Donald Trump. Y va a responder con dureza, pues, a esos ataques, porque le cierran el negocio. Un negocio que sin duda se puede perpetuar mucho más allá del conflicto durante muchos años, incluso décadas, si controla aquello con su marina, con su armada, y pone, pues, el pie en alguna de las islas, como han hecho sus antecedentes, tanto Portugal como España, como la Compañía de las Indias Orientales o como el Imperio Británico. Yo creo que la situación en el estrecho de Bab el-Mandeb va a ser muy similar a la que estamos viviendo en el estrecho de Hormuz, en el sentido de que los hutíes, con unos medios militares no muy sofisticados, pueden poner en jaque el comercio mundial que se transporta en esos enormes barcos mercantes. ¿Qué supondría esto? Pues supondría no solamente una crisis económica a nivel energético, como es la del estrecho de Hormuz, básicamente, porque lo que pasa por ahí es gas y petróleo, aunque pasan fertilizantes, etcétera, pero básicamente energía. Pero es que por el estrecho de Bab el-Mandeb, que da acceso al Mar Rojo, lo que tenemos es todo tipo de mercancías. Y yo creo que ahí intervendría, no dejaría de intervenir, mejor dicho, China, porque todo su comercio mercante pasa por ahí, cara a Occidente, hoy por hoy, hasta que no se le abra la nueva ruta del Ártico, que sin duda reduciría enormemente sus costes de transporte.
0: Y por cierto, me muero de ganas por conocer tu opinión sobre ese acuerdo nuclear entre Estados Unidos y Arabia Saudí. Yo no sé qué supone todo esto, si esto supone riesgos de seguridad nuclear en la región, si podría desencadenar una carrera armamentística. ¿Cómo lo verán actores como Irán y, sobre todo, también se nos escapa, Israel?
1: Pues lo van a ver como una enorme amenaza. Yo creo que Israel no se va a quedar quieto. Yo creo que es una nueva baza, una nueva carta echada sobre el tablero, que permite a Donald Trump negociar con más fuerza incluso con Israel. Es decir, yo puedo parar el esfuerzo nuclear de Arabia Saudí en la medida en que tú te atengas a las pautas que te estoy marcando, porque vas un poco por libre. Esa sería la lectura para Israel. En el caso de Arabia Saudí, lo consolidaría como el líder del mundo musulmán que pretende ser. Es cierto que Pakistán tiene bombas atómicas, también es un país básicamente sunita, pero Arabia Saudí es muchísimo más rico que Pakistán, muchísimo más rico, y tendría una posición geoestratégica absolutamente determinante. Pensemos que, pues, que tiene salida a los dos mares que ahora mismo están en conflicto, el Mar Rojo y el mar que colinda con Persia. Eso va a traer consigo pues mucha más inestabilidad en la zona. Yo lo creo así. ¿Por qué? Pues porque Arabia Saudí, a pesar de todo lo que se piense, no es un estado tan sólido como se piense. Pensamos, como se piensa. Pensemos que Arabia Saudí se llama Arabia Saudí por la familia Al-Saud. Es al final un régimen feudal en régimen de oligopolio, ¿no? En régimen de es todo concentrado en una familia que lleva a cabo todas las decisiones. Y eso no necesariamente es sólido. Cuando se proyecta en el tiempo, cuando una sociedad se consolida, crece y surgen nuevas clases sociales que demandan un mayor papel en la vida social, económica, política, etcétera. Con lo cual, a medio y largo plazo, eso amenaza. El que haya un país en donde pueda haber inestabilidad en un futuro y que tenga poder atómico, pues es un enorme factor de riesgo. Si a ese factor de riesgo añadimos la posición geoestratégica, se multiplica. Si a esa posición geoestratégica añadimos el pulso que tienen chiitas y sunitas en todo el mundo, porque muchas veces pensamos que el mundo musulmán es algo homogéneo, ni mucho menos, hay muchísimas divisiones y enfrentamientos que van más allá de lo habitual, ¿eh? Son feroces, es una situación muy parecida a las guerras de religión de la Edad Media y del siglo XVI en Europa. Ese pulso está pendiente. Tiene que surgir un hegemón en el mundo musulmán. Y no nos olvidemos de otro factor, que aunque pilla un poco más de lejos, es un factor muy importante, y es Turquía. Turquía es otro país musulmán que aspira a tener una posición, que tiene el mejor ejército probablemente de toda la zona y que aspira a dotar a sus misiles, que son, por cierto, bastante buenos, y sus drones, que vende a todo el mundo, de armamento mucho más sofisticado, de un poder atómico, de un poder de devastación muy superior al que hoy tiene, ¿no? Con lo cual Turquía también lo va a mirar de reojo toda esta situación. Para Irán, desde luego, supone una amenaza tremenda. Aunque en realidad el factor más importante de todo esto es que pone a las claras que Donald Trump asume la posición de hegemón de Estados Unidos y se convierte en juez y parte y en decisor de quién puede tener una bomba atómica y quién no, al margen de cualquier agencia nuclear internacional que determine el control del armamento, etcétera. No, parece que se ha convertido en tú sí, tú no, Irán no, Arabia Saudita, que son amigos, sí. Turquía, vamos a ver, habla conmigo y ya veremos si me caes bien o no me caes bien. Pero digamos que son decisiones que toma unilateralmente y que nos afectan a todos.
0: Y cambiando de asunto, Donald Trump, que ha endurecido, parece que el tono últimamente con Rusia, un bolo de mil Zelensky que está en medio de esas purgas de gobierno, algunas gustan, como la de Sersky, otras no, como el ministro de Defensa y Fedorov, y mientras tanto, pues asegura Volodymyr Zelensky que hoy por hoy ha hablado con muchos delegados ucranianos que le trasladan desde el Kremlin que están deseando llegar a un acuerdo ambas partes y que es Vladimir Putin el único que se resiste. ¿Crees que, bueno, la guerra parece que se cronifica y que no se va a doblegar la voluntad de Vladimir Putin, aunque crees que hay ganas en el Kremlin de volver a sentarse a negociar?
1: Siempre ha habido ganas de volver a sentarse a negociar por parte de Rusia, igual que la ha habido en el caso de Irán con Estados Unidos y de Estados Unidos con Irán. El problema son los términos de esa negociación y la escenificación de esa negociación. Vladimir Putin no está dispuesto de ninguna manera a sentarse de igual a igual con Zelensky, eso está claro. La opción de Rusia sería llegar a un armisticio, a un acuerdo de paz, un alto el fuego, de una autoridad militar con otra autoridad militar. En este caso, en el caso de Fedorov y de los militares más populares de Ucrania,

0: válido para llegar a ese acuerdo. Zelensky es consciente de que eso le dejaría completamente al margen. Zelensky ha entrado en una dinámica muy parecida a la de Netanyahu. Mientras haya una guerra, yo me puedo perpetuar en el poder. Si yo mantengo un problema que solamente yo puedo asumir la gestión del mismo, mi continuidad está asegurada. Pero hay un dato muy interesante en toda esta crisis, y es que por primera vez Zelensky ha tenido que plegarse a una protesta popular. Es la primera vez que lo hace. Una protesta popular para decir qué está pasando. La gente se ha echado a las calles y le ha faltado tiempo para relevar al jefe de las Fuerzas Armadas una vez más en un plazo muy corto de tiempo. Y ahora está buscando su sustituto, situando a gente, pero que no necesariamente tiene que perpetuarse en el cargo. Un poco está jugando a, se ha comentado mucho también en medios militares, a jefe de las Fuerzas Armadas, también Zelensky, ¿no? Se comentaba que el ministro que había nombrado pues no se plegaba tanto a sus decisiones y a sus pautas. Yo creo que es una tentación de cualquier persona que ostenta el poder de una manera bastante autocrática. Le pasó a Hitler, le pasó a Stalin, le ha pasado a cualquier gran líder autoritario de la historia que acaba pensando que también es un genio de la estrategia, ¿no? Y ahí los militares ucranianos ya son mayores de edad, ya han adquirido una mayoría de edad. En un primer momento fue un ejército bastante improvisado, con fuerzas que proporcionaban los oligarcas de sus ejércitos particulares. Después fue un ejército dirigido, muy dirigido desde Occidente, pero han aprendido. En 4 años se aprende mucho. Ya tiene militares ucranianos que no tienen que sentarse a escuchar y a obedecer lo que le digan simplemente los occidentales, sino que tienen su propio criterio. Han desarrollado una estrategia militar novedosa que les está saliendo bastante bien, al menos en términos de defensa. También el término de golpes tácticos como los que están desarrollando recientemente contra las instalaciones energéticas de Rusia, y que creen que tienen voz propia, criterio propio y que pueden gestionar las cosas por sí mismos, ¿no? Con lo cual, esto aleja el poder decisor de Zelensky y, por lo tanto, el miedo a que las cosas se le vayan de las manos y que le cuestionen. La solución para una paz, a mí no me cabe duda que sería que Zelensky se hiciera a un lado y pusiera a una persona de reconocido prestigio, solvencia y habilidad política y militar al frente de Ucrania que pudiera entenderse, con Rusia. Y lo que se define en términos financieros como materialización de pérdidas, ¿no? Es decir, si Rusia ya se ha quedado con el Donbass, olvídate de él. O sea, tuviste la ocasión de retenerlo cuando en los acuerdos de Minsk te ofrecieron la oportunidad de limitarlo a una autonomía y a un respeto cultural y de su idioma de esa zona, ¿no? Hoy ya no es negociable, ya no es negociable. Incluso las zonas de cerca de Kharkov, etcétera, esa ofensiva del norte que sigue sostenida, que en su momento Ucrania apostó mucho por ella. Los rusos tampoco están por la labor de irse de esos territorios, ¿no? Que en principio no estaban en cuestión por razones culturales o de etnia o cualquier otro tipo de elemento. ¿Qué vamos a ver en los próximos días? Pues vamos a ver si la posición de Zelensky es lo suficientemente sólida como para imponer las directrices a su gobierno o si este gobierno se puede llegar a ser cuestionado desde las bases, desde el pueblo, un pueblo cansado de guerra, un pueblo cansado de víctimas, un pueblo cansado de destrucción, y los acontecimientos se precipiten, ¿no? Para Zelensky. Creo que este verano todavía aguantará, pero cuando llegue el duro invierno y Ucrania empiece a sentir el daño que le han hecho sus instalaciones energéticas cara a afrontar ese invierno, pues la contestación en la calle se va a multiplicar.
1: Bueno, y por último, hoy cumbre precisamente, ¿no? En Manila, en Filipinas, en esa cumbre de la ASEAN, Rubio, Sergei Lavrov, ha habido un comunicado del Ministerio de Exteriores ruso asegurando que Lavrov le ha dicho a Rubio que están dispuestos a resolver el conflicto en Ucrania por medios políticos y diplomáticos, pero aquí vienen los asteriscos, se ciñen a ese, bueno, a ese, ya no lo llaman ni acuerdo porque no hubo un acuerdo, al espíritu de Anchorage el pasado verano en Alaska. O sea, es decir, volvemos al punto de partida. Yo no sé si de aquí pueden sacar solo palabras, que pueden firmar algún documento, alguna voluntad de reunirse próximamente. ¿Va a quedar en agua de borrajas esta cumbre en Manila?
0: Pues yo creo que es posible que no. Y es posible que no porque a Trump le urge embridar a China. Le urge. Lo que está haciendo en la guerra de Irán básicamente es para ver si le puede

0: que doblar el pulso con el petróleo. Ya se ha demostrado que no, porque China está buscando otros canales alternativos para esas necesidades. Ahora tenemos el estrecho de Bab-el-Mandeb, ¿eh? Pues si cerramos también ese espacio o lo enrarecemos para los barcos chinos, una vez más los barcos chinos pues no podrán llegar a sus puertos de destino. Yo creo que el espíritu de Anchorage se definió por una cosa y fue el yo sé que tú sabes que yo sé que tú sabes que necesitamos parar a los chinos, ¿no? Esta es una frase que salía en la película de Bernardo Bertolucci del último emperador, ¿no? Con una frase de Confucio. Pues es así, yo sé que tú sabes que yo sé que tú sabes que en realidad si nosotros nos ponemos de acuerdo y cerramos el estrecho de Bering, los chinos lo tienen mal, pero que muy mal, para utilizar la ruta del Ártico que supondría bajar a menos de la mitad los costes de transporte de toda su mercancía. Y yo sé que tú sabes que yo sé que tú sabes que China y Rusia en un futuro pueden encontrarse con conflictos fronterizos. Resultado del enorme territorio que tiene Rusia, de ocupaciones territoriales que hizo al final de la Segunda Guerra Mundial la costa de Japón, pensemos en Manchuria, etcétera, escenarios en donde realmente se puede volver a reivindicar por parte de China la demanda de la recuperación de esos territorios. Y ese es un conflicto latente que tiene Rusia, no desde ahora, sino desde los tiempos de Khrushchev. Recuerda aquellas imágenes de chinos y rusos pegándose en la frontera, ¿no? China y Rusia está, perdón, China y Estados Unidos están obligados a entenderse para controlar a la amenaza común que es China. Con lo cual, si vuelven a la casilla número cero, a la casilla de Anchorage, la realidad táctica hoy en día, la realidad inmediata, que son las guerras que tiene abiertas, pues impiden llegar a ese acuerdo, pero yo creo que Trump llegó a la presidencia con la voluntad de entenderse con Rusia, de convertirlo en un aliado y enfrentar la verdadera guerra económica, política, hasta cultural que está llamado a sostener con China. Recordemos que siempre que un hegemón, prácticamente siempre un 80% de los casos, ha llegado al poder, lo ha hecho después de una guerra. Hay muchas probabilidades de que este no sea un caso distinto porque China aspira a esa posición. Recordemos que China, como nombre oficial, es el país del centro, ¿no? Es el país del centro y esa es la posición que quiere ocupar. La posición que quiere ocupar y que va más allá del mapa que aparece a la espalda de los ministros y en donde se ve China ocupando un lugar central en el mundo, ¿eh? No, no es América a un lado y Eurasia al otro, sino China en medio y desplazado el resto, ¿no? Pues yo creo que esa posición de hegemón que persigue China, que cree que puede ganar con la fuerza de su economía en vez de con la fuerza de sus armas, tarde o temprano llegará a las armas y para ese momento Estados Unidos necesitará a Rusia.
1: Sin lugar a dudas, el espíritu de Anchorage, que de momento, pues ya veremos hasta qué punto se puede seguir extendiendo o que se vuelva a prolongar, a proponer una nueva ronda trilateral. Por ahora parece que todos los huevos en la cesta de Irán. Eduardo de la Sorza, profesor en OBS Business School, como siempre un placer, gracias.
0: Gracias a ti.
1: Vamos a tomar el pulso al mercado, vamos a evaluar las perspectivas para los metales preciosos de inversión. Saludamos a Javier López Milán, CEO de Silver Gold Patrimonio. ¿Qué tal? Buenos días.
2: Muy buenos días, ¿qué tal?
1: Bueno, pues observamos en las últimas jornadas, Javier, que el oro, a pesar de las hostilidades, ha logrado contener las caídas, incluso sin caer, quedándose muy plano, soportando esos $4.000 en un momento de, bueno, de recrudecimiento de tensiones, de hostilidades entre Estados Unidos e Irán. Y en medio de esa incertidumbre, pues el oro parece que está respondiendo de una forma diferente. ¿Qué es lo que ha cambiado?
2: Pues lo que ha cambiado es que efectivamente cada día se está imponiendo más lo que es el sentido común y el uso que hasta ahora se hace de los metales preciosos como, digamos, reserva de valor y como alternativa a otro tipo de mercado. Realmente estamos viendo que la respuesta del oro ya no es exactamente en el mercado como se utilizaba. de hace años para acá, sino que ahora mismo pues, se está convirtiendo prácticamente en un activo del día a día, un activo en el que se busca también hacer trading diario.

0: cuando realmente lo que se buscaba realmente es una, digamos, eso, comprar en el medio y largo plazo con una estrategia para coger y que efectivamente sirva para lo que es, ¿no? Ha cambiado. En las últimas semanas, pues independiente, digamos que va un poco por libre, independientemente de los reconocimientos. Parece que se está tranquilizando un poquito el tema de Irán, pero sin embargo se está tranquilizando el tema de Ucrania. O sea, realmente estamos viendo que vamos por libre.
1: Y mientras tanto, parece que Kevin Warsh calmó bastante a los inversores en ese foro anual de Sintra, donde, bueno, pues no diciendo nada, pues el mercado descartó subidas de tipos en el corto plazo y eso sentó bastante bien al metal dorado y el índice del dólar, que además, bueno, pues parece que sigue bastante fuerte, cerca de esos 101 puntos. Después de los últimos mensajes que ha dejado Kevin Warsh, recordemos, la semana pasada en el Congreso y Senado, ¿dirías que el principal enemigo del oro son los tipos de interés, las perspectivas de tipos o esa fortaleza del dólar?
0: Si tú me dices entre uno y otro, te diría los tipos de interés, porque la fortaleza del dólar, sinceramente, no la veo. O sea, es mi opinión, que llevo diciendo bastante tiempo. Ahora, estos movimientos de tipo de interés son los que, junto con los datos de inflación, junto con otros datos también a nivel industrial, son los que a muy corto plazo son los que realmente están variando esto. Realmente el peligro, digamos, para la cotización, pues serían los tipos de interés.
1: Y mientras tanto, hay muchos analistas que hablan de que el oro está construyendo una base tras esa corrección de máximos de principios de año. ¿Compartes esa visión o todavía crees que incluso queda recorrido a la baja?
0: Yo creo que estamos en una base, estamos en un suelo muy fuerte, digamos, como para coger violencia y para coger fuerza para volver a los niveles lógicos y a los niveles que les corresponde a los metales preciosos en función de lo que es, ¿vale? Bajadas todavía puntuales, vamos a ver, nadie tiene la bola de cristal y todo, y podemos ver algún tipo de intento de corrección o algún tipo de operación grandísima en el que haya muchísimas posiciones que busquen, pues justamente, digamos, pues cerrar posiciones en corto. Pero en principio, sí, yo estoy de acuerdo en que realmente esto, y es más, de hecho, los siguientes niveles de 4.200, 4.300 deberían de ir convirtiéndose poco a poco en suelos para ir escalando. No en los niveles tan rápidos como el año pasado, pero pasito a pasito y volver otra vez a los niveles que deberían de estar.
1: En 2025 cerró su mejor año desde 1979. A partir de ahí continuó con el proceso de subidas. Llegó la guerra de Irán y a partir de aquí, pues esa senda de caídas. No sé si eso le ha hecho perder su condición de activo refugio o si era simplemente, bueno, pues una corrección lógica ante el cambio de perspectivas monetarias. Lo cierto es que ha dejado de reaccionar, ¿no? De comportarse como un activo para protegerse en momentos de incertidumbre. Quizá haya que empezar a hablar más de un activo estratégico.
0: Totalmente. De hecho, la idea de fondo en el medio y largo plazo es seguir dando, digamos, protección y reserva de valor. Pero lo que sí estamos viendo es que realmente está cambiando toda la infraestructura, o sea, toda la estructura financiera. Y se está buscando, pues, una alternativa, pues, buscando ese sistema híbrido que hemos comentado alguna que otra vez, en el cual, pues, ya realmente habría que ver si, bueno, pues, el dinero fiat ya va a seguir, digamos, funcionando o sirviendo como actualmente, o realmente los están buscando son distintas alternativas, en las cuales obviamente entraría los metales preciosos como reserva de valor. A este nivel, pues obviamente, digamos, su personalidad cambia en muchos aspectos, pero no obstante, sigue estando, obviamente, en el medio y en el largo plazo, su función principal, independientemente que a corto y medio plazo estamos viendo realmente este tipo de movimientos que no son los más normales.
1: Bueno, vosotros recibís a clientes todos los días. ¿Hay algo que haya cambiado, que hayáis detectado en vuestros clientes en base a los últimos meses, ese cambio de paradigma en el oro y la plata? ¿Hay alguna pregunta que os hagan ahora que no os hacían el año pasado?
0: Bueno, la pregunta que hacen es, bueno, pues la mayoría de los clientes obviamente están inmunizados y están, digamos, enseñados en el que cuando hay caída.

0: hay que comprar y que obviamente esto es en el medio y largo plazo y que realmente la diversificación es lo que dentro de los metales preciosos también pues tiene que afectar. Las preguntas que hacen es, bueno, ¿sería un buen momento? ¿Entro ahora? Bueno, pues lo que ya tengo comprado, ¿qué hacemos? A ver cómo lo podemos proteger haciendo algunas compras adicionales. Las preguntas fundamentales son esas, las dudas acerca de en el corto y en el medio plazo. Todo aquel cliente que tiene claro que la operativa es en el medio o largo plazo, normalmente lo que suele preguntar es cuándo es momento o si tengo que comprar más o si tengo que promediar o si tengo que cambiar la cartera.
1: Bueno, llevamos un oro que perdió los 4.200, que nunca puso en peligro los 4.000. Ahora parece que más allá de ese suelo está atacando los $4.100 la onza. Y muchos inversores siguen esperando una gran caída del oro. ¿El mayor riesgo es entrar demasiado pronto o quizá seguir esperando esa oportunidad que quizá nunca llegue?
0: El error fundamental es no hacer nada, ¿no? Es decir, entrar. Nadie sabe cuándo es el mejor momento. No sabemos si hemos entrado en la parte más baja, no sabemos si hemos entrado arriba y después hay una corrección. Si tenemos claro, vuelvo a repetir, y somos muy pesados con eso, que es algo que tienes que buscar en el medio y largo plazo como reserva de valor, si has entrado 5 puntos, 10 puntos arriba o abajo, no te tiene que importar. Otra cosa es que tú quieras hacer operaciones a muy corto plazo y quieras hacer operaciones intradía o quieras hacer operaciones en el que el largo plazo sean 15 minutos. Entonces sí, tendrías que mirarlo, pero para eso hay otro tipo de alternativas que, por ejemplo, no serían los metales físicos. Serían otro tipo de activos financieros con el subyacente de oro, en el cual pues sí puedes intentar aprovechar esos momentos puntuales de volatilidad.
1: Bueno, cuando hablamos de otros activos como Bitcoin, siempre hablamos de las manos fuertes, las manos débiles. Aquí hablamos de bancos centrales, de inversores particulares. Los bancos centrales siguen acumulando reservas y algunos inversores particulares parece que, como decíamos antes, ¿no? Parece que nunca llegan a terminan de ver el momento. ¿Quién está interpretando mejor el escenario?
0: ¿Perdona?
1: Sí, decíamos que los bancos centrales están aumentando las reservas. ¿Quién está interpretando mejor este momento? ¿Los bancos centrales?
0: Pues totalmente, porque además ellos son los que están controlando las compras y además, en cierto momento, ciertos grandes bancos y ciertos grandes actores pues están influenciando el hecho de que el metal en momentos puntuales cayera para comprar más barato realmente. Si ellos no es que más que lo estén interpretando, es que lo están generando. Entonces, la interpretación del mercado, cuando ellos mismos, en la mayoría de los casos, lo están fomentando, está claro que ellos son los que tienen, digamos, el guión. Y nosotros, todos los demás, lo que estamos haciendo es viendo. Entonces, sí, realmente hacemos cierto lo de tú haz lo que yo estoy haciendo realmente, si realmente ellos lo están haciendo y nosotros podemos hacer dentro de las migajas que podamos coger, pero claro, existe cierta sensación en lo que hay ciertos actores que están diciendo tú haz lo que yo te diga, es decir, todo el ruido en el mercado, todo el ruido mediático, etcétera, pero no hagas lo que yo hago. Es decir, ellos están la mayoría de las veces pues aprovechando y acaparando todo eso, porque son los propios actores. Los demás, las interpretaciones están en decir, bueno, pues si ellos lo están haciendo, ¿por qué no lo estoy haciendo? Porque el mercado me está diciendo esto, esto y esto. Porque hay una serie de correcciones en las cuales a corto plazo pues resulta de que he perdido dinero porque realmente no tengo claro cuál es la estrategia o cuál es la estructura que tengo que hacer. Creo que la interpretación va por ahí.
1: Estamos asistiendo al final del dinero barato, al principio de una nueva era de activos tangibles.
0: Sí, totalmente. Más que nada porque lo que se está buscando y lo que he comentado anteriormente, realmente se está buscando un sistema híbrido, un sistema nuevo en los cuales pues lo que prime como garantía y como valor sean justamente activos que tengan un valor per se, activos reales, que no sea simplemente la emisión de papel basado en la confianza o no de mi mercado, de mi país o de los negocios que yo pueda hacer. Entonces, vuelvo a decir que dentro de X tiempo, pues posiblemente no conozcamos o el mercado financiero o las relaciones de pago, cobro, pues igual han cambiado de forma radical.
1: Activo refugio, activos tangibles. A vueltas con lo del activo estratégico, Javier, ¿crees que dentro de unos años vamos a dejar de hablar del oro como, bueno, un metal precioso y más de un activo estratégico al estilo de lo que hoy hablamos de la energía o de las materias primas críticas?
0: Pues totalmente, dentro de un año no vas a conocer realmente, no vas a ser igual ni nada parecido a lo que tenemos ahora. Realmente se está buscando eso, es decir, realmente una economía basada en valores reales, una economía en los cuales pues, resulta de que tú vales porque realmente generas esto, tienes este valor, no en sí por algo artificial y por una moneda sustentada con deuda apalancada, apalancada, apalancada. Entonces todo esto es lo que dentro de unos años, y creo que será más pronto que tarde, pues veremos que realmente hay un cambio totalmente distinto del sistema financiero.
1: Pues estaremos pendientes de esa situación del mercado de los metales preciosos, que no obstante parece que llevamos una semana de mayor tranquilidad, de mayor suelo y de, parece que, movimientos de recuperación en la plata. Javier López Milán, CEO de Silver Gold Patrimonio, como siempre un placer. Gracias, buen día, buen
0: Muchas
1: negocio.
0: gracias a vosotros.
2: Alfredo Jalife, experto en geopolítica. Alfredo,
3: muchísimas
2: Un gracias
3: placer,
2: por estar aquí
3: Sandro.
2: con nosotros.
3: Gracias. Bueno, siempre que vengo a Madrid, los visito.
2: Claro que sí, pero esta es, lo estábamos comentando precisamente antes de que bueno, pues empezásemos con las cámaras a grabar, que es la primera vez que tú y yo nos encontramos
3: sí,
2: de forma personal, que nos hemos dado cuenta de que el otro existe, que no somos una pantalla.
3: Sí, existimos, no somos robots.
2: Totalmente.
3: Oye, pero además yo muy contento porque... te lo digo abiertamente, un mes antes de que iniciara el Mundial, yo aposté por España.
2: ¿Confiabas totalmente en que llegaba la segunda estrella?
3: Total, sí. No había de otra. Y sabía que iban a hacer trampa los árbitros a favor, ya sabes de quién.
2: Bueno, no voy a hablar, mira, ¿te parece? Ya que me has lanzado esa, no voy a hablar de trampas, pero voy a hablar de alguien
3: de
2: con
3: Trump.
2: Que la suele relacionar, efectivamente, con Donald Trump, porque acabamos de ver ese mensaje
3: sí.
2: en el que Donald Trump de nuevo sube la intensidad, sube la escala en Oriente Medio, asegurando que cada vez que Irán ataque un buque en precisamente el Estrecho de Hormuz, que lo que le espera es un ataque por parte de las fuerzas estadounidenses, pues precisamente a instalaciones energéticas y también, por otro lado, a puentes. Sabemos que las palabras de Trump muchas veces no hay que tomárselas de forma literal en absoluto, pero quiero saber tu opinión con respecto a esta afirmación, a esta nueva amenaza por parte del presidente de los Estados Unidos.
3: Bueno, para empezar, no creo que muchos tankers, ¿no?, se atrevan a cruzar por el Estrecho de Hormuz, independientemente de lo que diga el presidente Trump, porque, pues tú lo sabes, están los seguros de por medio. No quieren pagar más, igual Lloyds no quiere pagar ya tanto seguro. Y ese ya no es la preocupación que se abrió es en que los guerrilleros de Ansar Allah, yo creo que al presidente Trump lo tienen que instruir de que no son hutis. Los hutis es el líder, así se llama. Ellos son Ansar Allah, que significa guerrilleros de Dios. Y ahí sí es altamente riesgoso porque estás hablando ya del cierre selectivo y específico en esos momentos de Arabia Saudita, que es en el Estrecho de Hormuz. Y ahí le estás pegando literalmente al petróleo. Porque Arabia Saudita en esos momentos, para eludir el Estrecho de Hormuz, está usando su oleoducto o gasoducto al puerto de Yanbu, que da al Mar Rojo, y ahí pues el transporte es bidireccional. Uno es, se va al canal de Suez, Mar Mediterráneo, y el otro es que atraviesa por las famosas, lo que llaman la Bab al-Mandab, que significa en árabe el puerto de las lágrimas, y ahí sí van a haber lágrimas, más que en el Estrecho de Hormuz, y ahí pues también estás hablando de otro 20% del petróleo mundial. Y del gas, y más que nada del comercio, porque ahí como es bidireccional, el Estrecho Hormuz es, sí hay muchas cosas, ¿no? Tienes el asunto geoeconómico, que es el petróleo, el helio, del que casi no se habla, pero pesa mucho para el scanning, para mil cosas importantes, para los chips, y ahora ya ves todo el problema de la inteligencia artificial. Es decir, se está volviendo una tormenta perfecta, esa es la realidad. Y ya ves, no le dio mucha importancia a Trump, porque es muy hábil, tampoco hay que subestimarlo. Él dice, no han hablado con nosotros, los hutis, y tampoco ellos nos han buscado. Lo que ves que ahorita, te voy a decir algo, Sandro, no hay mediadores.

0: Yo que sigo mucho la prensa de Pakistán y la de Omán, pues ahora necesitan redoblar más esfuerzos porque ahora los que están, ya pasaron a una, después de estar en la defensa estratégica, Irán, ahora pasó a lo que se llama un ataque proactivo. Entonces, si a ellos les pegan, hoy se usa mucho esta palabrita de tit for tat, diente por diente y ojo por ojo, ya lo sabes, ¿no? Tit for tat, pero Irán está yendo más allá. Y de los ambos lados, muy clara la estrategia, muy clarísima. Ya el que le hayan golpeado a Jordania, eso te marca una línea de defensa de Israel, que ya se les está derrumbando. Ya ves que incluso Bezalel Smotrich, el ministro de Finanzas, dice, no, nosotros no vamos a participar si no nos golpean. Es decir, él quiere que defiendan Israel hasta el último soldado estadounidense. Bueno, igual que está pasando en Ucrania, ¿no? Que combatan por la Unión Europea hasta el último soldado ucraniano. Entonces, ahí ya tienes una situación de escalada. Ahora están discutiendo los que dicen que saben mucho de estrategia, que si es escalada horizontal, se dice así, aunque suene raro, porque pareciera una paradoja, o escalada vertical. Yo creo que estamos en una escalada, si también me permito neologismos, diagonal, porque ya entramos, además de que, bueno, hay que decir la parte de Estados Unidos, está golpeando el sur de Irán, evidentemente alrededor del estrecho de Hormuz, como en el box, ¿no? Te van pegando poco a poco en el hígado, ya sabes, para que así vayan soltando lo que es el estrecho de Hormuz, que lo comparten Omán e Irán. Y ahora ya le están golpeando la parte sur. Ahora, ayer golpearon fuertemente Bandar Abbas, que es un gran puerto importantísimo, y también Shabahar, que es otro puerto que curiosamente construyeron los indios. Y ya ves que entró en competencia. Yo he tenido la oportunidad, yo soy un viajero frecuente, creo que vivo de los puntos de mis viajes previos. Entonces, Gwadar, que es un puerto que está en Pakistán y es el que está conectado a ese corredor geoeconómico que tiene China con Pakistán. Entonces, no hay que perder de vista que ahí se puede complicar seriamente. Ya es una guerra regional, no hay que perder el tiempo. El bombardeo selectivo y específico de Irán, lo que es Bahrein, pues Bahrein, el 80% de la población son chiitas. Ustedes aquí en España dicen chiis.
1: Sí, ya no, chiis, pero chiitas también está admitido y lo solemos.
0: Ah, sí, bueno.
1: O sea, que pueden ser
0: los dos.
1: Sí,
0: y luego también lo que es Qatar, ¿no? Ahí está el centro del comando del CENTCOM, el comando central, y luego ya la novedad de Kuwait, ¿no? Donde no hay que perder de vista, hay una gran población palestina, y hoy la calle palestina está con Irán, porque son los únicos que los defienden, militarmente hablando. Ya ves que ellos le llaman la cuestión del Quds, que quiere decir Jerusalén. Igualmente podemos decir Jordania. Jordania, la mayor parte de la población son palestinos. Bueno, y no quiero hablar de ahorita la asociación de España con Palestina en el fútbol, ¿no? Ahí van juntos, ¿no? Etcétera. Entonces ya está muy claro, pero mira, ahorita es más peligroso todavía. Yo suelo escribir en un periódico mexicano que se llama La Jornada, tengo una columna que se llama Ojo la Lupa, y hoy curiosamente apunto a todo lo que se comenta esta famosa montaña que tú citaste, que se llama Pik Saks, que en persa se llama Kolong, bueno, pero ya ves, pesa más el idioma inglés que el idioma persa, aún para la montaña propia de Irán, así es esto. Bueno, hasta hay un totalitarismo lingüístico. Entonces, mira, es muy importante esta montaña, es lo que se está manejando, porque a 100 metros de profundidad mínimo, los israelíes están manejando esa desinformación porque nadie lo sabe. Que ahí llevaron las centrífugas, que supuestamente ya habían sido eliminadas de los previos bombardeos de Estados Unidos.

ya saben, en Isfahán, en Natanz, Fordow, etcétera. Bueno, aquí lo, y en Boucher también. Entonces aquí está a 2 kilómetros Natanz. Entonces ya sabes, la lógica banal es de que pues, está a 2 kilómetros, ergo, ya pasaron las centrífugas, que ya son susceptibles de fabricar una bomba nuclear. Y ya ves que Trump se detuvo mucho en ese aspecto, en que ellos no van a dejar de que Irán tenga su bomba nuclear. Bueno, y Israel sí las tiene. Ahí es donde dices, bueno, esas dos pesas y dos medidas, ¿qué sucede? Cuando Israel, primero, ni deja la inspección de la Agencia Internacional de Energía Atómica y, por ende, tampoco firma el Tratado de No Proliferación de Armas Nucleares, cosas que hace Irán. Entonces, mira, aquí entró ya el factor tiempo. Entonces, yo creo que alguien que hay que seguir últimamente, porque nada más, yo soy muy dialéctico, leo y holístico además, no leo nada más la propaganda, que ya es terrible, ¿no? Del lado occidental, pues ve todo lo que han dicho de Ucrania, ¿no? Y se está desmoronando el gobierno internamente y el frente de batalla, pues más que obvio. Entonces, me llama la atención que lo digan los rusos, que es la primera potencia nuclear del planeta. Y Medvedev, después de haber dicho, tú recordarás la célebre frase de Medvedev, ex presidente ruso y el segundo de a bordo del Consejo de Seguridad Nacional del Kremlin, que eso es lo que verdaderamente gobierna, mucho más que Putin. Ahí estás hablando conglomerado, del grupo de San Petersburgo. El primero comentó que dice, Irán tiene metafóricamente, lo estoy traduciendo laxamente, Irán tiene metafóricamente una bomba atómica. Se llama el Estrecho de Hormuz. Y el Estrecho de Bab al-Mandab es su bomba termonuclear. Bueno, ya más claro. Entonces todavía Irán está poco a poco jugando a esa parte. Ayer el discurso de Ayatollah Mojtaba, como le dicen en persa, fue muy duro. Dice, nosotros no vamos a abandonar pues, la cláusula 1, ¿no? Ya ves la del Líbano, ahí estaba el presidente del Líbano en Washington, a ver ahí, pero eso lo rebasa, ¿no? Ahí estamos hablando ya de ligas mayores, ¿no? Ahora están usando a Marco Rubio, ¿no? Porque Marco Rubio es, pues es el portavoz de Israel prácticamente, él lo imponen Miriam Adelson, que es la viuda del famoso casinero Sheldon Adelson. Y a veces son los segundos financieros más importantes de Trump después de Elon Musk. Entonces, ahí viene la parte esencial. Y acaba de publicar ayer, dice que es inevitable el agarrón nuclear entre Israel e Irán. Te está dando a entender que ya Irán tiene con alta probabilidad, si no tiene la bomba nuclear, está ya en el umbral del 90% quizás, porque para hacer una bomba nuclear necesitas un 90%. Entonces, se maneja mucho que están en el 60%, pero los que saben de física nuclear te dicen que a partir del 60% se vuelve más rápido la centrifugación y ya puedes crear una bomba nuclear. Entonces, él sí ve la inevitabilidad, me llamó la atención que lo diga, pero es una persona, estés a favor o en contra, es una persona seria que conoce ese tema. Y además tú sabes que él empezó como atlantista y luego ya algo le hicieron que cambió totalmente de parecer. Entonces, eso sí es preocupante. Sí ve una escalada ya nuclear. Es decir, yo diría, se está nuclearizando la guerra. Y luego, si te vas a lo que publicó ayer Joe Kent, ya sabes, Joe Kent era el segundo de a bordo de Tulsi Gabbard, que es la ex mandamás del Directorio de Inteligencia Nacional de Estados Unidos, que siempre dijo que Irán no tenía bombas atómicas. Te estoy hablando de una directiva de Estados Unidos, no te estoy diciendo la contraparte. Además, ella maneja 18 agencias de inteligencia. Eso es lo que es el DNI, ¿no? El Directorio de Inteligencia Nacional, que así se le conoce en Estados Unidos. Y su segundo de a bordo era nada menos que Joe Kent. Bueno, Tulsi Gabbard renunció, ojo, no la expulsaron, renunció, porque no estaba de acuerdo con esta desinformación que está practicando Israel y que, pues al parecer, le gusta sucumbir en ello al presidente Trump. O al menos

0: que padezca el síndrome de Estocolmo, y lo tengan totalmente atrapado por, ya ves, se habla mucho el factor Epstein, ¿no? Los archivos, etcétera. Y luego, en segundo lugar, este Joe Kent, que por cierto, tuvo la muerte de su esposa, etcétera, él, y él manejaba la contrainteligencia y era una gente muy cercana a Tulsi Gabbard, y ayer abiertamente comenta que Israel está empujando a Estados Unidos a que le bendigan el lanzamiento de sus bombas nucleares contra Irán. Entonces, ahora sí estamos, no quiero ser muy alarmista, pero cuando tú lees a dos, digo, aquí hay jerarquías incluso en la expresión, en las declaraciones, cuando ya te lo dice Medvedev del lado ruso y te lo dice Joe Kent abiertamente, ahí está ayer en su página. Yo incluso, fíjate, tan no lo creí de primera mano que me fui a buscar exprofeso la declaración como tal, y sí, es fuerte, y dice que Israel sí está a punto de lanzar una bomba nuclear en contra de Irán. Esa es la situación hoy. Sí, diríamos, ya es una escalada, ya nos olvidamos ese terminajo de escalada horizontal, ya no tiene que, de horizontal no tiene nada. Estamos hablando ya de una escalada muy delicada, muy sensible. El precio del petróleo, ya ves en qué alturas está ya ahora. Y más que nada, el tiempo corre a favor de Irán, si es que no la destruyen. Pues es otra, porque ha recibido golpes muy fuertes. Ya le están golpeando la cuestión de su salinizadora. Le han golpeado puentes, le han golpeado cuestiones que tienen que ver con la alimentación, pero lo más duro ahí es la cuestión de las desalinizadoras. Curiosamente, Irán padecería menos la destrucción de una desalinizadora porque depende del 10%, mientras que los seis países del Golfo Pérsico, te estoy hablando del 90 al 80%, son dependientes del de sus desalinizadoras. Y ahí, oye, o te mueres de hambre o te mueres de sed. Es decir, no es algo muy bello lo que puede suceder en el Golfo Pérsico. Pero además, aceptando sin conceder que realmente golpeen esa montaña que no tiene nada de mágica, parece ser, los que saben, es una montaña inexpugnable. No son alcanzables con las mejores bombas que tiene hoy Estados Unidos, que son altamente destructivas. No alcanzarían los 100 metros. Eso parece ser, se está manejando los que supuestamente saben al respecto. Pero, oye, si nos hacen temblar, sobre todo a la gente que vive en la región, imagínate una zona radioactiva después de un bombardeo, de un lanzamiento de armas nucleares de parte de Israel. Pero también Israel tiene el grave problema que, ya ves, Scott Ritter, que era el exmarín inspector en la guerra de Irak, bueno, las dos guerras de Irak que tuvo Estados Unidos, él dice que Irán debería ya bombardear con sus misiles hipersónicos, que son también furtivos e indetectables, ya las plantas de desalinización de Israel, y ahí para Israel sí sería un problema muy serio. Además que no sabemos el alcance que tendrían los misiles hipersónicos de Irán, no me lo quiero imaginar, porque todos somos humanos al final del día, que golpeen la planta nuclear de Dimona, que es abiertamente donde supuestamente Israel tiene sus 200 bombas nucleares. Entonces sí son, yo creo, es el momento más delicado que está viviendo la región.
1: Estabas hablando precisamente de esos movimientos que podría realizar Israel en estos momentos, precisamente teniendo en cuenta también la cercanía de las propias elecciones para Benjamín Netanyahu. Teniendo en cuenta todo esto, y sobre todo todo lo que nos estabas hablando, ¿crees que Netanyahu está ya a la desesperada, que está con este objetivo de lanzar estos distintos movimientos con el objetivo de seguir en la guerra y que llegue a las elecciones de una forma u otra en algún conflicto armado?
0: Fíjate que es muy paradójico. A Netanyahu le conviene la guerra para poder persistir en el poder, donde ahorita está, según los sondeos, está ya en segundo lugar detrás del general Eisenkot. A él sí.

0: y le conviene la guerra, porque es su salvación, si no, una de dos. De parecer, no lo digo yo, Alastair Crook lo comentó esta semana, ya sabes que él es, fue exespía, lo digo respetuosamente, del MI6 y luego se volvió diplomático, fue ayudante de Javier Solana cuando era el canciller de la Unión Europea. Él parece ser que tiene, padece una enfermedad terminal. Y se le ve, tú notas bien a Netanyahu, y sí se le ve que está agotado. Yo a Trump sí lo veo entero. Sí, nos dijo, bueno, ya ves, quería fotografiar, ya se fotografió con la selección española, pues ¿no? Lo tuvo que jalar Gianni, ¿no? Que ya lo quieren lanzar
1: a la ONU.
0: A la ONU, hazme sí, el favor. Sí. Igual que a Rafael Grossi.
1: Totalmente.
0: El de la Agencia Internacional de Energía. Todo. Oye, no queremos saber nada de los mileístas,
1: el siguiente
0: gabinete. Ni futbolistas. Bueno, entonces, con Trump es todo lo contrario. A Trump le está afectando la popularidad, es la guerra más impopular en la historia de Estados Unidos, pero ya se oyen pasos porque su inventario de municiones, de todos estos sistemas de defensa de supuestamente ensueño que no sirvieron para nada, ahí lo está demostrando ahorita en estos momentos todas las represalias de Irán, que Irán lo sabe, obviamente, si no, oye, ya le pegó a Jordania. Ya le pegó a la base Al-Tanf en Siria. Es decir, ya el Golfo Pérsico se quedó atrás. O ya estás hablando que esto ya se expandió a niveles ya eminentemente regionales. Entonces, por eso te digo que es sumamente peligroso, porque ya no es el Golfo Pérsico. Ya estás hablando del Golfo, el Mar Rojo, y estás hablando del Mar Mediterráneo Oriental. Fíjate, ya estás. Y no quiero fusionar, que a mi juicio siempre ha existido esa fusión, de las dos guerras de Ucrania con el Mar Negro, ¿eh? Y ahí tienes el Bósforo que se conecta con el Mar Mediterráneo. Es geopolítica pura, Sandro. Y luego tienes también, pues, que se fusione con la guerra de Irán. Entonces, sí, pero a Trump no le conviene, porque él es a contrario sensu de Netanyahu, que sí le conviene la guerra, paradójicamente, a Trump no le conviene, porque ahí sí podría tener una debacle en las elecciones de noviembre, pero es un mes de diferencia. Estás hablando, una es el 27 de octubre en Israel y en Estados Unidos es el primer martes de noviembre.
1: Sí.
0: Así que selecciona tú a quién le vas.
1: Es que esa es la cuestión, ¿no? Habrá yo creo que una semana, lo hablamos de hecho, esto sí. Me parece, habrá una semana en la que veamos ese intercambio de estatus y veremos qué pasa en ese respecto. Pero bueno, veremos precisamente qué ocurre en todos estos frentes. Voy a dar una noticia de última hora muy rápida, nos quedan apenas 3 minutos, la doy, te hago una última conclusión y ya despedimos este espacio. Parece que tenemos fecha oficial para el inicio del juicio contra Nicolás Maduro. La justicia de Estados Unidos ha puesto como fecha el próximo 1 de junio de 2027 para comenzar ese proceso judicial contra el expresidente de Venezuela y también contra su esposa. Sabemos que hoy precisamente tenía Maduro que visitar el juzgado en Nueva York y parece que la sentencia que ha salido en este respecto es esa fecha, esa confirmación oficial del próximo 1 de junio, recuerden, del año 2027.
0: ¿27?
1: Del 27, eso es. Nos queda casi un año, para llegar a ese momento. Pues precisamente, si te parece bien, nos quedan apenas 2 minutos. En 2 minutos, ¿qué te parece esta confirmación? Porque te sorprendías precisamente con esa diferencia de tiempo con el proceso de Nicolás
0: Maduro. Se me hace demasiado larga, ¿no? La experiencia que tenemos en Latinoamérica con los narcos mexicanos, ¿eh?, es que son más expeditas, ¿no? Ya viste el Mayo Zambada, pues ahorita ya lo sentenciaron prácticamente de por vida. Y yo no creo en esas noticias sueltas. Siempre hay una secuencia, hay un timing. Curiosamente, hoy Financial Times te saca que hay 13 mil millones de dólares que ha ganado Estados Unidos de Venezuela y que nadie sabe dónde está ese dinero. Cuando, bueno, hay un acuerdo tipo que tiene con Irak, Irak no ve el dinero de la explotación del petróleo allá en en la antigua Mesopotamia, pero sí se lo lleva a Estados Unidos, porque ellos están manejando eso, el del tesoro. Porque también Estados Unidos tiene una deuda de casi 40 billones de dólares. Entonces ya aquí ya tenemos una confluencia, eso quería llegar, de una tormenta perfecta, en donde muchos frentes se están fusionando, convergiendo, pero curiosamente donde mejor le ha ido a Rubio es en Venezuela y en el Caribe. Pero el problema de Marco Rubio es que confunde el Caribe con el Medio Oriente, que no entiende nada del Medio Oriente. Y ese es un gran peligro, porque ya lo tiene, el Mar Caribe de facto lo tiene.
1: Totalmente. Y es un gran peligro, sobre todo de cara no únicamente a las implicaciones geopolíticas, sino también para ver qué le ocurre a los republicanos de cara a las próximas elecciones. Doctor Alfredo Jalife, experto en geopolítica, ha sido un auténtico placer poder conversar cara a cara en esta mesa y nada, te espero para la próxima ocasión.
0: Claro, seguro, aquí estaremos. A tus órdenes, Sandro.
1: A las tuyas, Alfredo. Un abrazo enorme. Gracias.

El reciente memorándum de entendimiento entre Estados Unidos e Irán es una buena noticia, aunque la resolución final del conflicto será compleja. No obstante, los fundamentales empresariales siguen siendo sólidos y, además, las materias primas deberían servir de cobertura en este nuevo entorno. Por eso, en conjunto, mantenemos una visión constructiva sobre los activos de riesgo, especialmente los mercados emergentes y Japón, con un foco especial en el crecimiento de las exportaciones norte de Asia que se ven impulsadas por la inteligencia artificial. Por último, insistir en la diversificación, que sigue siendo clave, porque la preocupación por la inflación ha aumentado y algunas áreas de los mercados parecen algo sobrecalentadas.

0: Saludamos a Ignacio García Valdecasas, embajador de España. ¿Qué tal? Buenos días.
1: Buenos días, Manuel. Encantado de estar con vosotros y un saludo para nuestra audiencia.
0: Bueno, pues sigue esta ronda de ataques entre Estados Unidos e Irán. Recordemos una situación, un círculo que parece, bueno, pues vicioso. Trump, que sigue avanzando en su plan para, bueno, pues esa batalla por el relato contra Irán. ¿Qué lectura haces de este fin de semana? Tres militares estadounidenses muertos, buques, dice Irán, dinamitados en el estrecho de Hormuz, y el comando central que sigue diciendo que no, que controlan el estrecho de Hormuz y que Irán ha sido castigado y que incluso quieren un acuerdo.
1: Sí, uno de los aspectos más importantes del conflicto es la guerra de propaganda, pero eso hay que no hacerle demasiada atención. El fondo del asunto, estamos ante un ping-pong diplomático con unos ataques donde no hay una gran escalada vertical, pero sí hay riesgo de escalada horizontal, como te explicaré, de ataques relativamente limitados. No estamos en hostilidades abiertas como cuando empezó la guerra en el mes de febrero. Y la cuestión clave que se plantea, aparte de todo el ruido que intenta distraernos, es el memorándum de entendimiento se firmó porque Estados Unidos no tenía medios para imponer su voluntad a Irán. Obviamente, si lo hubiera tenido, no lo hubiera firmado, porque el memorándum, si uno se lo lee con tranquilidad, es prácticamente una rendición de Estados Unidos frente a Irán. El bloqueo, además, no funcionó al 100%. Entonces, si es así, la pregunta que hay que hacerse es ¿por qué han empezado las nuevas hostilidades? ¿Qué hay de nuevo que no había cuando se firmó el memorándum de entendimiento? ¿Qué nuevas bazas tienen los Estados Unidos frente a Irán? ¿Qué intenciones tienen con estas nuevas hostilidades? Pues, lógicamente, todo esto es una provocación de Estados Unidos, que empezó a organizar salidas de barcos del Golfo Pérsico a través de la costa de Omán, en contra del apartado 5 del memorándum de entendimiento, que dice claramente, el apartado 5, que dice claramente que será Irán el que organice la salida de los buques del Golfo Pérsico a través del estrecho de Hormuz, y que durante 60 días no cobrará ningún peaje, que eran los 60 días de las negociaciones. Ahí no se menciona a los Estados Unidos, no se menciona absolutamente a nadie, nada más que a Irán.

y luego dice que se pondrá de acuerdo con Omán para respetar el derecho internacional y los derechos soberanos de los estados costeros. Entonces, ¿qué hay de nuevo? Esa es la pregunta fundamental. Claro, obviamente estamos ante una jugada maestra de Israel. Si empezamos si nos colocamos en el momento en el que empezó la guerra, Estados Unidos va a la guerra, como confesó Marco Rubio, pues arrastrada por Israel, porque Israel le había convencido que en cualquier caso iba a haber guerra y que iban a atacar, cosa que los demás presidentes anteriores de Trump lo escucharon con mucha tranquilidad y dijeron, bueno, pues si queréis, vais vosotros solos a la guerra, que nosotros no nos vamos a acompañar. Pero vamos, no volvamos ya atrás. Es una jugada maestra de Israel porque ahora los Estados Unidos están en la guerra. Israel no está participando y al no participar, Irán no tiene excusa ni razón en principio para atacar a Israel. De manera que Irán está sufriendo el ataque, Estados Unidos está gastando una fortuna en estos ataques, e Israel pues está tranquilo y ha conseguido lo que quería, que es involucrar a Estados Unidos cada vez más en esta guerra. Pero Israel tiene un peligro, y esto conviene también que lo sepa nuestra audiencia. En Estados Unidos, el Partido Demócrata ha roto el consenso bipartidista de apoyo a Israel. Aunque este consenso, el que lo rompió fue Netanyahu, cuando en tiempo de Obama se presentó en el Congreso de Estados Unidos para hacer un discurso en contra del presidente Obama, y encima todos los diputados, la mayoría de los diputados y senadores, aplaudieron al líder de un gobierno extranjero que llegaba para atacar a su jefe del Estado. Pero esto no es ni sino más o menos la normalización del Partido Demócrata. En una enmienda de Thomas Massie, el republicano anti-israelí, que ha perdido las primarias por el esfuerzo del lobby israelí, AIPAC, que quería detener la ayuda militar a Israel, el único republicano que ha apoyado la enmienda ha sido el propio Thomas Massie. Pero el 50% de los diputados, de los representantes demócratas, han apoyado esta enmienda, con lo cual quiere decir que están tomando nota de que en las bases demócratas, desde hace mucho tiempo, en un 60 o 70% son israelíes. No quiere decir que sean pro-palestinas, pero sí que son israelíes. Entonces no estamos ante una escalada vertical, pero sí estamos ante una escalada horizontal. Ha habido el conflicto entre Arabia Saudí y los hutíes y Yemen, porque Irán envió un avión a recoger a la delegación hutí que iba a participar en los funerales del líder Jamenei. Y los devolvió. Y cuando los devolvió, cuando el avión iraní volvía a devolver a la delegación de yemení, los saudíes atacaron el aeropuerto de Sana'a. Los hutíes han dicho que en ese momento van a cerrar el estrecho de Adén, de manera que el petróleo que salía por el puerto y por la terminal que tiene Arabia Saudí, como veremos a continuación, ya va a estar inutilizado. Pero es que también se habla de que Israel está armando y animando a los kurdos de Irak para que entren con los kurdos iraníes, para que entren con beligerancia en el territorio iraní, y que los Estados Unidos y la CIA estaría armando y formando a los baluchis, a los separatistas baluchis también, para que reanuden las hostilidades contra el gobierno central de Teherán. Entonces estamos ante una escalada horizontal, pero también ante una posible escalada vertical, en el sentido de que se baraja cada día con más precisión la posible intervención terrestre de los Estados Unidos en Irán. ¿Y por qué? Porque los analistas militares, estudiando en detalle los bombardeos que está llevando a cabo Estados Unidos, han sacado una pauta. Han sacado una pauta común a todos los bombardeos de la última semana, y es que parece estar preparando una intervención terrestre, en el sentido de que están destruyendo las instalaciones militares en el sur de Irán, en la franja costera, y están también rompiendo los nudos de comunicación, las vías de comunicación que comunican a esta zona costera con el resto del país. Parecería que Irán, que Trump lo que quiere es ocupar las islas iraníes del estrecho de Hormuz y también la costa, de manera que pudiera controlar completamente el estrecho de Hormuz, asegurar la libertad de navegación y apoderarse del petróleo iraní, como hizo en Venezuela, simplemente robarlo como hizo en Venezuela. Y a tal efecto está concentrando tropas, pero también está concentrando, y eso está ya demostrado, los aviones que tenía en Europa los está desplegando a Oriente Medio. Esto, bueno, puede terminar en una catástrofe monumental, porque para hacer esa ocupación no basta con los 10.000. Hay 60.000 soldados norteamericanos en la zona, pero tropas de combate, al parecer, solo 10.000. Y con 10.000, desde luego, no se va a ninguna parte. Haría falta no 60.000, como dicen, sino posiblemente 100.000 o 200.000 soldados americanos para hacer esa ocupación. Y claro, esto va a tener una consecuencia.

0: consecuencia clarísima. La crisis del petróleo, ahora es cuando va a empezar. Ahora es cuando va a empezar. La crisis no la hemos vivido en estos últimos tiempos. En realidad no hemos vivido. Hemos vivido el miedo de los mercados, pero no una crisis auténtica.
1: Bueno, pues actos de bandolerismo, de, bueno, pues piratería por parte de Estados Unidos, que parece que querría controlar el sur de Irán, ese puerto de Bandar Abbas, dinamitando puentes, y pareciera, ¿no?, que podría estar intentando establecer una pequeña base, aunque bueno, esa muerte de militares este fin de semana parece que invitan a la prudencia. Ignacio, el estrecho de Hormuz parece que queda demostrado que Irán sigue teniendo capacidad más que suficiente para controlar el estrecho de Hormuz. Esto no ha hecho nada más que empezar. El petróleo vuelve a superar los 90 dólares. ¿Hasta dónde podrá resistir el mercado para presionar a Donald Trump para que, bueno, pues traten de volver a la normalidad?
0: Bueno, yo no soy un experto en energía, pero viendo lo que han dicho los expertos podemos sacar algunas conclusiones. Desde que empezó la guerra, no hemos tenido una auténtica crisis por una serie de razones. En primer lugar, porque el petróleo del Golfo Pérsico seguía saliendo por otras vías. En primer lugar, a través del puerto de Yanbu, a través del puerto de Yanbu, que es el puerto terminal de la... Perdón, un momento, voy a ponerlo en silencio. El Yanbu, a través del puerto de Yanbu, que es el puerto terminal del oleoducto saudí que llevaba su petróleo al Mar Rojo, que salían entre 4 y 5 millones de barriles diarios. También a través de Fujairah, el puerto de los Emiratos Árabes que tienen en el mar de Omán, es decir, ya fuera del Golfo Pérsico y del estrecho de Hormuz, que ahí pues también salía una gran cantidad de petróleo. El petróleo iraquí estaba saliendo a través de Siria y de Turquía. Y en el momento en que se firmó el memorándum de entendimiento, salieron todos los cargueros grandes petroleros iraníes que estaban fondeando en el Golfo Pérsico llenos de petróleo. Por otro lado, desde que empezó la guerra, ha habido cantidades suplementarias de petróleo que han entrado en el mercado. Por un lado, las reservas de Estados Unidos, que han disminuido muchísimo porque salieron al mercado. Segundo, porque Estados Unidos levantó las sanciones contra el petróleo iraní y contra el petróleo ruso, que estaban también en barcos navegando y que en ese momento pudieron venderse con tranquilidad. Y finalmente, porque aumentó la producción de petróleo en los Estados Unidos. Y luego disminuyó la demanda, como vimos aquí varias veces, Manuel, porque China dejó de comprar petróleo y tiró de su reserva. Y fue cuando descubrimos que las reservas chinas eran inmensas. Pero es que además, eso ya ha terminado. Y ahora ya no hay salida del Golfo Pérsico por otras vías, porque Irán ha bombardeado Fujairah, la terminal del oleoducto de los Emiratos Árabes. Y Arabia Saudí ha abierto hostilidades con los hutíes. Y los hutíes van a cerrar el estrecho de Adén, el estrecho Bab el Mandeb. Y entonces los cargueros, los grandes petroleros saudíes que cargaban en el puerto de Yanbu, pues ya no van a poder salir al Océano Índico y solo van a poder salir pequeños barcos a través del canal de Suez. Por otro lado, además Irán ha atacado Fujairah, la terminal del oleoducto, con lo cual ha quedado inutilizado. Y luego el estrecho de Hormuz pues está cerrado, de manera que bueno, pues ahora es cuando va a haber de verdad una escasez de petróleo. Las reservas norteamericanas están en su punto mínimo, ya no hay más para sacar al mercado, se ha vuelto a sancionar el petróleo iraní y el petróleo ruso, y los ataques ucranianos a las refinerías rusas han hecho que Rusia deje de vender al resto del mundo productos derivados del petróleo. Y la demanda ha empezado a crecer porque China ya no quiere, va a intentar comprar de cualquier manera en el mercado internacional, ya no quiere seguir tirando de sus reservas, y porque estamos en la época de vacaciones en el hemisferio norte, que siempre aumenta el consumo. Entonces, está claro que de seguir las hostilidades, y sobre todo si hay una intervención terrestre por parte de Estados Unidos en Irán, pues vamos a tener de verdad una auténtica crisis petrolífera, una auténtica crisis de energía. Nada que ver con lo que hemos visto en los últimos meses.
1: Donald Trump está resucitando el espíritu de Lindsey Graham para prácticamente justificar todas las medidas de política nacional e internacional. Dice que Lindsey Graham era partidario de sanciones a Irán, de sanciones a, en este caso, a Rusia. ¿Qué peso tenía Lindsey Graham dentro del Partido Republicano y del Senado? También es cierto que ha sido, bueno, pues una muerte un tanto, bueno, cierto halo de ocultismo.
0: Sí, si se quiere utilizar a una persona como bandera, a una persona ya fallecida, pues tienen que...

ser una circunstancia de su muerte pues bastante determinada. Lindsey Graham era un belicista, era un halcón, quería ir a la guerra en Ucrania, quería ir a la guerra con Irán y al final lo consiguió, bueno, de la mano de Israel, que fue el que convenció y obligó a Trump a ir a la guerra, por un lado el convencimiento en base a su vanidad y por otro lado el chantaje, el más que probable chantaje que le hicieron a Donald Trump. Pero bueno, y claro, todo esto va en relación con la muerte de Lindsey Graham.

0: se sabe bastante poco, bastante poco. Yo creo que conviene que nuestra audiencia sepa algunos detalles. Lindsey Graham murió el sábado 11 de julio. Se sabe perfectamente, y está en Internet, lo tiene en inteligencia artificial, que hizo el día 8, 9 y 10. El 8 estaba en Ankara, en la cumbre de la OTAN, acompañando a Trump. El día 9 viajó de Ankara a Varsovia y tomó el tren nocturno en Varsovia para ir a Kiev, a Ucrania. El 9 se levantó en Ucrania en el tren nocturno, llegó el día 10 por la mañana, el día 10, viernes por la mañana, y ahí se sabe perfectamente los detalles de su programa en Kiev. Se entrevistó primero con Zelensky, visitó después una fábrica de drones, tuvo una reunión con una serie de líderes políticos ucranianos y al final terminó dando una rueda de prensa. Y después, justo de la rueda de prensa, que ya era una hora bastante avanzada de la tarde, ahí deja de haber noticia. Hay silencio radio y oscuridad absoluta. Ni en Internet ni la inteligencia artificial saben qué pasó después de que diera su rueda de prensa el viernes 10 de julio. En principio, debió de salir esa misma noche, porque si no tomó el tren nocturno de vuelta a Varsovia, no llegaría, habría llegado a Washington después de su muerte. Claro, eso es absurdo. Entonces, situándonos en Kiev, o bien salió el mismo viernes día 10 por la noche en el tren nocturno a Varsovia y luego tomar un avión para llegar a Washington ya el sábado a una hora avanzada, o bien salió por un avión militar. No hay otra alternativa. O salió por un vuelo especial o salió por... y claro, hay muchos analistas como Larry Johnson que simplemente dicen que Lindsey Graham murió en Kiev. Y murió en Kiev porque era absurdo organizar un viaje de 30 horas para llegar y 30 horas o más para volver y luego estar 6 o 7 horas solamente en Kiev. Si hubiera muerto en Kiev, Lindsey Graham solo puede haber muerto de dos maneras. O bien en un bombardeo ruso, y claro, eso había que ocultarlo porque sería una baza propagandística enorme a favor de Rusia, o bien habría muerto en circunstancias extrañas que habría que ocultar, y porque no convenía para el relato. Y claro, cuando llegan a Washington, también ahí hay una cierta confusión, porque Lindsey Graham vivía solo. ¿Quién llama al 112, al 112? ¿Quién llama dando el parte? Dicen que fue una señora que no se identificó, que dijo que la puerta de su casa estaba abierta. En fin, todo bastante, bastante rara. Y cuando llaman, no se identifica como Lindsey Graham, porque eso hubiera traído a la prensa inmediatamente y enseguida aparece el FBI y toma el control de la situación. Entonces, bueno, yo no tengo bastante claro qué es lo que pasó, pero resulta llamativo que haya un silencio de cómo volvió. No se sabe cómo volvió, qué avión tomó, qué tren tomó, que la inteligencia artificial, la Internet, por más que lo busca, sabe perfectamente cómo llegó, pero no cómo salió. Y de esta manera, pues bueno, por Lindsey Graham puede ser utilizado, como tú decías, por Donald Trump como una bandera para ir a la guerra cuando le convenga hacerlo a Estados Unidos y especialmente a Trump. Trump, que había llegado al poder, como todos los días machaconamente recuerda a Tucker Carlson, que llegó al país y que el Tucker Carlson le apoyó porque no iba a ir a una nueva guerra de lo que llaman ellos guerras eternas de los neoconservadores, pues precisamente ha hecho justo, exactamente, está haciendo justo lo que dijo que no iba a hacer. Y eso va a hacer saltar por los aires el movimiento MAGA y el movimiento American First, América Primero, y va a poner en peligro a los republicanos en las elecciones de noviembre. Y no te digo si esto continúa y tenemos de verdad una auténtica crisis petrolífera con subidas escandalosas del petróleo.
1: Senador por Carolina del Sur, que falleció de forma repentina el pasado 11 de julio. Los apuntes de forenses apuntan a, bueno, disección aórtica asociada a una enfermedad cardiovascular. Una muerte que ha traído mucha cola, un halo de, bueno, de cierto misterio. Algunos interrogantes abiertos para uno de los, bueno, dicen, pesos pesados del Partido Republicano. Ignacio García Valdecasas, embajador de España. Un placer, como siempre. Gracias.
0: Encantado de estar con vosotros y a vuestra disposición. Buen día y buen negocio.
1: Gustavo Aristegui, diplomático. ¿Qué tal? Muy buenos días.
2: Muy buenos días, Manuel.
1: Bueno, sin duda, el fútbol y la política, ha habido países que han librado guerras por el fútbol. Había aquel maravilloso libro de Richard Kapuscinski, ¿no? La guerra del fútbol entre los países centroamericanos, con lo que vimos con Argentina.

0: ¿no? Con esa, bueno, demostración de, bueno, pues parece que lo tomaban como una guerra y, bueno, pues no son pocos, ¿no? Los líderes, bueno, pues más dictadores, menos dictadores que han utilizado el fútbol como símbolo. ¿Qué lectura te deja este campeonato del mundo?
1: Bueno, en efecto, la guerra del fútbol existió entre Honduras y Salvador y que causó pues cerca de 2.000 muertos en las horas que duró. Es el deporte rey, es el rey de los deportes. Escribía yo un artículo en La Razón en el que explicaba la geopolítica del fútbol, que es extraordinariamente importante. Es un fenómeno social, sociológico, cultural. Forma parte integral del poder blando de las naciones. Cuando yo llego a la India como embajador de España se nos conocía por tres cosas. El flamenco, porque consideran que es muy cercano a la cultura de Rajasthan. Rafa Nadal, que levantaba pasiones en la India. Y el fútbol. España acababa de ganar el Mundial y había ganado la Copa de Europa. Y en el 2012, cuando yo llego, ganan otra vez la Copa de Europa. Por cierto, lo que no se puede hacer, teniendo en cuenta el ejemplo que supone para el mundo entero el fútbol, es poner el fútbol en solfa, como ha hecho lamentablemente la FIFA. La FIFA ha puesto la lupa de la sospecha en muchos partidos y eso es un desastre. Porque si hay algo importante de este deporte, es que incluso los modelos matemáticos y la inteligencia artificial dicen que es el más imprevisible de los deportes. Porque incluso cuando se enfrenta un grande y un pequeño, fijaros lo que pasó con Cabo Verde, que después acabó siendo un equipo que no ha perdido en el Mundial, porque en efecto, es decir, solamente fue eliminado por Argentina en las condiciones en que lo fue. Pero lo que no se puede hacer es hacer, como se dice en argentino puro, el patotero, el matón, las imágenes absolutamente lamentables. Después del partido, de uno empujando, el otro poniéndose por debajo para que se caiga el jugador español, el segundo entrenador pegando puñetazos a los jugadores, la provocación constante porque no tenían fútbol. Bien, y después esto, la eliminación de Egipto escandalosa, los dos goles esto anulados a España, uno por un milímetro a Ferran Torres y una falta inexistente esto a Nico Williams. En fin, estas son las cosas que no pueden volver a ocurrir. Y yo espero de verdad que la FIFA tome nota, porque en efecto el clamor mundial que se ha producido ha hecho que abran una investigación al equipo argentino por su incalificable comportamiento y su mal perder. Y desde luego una gran nación en general y una gran nación futbolística con el mejor jugador de todos los tiempos despidiéndose del Mundial ha sido una forma muy triste de hacerla. Y nos recuerda un poco a la despedida del magnífico Zidane, un señor en el campo que le provocó un italiano. Ahí sí él cayó en la provocación. Los españoles han tenido la inteligencia, la elegancia y la deportividad de la caballerosidad en el campo de no caer en la tentación. Lo que no se puede hacer tampoco es poner en riesgo la integridad física de los jugadores. Los árbitros no pueden permitir cierto juego. No es tolerable lo que hizo Paraguay durante el Mundial, no es tolerable cómo jugó Uruguay, no es tolerable cómo ha jugado Argentina. No se puede ir a los tobillos, a las espinillas, a los empujones, porque pueden lesionar muy gravemente a un jugador y acabar con su carrera, como hemos visto que ha ocurrido a lo largo del mundo. Entonces, el fútbol tiene mucha más importancia que para los que somos apasionados del fútbol. El fútbol mueve miles de millones de espectadores, decenas de miles de millones, por no decir centenares de miles de millones de euros en todo tipo de industrias. El propio fútbol, los sueldos, las primas, en los estadios, los patrocinios, las marcas deportivas, en fin, es que es un auténtico universo. Y la FIFA tiene que aprender humildad. Se mueven por el mundo como auténticos arrogantes, parecen el chulo del barrio. Que llegan a un hotel y se apropian de todo, interrumpen a unos señores que están comiendo en un reservado porque quieren ir, ver cómo es el reservado reservarlo para sus jefes. Eso es lo que no se puede proyectar como imagen. No se puede proyectar como imagen que se anula una tarjeta roja porque le llama el presidente de Estados Unidos. Este es la gran mancha que le va a quedar a este Mundial, es la mancha que le va a quedar a Messi, es la mancha que le que, que

0: que va a quedar a Argentina y sobre todo es la mancha que le va a quedar a la FIFA.
1: Sin duda ha tenido grandes momentos en el aspecto futbolístico sobre el terreno de juego con unas grandes semifinales, pero bueno, pues todo lo que rodea al fútbol ha dejado muchas suspicacias para la FIFA, que bueno, pues actúa como un estado. No olvidemos los casos de corrupción de Blatter, de Platini y de un Gianni Infantino, pues que bueno, pues yo no sé si es más complaciente. Está Gianni Infantino a un lado, Gustavo, y al otro está, bueno, pues el secretario general de la OTAN, Mark Rutte. Yo no sé quién le hace más la pelota a Donald Trump. De todas formas, vamos a dejar aparte el capítulo futbolístico, pero sí, ha dejado muchas, muchas dudas, a ver si quedan algo y hay una, bueno, pues castigo ejemplar para Argentina. Escalada entre Estados Unidos e Irán, son ya 10 días consecutivos de ataques. Irán, que parece que, bueno, pues le está yendo a la zaga, ¿no?, a Estados Unidos con ataques a infraestructuras, dicen. También aquí hay un componente, entiendo que de propaganda bastante importante, pero bueno, pues siguen golpeando bases aéreas estadounidenses en Emiratos Árabes, en Kuwait, y también incluso centros de datos de Amazon en Bahrein. ¿Qué lectura haces de todo ello? Hoy el mercado parece que incluso todavía tiene un halo de esperanza de que vuelvan a la vía diplomática.
0: Bueno, como recordarás, el martes pasado estábamos ya anticipando todo lo que estamos viendo a lo largo de estos últimos 7 días. Si me permites la autocita, mi artículo del domingo pasado en la Razón, la fiebre persistente de una guerra de temperatura variable. Esto es exactamente lo que está ocurriendo, pero analicemos por qué. Es que lo que no está poniendo nadie en la ecuación, o nadie lo está poniendo suficientemente, es el hecho de que hay una lucha interna por el poder extraordinariamente intensa hoy en Irán. Y que, obviamente, al triunvirato que gobierna Irán en este momento, que es el general Ahmed Bahidi, jefe de la Guardia Revolucionaria, el general Zahiri, que es el asesor del fantasmagórico y desaparecido líder de la revolución, sustituyendo a su padre eliminado, y el general Zolgader, que es el secretario general del Consejo Nacional de Seguridad, estos tres sujetos, que son la cabeza de la serpiente mafiosa y terrorista, que es la Guardia Revolucionaria de un régimen mafioso y terrorista, que es el régimen iraní actual, y están enfrente pues los demás, que son no moderados, ni son unos tíos estupendos, son igualmente fanáticos, pero en un grado algo menor, que es el presidente de la República, el ministro de Exteriores, que se mueve entre los dos bandos cuando quiere, el expulsado del paraíso de la Guardia Revolucionaria, Ghalibaf, presidente del Parlamento, y que es negociador, entre comillas, porque cada vez que consiguen un acuerdo o una cesión, la Guardia Revolucionaria manda un mensaje muy claro. Pero acuérdate de lo que dijimos el martes pasado, que había sospechas, hoy certidumbres, y esto es lo importante a día de hoy, que hay agencias occidentales que están mediando entre los armadores de buques gaseros y tanqueros, petroleros, para que hagan el pago de la extorsión terrorista llamada peaje a Irán. Y aquí tenemos una cosa muy clara, que tenemos a un cartero que es Pakistán tratando de abrir el canal para que los arquitectos o mediadores reales, que son los cataríes, consigan volver a sentar a los contendientes en la mesa de negociaciones, y después unos que se presentan como mediadores pero que son cómplices de la extorsión en el estrecho de Hormuz, que son los omaníes. Es una de esas cosas inexplicables, habiendo tenido uno de los hombres más prudentes, admirados de Oriente Medio, que era el sultán Qaboos, que hayan tomado estas posturas políticas hacia la República Islámica de Irán. Es absolutamente incomprensible y habrá que hacérselo ver. Y después no olvidemos una cuestión fundamental, y es que en este momento Irán está muy debilitada en la región porque ha sufrido varios golpes sucesivos que son muy importantes y que han dejado a los tentáculos del pulpo iraní muy, muy heridos. Primero Hamas, después de la guerra de Gaza. Segundo Hezbollah, después de los ataques de Israel el año pasado y los que están continuando este año. Y además la pérdida masiva de apoyo y popularidad en el Líbano por parte del pueblo libanés, que en este momento en las encuestas de opinión serias de institutos como el Pew Center y otras, demuestran que más del 80% de los libaneses está en contra de Hezbollah. Hombre, yo solo espero que los excesos en los ataques en el sur de Beirut por parte de Israel, que no discrimina suficientemente entre los sujetos de los criminales

0: de Hezbollah y el pueblo en general, esto no acaben variando esa proporción de rechazo a Hezbollah. Y no olvidemos una cuestión. Está Siria. Siria hizo implosión y era el mayor aliado, el principal títere estado aliado en la región. Y obviamente con la desaparición del régimen de Bashar al-Assad, la proyección de fuerza e inestabilidad de Siria queda muy mermada. Y por último, obviamente, Irak. En Irak hoy hay un nuevo primer ministro que es un hombre moderado, pero las milicias terroristas proiraníes son las que constantemente atacan los intereses estadounidenses en el país. Todo esto hay que ponerlo en la ecuación. Y por eso mismo yo creo que cuando acabe la lucha de poder en Irán, tendremos de verdad un acuerdo de paz que dure.
1: Y por cierto, los rebeldes hutíes de Yemen que anuncian embargo a Arabia Saudí. Yo no sé hasta qué punto, Real, tú conoces más el terreno, hasta qué punto tienen capacidad estos insurgentes para controlar o bloquear el Mar Rojo, el estrecho de Bab el-Mandeb, otra de las rutas marítimas más importantes del mundo.
0: Volvemos a conectar con lo anterior. No olvidemos una cosa, Manuel, que el chantaje peaje de 100.000 a 200.000 millones de dólares de recaudación anual va a utilizarse por parte de la Guardia Revolucionaria para rearmarse, para rearmar a sus proxies terroristas y entre ellos, obviamente, a los hutis, que están armados con misiles balísticos iraníes. Han alcanzado Israel, los hutis, no hay que olvidarlo. Han alcanzado las terminales petroleras saudíes en el Mar Rojo. Y el estrecho de Bab el-Mandeb es de una importancia extraordinaria, quizá no tanto como el estrecho de Hormuz, pero no le anda muy a la zaga. No olvidemos que el estrecho de Bab el-Mandeb es el que separa el Golfo de Adén es el Cuerno de África, por cierto, del Mar Rojo. En un lado del Cuerno de en un lado de Bab el-Mandeb tenemos la macrobase militar y naval de los chinos y del otro lado tenemos a los hutis. Y además está perfectamente las instalaciones petroleras, los terminales exportadores de petróleo saudíes en el Mar Rojo están a tiro de piedra de los misiles de los hutis. Los hutis han estado tratando de meterse en la guerra. No olvidemos que además, justo antes del inicio de esta guerra en curso, durante muchos años, tanto estadounidenses como israelíes, como algún país de la OTAN, han estado atacando sin descanso las posiciones de los hutis. De la misma manera lo hicieron durante mucho tiempo en conjunto los saudíes y los emiratíes. Hoy están en posiciones completamente alejadas en conflictos como el de Yemen, el de Sudán, el de Libia o en el Sahel, que esa es una cuestión para otro día. Pero en todo caso, aquí es lo que estamos viendo es que los iraníes, los actuales dirigentes iraníes y con el consenso de los menos bestias, porque en esto están completamente de acuerdo el presidente de la República y todos sus cómplices, están de acuerdo con que los hutis sean una de las pinzas que utiliza Irán para estrangular la economía mundial. Y esto, nuestra última reflexión, necesariamente tiene que ser sobre Europa y los aliados. Perfecto, usted no quiere participar en la Primera Guerra, muy bien. Pero desde el momento en que la República Islámica de Irán declara un embargo o un bloqueo del estrecho de Hormuz, y ahora los hutis, que es tanto como una declaración de los propios iraníes, en el estrecho de Bab el-Mandeb, y declaran que se van a cerrar el uno y el otro, eso es un acto de guerra en toda regla. Y en consecuencia, los aliados europeos de la OTAN tienen que tomar nota y tienen que actuar. Es imprescindible y urgente.
1: Y mientras tanto, bueno, pues Donald Trump, que sigue enfrascado en otras batallas, en este caso la batalla comercial, aranceles del 50% a Canadá con aplicación en los próximos 30 días, más allá de, bueno, aquella ocurrencia, ¿no?, de aranceles por los incendios forestales. ¿Qué te parece esta recuperación de las tácticas comerciales de Donald Trump? Vamos hacia, entiendo que una nueva ola de proteccionismo. ¿Tiene capacidad Canadá para devolver el golpe?
0: No tiene capacidad para devolver el golpe, pero voy a volver a citar al alcalde de la ciudad fronteriza al otro lado de la frontera, no recuerdo exactamente.

0: exactamente qué ciudad era, se me ha ido de la cabeza, ya me perdonarás, que decía que la guerra arancelaria es como hacer un pelotón de fusilamiento circular, que acabaremos todos muertos. A mí me gustaría volver a comparar, y lo siento, porque hay cosas de Trump con las que estoy de acuerdo, pero esta, obviamente, no podemos, ningún europeo aliado de Estados Unidos, estar de acuerdo con estas medidas. A mí me recuerda a Herbert Hoover, el presidente que convirtió una crisis económica, una recesión, en toda una depresión por sus medidas económicas y por su guerra arancelaria. No olvidemos que Herbert Hoover fue el que impuso unos aranceles brutales al comercio internacional y que eso mató la economía estadounidense. No hay que olvidar lo que el gran padre del conservadurismo republicano estadounidense, el llorado y admirado Ronald Reagan, dijo a lo largo de sus dos mandatos, pero sobre todo cuando se estaba negociando el Tratado de Libre Comercio justamente con Canadá y con México, que dijo que el proteccionismo era contrario al espíritu de Estados Unidos, contrario a la democracia, contrario al progreso, contrario a las libertades y contrario a los principios de cualquier nación democrática y libre. Desde luego, estoy completamente de acuerdo con el presidente Ronald Reagan. Hay veces en que hay que imponer aranceles porque el país al que se los impones está en una lucha sucia y desigual contra ti, porque está haciendo dumping fiscal, porque está haciendo dumping en precios, porque está jugando sucio en el mercado internacional. El caso, claro, es China. Pero no olvidemos además también, Manuel, que es que los propios europeos somos los que hemos asesinado a nuestra industria, somos los que le hemos regalado la industria verde a los chinos y somos los que nos hemos impuesto a nosotros mismos unas condiciones absolutamente imposibles de conducir, que están en posición de poder arruinar a nuestra industria automovilística, que es una de las joyas de la industria europea y una de las fuentes de trabajo más estable y mejor pagado y de nuestra prosperidad de los últimos 70, 80 años. Y esta es una lección que tenemos que aprender. Estados Unidos y Canadá tienen una economía extraordinariamente integrada y pasa en menor medida, pero también con México. Y todo esto es un perfecto disparate populista que tiene unas consecuencias gravísimas. Yo recuerdo lo que dijo el asesor de Trump para las cuestiones arancelarias, que como decimos siempre en broma, este decía que los aranceles no van a provocar inflación. Esto ya nos lo dirá Gerardo Ortega después, cuando entre a continuación. Este debió saltarse la clase de inflación cuando fue a la universidad, porque desde luego no sabe cuáles son las consecuencias reales de los aranceles sobre la inflación. Es evidente que esa clase no la tuvo.
1: El efecto boomerang de los aranceles, Donald Trump, que bueno, pues se ve henchido de orgullo para resucitar una de sus armas estrella en campaña desde que alcanzó la presidencia del gobierno y parece que bueno, pues una vez más aranceles del 50% que se dice pronto a Canadá. Gustavo Ariste, diplomático, un placer como siempre, gracias.
0: Un abrazo fuerte, Lolo.
1: Daniel Lacalle, economista jefe de Tresis. ¿Qué tal? Buenos días.
2: Buenos días, ¿cómo estáis? ¿Qué tal?
1: Bueno, ¿le has cogido ya algunas pistas a los planes del presidente de la Reserva Federal, un Kevin Warsh, que, bueno, pues a vueltas con la creación de grupos, con cambiar las métricas de la inflación, con ser menos comunicativo, ¿crees que va a lograr controlar esa inflación ahora que ha dado, bueno, pues ese respiro, el 3,5% la pasada semana?
2: Bueno, Kevin Warsh lo que va a hacer es lo que debía haber hecho Jerome Powell, que es que el mercado, en vez de dedicarse constantemente a hacer segundas derivadas y hacer elucubraciones sobre qué es lo que va a hacer la Reserva Federal, incluyendo una de las prácticas más peligrosas que ha habido en el mercado, que era la de cuanto peor mejor. Es decir, cuanto peor los datos económicos, vamos a tomar posiciones más agresivas porque entonces la Reserva Federal va a implementar expansión cuantitativa. Pues todo eso, Kevin Warsh lo va a eliminar. Y me parece maravilloso. Y me parece estupendo. Kevin Warsh lo que tiene que hacer es que el mercado vuelva a darse cuenta de que la Reserva Federal tiene que ser lo que siempre.

0: dice que era y no ha sido, que es dependiente de los datos, no dependiente de la narrativa. Recordemos que los tipos de interés están por encima del nivel neutral por culpa de una narrativa absolutamente abyecta y que no se ha cumplido de ninguna manera, como era más que predecible, el hecho ese de que se iba a generar una enorme inflación por los aranceles. Bueno, pues lo que tenemos es un presidente de la Reserva Federal que lo que está haciendo es mucho más monetario, mucho más orientado a los datos, y me parece que eso es muy positivo. ¿Significa eso que vaya a bajar los tipos? No. ¿Significa eso que vaya a subir los tipos? Tampoco. No hay ninguna razón para subir los tipos, porque no tiene ningún sentido. No tiene ningún sentido subir los tipos simplemente porque suba el precio de la energía. Hemos visto en los datos de junio cómo la inflación subyacente estaba al nivel más bajo desde marzo de 2021. Y hemos visto lo rápido que baja la inflación en cuanto hay un cambio geopolítico. Por lo tanto, hacer que la Reserva Federal suba tipos 25 puntos básicos por un shock geopolítico no tiene ningún sentido. Sería perjudicar a las pequeñas y medianas empresas, a las familias, y obviamente bajar o subir los tipos no hace absolutamente nada sobre lo que está ocurriendo en Hormuz o sobre los barriles que hay en el mercado. Por lo tanto, yo creo que es que esa narrativa también hay que eliminarla, ¿no? Y yo creo que eso es positivo, todo eso es positivo. Por lo tanto, yo creo que vamos a tener una Reserva Federal que mantendrá los tipos, probablemente no los baje, pero que está más orientada a que no se vuelvan a cometer los errores. No nos podemos olvidar jamás de la absolutamente vergonzosa ristra de errores que se cometieron por parte de la Reserva Federal en la época de Jerome Powell. Con Jerome Powell hemos visto cómo la Reserva Federal primero decía que no había ningún riesgo de inflación, después se dedicó a imprimir y bajar tipos sin control con la inflación ya disparada. Una vez que estaba disparada, dijo que era transitoria, seguía manteniendo una política extremadamente laxa, y cuando ya se da cuenta por fin de que la inflación no es transitoria, entonces va y le sube los tipos masivamente a las pequeñas empresas y a las familias y les empeora todavía más la posición, mientras el gobierno de Biden se dedicaba a gastar y aumentar la masa monetaria. Por lo tanto, yo creo que esto es lo que tiene que cambiar y lo que va a cambiar, y yo creo que es un entorno que va a ser positivo en el sentido, no en el sentido de que vaya a hacer magia con la política monetaria, sino de que recupere un poco la lógica de la política monetaria. Subir los tipos de interés porque sube el petróleo no solamente es una sandez desde el punto de vista de política monetaria, sino que es perjudicial tanto para la economía como para el entorno de las empresas y las familias.
1: Bueno, es que fue un año largo, tanto la FED como el Banco Central Europeo, que nos contaban ese eufemismo de inflación transitoria.
0: El transitorio, ¿no? El transitorio.
1: No observamos nada estructural.
0: Es que todo esto es tan vergonzoso, porque que nos estén intentando decir que hay un riesgo de pérdida de independencia cuando los bancos centrales han actuado de una manera tan absolutamente en contra de su política y de su mandato en el periodo 2021-2024, y encima tienen la desvergüenza algunos de decir que es que hay riesgo de pérdida de independencia, lo que está haciendo Kevin Walsh es lo contrario. Lo que está haciendo es decir, oye, vamos a analizar correctamente los datos y os los vamos a y vais a tener los datos vosotros, los mercados, los operadores de mercado, para entender cuál es la política monetaria. No dedicaros los jueves por la noche a hacer elucubraciones sobre si en realidad ha dicho A o en realidad ha dicho B. Madre mía, que para mí desde luego eso es muy positivo.
1: Es el que probablemente haya sobrevolado en la cabeza de Christine Lagarde, que bueno, pues a los 3 meses, ¿no?, de la guerra decidió subir tipos de interés. Probablemente haya errado, y por eso tú crees que ahora va a mantener los tipos de interés sin cambios un largo tiempo, suba, baje la inflación.
0: A ver, es que vuelvo a repetir, que suba la inflación porque sube el precio del petróleo no puede llevar a que un banco central suba los tipos de interés para que a las empresas y a las familias les salga más caro el crédito, cuando no hay ni en Estados Unidos ni en la eurozona ninguna indicación de que la economía esté recalentada.

0: afectada por exceso de crédito, exceso de demanda, exceso de inversión. Para nada. Por lo tanto, esta ridiculez de que los bancos centrales, particularmente el Banco Central Europeo, se dedique, por un lado, a inundar de liquidez, es decir, a perpetuar la burbuja de bonos estatales, a no hacer absolutamente nada para parar el exceso de los gobiernos de la eurozona que siguen gastando como si no hubiera mañana, etcétera, etcétera. Y luego haga una excusa de política muy dura y muy restrictiva, subiéndole los tipos. ¿A quién? A las pymes y a las familias. Y a las familias. Que vuelvo a repetir, es que subir los tipos no es la política. O sea, la política monetaria tiene dos armas fundamentales: la reducción del balance y la subida o bajada de tipos. La gestión del balance y la gestión de tipos. Pero hay una tercera, que es, dentro de la gestión del balance y dentro de la gestión de la liquidez, perpetuar la burbuja y el exceso de los gastos de los estados, o facilitar que el sector privado mantenga un entorno más positivo, de manera que no haya una contracción económica severa en el sector privado. Pues resulta que esta tercera, los gobiernos la ignoran, y los bancos centrales, particularmente el de Japón, el de Reino Unido y el Banco Central Europeo, resulta que esta última no les importa nada. Cuando tienen que aumentar liquidez, el gran ganador es el Estado. Cuando tienen que reducir liquidez, el gran perdedor es el sector privado. Esto es una locura, es una locura. Y además, no es que no es que tengamos que entrar en un debate, es que la evidencia es el estancamiento de la eurozona, ¿no? Por supuesto que la política fiscal es un desastre, pero es que la política fiscal es un desastre porque la perpetúa, la facilita y la acelera el propio Banco Central. Los bancos centrales pueden ponerle todas las restricciones que quieran a los gobiernos irresponsables. Y en el caso de la eurozona no lo están haciendo. ¿Por qué? Entre otras cosas, porque la señora Lagarde se está preparando para presentarse a las elecciones. Por lo tanto, cuando habla, esto es alucinante, que se esté hablando del riesgo de pérdida de independencia de la Reserva Federal, cuando tienes una presidenta del Banco Central Europeo cuyo objetivo es político, cuyo objetivo personal es político. Por lo tanto, vuelvo a repetir, el Banco Central Europeo, si se vuelve tan loco de subir tipos otra vez, simplemente porque el petróleo spot, importante recordar esto siempre, porque parece la gente que es que se esté vendiendo el petróleo del mundo a la cifra que vemos en la pantalla del precio spot. Simplemente porque el precio spot suba, vas a subir los tipos. El efecto de contracción en crecimiento de empleo, en inversión, etcétera, es enorme. Y a todos esos que me dicen una y otra vez que 25 puntos básicos no importan, les quiero recordar que el coste medio de financiación de una pyme en Estados Unidos está entre el 6 y el 12, y en Europa se mueve entre el 5,5 y el 14% en algunas pymes. Y esto es muy importante, porque, claro, te dicen, a mí qué me importan 25 puntos básicos. Para un operador de mercado a lo mejor le importa poco, pero a una pyme le supone no tener acceso a crédito o tener acceso a un crédito simplemente inasumible. Y las pymes crean el 90% del empleo.
1: Daniel, se habla mucho de la inflación en Europa, pero también, bueno, pues Italia, endeudamiento del 137% sobre el PIB. Francia, ni qué decir los problemas que tiene el primer ministro, que, bueno, pues de momento ahí resiste, ¿quién lo diría? Un endeudamiento del 117% del PIB. España también supera con creces su PIB. Es probablemente el mayor desafío el que se va a encontrar Christine Lagarde con esos tipos en el 2,25%, ese endeudamiento de los países, las economías más fuertes de la zona euro.
0: No Christine Lagarde, porque obviamente ella, pues lo que está dedicada fundamentalmente es a subir o bajar tipos, nada más. Pero claramente el Banco Central Europeo se encuentra con la evidencia de que la política monetaria y fiscal lo que está haciendo es ahogar al sector privado y perpetuar ese exceso fiscal que tú estás mostrando. Y entonces el estancamiento económico de la eurozona es muy evidente, y es muy evidente en un entorno en el que encima cuando está, cuando sale en evidencia, pues el tremendo problema

0: ejemplo, de Francia, resulta que el primer ministro actual se sostiene en el cargo. ¿Por qué? Porque no hace ninguna reforma. Hombre, así se sostiene en el cargo cualquiera. Es que pienso una cosa. Esa falacia del año 2012-2014 de que vamos a hacer todo lo que se tenga que hacer y será suficiente, esa falacia lo que ha llevado es a perpetuar el estancamiento productivo de la Unión Europea y, lo más importante, a que los gobiernos que han cometido gigantescos errores fiscales y legislativos y regulatorios simplemente lo fíen todo a la política monetaria. Ese es el gran problema del Banco Central Europeo. El gran problema del Banco Central Europeo es que tiene que dar un mensaje aparentemente serio e independiente hacia la galería del mercado financiero, mientras su política está completamente ahogada y estrechada por unos estados a los que los tipos de interés les dan exactamente igual. Piénsalo, todos estos que estás tú mencionando, ¿qué han hecho en términos de política fiscal cuando han subido los tipos el Banco Central Europeo? Nada. De hecho, algunos lo que han hecho ha sido decir, hombre, pues vamos a subir todavía más los impuestos y aumentar todavía más los gastos, que es lo que ha hecho España. Entonces, ese es el gran problema. El gran problema es que el Banco Central, digamos que diga, bueno, nosotros no hacemos política fiscal, pero la facilite. ¿Sabes lo que te quiero decir? Todo el mundo en el Banco Central Europeo entiende que la política fiscal de los países de la eurozona es extremadamente dañina para el crecimiento. Todo el mundo lo entiende. Todo el mundo entiende que la política regulatoria y legislativa de la Unión Europea es extremadamente dañina para el crecimiento. Pero parece que todo el mundo espera que sea el otro, el siguiente, el que cambie eso. Y claro, eso no puede ser. Entonces, el gran problema al que nos enfrentamos en la eurozona es, además, que ahora quieren imponer el experimento del euro digital. Y eso es un grave riesgo, porque lo que está generando es una enorme desconfianza en que la propia política monetaria tenga como objetivo controlar la inflación y facilitar la actividad del sector privado y se convierta todavía más en una herramienta para monetizar el exceso de gasto público.
1: Y, por cierto, también problemas de endeudamiento para, bueno, la economía china. La pasada semana veíamos cómo se desaceleraba al 4,3%, recordemos, un 4,3%. Parece que persisten los mismos problemas, la crisis inmobiliaria, la debilidad del consumo. No sé si, bueno, estamos hablando de desde el cuarto trimestre de 2022 no tenía esa tasa de crecimiento. ¿Es una desaceleración puntual, un trimestre que suele tener menos dinamismo, o es un cambio estructural del modelo chino?
0: Vamos a ver, el cambio estructural lo llevamos viendo hace mucho tiempo. Lo que pasa es que, como miramos el Producto Interior Bruto de China, que es una cifra que está más que discutida por toda la academia y por analistas independientes, etcétera, pues entonces decimos, oye, como van a crecer al 5%, no te preocupes. Entonces, el problema es mirar el Producto Interior Bruto en vez de mirar la evidencia de todos los agregados económicos de la economía china. Y lo que se está mostrando en la economía china es que la decisión del gobierno de esconder la explosión de la mayor burbuja inmobiliaria de la historia de la economía moderna, porque es que nunca se ha visto una burbuja inmobiliaria de tal calibre, la decisión consciente del gobierno de, digamos, disfrazar ese impacto, lo que está llevando a que tenga un impacto muchísimo más largo y más persistente, generando un problema de inversión, un problema de consumo y un problema, por supuesto, también de modelo productivo. Un modelo productivo que dependía de una manera brutal en la toma de deuda y luego en el aumento de los precios del inmobiliario. Como el gobierno lo que está buscando es que esto no genere grandes titulares ni grandes problemas en el sector financiero, está implosionando a cámara lenta, pero implosionar a cámara lenta es muy peligroso. Todos sabemos que una crisis inmobiliaria, lo importante es llevarte un susto a corto plazo, los precios bajan, se reordena el mercado, se facilita, por lo tanto, la limpieza del sistema y luego la economía tira más adelante. Ahora mismo lo que está pasando es que los ciudadanos chinos están perdiendo en tiempo real todos sus ahorros, a lo mejor de décadas, porque estaban muchos de ellos

0: convertidos directa o indirectamente en el papel comercial, los bonos de las grandes empresas de inmobiliario. Adicionalmente, las empresas que invertían en la economía china, pues claro, el enorme nivel de exceso de capacidad más el problema de capital circulante más el gravísimo problema de la burbuja inmobiliaria lleva a que un montón de empresas simplemente no tengan dónde invertir y dónde crear nuevos productos. Por eso intentan exportar todo lo que puedan, pero claro, ya tampoco tienen la ventaja de costes que tenían antes. Y finalmente, claro, esto genera una enorme presión sobre los salarios reales, sobre el empleo juvenil, etcétera. Es decir, la economía china, que tiene un montón de fortalezas, no vamos a negar, está demostrando el gigantesco error de la planificación central siempre. Su gran problema es el exceso de endeudamiento, la sobrecapacidad y el problemón de la burbuja inmobiliaria. Todos ellos infligidos por la planificación central. Y ahora, digamos, la implosión a cámara lenta de esa burbuja inmobiliaria, claramente también es un error gigantesco de planificación central. Todo lo bueno de la economía china, lo que sigue creciendo, lo que está funcionando, que es mucho y que está muy bien, todo eso viene gracias a la innovación, a la apertura económica, al libre mercado y a la propiedad privada. El resto, todo lo que viene por la planificación central, solo ha generado sobrecapacidad y un gigantesco problema de capital circulante.
1: China perdiendo impulso, los bancos centrales que siguen buscando ese equilibrio entre inflación y crecimiento. Daniel Lacalle, gracias por ayudarnos a comprender estas claves que mueven la economía global. Un abrazo.
0: Muchas gracias, siempre un placer. Gracias.
2: Alfredo Jalife, experto en geopolítica. Alfredo, muchísimas
3: gracias. Un placer,
2: por
3: Sandro.
2: Estar aquí con nosotros.
3: Gracias. Bueno, siempre que vengo a Madrid, los visito.
2: Claro que sí, pero lo estábamos comentando precisamente antes de que pues empezásemos con las cámaras a grabar, que es la primera vez que tú y yo nos encontramos de forma personal, que nos hemos dado cuenta de que el otro existe, que no somos una pantalla.
3: Sí, existimos, no somos robots.
2: Totalmente.
3: Oye, pero además yo muy contento porque, te lo digo abiertamente, un mes antes de que iniciara el Mundial, yo aposté por España.
2: ¿Confiabas totalmente en que llegaba la segunda estrella?
3: Total, sí, sí. No, no había de otra. Y sabía que iban a hacer trampa los árbitros a favor, ya sabes de quién.
2: Bueno, no voy a hablar. Mira, ¿te parece? Ya que me has lanzado esa, no voy a hablar de trampas, pero voy a hablar de alguien
3: de
2: con
3: Trump.
2: Quien la suele relacionar, efectivamente, con Donald Trump, porque acabamos de ver ese mensaje en el que Donald Trump de nuevo sube la intensidad, sube la escala en Oriente Medio, asegurando que cada vez que Irán ataque un buque en precisamente el estrecho de Hormuz, que lo que le espera es un ataque por parte de las fuerzas estadounidenses, precisamente instalaciones energéticas y también, por otro lado, a puentes. Sabemos que las palabras de Trump muchas veces no hay que tomárselas de forma literal en absoluto, pero quiero saber tu opinión con respecto a esta afirmación, a esta nueva amenaza por parte del presidente de los Estados Unidos.
3: Bueno, para empezar, no creo que muchos tankers, ¿no?, se atrevan a cruzar por el estrecho de Hormuz, independientemente de lo que diga el presidente Trump, porque, pues tú lo sabes, están los seguros de por medio. No quieren pagar más, igual Lloyds no quiere pagar ya tanto seguro. Ese ya no es la preocupación que se abrió es en que los guerrilleros de Ansar Allah, yo creo que al presidente Trump lo tienen que instruir de que no son hutis. Los hutis es el líder, así se llama. Ellos son Ansar Allah, que significa guerrilleros de Dios. Y ahí sí es altamente riesgoso, porque estás hablando ya del cierre selectivo y específico en esos momentos de Arabia Saudita, que es en el estrecho de Hormuz. Y ahí le estás pegando literalmente al petróleo. Porque Arabia Saudita en esos momentos, para eludir el estrecho de Hormuz, está usando su oleoducto o gasoducto al puerto de Yanbu, que da al Mar Rojo, y ahí pues el transporte es bidireccional. Uno es, se va al canal de Suez, Mar Mediterráneo, y el otro es que atraviesa por las famosas, lo que llaman la Bab al-Mandab, que significa en árabe el puerto de las lágrimas, y ahí sí van a haber lágrimas, más que en el estrecho de Hormuz, y ahí pues también estás hablando de otro 20% del petróleo mundial. y del gas y

0: más que nada del comercio, porque ahí como es bidireccional, el Estrecho Hormuz es, sí hay muchas cosas, ¿no? Tienes el asunto geoeconómico, que es el petróleo, el helio, del que casi no se habla, pero pesa mucho para el scanning, para mil cosas importantes, para los chips, y ahora ya ves todo el problema de la inteligencia artificial. Es decir, se está volviendo una tormenta perfecta, esa es la realidad. Y ya ves, no le dio mucha importancia a Trump, porque es muy hábil, tampoco hay que subestimarlo. Dice, no han hablado con nosotros, los hutis, y tampoco ellos nos han buscado. Lo que ves que ahorita, te voy a decir algo, Sandro, no hay mediadores. Yo que sigo mucho la prensa de Pakistán y la de Omán, pues ahora necesitan redoblar más esfuerzos porque ahora los que están, ya pasaron a una, después de estar en la defensa estratégica, Irán, ahora pasó a lo que se llama un ataque proactivo. Entonces, si a ellos les pegan, hoy está llamado, se usa mucho esta palabrita de tit for tat, diente por diente y ojo por ojo, ya lo sabes, ¿no? Tit for tat, pero Irán está yendo más allá. Y de los ambos lados, muy clara la estrategia, muy clarísima. Ya el que le hayan golpeado a Jordania, eso te marca una línea de defensa de Israel, que ya se les está derrumbando. Ya ves que incluso Bezalel Smotrich, el ministro de Finanzas, dice, no, nosotros no vamos a participar si no nos golpean. Es decir, él quiere que defiendan Israel hasta el último soldado estadounidense. Bueno, igual que está pasando en Ucrania, ¿no? Que combatan por la Unión Europea hasta el último soldado ucraniano. Entonces, ahí ya tienes una situación de escalada. Ahora están discutiendo los que dicen que saben mucho de estrategia, que si es escalada horizontal, se dice así, aunque suene raro, porque pareciera una paradoja, o escalada vertical. Yo creo que estamos en una escalada, si también me permito neologismos, diagonal, porque ya entramos, además de que, bueno, hay que decir la parte de Estados Unidos, está golpeando el sur de Irán, evidentemente alrededor del Estrecho de Hormuz, como en el box, ¿no? Te van pegando poco a poco en el hígado, ya sabes, para que así vayan soltando lo que es el Estrecho de Hormuz, que lo comparten Omán e Irán. Y ahora ya le están golpeando la parte sur. Ahora, ayer golpearon fuertemente Bandar Abbas, que es un gran puerto importantísimo, y también Shabahar, que es otro puerto que curiosamente construyeron los indios, y ya ves que entró en competencia. Yo he tenido la oportunidad, yo soy un viajero frecuente, creo que vivo de los puntos de mis viajes previos. Entonces, Gwadar, que es un puerto que está en Pakistán y es el que está conectado a ese corredor geoeconómico que tiene China con Pakistán. Entonces, no hay que perder de vista que ahí se puede complicar seriamente. Ya es una guerra regional, no hay que perder el tiempo. El bombardeo selectivo y específico de Irán, lo que es Bahrein, pues Bahrein, el 80% de la población son chiitas. Ustedes aquí en España dicen chiis.
1: Sí, pero chiitas también está admitido y lo solemos.
0: Ah, sí, bueno.
1: O sea, que pueden ser
0: los dos.
1: Sí,
0: y luego también lo que es Qatar, ¿no? Ahí está el centro del comando del CENTCOM, el comando central, y luego ya la novedad de Kuwait, ¿no? Donde no hay que perder de vista, hay una gran población palestina, y hoy la calle palestina está con Irán, porque son los únicos que los defienden, militarmente hablando. Ya ves que ellos le llaman la cuestión del Quds, que quiere decir Jerusalén. Igualmente podemos decir Jordania. Jordania, la mayor parte de la población son palestinos. Bueno, y no quiero hablar de ahorita la asociación de España con Palestina en el fútbol, ¿no? Ahí van juntos, ¿no? Etcétera. Entonces ya está muy claro, pero mira, ahorita es más peligroso todavía. Yo suelo escribir en un periódico mexicano que se llama La Jornada, tengo una columna que se llama Bajo la Lupa, y hoy curiosamente apunto a todo lo que se comenta esta famosa montaña que tú citaste, que se llama Pik Saks, que en persa se llama Kolonk. Bueno, pero ya ves, pesa más el idioma inglés.

del idioma persa aún para las para la montaña propia de Irán. Así es esto. Bueno, hasta hay un totalitarismo lingüístico. Entonces, mira, es muy importante esta montaña, es lo que se está manejando, porque a 100 metros de profundidad mínimo, los israelíes están manejando esa desinformación, porque nadie lo sabe. Que ahí llevaron las centrífugas, que supuestamente ya habían sido eliminadas de los previos bombardeos de Estados Unidos, ya saben, en Isfahán, en Natanz, Fordow, etc. Bueno, aquí y en Bushehr también. Entonces aquí está a 2 kilómetros Natanz. Entonces ya sabes, la lógica banal es de que pues, está a 2 kilómetros, ergo, ya pasaron las centrífugas, que ya son susceptibles de fabricar una bomba nuclear. Y ya ves que Trump se detuvo mucho en ese aspecto, en que ellos no van a dejar de que Irán tenga su bomba nuclear. Bueno, y Israel sí las tiene. Ahí es donde dices, bueno, esas dos pesas y dos medidas, ¿qué sucede? Cuando Israel, primero, ni deja la inspección de la Agencia Internacional de Energía Atómica y, por ende, tampoco firma el Tratado de No Proliferación de Armas Nucleares, cosas que hace Irán. Entonces, mira, aquí entró ya el factor tiempo. Entonces, yo creo que alguien que hay que seguir últimamente, porque nada más, yo soy muy dialéctico, leo y holístico además, no leo nada más la propaganda, que ya es terrible, ¿no?, del lado occidental, pues ve todo lo que han dicho de Ucrania, ¿no? Y se está desmoronando el gobierno internamente y el frente de batalla, pues más que obvio. Entonces, me llama la atención que lo digan los rusos, que es la primera potencia nuclear del planeta. Y Medvedev, después de haber dicho, tú recordarás la célebre frase de Medvedev, ex presidente ruso y el segundo de a bordo del Consejo de Seguridad Nacional del Kremlin, que eso es lo que verdaderamente gobierna, mucho más que Putin. Ahí estás hablando conglomerado, del grupo de San Petersburgo. El primero comentó que dice, Irán tiene metafóricamente, lo estoy traduciendo laxamente, Irán tiene metafóricamente una bomba atómica. Se llama el Estrecho de Hormuz. Y el Estrecho de Bab al-Mandab es su bomba termonuclear. Bueno, ya más claro. Entonces todavía Irán está poco a poco jugando a esa parte. Ayer el discurso de la Ayatollah Mojtaba, como le dicen en persa, fue muy duro. Dice, nosotros no vamos a abandonar pues, la cláusula 1, ¿no? Ya ves la del Líbano, ahí estaba el presidente del Líbano en Washington, a ver ahí, pero eso lo rebasa, ¿no? Ahí estamos hablando ya de ligas mayores, ¿no? Ahora están usando a Marco Rubio, ¿no? Porque Marco Rubio es el portavoz de Israel prácticamente, él lo imponen. Miriam Adelson, que es la viuda del famoso casinero Sheldon Adelson, y a veces son los segundos financieros más importantes de Trump después de Elon Musk. Entonces, ahí viene la parte esencial. Y acaba de publicar ayer, dice que es inevitable el agarrón nuclear entre Israel e Irán. Te está dando a entender que ya Irán tiene con alta probabilidad. Si no tiene la bomba nuclear, está ya en el umbral del 90% quizás, porque para hacer una bomba nuclear necesitas un 90%. Entonces, se maneja mucho que están en el 60%, pero los que saben de física nuclear te dicen que a partir del 60% se vuelve más rápido la centrifugación y ya puedes crear una bomba nuclear. Entonces, él sí ve la inevitabilidad, me llamó la atención que lo diga, por eso una persona, estés a favor o en contra, es una persona seria que conoce ese tema. Y además tú sabes que él empezó como atlantista y luego ya algo le hicieron que cambió totalmente de parecer. Entonces, eso sí es preocupante. Sí ve una escalada ya nuclear. Es decir, yo diría, se está nuclearizando la guerra. Y luego, si te vas a lo que publicó ayer Joe Kent, ya sabes, Joe Kent era el segundo de a bordo de Tulsi Gabbard, que es la ex mandamás del directorio de inteligencia nacional de Estados Unidos,

que siempre dijo que Irán no tenía bombas atómicas. Te estoy hablando de una directiva de Estados Unidos, no te estoy diciendo la contraparte. Y además ella maneja 18 agencias de inteligencia. Eso es lo que es el DNI, ¿no? El Directorio de Inteligencia Nacional, que así se le conoce en Estados Unidos. Y su segundo de a bordo era nada menos que Joe Kent. Bueno, Tulsi Gabbard renunció, ojo, no la expulsaron, renunció. Porque no estaba de acuerdo con esta desinformación que está practicando Israel y que, pues al parecer, le gusta sucumbir en ello al presidente Trump. O al menos que padezca el síndrome de Estocolmo y lo tengan totalmente atrapado por, ya ves, se habla mucho el factor Epstein, ¿no? Los archivos, etcétera. Y luego, en segundo lugar, este Joe Kent, que por cierto tuvo la muerte de su esposa, etcétera, él manejaba la contrainteligencia y era una gente muy cercana a Tulsi Gabbard, y ayer abiertamente comenta que Israel está empujando a Estados Unidos a que le bendigan el lanzamiento de sus bombas nucleares contra Irán. Entonces, ahora sí estamos, no quiero ser muy alarmista, pero cuando tú lees a dos, digo, aquí hay jerarquías incluso en la expresión, en las declaraciones, cuando ya te lo dice Medvedev del lado ruso y te lo dice Joe Kent abiertamente, ahí está ayer en su página. Yo incluso, fíjate, tan no lo creí de primera mano que me fui a buscar exprofeso la declaración como tal, y sí es fuerte, y dice que Israel sí está a punto de lanzar una bomba nuclear en contra de Irán. Esa es la situación hoy. Sí, diríamos, ya es una escalada, ya nos olvidamos ese terminajo de escalada horizontal. Ya no tiene que, de horizontal no tiene nada. Estamos hablando ya de una escalada muy delicada, muy sensible. El precio del petróleo, ya ves en qué alturas está ya ahora. Y más que nada, el tiempo corre a favor de Irán, si es que no la destruyen. Pues es otra, porque ha recibido golpes muy fuertes. Ya le están golpeando la cuestión de su salinizadora, le han golpeado puentes, le han golpeado cuestiones que tienen que ver con la alimentación, pero lo más duro ahí es la cuestión de las desalinizadoras. Curiosamente, Irán padecería menos la destrucción de una desalinizadora porque depende del 10%, mientras que los 6 países del Golfo Pérsico, estoy hablando del 90 al 80% son dependientes de sus desalinizadoras. Y ahí, oye, o te mueres de hambre o te mueres de sed. Es decir, no es algo muy bello lo que puede suceder en el Golfo Pérsico. Pero además, aceptando sin conceder que realmente golpeen esa montaña que no tiene nada de mágica, parece ser los que saben, es una montaña inexpugnable, no son alcanzables con las mejores bombas que tiene hoy Estados Unidos, que son altamente destructivas, no alcanzarían los 100 metros. Eso parece ser, se está manejando los que supuestamente saben al respecto, pero oye, si nos hacen temblar, sobre todo a la gente que vive en la región, imagínate una zona radioactiva después de un bombardeo, de un lanzamiento de armas nucleares de parte de Israel. Pero también Israel tiene el grave problema que ya ves Scott Ritter, que era el exmarín inspector en la guerra de Irak, bueno, en las dos guerras de Irak que tuvo Estados Unidos, él dice que Irán debería ya bombardear con sus misiles hipersónicos, que son también furtivos e indetectables, ya las plantas de desalinización de Israel. Y ahí para Israel sí sería un problema muy serio. Además que no sabemos el alcance que tendrían los misiles hipersónicos de Irán. No me lo quiero imaginar, porque todos somos humanos al final del día, que golpeen la planta nuclear de Dimona, que es abiertamente donde supuestamente Israel tiene sus 200 bombas nucleares. Entonces, sí son, yo creo, es el momento más delicado que está viviendo la región.

0: Estabas hablando precisamente de esos movimientos que podría realizar Israel en estos momentos, precisamente teniendo en cuenta también la cercanía de las propias elecciones para Benjamín Netanyahu. Teniendo en cuenta todo esto, y sobre todo todo lo que nos estabas hablando, ¿crees que Netanyahu está ya a la desesperada, que está con este objetivo de lanzar estos distintos movimientos con el objetivo de seguir en la guerra y que llegue a las elecciones de una forma u otra en algún conflicto armado?
1: Fíjate que es muy paradójico, a Netanyahu le

0: la guerra, porque es su salvación, sino una de dos. De parecer, no lo digo yo, Alastair Crook lo comentó esta semana, ya sabes que él fue exespía, lo digo respetuosamente, del MI6 y luego se volvió diplomático, fue ayudante de Javier Solana cuando era el canciller de la Unión Europea. Él parece que padece una enfermedad terminal. Y se le ve, tú notas bien a Netanyahu, y sí se le ve que está agotado. Yo a Trump sí lo veo entero. Sí, nos dijo, bueno, ya ves, quería fotografiar, ya se fotografió con la selección española, ¿no? Lo tuvo que jalar Gianni, ¿no? Que ya lo quieren lanzar
1: a la ONU.
0: A la ONU, hazme el favor. Sí. Igual que a Rafael Grossi.
1: Totalmente.
0: El de la Agencia Internacional de Energía. Todo. Oye, no queremos saber nada de los mileístas,
1: el siguiente,
0: ¿no? Ni futbolistas. Bueno, entonces, con Trump es todo lo contrario. A Trump le está afectando la popularidad. Es la guerra más impopular en la historia de Estados Unidos, pero ya se oyen pasos porque su inventario de municiones, de todos estos sistemas de defensa de supuestamente ensueño que no sirvieron para nada, ahí lo está demostrando ahorita en estos momentos todas las represalias de Irán, que Irán lo sabe, obviamente, si no, no. Oye, ya le pegó a Jordania. Ya le pegó a la base al TANF en Siria. Es decir, ya el Golfo Pérsico se quedó atrás. Hoy estás hablando que esto ya se expandió a niveles ya eminentemente regionales. Entonces, por eso te digo que es sumamente peligroso, porque ya no es el Golfo Pérsico. Ya estás hablando del Golfo, el Mar Rojo, y estás hablando del Mar Mediterráneo Oriental. Fíjate, ya estás. Y no quiero fusionar, que a mi juicio siempre ha existido esa fusión, de las dos guerras de Ucrania con el Mar Negro, y ahí tienes el Bósforo que se conecta con el Mar Mediterráneo. Es geopolítica pura, Sandro. Y luego tienes también, pues, que se fusione con la guerra de Irán. Entonces, sí, pero a Trump no le conviene, porque él es a contrario sensu de Netanyahu, que sí le conviene la guerra, paradójicamente. A Trump no le conviene, porque ahí sí podría tener una debacle en las elecciones de noviembre, pero es un mes de diferencia. Estás hablando, una es el 27 de octubre en Israel y en Estados Unidos es el primer martes de noviembre.
1: Sí, sí.
0: Así que selecciona tú a quién le vas.
1: Es que esa es la cuestión, ¿no? Habrá yo creo que una semana, lo hablamos de hecho, esto sí. Me parece, habrá una semana en la que veamos ese intercambio de estatus y veremos qué pasa en ese respecto. Pero bueno, veremos precisamente qué ocurre en todos estos frentes. Voy a dar una noticia de última hora muy rápida, nos quedan apenas 3 minutos, la doy, te hago una última conclusión y ya despedimos este espacio. Parece que tenemos fecha oficial para el inicio del juicio contra Nicolás Maduro. La justicia de Estados Unidos ha puesto como fecha el próximo 1 de junio de 2027 para comenzar ese proceso judicial contra el expresidente de Venezuela y también contra su esposa. Sabemos que hoy precisamente tenía Maduro que visitar el juzgado en Nueva York y parece que la sentencia que ha salido en este respecto es esa fecha, esa confirmación oficial del próximo 1 de junio, recuerden, del año 2027.
0: ¿27?
1: Del 27, eso es. Nos queda casi un año, para llegar a ese momento. Pues precisamente, si te parece bien, nos quedan apenas 2 minutos. En 2 minutos, ¿qué te parece esta confirmación? Porque te sorprendías precisamente con esa diferencia de tiempo con el proceso de Nicolás
0: Maduro. Se me hace demasiado larga, ¿no? La experiencia que tenemos en Latinoamérica con los narcos mexicanos es que son más expeditas, ¿no? Ya viste el Mayo Zambada, pues ahorita ya lo sentenciaron prácticamente de por vida. Y yo no creo en esas noticias sueltas. Siempre hay una secuencia, hay un timing. Curiosamente, hoy Financial Times te saca que hay 13 mil millones de dólares que ha ganado Estados Unidos de Venezuela y que nadie sabe dónde está ese dinero. Cuando, bueno, hay un acuerdo tipo que tiene con Irak. Irak no ve el dinero de la explotación del petróleo allá en la antigua Mesopotamia, pero sí se lo lleva a Estados Unidos, porque ellos están manejando eso, el tesoro. Porque también Estados Unidos tiene una deuda de casi 40 billones de dólares. Entonces ya aquí ya tenemos una confluencia, eso quería llegar, de una tormenta perfecta, en donde muchos frentes están...